0: México tiene que tener la certeza, primero, de que la presidenta no agacha la cabeza, de que su presidenta va a defender la soberanía por encima de todo, y que también vamos a actuar con justicia, como lo hemos hecho hasta ahora.
1: Citadas a declarar 50 personas que participaron en el operativo de la Sierra del Pinal, esto debido a la presencia de elementos de la CIA en Chihuahua, informó el vocero de la Fiscalía, Ulises Lara.
2: De igual manera, se recopilarán los actos de investigación que permitan obtener datos de prueba que sean idóneos y pertinentes con el fin de esclarecer los hechos y deslindar responsabilidades de las acciones realizadas en esa entidad.
1: Hubo una transformación de raíz y no se le traicionará. Hoy en día se destina 1 billón de pesos a las pensiones y programas para el bienestar gracias a la eliminación de la corrupción y los privilegios. Así lo subrayó hoy la presidenta Sheinbaum.
0: Si no hubiéramos acabado con la corrupción del pasado, no tendríamos los programas de bienestar. ¿Cómo explica el pueblo de México que hoy se estén destinando 1 billón de pesos para dedicárselos directo a la gente?
1: Ariadna Montiel asume la dirigencia nacional de Morena. Advierte que no habrá candidaturas para corruptos. El relevo en la presidencia nacional del partido se concretó ayer. La nueva presidenta dijo que no tolerará la corrupción en ningún gobierno emanado del partido.
3: Así que escuchen bien. Si tenemos certeza de que alguien comete un acto de corrupción, aunque haya ganado la encuesta, no serán candidatos.
1: Conversaré con la nueva dirigente nacional de Morena, Ariadna Montiel, más adelante. Este es el momento para invertir en México. Con este mensaje, la presidenta Sheinbaum presentó las acciones para facilitar y dar certidumbre a la inversión, esto como parte del Plan México. Así lo dijo en el Museo de Antropología ante empresarios.
0: Estamos acelerando procesos, simplificando mecanismos y fortaleciendo la certeza jurídica, porque sabemos que el desarrollo económico requiere reglas claras, confianza mutua y responsabilidad compartida.
1: Más adelante también converso con la secretaria de Energía, Lucelena González Escobar, y más, mucho más que darle a conocer a usted aquí esta tarde de lunes en Fórmula Noticias.

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18: Robots humanoides se integran a la aerolínea Japan Airlines para realizar funciones de carga y descarga de maletas en el aeropuerto de Haneda, Tokio, a fin de aliviar la carga de trabajo de sus empleados. El presidente del grupo GMO AI and Robotics, Tomohiro Uchida, explicó que estos robots humanoides de fabricación china son parte de un proyecto experimental de 2 años que busca satisfacer las necesidades de las operaciones de soporte que dependen de trabajo humano en gran medida y que se enfrentan a una grave escasez de mano de obra en Japón. Estos modelos son capaces de operar de manera continua entre 2 y 3 horas e inicialmente transportarán el equipaje de pasajeros en este aeropuerto, por el que pasan más de 60 millones de viajeros al año. Por ahora sus funciones se centrarán en cargar y descargar maletas, pero eventualmente podrán ser utilizados para realizar las tareas de limpieza de las cabinas de los aviones. Informó Aide Rivera. 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
19: El lobo mexicano es una de las 30 subespecies en Norteamérica. Son animales carnívoros con hábitos nocturnos. Los lobos mexicanos nacen ciegos y sordos, por lo que no salen de la madriguera durante sus primeras semanas de vida.
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20: Son las 6:08 p.m. Gracias por continuar con nosotros aquí en Fórmula Noticias. Como se lo informé puntualmente el viernes por la noche, Rubén Rocha Moya solicitó al Congreso del Estado de Sinaloa licencia temporal a su encargo como gobernador con el fin de facilitar las investigaciones por las acusaciones que Estados Unidos hace a él y a 9 funcionarios o exfuncionarios más.
21: Informo al pueblo de Sinaloa que hoy presenté ante el Congreso del Estado la solicitud de licencia temporal al cargo de gobernador mientras dure el proceso de investigación, y lo hago desde mi profunda convicción republicana. Lo anterior también lo hago con la finalidad de facilitar la actuación de las autoridades mexicanas en el proceso de investigación ya citado.
20: Calificó Rubén Rocha Moya de falsas, infundadas las acusaciones que autoridades de Estados Unidos hacen en su contra.
21: Lo digo clara y contundentemente, son falsas y dolosas las acusaciones que se han vertido en mi contra. A mi pueblo y a mi familia los puedo ver de frente porque no los he traicionado y nunca, nunca los traicionaré. Y eso lo demostraré con firmeza en el momento que las instituciones de justicia de nuestro país lo requieran.
20: También Rubén Rocha Moya agregó que su separación al encargo de gobernador de Sinaloa responde a el objetivo de evitar que se dañe al movimiento que representa.
21: No voy a permitir que me utilicen para dañar al movimiento al que pertenezco y que ha cambiado para bien la vida de millones de mexicanas y mexicanos que durante décadas fueron víctimas de quienes se creyeron con el derecho de despojarlos hasta de lo más elemental.
20: Bueno, el sábado pasado, el 2 de mayo, el Congreso del Estado de Sinaloa convocó a una sesión extraordinaria para dar trámite a la solicitud de licencia temporal de Rubén Rocha Moya. Fue aprobado este dictamen con 33 votos a favor, 3 en contra, 2 abstenciones, y en esa misma sesión el Congreso sinaloense aprobó la designación de Geraldine Bonilla, quien era secretaria de Gobierno del Estado, como gobernadora interina de Sinaloa.
5: Pueblo de Sinaloa, asumo el cargo de gobernadora interina para nuestro estado, con la convicción de poder servirles con humildad y con responsabilidad. Tengo claro que ante los desafíos que se nos presentan, el trabajo por el bienestar de nuestra gente continuará.
20: Hoy la presidenta de México, la doctora Claudia Sheinbaum, informó que el Gabinete de Seguridad del Gobierno de nuestro país se trasladó al Estado de Sinaloa. Ahí se reunió con la gobernadora interina, con Geraldine Bonilla, con el fin de explicar y de hablar sobre los protocolos de coordinación interinstitucional. Garantizó la presidenta de México que en Sinaloa no solo se va a mantener el despliegue de personal federal, sino que además este se va a reforzar.
9: Ella era secretaria de gobierno, conoce en parte, pero hoy como encargada del gobierno de Sinaloa, pues que sepa el pueblo de Sinaloa que mantenemos todas las fuerzas federales y que vamos a fortalecer la coordinación con la gobernadora interina. Es muy importante que frente a este cambio de gobierno que se dio en Sinaloa, pues el Gabinete de Seguridad Federal esté presente y fortalezca las actividades de coordinación y siempre de ayuda y protección al pueblo de Sinaloa.
20: Y bueno, tal y como lo adelantó la presidenta Sheinbaum en la conferencia del pueblo, todo el gabinete de seguridad se trasladó a Sinaloa y encabezó una reunión con la gobernadora interina, con Geraldine Bonilla. Al término de esta reunión, el secretario de Seguridad, Omar García Harfuch, resaltó en una conferencia de prensa allá en Culiacán que en Sinaloa el gobierno de México está presente y se van a reforzar las acciones para proteger a las y los sinaloenses.
10: Nuestra presencia tiene un objetivo claro, acompañar a las familias de Sinaloa, fortalecer la coordinación institucional y mantener sin interrupción las acciones del Estado mexicano para construir la paz que Sinaloa merece.
20: También Omar García Harfuch refrendó el respaldo del gobierno de México a la gobernadora interina de Sinaloa, Geraldine Bonilla, y afirmó que se va a reforzar la seguridad también en los municipios, muy importante.

0: gobierno?
1: Gracias a esta estrategia y al reforzamiento operativo y táctico, del 1 de octubre del 2024 al 15 de abril del 2026, se han asegurado más de 68 toneladas de droga, incluyendo más de 2 millones de pastillas de fentanilo.
0: ¿Cuántas armas se han asegurado en Sinaloa?
1: Se han asegurado 5.457 armas, más de 1.133.000 cartuchos y 27.000 cargadores.
0: Desde que inició el gobierno la presidenta Sheinbaum, ¿cuántos narcolaboratorios han sido desmantelados, inhabilitados en Sinaloa?
1: El Ejército y la Marina han inhabilitado 2.183 laboratorios clandestinos. Estos laboratorios ya no producirán metanfetaminas y son millones que dejan de ingresar a las organizaciones criminales.
0: ¿Cuántos detenidos por delitos de alto impacto se registran en Sinaloa desde que se implementó la Estrategia Nacional de Seguridad?
1: Se han detenido casi 2.400 personas por delitos de alto impacto. Cada detención representa una persona menos generando violencia. Estas detenciones representan la desarticulación progresiva de las estructuras criminales que han generado violencia en Sinaloa. Son avances firmes, avances contundentes, resultado de la coordinación entre instituciones, del trabajo de inteligencia y de la presencia permanente del Estado mexicano.
0: El general secretario de la Defensa Nacional, general Ricardo Trevilla Trejo, remarcó que en Sinaloa va a ser desplegado todo el personal, todo el equipo técnico para garantizar la seguridad.
2: Ratificarles que no nos vamos a ir, por supuesto que vamos a seguir trabajando. Si es necesario, vendrá más personal, más equipos de inteligencia, más vehículos, más aeronaves, más plataformas aéreas. El pueblo de Sinaloa debe tener la certeza que cuenta con sus Fuerzas Armadas.
0: Y en esta misma conferencia, la gobernadora interina de Sinaloa, la gobernadora Bonilla, se comprometió a mantener estrecha coordinación con el gobierno de la presidenta de México, con el gobierno de la presidenta Sheinbaum.
3: A mantener una estrecha coordinación con la doctora Claudia Sheinbaum Pardo y el gobierno federal, no solo para atender la seguridad que las y los sinaloenses merecen, sino también para dar seguimiento puntual a los programas y políticas públicas de la Cuarta Transformación.
0: Bueno, la presidenta de México, la doctora Claudia Sheinbaum, confirmó que Rubén Rocha Moya, el gobernador de Sinaloa con licencia, bueno, solicitó y recibió protección federal, misma que fue asignada, pues tras haberse considerado que su integridad podría estar en riesgo. La presidenta Sheinbaum aclaró que este mecanismo de seguridad no es un trato especial, se otorga a cualquier gobernador, diputado, senador o ciudadano, incluso que así lo requiera.
4: Normalmente en estos casos, como en cualquier otro, sea para un gobernador con licencia, de cualquier estado de la República, de cualquier entidad, un diputado, un senador, incluso un ciudadano que tenga alguna consideración de riesgo de su persona, solicita a la Guardia Nacional o al Gabinete de Seguridad apoyo en su seguridad. Se hace un análisis de riesgo y sobre eso se fortalece, se da o no seguridad. Y en este momento pues tiene la seguridad dada la condición que estableció el propio gabinete.
0: Y bueno, ahí lo tiene usted. Ahora, ¿cómo no se le va a dar seguridad a Rubén Rocha Moya? Imagine usted que algo le suceda tras estas acusaciones. Imagínese cómo habría pues desajustes si algo le sucede a Rubén Rocha Moya. No tardarían por ahí seguramente en decir, ah, claro, pues lo mandaron a hacer algo para que no hable, ¿no? Ya ve usted cómo es la opinología ilustrada. Ahí está. Y no es un trato especial y viene derivado de un análisis de riesgo. Si usted que, pues en los temas que pues salen en los últimos días, la semana pasada, se dio a conocer esta investigación por parte del Departamento de Justicia de los Estados Unidos, ¿no? Del que hemos estado hablando a lo largo pues de este espacio ya durante varios días. Y en este contexto, la recién nombrada consejera jurídica de la Presidencia de la República, Luisa María Alcalde, aclaró que el proceso de extradición relacionado con Rubén Rocha Moya es una fase preliminar, es decir, autoridades de los Estados Unidos no han presentado una solicitud formal, así como lo escucha. ¿Qué han presentado? Sí, presentaron una petición de detención provisional con fines de extradición, pero lo han hecho sin aportar pruebas suficientes para llevar a cabo este proceso. Así lo explicó la consejera jurídica del gobierno de nuestro país.
5: En este caso, la Fiscalía del Distrito Sur de Nueva York no presenta una solicitud formal de extradición. Lo que presentó fue una solicitud de detención provisional con fines de extradición. Para poder presentar esto, necesita anexar elementos de prueba para establecer la urgencia, es decir, que existe un riesgo de sustracción o obstaculización

0: el proceso.
1: Bueno, explicó Lucia María Alcalde que los procesos de extradición pues deben ser entregados por la parte que los requiere, es decir, la parte requiriente, así se dice legalmente en este caso, sí, autoridades de los Estados Unidos, a quien a la Secretaría de Relaciones Exteriores, de manera confidencial, tienen que ser de manera confidencial, ¿por qué? Porque así lo establece el Tratado de Extradición México-Estados Unidos, y con eso se preserva el debido proceso y con ello la presunción de inocencia, algo que no sucedió, ¿por qué? Porque el caso se hizo público, ¿por qué? Porque los Estados Unidos envía esta solicitud a la Secretaría de Relaciones Exteriores poniendo nombres.
0: En este caso, dicha confidencialidad se violentó provocando un linchamiento mediático y que los medios de comunicación hayan emitido ya un juicio sobre las 10 personas mencionadas.
1: ¿Cuándo autoridades de los Estados Unidos habían pedido además con tanta urgencia una orden de aprehensión contra un gobernador en funciones? Nunca. Escucha lo que dijo la presidenta.
2: Nunca en la historia, nunca habían pedido con urgencia una orden de aprehensión contra un gobernador en funciones. Nunca. ¿Qué me corresponde? La soberanía. La soberanía. La defensa de la soberanía. Y en segundo, la justicia. Pero esta cosa, además, violando la confidencialidad, ¿qué objetivo tenía sacarlo a 8 columnas si ellos saben que debe haber confidencialidad? Entonces, es la defensa del pueblo, la defensa de nuestra dignidad y la defensa de la patria y la justicia, todo en el mismo término.
1: Bueno, y tras las acusaciones del Departamento de Justicia de los Estados Unidos contra 10 funcionarios o exfuncionarios de Sinaloa, incluido Rubén Rocha Moya, pues la presidenta afirmó que el gobierno de México, que su gobierno no agacha la cabeza frente a autoridades extranjeras. Esto y más, regresando a una pausa, no se vaya, estamos en Fórmula Noticias.
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14: La palabra infante, que es niño o persona muy joven y que se utiliza para decir, por ejemplo, jardín de infantes o infantería, que es la parte del ejército formada por muy jóvenes, o incluso decir que alguien es muy infantil, que es un derivado de infante, viene de infantus o de infantus, fantus fablis, que quiere decir el que no puede hablar. Originalmente el infante era un bebé que todavía no podía tener lenguaje, es decir, que no pronunciaba sus primeras palabras, que empezaba a balbucear. Ese era un infante. Pero luego se fue extendiendo a los niños y hasta a los adolescentes. Por eso ahora decimos, oye, no seas infantil a una persona que tiene 40 años.
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15: Mantener una buena alimentación no se trata de perfección, sino de equilibrio. Seguir la regla del 80-20, donde el 80% del tiempo comes sano y el 20% restante te permites ciertos caprichos, ayuda a evitar la ansiedad y el sentimiento de culpa. Una dieta demasiado restrictiva suele ser insostenible a largo plazo. Aprender a disfrutar de una comida especial ocasionalmente te permitirá mantener tus hábitos saludables con alegría y constancia.
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1: Son las 6 de la tarde con 23 minutos. Muchas gracias por continuar con nosotros aquí en Fórmula Noticias. Se lo adelantaba, nos acompaña Ariadna Montiel, ella es la presidenta nacional del Partido Morena desde el día de ayer, fecha en la que se celebró un congreso nacional. Pues Ariadna, bienvenida, muchísimas gracias, muchas felicidades por el encargo.
17: Gracias a ti, Juan.
1: ¿Cómo estás?
17: Muy bien, muy contenta.
1: ¿Cómo lo tomas, Ariadna?
17: Bueno, pues...
1: Muy rápido todo, ¿no?
17: Todo muy rápido, pero lo importante es lo que vamos a hacer.
1: A ver, es una pregunta que habría que hacerle a cada una de las personas que participó en el Congreso Nacional del Partido Morena, ayer en el World Trade Center. ¿Por qué tú? ¿Por qué tú encabezar este partido? ¿Por qué tú dirigir a Morena? A un año de la elección intermedia del 2027, ¿por qué tú y no otra persona, Ariadna?
17: Bueno, yo decidí participar porque soy una militante de izquierda, he sido fundadora del movimiento y durante estos años que me ha tocado caminar el México profundo, creo que es algo que debemos profundizar el proyecto de Nación de la Cuarta Transformación. Y desde la trinchera en la que había estado trabajando, hemos consolidado aquellos ideales por los que soñamos y decidí que si podía tener la oportunidad de dirigir al movimiento, era otra trinchera en la que iba a apoyar para profundizar el movimiento de la Cuarta Transformación. Ahora del otro lado, haciendo números, trabajando electoralmente, pero además viendo y la experiencia que ya he tenido, no solamente de estar con la gente, sino operativa, territorial, que eso es lo que a mí más me gusta hacer, podríamos lograr pues nuestro triunfo electoral cuarto, muy importante, después del 18, el 21, el triunfo de nuestra presidenta, una responsabilidad así. Pues siempre milité en el partido, sé llevar a cabo la conducción de un proceso electoral, así que pues me animé y aquí estoy.
1: A ver, ¿qué le respondes a esas personas, entre ellas algunas de las tías del chat y los tíos del chat también, que dicen que pues la votación en el Congreso del día de ayer, pues que fue sobre una decisión que ya estaba tomada, que ya se sabía que tú ibas a ser la dirigente y que pues nada más fue un mero trámite? ¿Fue así?
17: No, nuestro partido es muy diverso, muy plural, ¿no? Como lo hemos visto a lo largo de la historia de nuestro movimiento. Yo agradezco que fue una decisión unánime del movimiento. Muchas personas saben y han coincidido conmigo en las tareas fundacionales, pero también en la lucha social, en la lucha estudiantil. Somos una generación que luchamos en las calles, que fuimos reprimidos, que pisamos la cárcel y que sabemos de lo que se trata esto, ¿no? Y no es gratuito. Yo le agradezco la confianza a todo el Congreso Nacional, a mis compañeros y compañeras, gobernadores, legisladores, y por lo mismo es una gran responsabilidad, pero muy contenta.
1: ¿Hay conflicto de interés, Ariadna, presidenta nacional de Morena, de haber pasado de ser secretaria del Bienestar, y lo que ello implica, a dirigente nacional de Morena en cuestión de horas?
17: No. No hay conflicto de interés porque tenemos principios, porque tenemos valores, pero sobre todo porque la responsabilidad que hoy tengo de ser la presidenta de este gran movimiento, actuamos con respeto a la ley, actuamos con respeto a muchas cosas, pero sobre todo al pueblo de México.
1: Te escuché decir que va a haber filtros para evitar que corruptos lleguen a las candidaturas. ¿Qué filtros? ¿Cómo le van a hacer? Ya que estamos hablando de la integridad de un movimiento partido, que es el de la Cuarta Transformación, por el cual desde 2018 pues la mayoría de los mexicanos votaron para eliminar esos privilegios, esas corruptelas y esos robos, pues me dicen que de décadas, yo diría que de siglos, Ariadna.
17: Así es.
1: ¿Será importante conocer estos filtros, no? ¿Cómo evitar que lleguen corruptos a las candidaturas?
17: Lo vamos a trabajar en conjunto con los órganos del partido, pero lo que ayer dijimos muy claramente es que en Morena no debe de haber gobiernos que vivan en corrupción. Uh-huh. Porque nosotros venimos de un largo movimiento de muchos años y la legitimidad de la honestidad y de la honradez, de la austeridad, es lo que nos hizo llegar al poder. Por eso estoy tan convencida de que debe ser de esta manera. Y el que se equivoque, pues no puede ser parte de este movimiento. Hoy lo decía nuestra presidenta en la mañana, es un tiempo de principios, de acabar con los privilegios, y eso nosotros desde el movimiento tenemos que resguardarlo, porque es la herencia de un movimiento, insisto, que luchó contra los privilegios y la corrupción. Y lo vamos a lograr, estoy segura. Porque en Morena hay millones de hombres y mujeres que están con la transformación, que quieren el bienestar del pueblo y que lo van a hacer muy bien. Y vamos a trabajar mucho en el territorio, porque estar cerca del pueblo nos va a evitar caer en algún error. Aquí lo más importante es no despegarnos de la gente, y eso es el trabajo en territorio, y ahí vamos a estar.
1: El estar cerca de la gente, el hacer territorio, el tocar las puertas, todo inicia en el municipio, al que a veces el gobernante estatal o incluso federal olvida después de las elecciones, cuando ahí es donde se construye la comunidad, Ariadna. Y sobre esto estábamos hablando, sobre los filtros para evitar que candidaturas corruptas lleguen en la intermedia, que no haya candidatos que pudieran incluso sugerir alguna corruptela, pero también está el principio de la austeridad, y es totalmente opuesto al de la frivolidad. También habrá ahí candados, porque no solo hay que ser austero, también hay que parecerlo, y está bien que alguna persona haya podido ser empresaria antes de querer tener un cargo público y que pueda tener mucho dinero, pero no sé tú qué opines, a mí me parece que no va en el discurso de nosotros no somos iguales, hacer gran despliegue de recursos, sin importar de dónde provengan, que sean legales, eso ya es otra cosa, no sé tú cómo lo ves.
17: Mira, cuando estamos con el pueblo, entendemos qué es lo prioritario, y debemos de abandonar las frivolidades. Yo he sido 8 años entre subsecretaria y secretaria de Estado, y nunca ocupé escoltas, nunca ocupé vehículos de lujo, no. Un servidor público de alto nivel. Entonces, todos nuestros compañeros militantes, legisladores, representantes populares, si estamos con el pueblo, debemos estar conscientes de qué es el objetivo, qué es lo central de nuestra labor, de nuestra misión, de nuestra tarea. Entonces, estando con el pueblo, podemos entender qué es lo importante. Lo importante, lo dije ayer, es el bienestar del pueblo. Todo lo que hacemos es para luchar todos los días para que la gente viva mejor. Nosotros no somos el objetivo. Y Morena es un vehículo del pueblo de México para alcanzar ese objetivo. Así que vamos a ir también platicando con nuestros compañeros, poniéndose el ejemplo, porque también hay que ser ejemplares en nuestro actuar, eso es muy importante. El presidente López Obrador, y tú ves a nuestra presidenta, cómo se baja del vehículo, agarra su megáfono, o sea, eso es lo grandioso de quienes han sido nuestros dirigentes, el presidente en su momento, hoy nuestra presidenta, y tenemos dos grandes ejemplos por los cuales guiarnos. Lo importante aquí es que entendamos eso, que el bienestar es lo central de lo que queremos para el pueblo. Entonces, todo lo que hagamos para que eso suceda, son nuestro mayor logro, nuestra mayor satisfacción.
1: Pues ahí está, lo acabas de decir, ¿no? Imagínate, pues la presidenta Claudia Sheinbaum, la vi, ¿qué día fue? El viernes, que algunas personas en el aeropuerto de Palenque, me parece, allá en Chiapas, pues tenían algunas demandas, y salió y tomó un micrófono y se reunió con ellos, dialogó con ellos. Estaba recordando que en el 2018, julio, fui a Puerto Vallarta para la Alianza del Pacífico, había unas personas ahí del Pitillal que querían hacerle un pliego petitorio al entonces presidente Peña Nieto. No, hombre, pues no pudieron llegar ni a 5 cuadras del centro este de congresos, porque el Estado Mayor Presidencial se los impidió. Sí es distinto. Y de ahí partimos. Estamos hablando de la presidenta Sheinbaum, no de cualquier persona. Pues así tendría que ser la línea de absolutamente todos los representantes de la 4T.
17: Así es, cercanos al pueblo y escuchar al pueblo. No debemos temer de que nos hagan un planteamiento, una queja, una denuncia, no. Hay que escuchar a la gente y estar cerca.
1: Sin olvidar que, bueno, pues tu primer encargo vendrá con la elección que se celebra en Coahuila, que parece que fuera de Coahuila está medio olvidada, yo no sé por qué, porque es muy importante, y es que está pues la víspera de una intermedia adelantada ya en las aspiraciones. Adriana, ¿cómo se le va a hacer para que esta intermedia, bueno, pues se garantice a través de un proceso de selección de candidaturas que sea abierto y sin línea?
17: Aquí hay algo muy importante. Primero decirte que sí, Coahuila está en nuestra agenda. Mañana arrancamos campaña allá. Allá vamos a estar con nuestros compañeros caminando en el territorio. Y lo que viene para el 2027, estoy segura que Morena refrendará sus triunfos que hemos tenido. Y bueno, vamos a hacer un proceso muy ordenado, muy transparente. Las decisiones en Morena, tanto para los coordinadores y el año que entra para los candidatos, será a través de una encuesta que mide muchas cosas, entre ellos la honestidad, entre ellos la cercanía con el pueblo, de tal manera que ese proceso va a ser muy transparente. Así se ha hecho en los periodos anteriores y hemos salido de manera adecuada y ordenada, con legitimidad a nuestros compañeros que nos van a encabezar, que es muy importante. Así que vamos a tener un proceso de esta manera.
1: Nos queda un minuto antes de la pausa, pero Ariadna, presidenta nacional de Morena, también pues me parece que un encargo importante es seguir construyendo puentes con los aliados, con el PT, con el Partido del Trabajo, con el Partido Verde. ¿Cómo está la relación?
17: Bueno, yo con el dirigente del PT tengo una relación de muchos años, nos hemos conocido durante estas décadas de lucha, él me conoció muy jovencita y toda nuestra solidaridad siempre con el PT. Tenemos 30 años de aliados y esta no va a ser la excepción, y con el Partido Verde, que tiene es más reciente a partir del gobierno del presidente López Obrador, también son nuestros aliados, y con ellos hemos podido construir derechos para el pueblo de México. Con ellos hemos podido garantizar que los programas de bienestar sean un derecho a la Constitución. Sí. Y en general hemos tenido momentos donde no coincidimos, pero eso no significa que no podamos seguir caminando.
1: ¿Seguimos conversando después de la pausa?
17: Claro que
1: volvemos.
17: Sí.
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19: El récord mundial de aguantar la respiración es de 24 minutos y 3 segundos.
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20: Wow.
19: El material más duro encontrado en la Tierra es el diamante natural.
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19: La planta de bambú puede crecer hasta un metro en un solo día, siendo una de las más rápidas.
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19: El olor a hierba recién cortada es en realidad una señal química de angustia que emite la planta.
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19: A poco más de media hora de Cabo San Lucas, en Baja California Sur, se ubica el pueblo mágico Todos Santos, con un toque bohemio, cultural y artístico. Esta localidad llena de encanto destaca por su estilo colonial, por su hotelería, su exquisita gastronomía local, una importante escena artística y playas cercanas como La Poza, Batequitos, San Pedrito, Cerritos, Punta Lobos y Los Esteros, donde se puede practicar deportes acuáticos o simplemente relajarse y tomar el sol. Con sus calles empedradas, Todos Santos ofrece galerías de arte y su atractivo centro turístico, en donde está la Plaza de Armas, una gran explanada adornada por palmeras y cocoteros, y la Misión de Todos los Santos, una majestuosa iglesia fundada por los jesuitas en 1720.
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19: Los semáforos existieron antes que los coches. El primero se instaló en Londres para regular el tráfico de los carros caballos.
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21: El juez Brian Cogan, encargado del caso de Joaquín El Chapo Guzmán, rechazó las solicitudes de ayuda presentadas por el narcotraficante mexicano, incluida la petición de extradición. Además, señaló que algunas de sus peticiones no tenían fundamento ni sustento legal. La Coordinación Nacional de Protección Civil convocó a instituciones públicas y privadas a nivel nacional a participar en el primer simulacro nacional por sismo 2026, que se llevará a cabo el próximo 6 de mayo a las 11 horas. En lo que va del 2026, más de 132.500 hectáreas han sido afectadas por 2.565 incendios forestales en el país. Ante eso, el Partido Verde recordó que en 2025 impulsó una iniciativa para considerar como graves los delitos ambientales, incluidos los incendios generados de manera intencional o por negligencia. Informó Echel Vanegas. 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
1: Son las 6:38 p.m. Gracias por continuar con nosotros aquí en Fórmula Noticias y gracias a Ariadna Montiel, presidenta nacional de Morena, por continuar en este espacio. Nos agarró el corte, una disculpa.
17: No te preocupes.
1: Ariadna, estamos hablando de las intermedias, de cómo se van a elegir las candidaturas. No va a haber línea, nos aseguras, va a ser transparente el proceso. También será importante conocer el cómo vas a manejar, y hablamos de un elefante en la sala alguna ocasión, las disputas que existen entre liderazgos internos justo rumbo a las elecciones, Ariadna, para no caer en los errores de las izquierdas, que no en México, sino en todo el mundo, han sucedido, pues que yo recuerde, desde el siglo XVIII con la Revolución Francesa.
17: Mira, el día de ayer tuvimos un Congreso Nacional de mucha unidad, en todos sentidos, no solamente la elección unánime de mi persona como presidenta nacional de Morena, sino un ánimo colectivo de seguir el trabajo abajo, de estar cerca de la gente, de defender la soberanía nacional a nuestra presidenta, que significa defender a la nación, la soberanía que hoy la oposición ha tratado de buscar la intervención de países extranjeros como estrategia política, como estrategia electoral. Entonces, nosotros, ¿qué tenemos que hacer? Mantener la unidad. Y la unidad por la transformación es fundamental dentro de Morena. Y creo que ayer logramos esta unidad, no solamente, como te decía, en el consenso de quien dirige el movimiento, sino también en los cómos, en los porqués, en el objetivo, en el trabajo en campo. Yo he recibido muchos mensajes por todas las vías de que todo el mundo está contento que vamos a fortalecer este trabajo abajo, en una relación muy directa también con la militancia, y esto nos va a permitir que, bueno, no digamos competencia, siempre pasan estas cosas, tampoco hay que sorprenderse, porque además somos un movimiento vigoroso, plural, diverso. Un movimiento donde nadie opinaba era en el PRI.
1: Claro, no, sería terrible que no las existiera.
17: Así es,
1: entonces. Terrible, hablaría muy mal de la ausencia de pluralidad.
17: Así es, somos un partido democrático donde se vale opinar, disentir, participar de diversas visiones. Eso va a seguir y eso es lo rico de Morena. Le vamos a poner reglas para que todo funcione bien y la decisión va a estar en el pueblo. Sobre eso no hay más cosa más grande que la decisión la toma el pueblo. Vamos a establecer reglas, ya en su momento saldrá la convocatoria, ese trabajo lo vamos a hacer con nuestra compañera Citlali, que es una gran compañera, que tiene experiencia. Así que yo estoy muy convencida de que la militancia de Morena va a salir fortalecida de este proceso y que el próximo año vamos a estar dando muy buenos resultados y siendo consecuentes con nuestros dichos. Vamos a organizarnos bien y nos va a ir muy bien en el 27.
1: ¿Consideras que las cosas están dadas para que mantenga Morena las gubernaturas de los estados que tiene y sume otras?
17: Sí.
1: ¿Cuáles sumarían?
17: Chihuahua.
1: ¿Chihuahua?
17: Chihuahua, para empezar. Todas pueden ser ganables, vamos a echarle muchas ganas y sí, sí lo podemos ganar. Tenemos grandes cuadros en todos lados.
1: ¿Querétaro?
17: También.
1: Es un estado panista y conservador desde hace siglos. Panista no siglos, pero conservador sí.
17: Sí. Pero vamos a hacer todo nuestro esfuerzo. No hay nada que no podamos vencer si nos mantenemos juntos, si estamos trabajando con la gente, si reforzamos todos nuestros objetivos, nuestra formación. Y tenemos muchos planes, se van a sorprender de todo lo que vamos a hacer.
1: ¿Alguno que nos quieras adelantar?
17: Bueno, ayer lo mencioné. Vamos a visitar 30 millones de viviendas antes de que termine el año. Espero que podamos dar dos vueltas y es lo que sabemos hacer, casa por casa, porque así llegamos la cuarta transformación en el 2018. No teníamos recursos, éramos pocos al principio, pero muchas convicciones, y así lo hicimos y así lo aprendimos, y nuestra presidenta es el ejemplo, el presidente nos enseñó, Andrés Manuel, a trabajar de esta manera, y mientras no perdamos esa mística, lo vamos a lograr.
1: ¿Cuántas casas me dices que van?
17: 30 millones.
1: ¿Y qué van a hacer en cada una de esas casas, bueno, cuando vamos, lleguen y toquen la puerta?
17: Vamos a entregar nuestro periódico Regeneración, pero también vamos a exponer nuestro proyecto de nación y sobre todo decirle a la gente que seguimos con ellos, que estamos trabajando y que hay resultados y que el gobierno de la Cuarta Transformación ha cambiado la vida de millones de personas.
1: Y de regreso, lo que ellos les digan a ustedes,
17: también lo vamos a sistematizar. Ajá. Porque debemos hacer ejercicios circulares, proponer, escuchar. Los programas de bienestar por eso son tan importantes, porque nacen de recoger los sentimientos del pueblo. Y si hacemos eso, no nos vamos a equivocar.
1: ¿Cuál es el indicador más sólido que demuestra que los programas del bienestar pues redujeron la pobreza en nuestro país?
17: Bueno, están los análisis técnicos de INEGI, 13.5 millones de personas en México hasta 2024 salieron de la pobreza, y eso es algo irrefutable para como un logro de los gobiernos de la Cuarta Transformación, y de lo cual nos sentimos muy orgullosos y orgullosas, porque los programas de bienestar reflejan el corazón de la Cuarta Transformación, porque la austeridad, el combate a la corrupción, está reflejado ahí. ¿Dónde estaba ese billón de pesos que este año se van a distribuir a la población más pobre? Antes no se reflejaba en el presupuesto, y eso es lo que hace que, entre otras muchas cosas, como la política salarial, la mejoría en la calidad de los empleos, ha llevado a que las personas vivan mejor y el combate a la pobreza quede demostrado que es lo más sentido que puede hacer un gobierno en favor de su pueblo, el combate a la pobreza, a la desigualdad. Así que un orgullo que podamos decirle a la población que lo que les planteamos como proyecto hoy es una realidad y dar resultados.
1: A ver, Ariadna, ahí está. Sí, y además, pues, la salida de la pobreza de 13 millones de mexicanos, más de 13 millones, me parece que es un indicador muy importante, que además, pues, lo dio el Banco Mundial. O sea, no es que venga dentro del gobierno de la Cuarta Transformación exclusivamente esta información, esta noticia. Finalmente, al partido Morena, al movimiento, ¿le afecta lo que está sucediendo en el estado de Sinaloa derivado de estas acusaciones por parte del Departamento de Justicia de los Estados Unidos en contra de 10 funcionarios o exfuncionarios, incluyendo a Rubén Rocha Moya, gobernador que solicitó licencia para permitir que las investigaciones pues no tuvieran ningún tipo de bache? ¿Le afecta a Morena?
17: Mira, lo que nosotros hemos planteado es que estamos a favor de la verdad, de la justicia, pero lo que no vamos a permitir es que se busquen pretextos para que otro país intervenga en las cuestiones que son estrictamente de México. Y por ello, nosotros hemos planteado que la presidenta lo ha dicho, la verdad, la justicia, pero la defensa de la soberanía nacional. El gobernador Rocha se ha separado del cargo para que las investigaciones se den en el marco de la neutralidad, y el gabinete de seguridad hoy está allá. Lo más importante, insisto, es que siempre velemos por el pueblo, y está garantizado que el pueblo de Sinaloa tenga un gobierno que dé continuidad a la atención a la gente. Ya está la gobernadora sustituta, así que aquí se están tomando acciones, decisiones, y por otro lado, en el PAN no vemos lo mismo. Uh-huh. La gobernadora de Chihuahua permitió la intromisión de agencias extranjeras en las funciones que además son su responsabilidad, uh-huh. no es un favor. Ella tiene la obligación de garantizar la seguridad en su estado. Y la acción ilegal que cometió debería de estar rindiendo cuentas sobre ello, y no se ha separado el cargo la gobernadora, tampoco ha rendido cuentas al Congreso del Estado. Uh-huh. Por parte de Morena se ha pedido los informes, que comparezca la gobernadora, no lo quiso hacer en el Senado, pero tampoco lo ha hecho al pueblo de Chihuahua. Así que hay muchas explicaciones pendientes y nosotros estamos actuando en consecuencia.
1: Así es. Fíjate que me extraña una cosa, no es un dato así simple. Bueno, vienen estas investigaciones en contra de Rubén Rocha, 9 funcionarios más o exfuncionarios, y bueno, ya la Fiscalía General de la República está realizando las pesquisas distintas. Se le solicita a la autoridad de los Estados Unidos que envíe, pues, datos de prueba. A su vez, la Fiscalía busca por otros lados si puede encontrar algo. Pues es un proceso que me parece que es importante seguir. Pero en Estados Unidos está Francisco Javier García Cabeza de Vaca, que tiene investigaciones abiertas y está prófugo de la justicia. Fue gobernador de Tamaulipas. Sobre él, sí, Estados Unidos no solo no ha dicho nada, sino que lo tiene viviendo en su territorio, ¿no? Ahí nada más así una es. Observación.
17: Así es. Y creo que ahí quedan las diferencias del actuar de cada una de las posiciones políticas, y nosotros estamos, como lo ha dicho la presidenta, pidiendo las investigaciones, que la fiscalía haga su tome su responsabilidad, porque no nos toca a los demás hacer eso, es uh-huh. su responsabilidad la fiscalía. Pero mientras tanto tenemos un gobernador que se separó y tenemos una gobernadora que sigue ahí sin dar explicaciones sobre la intervención de un país extranjero promovido por ella.
1: Pues mira, esto, más allá de lo que puedan opinar los círculos rojos, es algo que observa el pueblo de México y emitirá a través de los datos que tiene su opinión, que siempre es la más importante y que es la que generalmente llega a las urnas. Pues Ariadna Montiel, presidenta nacional de Morena,
17: gracias.
1: Muchas gracias y muchas felicidades por este encargo.
17: Muchas gracias y gracias al auditorio.
1: ¿Hablamos pronto?
17: Pronto.
1: Muchas gracias.
17: Gracias. Gracias, gracias a ti por invitarnos.
1: Y con esto rápidamente, la presidenta Claudia Sheinbaum firmó decretos para fortalecer, escuche usted, la certeza jurídica y simplificar mecanismos de las inversiones. Lo hizo entre representantes del sector empresarial y funcionarios federales. ¿Desde dónde? Desde el patio central del Museo de Antropología. Bueno, firmó estos decretos para la autorización inmediata de inversiones, la creación de una ventanilla única de trámites de comercio exterior, de simplificación de trámites de COFEPRIS, esto para el fomento a la inversión, por supuesto productiva, pero también al cumplimiento fiscal. El objetivo, garantizar a través de una estrategia económica a largo plazo y soberana el empleo digno y justo. Y bueno, vamos a escuchar parte de lo que dijo la presidenta Sheinbaum.
2: Disminuir trámites para acelerar las inversiones, mejorar las condiciones para las micro y pequeñas empresas. Por cierto, en una semana vamos a presentar también la facilitación y la mejora de distintas condiciones para las micro, pequeñas y medianas empresas. Acelerar el acceso a energía y fortalecer las compras públicas para promover lo hecho en México.
1: Bueno, pues ahí tiene usted, importante, acciones con el objetivo de garantizar a través de una estrategia económica a largo plazo soberana el empleo digno y justo, el bienestar de las familias mexicanas y la prosperidad compartida. Y con esto saludo, muchísimo gusto, nos acompaña aquí esta tarde como cada lunes Damián Cepeda. Él fue dirigente del Partido Acción Nacional.
4: ¿Cómo estás, estimado Juan?
1: Muy contento, como siempre, recibirte. Siempre es un gusto conversar contigo. Ahora te vi que te saludaste con,
4: sí,
1: la presidenta del Partido Morena, con Ariadna Montiel, y vi además, y me dio mucho gusto, un saludo muy cordial. Claro. Más allá del respeto, que sí lo tiene que haber, muy, muy cordial. Los vi a los dos saludarse con mucha cordialidad.
4: Digo, a ver, yo creo que en un país, para que sea sólido el país, para que crezca, tiene que haber pluralidad de ideas. Y a mí me parece que en tanto gente que tenga buenas intenciones, ¿no?, que tenga creencias en sus propios movimientos, principios, ideales, lleguen a los cargos, el país va a ser más fuerte. Entonces yo siempre, más allá de conocerla, que no es el caso, pues sí me tocó como legislador y ella estar en su caso como secretaria, ¿no?, tener intercambios en comparecencias y demás. Pero más allá de ello, pues yo siempre creo que el inicio de una etapa pues siempre son oportunidades, Juan. ¿Sí? Y son cierres de ciclos de los cuales tienes que tomar lo positivo, quitar lo negativo, mejorarlo. Y bueno, yo respeto a los partidos ajenos, pero siempre uno va a estar deseoso de que podamos debatir con altura los temas. Esa es mi forma de pensar.
1: Y eso es la pluralidad y justo la democracia.
4: Yo lo creo, sí.
1: Es el diálogo. Tema importante, tenemos dos temas. La participación de agentes de la CIA en Chihuahua y las acusaciones de Estados Unidos a 10 funcionarios de Estados Unidos mexicanos, entre ellos el gobernador con licencia de Sinaloa, Rubén Rocha Moya, que el viernes, fíjate que aquí, pues decían muchas personas, no, que va, tendría que solicitar licencia.
4: Sí.
1: La solicitó licencia.
4: Yo te doy mi opinión al respecto.
1: Por favor.
4: Me parece, déjame empezar con este segundo tema y entramos con gusto al otro. A mí me parece que estamos en un momento muy delicado del país. Creo que la acusación que hace en este caso el gobierno de Estados Unidos hacia el gobernador, aún en funciones cuando se hace la acusación, de estar ligado con el narcotráfico, de ayudarle, de poner gente clave para que pudieran operar, de haberse puesto de acuerdo con ellos antes, durante y después de la elección, pues es muy, muy grave. De hecho, no me parece, sino que históricamente no hay un caso similar en México. Sí hay casos de algunos exgobernadores que ya después de haber dejado el cargo tienen acusaciones también de funcionarios, pero nunca en el cargo. Entonces creo que es de una gravedad mayúscula. Segundo, me parece a mí que lo correcto debe de ser que ese gobernador, que aún está en el encargo en tanto que solo pidió licencia, es decir, no renunció al cargo, sino pidió licencia que se pueda acabar con un oficio de su parte y tantán en cualquier minuto. A mí me parece que lo correcto ante la gravedad de estas acusaciones, una vez llevado el proceso, sin duda, ¿no?, que ahorita podemos entrar a ello, pues es que enfrente la justicia. Creo yo además que las acusaciones no son una sorpresa, cuando menos a mí no me sorprenden, y yo creo que a nadie en el país. Estas acusaciones existían en México, y yo si algo puedo lamentar es que en México no haya sucedido nada. A mí no me gusta que venga otro país a hacer el trabajo que tenemos que hacer en México, sin duda no, pero sí me da gusto, Juan, que exista alguna instancia en la que sea, en donde un gobernador o un funcionario, si decide corromperse y ponerse de acuerdo y ayudar al crimen organizado, pague. Yo quiero ayudar a que sea aquí en mi país, ¿no? Sí debo decirte que no veo esas condiciones. ¿Por qué? Lo señalo en el caso de Sinaloa. En la elección del 2021 se señaló todo lo que está diciendo la acusación de Estados Unidos.
1: Sí.
4: De hecho, el candidato en aquel entonces, opositor Mario Zamora, lo dijo públicamente, lo está diciendo acá. Y lo que ahí se señala en términos de que se le entregaron nombres a los criminales para que amenazaran, secuestraran y amedrentaran a los opositores, sucedió, Juan. O sea, no es un invento al aire. Secuestraron a una líder partidista, secuestraron al hermano de una candidata a una alcaldía con la amenaza abierta de que tenían que retirarse y o pronunciarse a favor del partido que ganó. Entonces es creíble. Dos, está el caso de Héctor Melesio Cuen. No se acuerda o no nos acordamos a veces, pero la Fiscalía General de la República documentó que la Fiscalía del Estado, del gobierno del Estado de Sinaloa, manipuló un video para hacer creer que al diputado electo lo habían matado en un lugar cuando no era así, lo cual es gravísimo. Y tres...
1: Pero faltarán los datos de prueba, también son necesarios, pues, ¿no? Digo, los datos de prueba de la acusación de Estados Unidos.
4: Sin duda, pero termino la narrativa.
1: Nos quedan medio minutito.
4: Los comentarios, incluso una subdelegada del bienestar de Morena sobre el financiamiento por parte del crimen organizado. Yo creo que, por supuesto, se tienen que entregar elementos de prueba, nada más recordar que en Estados Unidos la manera en la que funciona es que para que puedas hacer una acusación de esta naturaleza tienes que ir previamente ante ante un gran jurado y presentarle la evidencia suficiente para hacer la acusación. Claro está que se debe de hacer también acá.
1: Claro.
4: Lo único que digo yo, Juan, es que al día de hoy no creemos que existan condiciones que no le den impunidad. ¿Por qué? Porque es lo que vimos.
1: Y seguimos hablando, nos cayó el corte, Damián.
4: Y de Chihuahua. Vimos en Tren Maya, y es lo que vimos.
16: Buen descanso te desea Colchones Atlas.
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8: Al considerarlo sospechoso mientras caminaba cargando una caja por un área oscura, oficiales de la policía de Monterrey revisaron a un hombre y lo detuvieron al descubrir que llevaba 194 tarjetas bancarias. Nuevo León suma dos nuevos casos de sarampión al arranque de mayo y alcanzó 62 contagios en lo que va de 2026. Con ello, el acumulado desde el inicio del brote nacional asciende a 64, registrado el 20 de febrero del 2025. Una pelea entre compañeros de trabajo terminó en tragedia luego de que un hombre mató a su jefe a cuchilladas cuando se encontraban en un domicilio del municipio de Santa Catarina. Un accidente ferroviario se registró en la Colonia Hidalgo en Monterrey, donde un ferrocarril impactó a una unidad de transporte urbano, dejando un saldo de 11 personas lesionadas. Al menos dos personas sin vida y 37 más heridas dejó en la ciudad colombiana de Popayán un accidente de un vehículo gigante del tipo Monster Truck, cuya conductora perdió el control en una exhibición y atropelló a decenas de personas que estaban entre el público. El Diablo Viste a la Moda 2 dominó las taquillas de Estados Unidos, Canadá y México en su semana de estreno y recaudó 233.6 millones de dólares a nivel internacional. Los Yankees de Nueva York batieron el ritmo ganador de la división este de la Liga Americana en la temporada 2026 de las Ligas Mayores. 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
23: El béisbol de las Grandes Ligas regresa a la Ciudad de México con la serie entre los Arizona Diamondbacks y los Padres de San Diego recién vendidos. Este sería el tercer año consecutivo en que las Grandes Ligas traen un partido de estas características a nuestra ciudad, y es que no es sorpresa para nadie porque, chécate esto, han comprobado ser los juegos más rentables del año. Así que negociazo por donde le veas. Aquí lo que yo te pregunto es si este sold out que se logra en cuestión de minutos cuando se dan estos juegos acá es suficiente para, uno, comprobar que México es un mercado clave para las Grandes Ligas. Yo digo que sí, por supuesto, pero dos, y más importante, si es suficiente como para considerar a la Ciudad de México sede permanente de una franquicia de la MLB. No es lo mismo, dicen por ahí, llenar un partido que llenar toda una temporada.
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1: Son las 7 de la tarde, soy Juan Becerra Acosta. Estamos en Fórmula Noticias y le voy a dar a conocer los sucesos más importantes, más destacados del país y del mundo, ocurridos hoy lunes 4 de mayo. Continuamos con este espacio informativo, nos sumamos a la señal de Telefórmula, ampliamos nuestra cobertura y estas son las noticias.
25: Harfuch fija estrategia de seguridad en Sinaloa tras solicitud de licencia de Rocha Moya. El gobierno de México está presente en el estado, no se va a retirar y seguirá trabajando por la seguridad de los sinaloenses, así lo informó el secretario de Seguridad.
26: El gobierno de México está presente, no se va a retirar y seguirá trabajando todos los días por la seguridad de las familias sinaloenses. Venimos a garantizar que se mantendrá la coordinación permanente con las autoridades del estado y que la gobernadora Geraldine tendrá todo el apoyo del gobierno de México.
25: No nos vamos a ir de Sinaloa, si es necesario vendrá más personal, aseguró el secretario de la Defensa, Ricardo Trevilla.
27: Que no nos vamos a ir, por supuesto que vamos a seguir trabajando, si es necesario vendrá
5: más personal, más equipos de inteligencia, más vehículos, más aeronaves, más plataformas aéreas.
25: Rocha Moya no ha salido de Sinaloa, así lo confirmó el secretario García Harfuch.
9: Tengo entendido, sigue aquí en Sinaloa, sinceramente no tengo conocimiento, pero tengo entendido que está aquí en Sinaloa.
25: Rumores misóginos. La presidenta Sheinbaum rechazó que en su gira por Palenque haya acudido a pedir línea. Añadió que esos señalamientos tienen rasgos de misoginia.
10: ¿No me reuní? Ah, no, pero ya fue a pedir línea. Ya desde Palenque están orientando la política nacional. Tiene mucho rasgo de misoginia, la verdad. O sea, como si la presidenta no pudiera tomar decisiones.
25: El pueblo de México debe tener la certeza de que el gobierno federal no agacha la cabeza y defenderá la soberanía por encima de todo. Así lo aseguró la presidenta Sheinbaum.
10: Entonces, el pueblo de México tiene que tener la certeza, primero, de que la presidenta no agacha la cabeza, de que su presidenta va a defender la soberanía por encima de todo, y que también vamos a actuar con justicia, como lo hemos hecho hasta ahora.
25: Citadas a declarar 50 personas que participaron en el operativo de la Sierra del Pinal, esto debido a la presencia de elementos de la CIA en Chihuahua, informó el vocero de la Fiscalía, Ulises Lara.
11: De igual manera, se recopilarán los actos de investigación que permitan obtener datos de prueba que sean idóneos y pertinentes con el fin de esclarecer los hechos y deslindar responsabilidades de las acciones realizadas en esa entidad.
25: Hubo una transformación de raíz y no se le traicionará. Hoy en día se destina 1 billón de pesos a las pensiones y programas para el bienestar gracias a la eliminación de la corrupción y los privilegios. Así lo subrayó hoy la presidenta Sheinbaum.
10: Si no hubiéramos acabado con la corrupción del pasado, no tendríamos los programas de bienestar. ¿Cómo explica el pueblo de México que hoy se estén destinando 1 billón de pesos para dedicárselos directo a la gente?
25: Y golpe a los malcriados 3AD, organización delictiva que opera en la Ciudad de México. 4 de sus integrantes fueron detenidos con más de 1 tonelada de marihuana. Ulises Soriano, el reporte tú lo tienes, voy contigo.
13: Juan, muy buenas tardes. Pues más de 1 tonelada de droga oculta en cajas de huevo fue asegurada en la Ciudad de México durante un operativo conjunto de fuerzas federales y la Secretaría de Seguridad Ciudadana. La acción se realizó en la colonia Lomas de Plateros, en la alcaldía Álvaro Obregón, donde elementos de la Secretaría de Seguridad Ciudadana, así como de la Secretaría de Seguridad y Protección Ciudadana y la Fiscalía General de la República detectaron un tractocamión que circulaba sin placas ni engomado. Durante la inspección, apoyados por binomios caninos, localizaron 80 cajas que aparentemente transportaban huevo, pero en realidad ocultaban paquetes de marihuana. En total fueron asegurados 1,278 kilogramos de droga, equivalente a más de 430 mil dosis, lo que representa una afectación económica superior a los 15 millones de pesos para la delincuencia organizada. En el sitio fueron detenidos José Roberto García, Jorge Alexander y también José Armando Silva, quienes viajaban a bordo de este tractocamión. De acuerdo con líneas de investigación, los detenidos y el cargamento estarían relacionados con una célula de nombre Los Malcriados 3AD, grupo presuntamente vinculado con operación en la capital del país. Y todos ellos ya fueron presentados ante el Ministerio Público y en estos momentos se determinará su situación jurídica. El reporte que te tengo, Juan.
25: Gracias, Ulises Soriano. Con esta información nos vamos a una pausa, no se vaya. Volvemos con más aquí, mucho más que darle a conocer en Fórmula Noticias.
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18: En medio de la Sierra Madre Oriental y rodeado de las montañas de la Viga, la Marta y la Siberia, Arteaga es un pueblo mágico en Saltillo, Coahuila. Se le conoce como la Suiza de México por sus cimas nevadas en invierno. En su famosa pista artificial de Monterreal se puede practicar esquí todo el año, pero sin duda es más atractivo hacerlo cuando cae la nevada. También se pueden practicar otros deportes como rapel o ciclismo de montaña. Arteaga ofrece el tour del vino por el Cerro Colorado, un museo de las momias, el templo de San Isidro de las Palomas y la Casa Carranza, que fue un cuartel del ejército constitucionalista comandado por Venustiano Carranza.
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1: Son las 7 de la tarde con 8 minutos. Muchas gracias por continuar con nosotros aquí en Fórmula Noticias. Vamos con temas del Plan México de Soberanía Energética. La presidenta Sheinbaum en el Museo de Antropología explicó que ya se dio autorización para la instalación de 5.000 megawatts de proyectos de energía renovable. Estamos hablando de una inversión privada o mixta con la Comisión Federal de Electricidad, gracias a resultados que han tenido las convocatorias gubernamentales. Y agradezco muchísimo que nos acompañe aquí esta tarde la secretaria de Energía de nuestro país, Luz Helena González Escobar. ¿Cómo estás, secretaria? Siempre un gusto saludarte.
20: Buenas tardes, Juan, qué gusto saludarte a ti y a tu auditorio.
1: A ver,
20: gracias por permitirme.
1: No, hombre, gracias a ti, y ahora que también te lo va a agradecer mucho quienes nos están escuchando, porque se dio autorización para la instalación de 5.000 megawatts de proyectos de energía renovable en manos de empresas privadas. Entonces, en idioma ciudadano, que no conocemos de generación de energía, ¿qué fue lo que se anunció en materia energética el día de hoy, secretaria? ¿Por qué es relevante para el Plan México, para nuestro país?
20: En términos muy concretos, que estamos garantizando la energía que el país requiere y también la energía que requiere el Plan México para su desarrollo. Y como bien señalas, este plan contempla, por una parte, una inversión pública muy importante, pero por otra parte, facilidades para que se pueda concretar inversiones privadas que nos van a apoyar en una meta que tenemos muy ambiciosa de pasar del 24% de generación de energía eléctrica con fuentes renovables a al menos el 38% de generación eléctrica en el país de fuentes renovables. Esto nos va a ayudar en términos de la seguridad energética y en ese objetivo de incrementar las fuentes renovables de energía, queremos que la iniciativa privada nos apoye. Y el día de hoy estamos dando facilidades para que esto sea posible.
1: Qué bueno que nos lo dices, porque fíjate que en el chat de las tías y de los tíos, pues dicen, es que cómo vamos a avanzar si no hay inversión privada en México en materia de energía, lo están ahuyentando, esto es un monopolio. Entonces sí hay participación privada, ¿no?, por lo que me estás diciendo. Y además en energía, pues renovable, que es con miras ya no tanto al futuro, sino al presente, secretaria.
20: Es correcto, estamos garantizando que se pueda hacer una transición ordenada, transición energética hacia fuentes renovables de energía y dejar de depender de los combustibles fósiles para la generación de energía eléctrica. Y en ese camino abrimos varias opciones para que la iniciativa privada pueda tener facilidades como reducción de trámites, pero también nos comprometimos en tener los mecanismos que permitan que esta inversión pueda concretarse en el menor tiempo posible. Y para eso hemos emitido varios instrumentos que ya están en marcha y que están permitiendo esto, la obtención ya de permisos. Ya tenemos permisos asignados, esos permisos asignados de generación de energía renovable, pues ahorita están las empresas en los procesos de sus ingenierías para poder comenzar con la construcción de estas plantas este mismo año. Uh-huh. Y por el otro lado también facilitamos la inversión para que pudieran ser socios de la Comisión Federal de Electricidad en estos nuevos esquemas que permite la ley, en estos esquemas mixtos que le llamamos en el gobierno y que actualmente se encuentran en evaluación. Tenemos 81 proyectos en evaluación en este momento que este mismo mes obtendrán también sus permisos de generación.
1: A ver, secretaria, entonces bueno, ahí está. Hay participación de privados en este proyecto, que además es en el marco del Plan México. Pero ahora, en lo que respecta a la Comisión Federal de Electricidad, Luz Elena González, secretaria de Energía, pues, ¿qué está haciendo para cumplir su parte?
20: Mucho. La Comisión Federal de Electricidad tiene el compromiso para los ciudadanos, pero también para ante las empresas privadas, de generar la energía firme que se requiere para poder dar este paso hacia la transición energética. Esto implica la puesta en operación de cerca de 13 plantas de ciclo combinado, 7 ya están construyéndose en estos momentos, y entre 7 nuevas plantas de ciclo combinado, son estas plantas que utilizan de manera simultánea gas natural y vapor para la generación de energía eléctrica. Hay otras 4 plantas que ya licitamos este año, que están por iniciar también su construcción, y 2 plantas más que licitaremos el resto del año. Entonces, la Comisión Federal de Electricidad está haciendo una inversión muy, muy importante de 116 mil millones de pesos para la construcción de estas plantas de ciclo combinado, y a su vez también está haciendo un

0: mecanismos.
1: Sí, ya el año pasado lanzamos la primera convocatoria para permisos de generación privados, que son estos que ya fueron asignados y que ya están en proceso de concretarse en términos de las construcciones. Sacamos la convocatoria para proyectos mixtos y esta semana vamos a sacar una nueva convocatoria que tiene tres partes. Una para generación de proyectos privados, si las empresas quieren generar únicamente en el mercado eléctrico nacional. Dos, para nuevos proyectos mixtos con la Comisión Federal de Electricidad, por si quieren, también hay proyectos que son mucho más rentables en términos generales si son en asociación con la Comisión Federal de Electricidad. Y tres, una nueva modalidad que es para la creación de plantas de almacenamiento con baterías.
0: Ahí está. Secretaria, entonces, así en lenguaje bien fácil y bien ciudadano, para además, pues, conocer las implicaciones de la participación de privados en colaboración con el Estado en materia de generación de energía, la soberanía energética, el Plan México, sobre todo ante las políticas económicas de los Estados Unidos y sus aranceles. A ver, ¿qué está haciendo el gobierno en nuestro país para facilitar la inversión privada en materia de energía? Así, ¿cómo está ayudando a los inversionistas a que vengan y pongan su parte, dado el contexto y dadas las condiciones?
1: Primero está garantizando la seguridad de todo el sistema eléctrico nacional. Eso a través de la generación de esta energía firme que permite la posibilidad de transitar más rápidamente hacia energías renovables. Entonces, el gobierno está poniendo toda la energía firme que se requiere y la inversión en las redes de distribución y de transmisión. Y por el otro lado, está simplificando y facilitando la inversión a través de coordinar las cinco instituciones diferentes que son las que emiten estos permisos con una sola ventanilla y reduciendo los plazos de la obtención de los permisos de generación. Los permisos de generación, dado que involucraban a cinco dependencias diferentes, se tardaban alrededor de 2 años y medio, 3 años y medio en concretarse esos cinco permisos. Ahorita lo estamos haciendo, los permisos de generación, en 3 meses para poder avanzar más rápido hacia la transición energética.
0: No, pues ahí está, es importante y me parece que ayuda, que abona la soberanía energética en nuestro país. Ahora, si me lo permites, y aprovechando que estás aquí, Luz Elena González, secretaria de Energía, conversaba yo con el director de finanzas de Pemex la semana pasada y bueno, se ha dado a conocer, se ha reportado una pérdida neta en su ejercicio el primer trimestre del año de 46,000 millones de pesos. Y te pregunto, secretaria, ¿cómo es posible hablar de una mejora en la posición financiera de la empresa de Pemex mientras sigue reportando números rojos cada trimestre?
1: Mira, Juan, quiero ser muy clara porque hace como un año presentamos el Plan Estratégico de Petróleos Mexicanos y todo lo que ha ocurrido ha sido de acuerdo al plan. Si bien el resultado neto que se ve en los estados financieros pareciera una pérdida de 45,000 millones de pesos, que se explica por partidas contables, como bien lo señaló atinadamente el director de finanzas en la entrevista que tú le hiciste, por temas de deterioro y pérdida cambiaria, por la evaluación de los activos de la deuda de Pemex en moneda extranjera. Sí es muy importante ver toda la operación de la empresa en su conjunto. Petróleos Mexicanos es una empresa pública, pero es una empresa. Y el resultado operativo real de la empresa, lo que llamamos el famoso EBITDA, que es como se mide la operación de las empresas, fue de 118,000 millones de pesos, es decir, 32% por encima del promedio del sector petrolero, que ahorita anda en los 23% más o menos. Entonces, en general, los resultados de Pemex son bastante buenos y van en función del plan de reestructuración y de fortalecimiento de la empresa pública que presentamos. Tan es así que el saldo de la deuda es 79,000 millones de dólares, que es el más bajo desde 2014. Hemos bajado los costos operativos de la empresa. En fin, hemos ido conforme al plan. Por un lado, mejorando toda la posición financiera de la empresa, pero por otro lado, también mejorando toda la parte operativa de la empresa. Y al final, el resultado operativo real de la empresa, pues es positivo y es mucho mejor que empresas que operan en el sector.
0: Pues ahí está, gracias ahora sí que por explicarlo, secretaria de Energía, Luz Helena González, porque sí, sonaba y no es contradictorio. Qué bueno que se le da una mirada no simplista y una explicación clara. Finalmente, secretaria Luz Helena, ya en el Museo de Antropología se da a conocer todo esto.

0: ¿cómo sentiste a los empresarios que estaban ahí reunidos, el sentir, el pensar, el ánimo, secretaria?
1: Muy bien, yo creo que se ha hecho un trabajo muy, muy de la mano de la iniciativa privada y los resultados están ahí. Como la presidenta señaló hoy, los empresarios manifestaron su descontento en términos de lo difícil que era concretar las inversiones, y pues los decretos que hoy presenta la presidenta en los diferentes sectores, no solo en el energético, pues simplifican de manera extraordinaria los trámites y facilitan estas inversiones. Entonces creo que se ha hecho un trabajo conjunto muy importante que va a reflejarse en los resultados de inversión.
0: Pues Lucelena González, secretaria de Energía de nuestro país, muchas gracias por conversar con nosotros, y si me lo permite, seguimos en comunicación también para conocer qué sucede con estas convocatorias que salen esta misma semana.
1: Muchísimas gracias, Juan, por permitirme comunicar con tu auditorio estos resultados.
0: Muchas gracias, secretaria Lucelena González, y nosotros nos vamos a ir a una muy breve pausa. No se vaya, regresamos con más, mucho más que darle a conocer. El Gabinete de Seguridad en Sinaloa se reúne con la gobernadora interina del estado y más, mucho más, volvemos.
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10: El feminicidio de la exreina de belleza Carolina Flores Gómez añade un nuevo elemento que centra la atención pública en la investigación en curso a cargo de la Fiscalía General de la Ciudad de México. Esta joven, originaria de Ensenada, igual que su suegra, Erika N., suegra y principal sospechosa del crimen ocurrido el 15 de abril en la colonia Polanco, centra la atención en una comunidad que se ha consternado, al igual que todo el país, por este asesinato cometido con un arma de alto calibre que vació sobre el cuerpo de la infortunada reina de belleza debido a un video de una cámara instalada en el departamento para cuidar a su bebé de 8 meses. En Tijuana, informa Rocío Galván.
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11: El himno nacional más corto del mundo es el de Japón, llamado Kinigayo, que tiene solo 4 líneas de texto.
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0: Son las 7 de la tarde con 23 minutos. Gracias por continuar con nosotros aquí en Fórmula Noticias. Como se lo decía hace unos minutos, el gobierno federal aseguró que no se va a retirar de Sinaloa y el gabinete de seguridad estuvo en este estado donde se reunió con Geraldine Bonilla, la gobernadora interina. Andrea Meraz, el reporte tú lo tienes, voy contigo.
5: Hola Juan, muy buenas tardes. Pues ofrece una conferencia de prensa allá en Sinaloa después de esta reunión que tuviera con la gobernadora interina de ese estado, Geraldine Bonilla, y le encabeza el secretario de Seguridad y Protección Ciudadana, Omar García Harfuch, quien presume los resultados de los operativos y detenciones llevados a cabo en los últimos 18 meses en Sinaloa. Indica que del 1 de octubre de 2024 y hasta el 15 de abril del 26 se inhabilitaron más de 2,000 laboratorios clandestinos, se aseguraron más de 2 millones de pastillas de fentanilo y también se detuvieron a 2,400 personas por delitos de alto impacto. Y como bien dices, el secretario de Seguridad Ciudadana asegura que el gabinete de seguridad no se va a ir de Sinaloa y así lo menciona.
13: El gobierno de México está presente, no se va a retirar y seguirá trabajando todos los días por la seguridad de las familias sinaloenses. Venimos a garantizar que se mantendrá la coordinación permanente con las autoridades del estado y que la gobernadora Geraldine tendrá todo el apoyo del gobierno de México.
5: Frente a la gobernadora interina Geraldine Bonilla, el secretario de Defensa Ricardo Trevilla también resalta estos operativos e indica que hay una baja en homicidios y en la incautación de precursores y drogas, por ejemplo, un 44% menos en homicidios dolosos, en Culiacán pasa del 4.4 a 2.7 en ese mismo periodo. Dice también el general Trevilla que no se van a ir del estado e incluso si se necesita, bueno, pues habrá un reforzamiento y así lo menciona.
14: Que no nos vamos a ir, por supuesto que vamos a seguir trabajando. Si es necesario, vendrá más personal, más equipos de inteligencia, más vehículos, más aeronaves, más plataformas aéreas.
5: Desde la Marina, Raimundo Morales, el almirante de secretario, pues explica que la capacidad de la institución es para al menos 3 objetivos. Como mínimo, disminuir los índices de violencia, la captura, la neutralización de objetivos prioritarios y 3, la localización de laboratorios y plantíos de narcóticos. Y no en un tema menor, también se habla pues de la situación de el gobernador que en licencia, Rubén Rocha Moya, dice Omar García Farrush que no había ninguna sospecha de la presunta relación del gobernador con el narcotráfico porque no han existido obstrucciones de las fuerzas de seguridad para estar en tierra allá en Sinaloa. Y también pues dice que este tema de la seguridad que está teniendo el exfuncionario es por digamos revisión del gabinete de seguridad y no a solicitud expresa, así lo menciona.
13: Cuando tengo entendido sigue aquí en Sinaloa, sinceramente no tengo conocimiento, pero tengo entendido que está aquí en Sinaloa.
5: No ofreció más detalles respecto a este protocolo de seguridad que en estos momentos el gobernador con licencia Rubén Rocha Moya está teniendo.
0: Pues ahí está Andrea Meraz, la presidenta así lo explicó, señaló que pues no se trata de algo así como raro, que no es un privilegio, que es algo que se le da a gobernadores, exgobernadores, senadores, diputados, incluso ciudadanos que requieran este tipo de medidas para su protección personal y por ello se hace un análisis de riesgo que determina pues las medidas. Imagínate, Andrea, que algo le suceda a Rubén Rocha en estas circunstancias, en este contexto, no tardaría a decir la opinología ilustrada que el gobierno lo quiso callar. No, hay que cuidarlo y que se aclare y se investigue, que Estados Unidos dé los datos probatorios que se les está pidiendo y para la próxima que respete pues el tratado que tiene con México en materia de extradición para pues no andar soltando nombres así como así y con ello vulnerar el debido proceso. Pero bueno, pendientes de las diligencias. Andrea Meraz, en otro tema, Lorenzo Sánchez, este es el Chucky, un sujeto señalado de ser jefe de Plaza del Cártel Jalisco Nueva Generación en Manzanillo. Fue detenido.
5: Sí, así es. Este fue resultado de la Secretaría de Marina a través de la Unidad de Inteligencia Naval, también de la Secretaría de Seguridad y Protección Ciudadana, hay investigaciones donde presuntamente esta persona apodado el Chucky es un principal generador de violencia vinculado a delitos de alto impacto como secuestros, extorsión, homicidio, también el control de la red de distribución de narcóticos en esta zona del municipio de Manzanillo. Esta captura se da a través de un cerco terrestre, también a través de inteligencia, y bueno, pues de acuerdo con la Secretaría de Seguridad Ciudadana, pues también se le decomisa también varias armas de fuego. Es el reporte, Juan.
0: Gracias, Andrea Meraz. Bueno, pendientes, ahí está la detención del Chucky, generador de violencia en Colima, fue detenido en Manzanillo, jefe regional del Cártel Jalisco Nueva Generación. Gracias, Andrea, que tengas muy bonita semana.
5: Hasta luego, un abrazo.
0: Y bueno, vamos con más información. Juan Antonio Jiménez, 50 personas fueron citadas a declarar por la Fiscalía General de la República. Estas personas participaron en el operativo en la Sierra del Pinal, en el estado de Chihuahua, donde pues agentes estadounidenses también participaron, y es por ello que los citan a declarar. El reporte tú lo tienes, voy contigo.
15: Así es, Juan, gracias. La Fiscalía General de la República informó que citó a declarar alrededor de 50 funcionarios de Chihuahua como parte de las indagatorias por un operativo contra un narcolaboratorio en el que habían participado presuntos agentes de la Agencia Central de Investigación, la CIA, cuyo estatus y acreditaciones también son investigados. Mediante un mensaje, el fiscal especial en investigación de asuntos relevantes del FGR, Ulises Lara, advirtió que la institución realiza las diligencias derivadas de la noticia criminal dada a conocer por el ahora exfiscal en esa entidad en el marco de una rueda de prensa ofrecida el pasado 19 de abril. Dicha noticia derivó del fallecimiento de 4 personas, 2 de las cuales fueron identificadas como agentes extranjeros que realizaban funciones en territorio nacional en el marco de una investigación llevada a cabo por la Fiscalía de Chihuahua relacionada con el hallazgo de un laboratorio clandestino dedicado a la producción de drogas sintéticas. Vamos a escuchar parte de lo que dijo precisamente Ulises Lara.
16: De igual manera, se recopilarán los actos de investigación que permitan obtener datos de prueba que sean idóneos y pertinentes con el fin de esclarecer los hechos y deslindar responsabilidades de las acciones realizadas en esa entidad.
15: La Fiscalía General de la República investigará de manera exhaustiva lo ocurrido con la finalidad de conocer la verdad de los hechos y aplicar todo el peso de la ley en contra de quien resulta responsable ante la presencia de personas extranjeras al considerarse la posibilidad de que se haya cometido delitos en materia de seguridad nacional. Juan, el reporte.
0: Gracias y pendientes, por supuesto, Juan Antonio Jiménez. Muchísimas gracias.
15: Gracias, buenas tardes.
0: Oiga, y vamos con otra información, vamos a Morelos. Escuche usted lo que ahí sucedió, es lamentable. La diputada federal por el Partido Verde Ecologista, Cindy Winkler, bueno, participó en el desfile cívico-militar en conmemoración, ni más ni menos que del rompimiento del sitio de Cuautla, esto el sábado pasado. Estamos hablando de un hecho importantísimo en la historia de México, a través del cual José María Morelos dio viabilidad al movimiento independentista de nuestro país. En este momento, un momento histórico y una celebración que requiere cierto protocolo y sobre todo respeto a los héroes y a las heroínas que nos dieron patria, bueno, pues rompió el protocolo del desfile. Para ella no era importante el homenaje que se le hizo a los héroes. ¿Sabe usted qué era homenaje? La selfie. Ya saben más los funcionarios selfies, ya saben pues cómo se las gastan. Tere Flores, voy contigo y el reporte. Muy mal cayó en Morelos esta actitud, ¿no? El sitio de Cuautla, estamos hablando de los momentos más importantes de la independencia, pero además un hecho histórico que genera mucho orgullo al pueblo de Morelos, que es un pueblo de libertad y de historia.
17: Así es, Juan, como bien lo ha señalado, durante el desfile cívico-militar por la conmemoración del aniversario del rompimiento del sitio de Cuautla, desde el podio en el que se encontraban autoridades del municipio, así como del Estado y de la Federación, en lugar de guardar respeto al contingente, hay quienes prefirieron romper con el protocolo y tal vez nutrir sus redes sociales a través de estas selfies durante la ceremonia conmemorativa, y en el que se apreciaba a las autoridades mantener una postura firme, observando el desfile militar. La diputada plurinominal del Partido Verde Ecologista de México, Cindy Wilker Trujillo, poco le importó, debido a que fue captada tomándose una selfie, y es que no únicamente en una ocasión, sino en varias. En imagen incluso hasta se observa cómo limpia el teléfono celular, la cámara frontal, y con su propio vestido, y lo intenta en otras ocasiones para tomarse las fotos. Incluso las autoridades que que se encuentran a un costado de ella voltean a verla ante la falta de respeto durante el acto oficial. Pero Juan, no fue el único incidente. El presidente municipal de Cuautla, de nueva cuenta, Jesús Corona Damián, al dar su discurso, y no tener una buena articulación y cuatrapearse en los nombres, fue señalado también por parte de los asistentes, debido a que no es la primera ocasión. Así, este sitio, este evento tan importante, no únicamente para el estado de Morelos ni para el sitio de Cuautla, sino para toda la República Mexicana, por lo trascendente en la historia de nuestro país, Juan.
0: Pues ahí está, ya sabe, las y los diputados selfies. Lo regañó la presidenta Sheinbaum el otro día allá en Baja California, en un lugar en donde hay mucha exigencia por parte de la población, toda legítima, donde hay pobreza y se tiene que seguir trabajando para disminuirla y erradicarla. Y no, hombre, los diputados, lo único que les interesaba era una selfie. En fin, gracias, Tere, pendientes allá en Morelos.
17: Estamos pendientes, Juan, desde el estado de Morelos. Excelente noche.
0: Gracias, Paco Villalobos. Rapidísimo, tiroteo cerca de la Casa Blanca una vez más.
18: Así es, querido Juan, que tal, muy buenas tardes. En efecto, hoy, pasadito de las 3:30 tiempo local, 2:30 tiempo de Houston, a 3:30 tiempo de México, un individuo sospechoso se aproximó al parámetro de seguridad de la Casa Blanca, cuando oficiales del Servicio Secreto fueron a lo aproximaron para preguntar quién era o qué era lo que sería. El individuo se echó a correr, abrió fuego en contra de los oficiales del Servicio Secreto, ellos respondieron, una de las balas rozó a una criatura que estaba ahí tomándose, irónicamente, una selfie también, y una situación que, pues, repito, que vuelve a dar a este país, el tema de la violencia con las armas, y ese individuo armado en el parámetro de seguridad, sí, de la Casa Blanca.
0: Pues ahí está, no pasó a mayores, gracias, Paco, volvemos.
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21: Golpetear algún objeto con los dedos puede significar impaciencia o arrepentimiento.
20: Las cosas que ignoras.
21: El monte Everest sigue creciendo unos milímetros cada año debido al movimiento constante de las placas tectónicas de la Tierra.
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21: El estornudo viaja a una velocidad de 160 kilómetros por hora, expulsando aire y partículas hacia el exterior rápidamente.
20: Aprendamos juntos.
21: Walt Disney tenía miedo a los ratones, irónicamente, después de haber creado al personaje más famoso del mundo, Mickey Mouse.
20: La importancia del saber.
21: El sentido del olfato de un perro es miles de veces más agudo que el de cualquier ser humano promedio.
20: 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Caminando por México.
21: En pleno corazón de Zapopan, Jalisco, se erige la imponente Basílica de Zapopan. Esta joya arquitectónica fue construida en 1690 por frailes franciscanos en honor a la Virgen de la Inmaculada Concepción o Virgen de la Expectación, que actualmente se conoce como Virgen de Zapopan, cuya imagen de solo 34 centímetros de alto data desde el siglo XVI. Dos culturas resguardan el atrio de la basílica. Se trata de la figura de Fray Antonio de Segovia, quien donó la imagen de la Virgen de Zapopan, y del Papa Juan Pablo II, acompañado de un niño vestido de charro. Cada 12 de octubre, la Basílica de Zapopan alista la llegada de la Virgen de Zapopan, acompañado por millones de fieles que parten en peregrinación desde la Basílica de Guadalajara, tradición que se conoce como la romería y que fue declarada por la UNESCO como Patrimonio Cultural Inmaterial de la Humanidad.
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22: El real iraní continúa en constante caída y este lunes registró un nuevo mínimo histórico en medio de la escalada de las tensiones en el estrecho de Hormuz y una deteriorada situación económica por la guerra con Estados Unidos e Israel. El secretario de Estado de Estados Unidos, Marco Rubio, viajará a Roma entre el miércoles y el jueves y abordará con el Papa León XIV la guerra de Irán y asuntos de Latinoamérica durante su visita al Vaticano. El presidente del gobierno español, Pedro Sánchez, y el primer ministro de Canadá, Mark Carney, sellaron en Armenia su intención de colaborar estrechamente en defensa del sistema multilateral y del derecho internacional. Informó Cintia Dávalos. 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
0: Son las 7 de la tarde con 38 minutos. Muchas gracias por continuar con nosotros aquí en Fórmula Noticias. Muchas personas se preguntan, se han preguntado y preguntan hasta cuándo se van a preguntar sobre las obras en Periférico Norte. Usted que nos está escuchando en el tráfico, muy posiblemente sea una de ellas, no es original. Acá su servidor también y muchísimas personas. Agradezco enormemente para conocer el avance de la obra, las implicaciones de la misma, al director de la Junta de Caminos del Gobierno del Estado de México, a Joel González Toral. Está aquí con nosotros, director, bienvenido
1: a tu casa. Muchas gracias, Juan, a ti y a tu auditorio, muchísimas gracias, buenas noches ya.
0: Oye, estamos hablando de un tramo de rehabilitación, pues que es grande, que es transitado, que es parte de la columna vertebral, no solo de la zona metropolitana del Valle de México, sino de la República, porque va hacia la carretera Querétaro, que bueno, ya hasta se va hacia el norte, de Tepozotlán, a donde estaba el toreo, pues normalmente se hace, si uno bien le va, una hora. Así con es. Esta hora me decías que entre 30 y 35 minutos, se disminuye 25 minutos, media hora a la hora. ¿Cómo va la obra?
1: Mira, pues bastante bien. De hecho, el día 7 de enero estuvimos con la señora gobernadora, la maestra Delfina Gómez Álvarez, dando el inicio de esa obra tan importante en las Torres de Satélite. Se dio el banderazo y nosotros, te puedo decir que el día viernes, primero de mayo, ya podemos disfrutar de un periférico, totalmente el cambio a la superficie de rodamiento, desde donde estaba el toreo, bien lo decías, la colindancia con la Miguel Hidalgo, hasta lo que es la caseta de Tepozotlán. Son cuatro cuerpos y que son 108 kilómetros, que suman, no es una obra tan sencilla, y en menos de cuatro meses, pues ya está la superficie de rodamiento.
0: Yo te ofrezco una disculpa, porque era de los escépticos, cuando arrancó aquel banderazo que aquí lo cubrimos, y dijeron cuatro meses, pues uno así, como no, pues es que ya nos la sabemos, así como cuando te subes al pecero, ya se la saben, cuatro meses, y sí, cumplieron los cuatro meses. ¿Cómo lo hicieron? ¿Qué tal la calidad del asfalto? Porque además me parece que más que una rehabilitación es una reconstrucción, como si fuera nuevo.
1: Esa es la palabra correcta. El periférico se encontraba prácticamente destruido en sus 108 kilómetros y que realmente hicimos el cambio total de la superficie de rodamiento. Inclusive nosotros llevamos mesas de coordinación con los 6 municipios que colinda el periférico y se sumó también el municipio de Atizapán, son 7. Hicimos temas de rehabilitaciones en lo que es las alcantarillas de drenaje, mantenimiento que por décadas había sido olvidado. Y si bien lo dices, en cuatro meses yo creo que vale la pena, por los 40 años que estuve en el olvido, valía la pena el soportar cuatro meses de polvo, de malestar, pero ahorita ya estamos disfrutando de un periférico diferente.
0: Así es, se está embelleciendo además, o sea, la obra se culmina, pero además le están dando una manita de gato, ¿es correcto?
1: Así es correcto.
0: Fíjate, ¿en qué consiste este embellecimiento?
1: Así es, mira, te platico, de estas mesas que llevamos, que inclusive se llevó la décima mesa, inclusive fue en territorio, bien lo dice la señora gobernadora, territorio y menos escritorio, lo llevamos en campo, y que estamos haciendo el cambio. Algunos municipios están aportando el tema de guarniciones, banquetas, tema de la poda de árboles, el embellecimiento de las áreas verdes, ¿no?, que tanto le hace falta al periférico, el tema de las luminarias, y que ahorita podemos tener una superficie totalmente de rodamiento nueva en sus 108 kilómetros y que estamos con temas de balizamiento. La velocidad de proyecto que tenemos en lo que es los cuerpos centrales del periférico es de 80 kilómetros por hora. Se vuelve a retomar esa velocidad de 80 kilómetros por hora, inclusive los balizamientos, los captafaros, el cambio de los triblocks, el tema de los deflectores que tanto le hacía falta y que es tema de seguridad también para los usuarios. Quiero decir que pasan 204 mil vehículos diarios por el periférico.
0: ¿Todos los días?
1: Un estudio de todo lo que es o sea, estamos diciendo que si un día tiene 86.400 segundos, estamos diciendo que pasan 2. carros por segundo.
0: Dos y medio casi.
1: Casi dos y medio, más o menos.
0: Dos y medio coches por segundo en el periférico norte. Oye, a ver, ¿cuánto va a durar la obra? Porque esto es importante, también conocer el material con el que se construye. A ver, Joel, perdóname también como mexiquense, pero era un lugar común, casi ya parecía que era un uso y costumbre, que uno en el periférico norte veía el letrero de bienvenidos al Estado de México y te recibió un bache. Así ¿Sí es. Te acuerdas, ¿no? ¿Cómo no? ¿Esto sí. ya va a cambiar para rato?
1: Va a cambiar para rato.
0: ¿Aunque llueva?
1: Aunque llueva, inclusive ayer tuvimos una prueba de fuego, llovió bastante fuerte y cayó granizo porque estábamos en una supervisión precisamente en periférico ayer en la noche, pero se comportó bastante bien. La verdad que es parte de un trabajo coordinado muy impulsado por la señora gobernadora Delfina Gómez Álvarez y que estamos haciendo ahorita inclusive el tema. Nosotros tenemos 7 residencias en lo que es el Estado de México. Una de ellas le corresponde a Cuautitlán, que vamos a tener vigilado el periférico muy de cerca para que no se vuelva a deteriorar en esa forma que lo encontramos. Y te estoy diciendo que entre 8 o 10 años la carpeta va a estar en perfectas condiciones, siempre y cuando se le dé conservación y mantenimiento, Juan.
0: Sí, y eso, a ver, ahí está el gobierno del Estado de México, que bueno, luego vendrá otra administración, pero no solo eso, sino hay municipios colindantes con el periférico.
1: Así es.
0: ¿Hay coordinación entre pues, al menos esos dos niveles de gobierno para el mantenimiento y para el embellecimiento? Porque lo están dejando chulo, pero así también es. Se va a tener que cuidar, ¿eh?
1: Así es, fíjate que hay una gran participación de los alcaldes, eso sí debo de reconocerle. La décima mesa se llevó a cabo inclusive en sitio y que vamos a estar muy al pendiente del tema del embellecimiento, que también los usuarios, inclusive la velocidad de proyecto ya va balizada en lo que es el arroyo vehicular, que también se respete esa velocidad de proyecto para también hacer seguro el tema de la circulación y que eso nos va a dar pues un periférico para muchos años. Periférico se construye a mediados de los años 50 y no se había hecho una intervención de estas características, no. Del 0 más 3 ceros hasta el 108 kilómetros.
0: ¿Cuánto fue la inversión y de dónde provino el recurso?
1: Son estatales la inversión y son 1.265 millones de pesos.
0: ¿Todo el dinero del Estado de México?
1: Fíjate que inclusive el precio que dimos a un inicio, el tema del presupuesto, va a ser un análisis que varias mesas se llevaron, inclusive un buen proyecto, un análisis de proyecto del tema de los costos, y que no se modificó el precio que se dio desde un inicio.
0: Ahí está. Oye, pero a ver, ya rápidamente, ahí está el periférico, y además yo invito a usted pues a que lo recorra, porque sí está quedando re bonito, y sí está bueno. Yo ya lo vi, ya me fui a dar la vuelta hace rato, pero no es la única obra que tiene el gobierno de la Ciudad de México. Yo estoy viendo que tienen la vialidad La Mexiquense, la Avenida Central, el Boulevard Aeropuerto, el Periférico Oriente, la Vía Morelos, el Circuito Aeropuerto, el camino bien importante, la Marquesa, a Tenango del Valle, que uno pasa por Santiago Tianguistenco, y si no se quiere dar a la izquierda en Jocosingo, pues entonces ya llega uno a Tenango.
1: Es correcto.
0: Puro vado, puro bache.
1: No, está.
0: ¿Ya? ¿Cómo va la obra?
1: Bastante bien, es una obra que estamos haciendo con maquinaria y mano de obra de la Junta de Caminos del Estado de México, y que inicia en Ocoyoacac y son 39.7 kilómetros hasta Tenango del Valle. Uh-huh. Es un camino que tiene 86 mil vehículos tránsito promedio diario anual. Los fines de semana es una zona muy visitada y tenemos uno de los santuarios que está en la parte de Ocuila, Malinalco, que es Chalma.
0: Que también por ahí uno llega.
1: Que por ahí llega. Sí. Y entonces este camino, ahorita llevamos al 50% de este camino, y que lo estuvimos circulando la semana pasada y va muy bien, ¿eh?
0: Te sí, porque la gente decía por Jalatlaco.
1: Exactamente.
0: Ya se iba por Jalatlaco. Qué bueno que le están interviniendo. Finalmente, Boulevard Aeropuerto, Circuito Aeropuerto y Avenida Alfredo del Mazo, entre otras obras. La del aeropuerto, pues es bastante nueva. Le tuvieron que meter también una manita fuerte.
1: Es correcto. Pues es una vialidad importante del Valle de Toluca y que se tuvo que hacer Alfredo del Mazo, López Portillo, por aquel lado. Del lado de acá del Oriente, pues Periférico Oriente, que muchos años estuvo, décadas abandonado. Ahorita está muy bien, muy bonito. El tema de Avenida Central, Vía Morelos, ¿no?
0: Oye, la vialidad de La Mexiquense, también el presupuesto es grande, entiendo que son como 190 millones, ¿no?
1: Es correcto, y mira, ahí te platico, o sea, ese puede tomarse uno desde Perinorte, pasa por Tultitlán, Coacalco, Ecatepec, cruza el puente La Mexiquense y llegas a Tecámac, a Tonanitle, y estás en el AIFA. Una vialidad de libre peaje, Y desde el año 2012 el puente La Mexiquense estuvo abandonado y por instrucciones directas de la señora gobernadora retomamos ese puente.
0: Pues ahí está. Te agradezco mucho que nos hayas acompañado. Son buenas noticias con respecto a los caminos del Estado de México. Joel González Toral, ¿hablamos pronto?
1: Claro.
0: Y has estado ocupado, ¿verdad?
1: Bastante ocupado, pero...
0: Llegaste hace poquito al encargo y se echó mucho, ¿eh? Ya no voy a decir más, hay que ver para adelante, ¿no?
1: Está bien.
0: Gracias, Juan.
1: Muchas gracias.
0: Gracias. Y doblemente agradecido de que además viniste.
1: No, gracias a ti por invitarme.
0: Gracias, gracias. Y usted que está por Bucareli y hay tráfico, mi compañero Uriel le va a decir por qué. Uriel Carmona, hay estudiantes de Ayotzinapa allá en Bucareli. Estamos hablando de que están en la Secretaría de Gobernación. Voy contigo y el reporte. Ulises Soriano.
4: Muy buenas tardes, Juan, qué gusto saludarte. Nos encontramos, pues, como bien lo comentas, a las afueras de la Secretaría de Gobernación sobre la calle de Bucareli, donde en estos momentos, pues, integrantes de la Normal Rural Raúl Isidro Burgos de Ayotzinapa, pues, continúan con este bloqueo que empezaron desde la 1:00 p.m. Prácticamente la Secretaría de Seguridad Ciudadana, a través de la Subsecretaría de Tránsito, tiene el corte a la circulación desde la Avenida Morelos y, pues, prácticamente llega hasta Avenida Cuauhtémoc, que en estos momentos Avenida Juárez y Paseo de la Reforma, pues son las alternativas viales, y déjame decirte que pues se ha prolongado la estadía de estos jóvenes que suman al menos 60 y dos camiones costeros pues por esta mesa de negociación que sostienen en el interior de estas oficinas de la Secretaría de Gobernación. También hicieron un bloqueo pues relativamente parcial sobre Insurgentes y el Paseo de la Reforma durante al menos 2 horas, y pues esto después de que las negociaciones pues no fueran fructíferas para cada uno de estos jóvenes. Sin embargo, en estos momentos pues solamente se concentran en esta parte de Bucareli, donde pues como te comentaba las alternativas viales son el Paseo de la Reforma y Avenida Juárez. En estos momentos pues continúa esta manifestación. Llegaron alrededor de la 1:00 p.m. provenientes de Guerrero y lanzaron varias consignas. Es la aparición de los 43 normalistas de Ayotzinapa que pues fallecieron y desaparecieron hace unos años. Esta es la información que te tengo, Juan, a bordo de la motocicleta de Grupo Fórmula.
0: Gracias, Ulises Soriano, muchas gracias por tu reporte. Y con esto, Talia Ishan, analista internacional, como cada semana te recibo con mucho gusto y con el tema de Irán, porque parece que se prolonga el conflicto. Nada que no... pues pudiéramos al menos sospechar, ¿no? ¿Cómo estás, Talia?
6: Claro que sí, muy bien, Juan. Muchísimas gracias por el espacio. Justo porque, mira, en estos días Estados Unidos, Donald Trump particularmente, viene con una nueva idea, un nuevo plan, un plan de libertad, el Freedom Plan, que se supone que ahorita Estados Unidos quiere posicionarse en el Golfo Pérsico como el responsable de la libertad de navegación de los barcos internacionales. Y claramente eso generó una reacción bastante negativa por parte de Irán, y nos dejaron muy claro que prácticamente ahorita el control legítimo del estrecho de Hormuz está mayormente depende de Irán y de Omán. Entonces ahorita las opciones que Estados Unidos tiene es a lo mejor buscar unas rutas de navegación alternativas, pero eso es muy sospechoso porque ya se detectaron despliegues militares en ese territorio del mar, y ni siquiera en el mar internacional, sino en el territorio asignado soberano de Irán. Entonces, algo que me llamó muchísimo la atención, Juan, es que literalmente hoy yo escuché la entrevista del excelentísimo embajador de Irán aquí en México, donde nos dejó muy claro que Irán en este momento no tenía la disposición de negociar con Estados Unidos, porque les había quedado muy claro que Estados Unidos quería simplemente que Irán cediera todo lo que tiene sin darles o sin ofrecerles nada de los puntos discutidos. Prácticamente Estados Unidos otra vez tratando de negociar por la guerra que se inició de una manera unilateral por parte de Donald Trump y tratando de convencer a los iraníes. Y ahorita con este plan de libertad, yo creo que el régimen iraní está todavía más reservado a negociar, porque eso quiere decir que toda esa fragilidad era más que evidente y estas treguas no han funcionado. Y además, ¿quién va a confiar ahorita ahorita Estados Unidos. Ahorita resulta que defiende Donald Trump a la libertad de navegación, pero ¿quién va a garantizar de que no hayan ataques? Y cualquier provocación claramente va a dar también ese va a otorgar esa narrativa iraní también para atacar, para mandar misiles y drones, y eso de alguna manera genera un escalamiento regional más grave para esta semana.
0: Y bueno, ¿cuál es la perspectiva para, digamos, las próximas dos semanas? Y con ello, ¿será como la situación entre Rusia y Ucrania, que dijeron, no, va a ser una guerra de semanas, de poquitos meses, y continúa años después?
6: No, en esta guerra no podríamos decir que van a ser semanas, porque inclusive hoy, en las entrevistas más recientes, las autoridades iraníes dicen que sí, es muy probable de que la guerra se prolonga. Y también aquí, la semana pasada habíamos mencionado que Donald Trump estaba dando ejemplos de la guerra con Vietnam, de la guerra con Irak, o sea, guerras que sus procesos han tardado pues por décadas, eran los ejemplos, eran las referencias que Donald Trump daba. Entonces yo creo que esto va para largo, y los analistas que dicen que va a terminar, o inclusive los mismos funcionarios estadounidenses que dicen que la guerra se terminó o que no existe, están armando, fabricando un discurso de manipulación pública de masas, porque claramente ahorita el estadounidense también tiene su propia agenda de midterm elections, y acuérdate que son unas elecciones existenciales para Donald Trump. Entonces hay muchas incongruencias. Además, una mañana dice Trump que ya negociaron con Irán, y luego Irán dice que es una mentira, que no sucedió, pero ahorita este plan de libertad donde van a meter los estadounidenses en la tierra de Irán, en el territorio de los mares de Irán, representa muchísimo peligro, porque parece más que nada unos actos de provocación en el territorio de Medio Oriente.
0: Ahí está, pues Talia Ishan, más claro, lo complejo no podría estar con tu explicación, y yo te lo agradezco. Y bueno, finalmente, pues Israel sigue siendo el portaaviones perfecto de los Estados Unidos.
6: También.
0: Y pues estaremos viendo esta situación durante muchísimo tiempo. Muchas gracias, Talia. Nos vemos la próxima semana.
6: Claro que sí, muchísimas gracias. No, aquí voy a estar.
0: Conste.
6: Siempre.
0: Y con esto, hoy, pues los ojos están puestos, al menos a las personas a las que mínimamente les gusta la moda, a las que les encanta, en Nueva York, en el Met Gala. Ricky Moreno, lamento
7: correcto,
0: mucho que no hayas
7: Juan.
0: Podido
7: no,
0: asistir.
7: Hombre, pues, no, tenía un compromiso aquí.
0: Yo sé,
7: no,
0: en este espacio informativo, ni modo de dejar.
7: Todo eso puede esperar.
0: Oye, el Met Gala, pues es en...
7: Es lo, mira... Los que creemos que sabemos de cine nos gusta los Oscars.
0: Sí.
7: Los que les gusta el teatro son los Tonys, ¿no?
0: Ajá.
7: Los que les gusta la moda, pues es el Met Gala, es el Super Bowl, por decirlo de alguna manera, para identificar, y es así de importante y de grande, Juan, ¿eh? O sea, sí hay que decir, es el epicentro ahorita de la moda.
0: Es en el Metropolitan Museum of
7: Allá
0: Nueva York.
7: Nueva York,
0: el Museo
7: sí.
0: Metropolitan, Nueva York. No,
7: y siempre tiene un tema, siempre tiene un tema. En esta ocasión es arte del vestuario, costume art, es decir, el código de vestimenta es fashion, el fashion is art, la moda es arte, ¿no?
0: Entonces... Ahí está, vemos unas imágenes en la señal de teléfono y las redes sociales. Hay una que yo estaba viendo que me parece, no sé si la tengamos, impresionante, ¿eh? Parece una estatua de mármol, es Heidi Klum.
7: Ah, Heidi Klum.
0: A ver si podemos tener la de Heidi Klum vestida.
7: Estamos viendo
0: como...
7: diferentes...
0: A ver, ¿a qué estamos viendo? Relátanos. Emulan obras de arte.
7: Emulan obras
0: Yo
7: de arte
0: que
7: y hacen
0: está
7: referencia.
0: Emulando a Freddie Mercury. No
7: y hacen referencia a diferentes... Pueden ser pinturas, como bien señalaste, pueden ser esculturas, pueden ser también videos icónicos o artistas icónicos, ¿no? Eso es lo que es. Cosas importantes, Juan. Beyoncé regresa a la alfombra tras 10 años de ausencia. Co-conduce con Nicole Kidman, que por ahí salió en las imágenes, Venus Williams y Ana Vinotour. Y es su primer, de Ana Vinotour, es la primera vez que aparece después de que dejó la dirección de Vogue en 2025.
0: ¿Y esto acaba hoy?
7: Acaba hoy. Es
0: se
7: una
0: puede,
7: noche.
0: Se
7: es
0: puede estar viendo.
7: Lo pueden ver si alguien interesa en las redes sociales de Vogue.
0: Ahí está. En las redes sociales de Fórmula y a Ricky Moreno a las 10 de la noche en Piso 6. Gracias por habernos acompañado. Los espero mañana, 6 de la tarde.
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12: Al considerarlo sospechoso mientras caminaba cargando una caja por un área oscura, oficiales de la policía de Monterrey revisaron a un hombre y lo detuvieron al descubrir que llevaba 194 tarjetas bancarias. Nuevo León suma dos nuevos casos de sarampión al arranque de mayo y alcanzó 62 contagios en lo que va de 2026. Con ello, el acumulado desde el inicio del brote nacional asciende a 64, registrado el 20 de febrero del 2025. Una pelea entre compañeros de trabajo terminó en tragedia luego de que un hombre mató a su jefe a cuchilladas cuando se encontraban en un domicilio del municipio de Santa Catarina. Un accidente ferroviario se registró en la Colonia Hidalgo en Monterrey, donde un ferrocarril impactó a una unidad de transporte urbano, dejando un saldo de 11 personas lesionadas. Al menos dos personas sin vida y 37 más heridas dejó en la ciudad colombiana de Popayán un accidente de un vehículo gigante del tipo Monster Truck, cuya conductora perdió el control en una exhibición y atropelló a decenas de personas que estaban entre el público. El Diablo Viste a la Moda 2 dominó las taquillas de Estados Unidos, Canadá y México en su semana de estreno y recaudó 233.6 millones de dólares a nivel internacional. Los Yankees de Nueva York batieron el ritmo ganador de la división este de la Liga Americana en la temporada 2026 de las Ligas Mayores. 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
23: Con la apariencia de un gato, el lince es una de las especies de pequeños felinos salvajes. Se conocen cuatro especies de lince. Su pelaje de rayas y manchas es largo y denso debido al clima al que se ha adaptado. Su cola es más corta que el del resto de los felinos, mientras una punta de pelo negro corona sus orejas. Un lince crece alrededor de un metro de largo y puede pesar hasta 18 kilos. Su cuerpo está diseñado para ataques furtivos. Es un animal muy rápido y gracias a que su pelaje es rígido y sus almohadillas plantares son acolchonadas, no hace ruido cuando corre hacia sus presas.
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buenas noches, ¿cómo le va? Las 8 de la noche con un minuto, yo soy Cintia Dávalos y a nombre del titular de este espacio, el doctor Leonardo Curcio, le doy la más cordial bienvenida, le invito a que se quede con nosotros en la próxima hora para mantenerse bien informado en este lunes 4 de mayo del 2026 y vámonos con la información. Se emite el segundo aviso por onda de calor que se prolongará hasta el próximo viernes. Se prevén temperaturas diarias máximas de 29 a 32 grados en la mayor parte de la Ciudad de México. Claudia Sheinbaum presentó una serie de acciones que tienen como objetivo acelerar la inversión privada al mismo tiempo de dar a conocer los avances que se tienen desde la puesta en marcha del Plan México. Y Sheinbaum también reveló que el ahora gobernador con licencia de Sinaloa, Rubén Rocha Moya, cuenta con seguridad federal. Harfuch explicó que se decidió protegerlo debido a evaluaciones de riesgo que se realizan de manera constante a los funcionarios y exfuncionarios. Y el gobierno de Estados Unidos condiciona la ayuda a México contra el narcotráfico a resultados concretos como arrestos y extradiciones de líderes criminales. La Casa Blanca publicó su estrategia antidrogas 2026, donde prioriza una cooperación medible con el gobierno de México enfocada en inteligencia, seguridad fronteriza y operaciones conjuntas. Y la gobernadora interina de Sinaloa, Geraldine Bonilla Valverde, encabezó la reunión de trabajo con los secretarios de Seguridad, Defensa, Marina y Guardia Nacional. Y en Colombia detuvieron a Jorge Espinosa Peña, conocido como el Alex, presunto operador financiero del cártel de Sinaloa. El Congreso Nacional de Morena concretó la renovación de su dirigencia al elegir a Ariadna Montiel Reyes, ex titular de la Secretaría del Bienestar y encargada de la operación de los programas sociales, como nueva presidenta del Comité Ejecutivo Nacional del partido, en sustitución de Luisa María Alcalde Luján, quien se reincorpora al Gobierno de México para asumir la Consejería Jurídica de la Presidencia. Y la dirigencia del PAN en Coahuila pidió a la nueva presidenta nacional de Morena que ponga el ejemplo, esto en el caso del candidato al distrito 06, Antonio Flores Guerra, acusado en Estados Unidos de abuso sexual contra una menor y que se revise su permanencia en la contienda. Y la Fiscalía General de la República citó a declarar alrededor de 50 personas que participaron en el operativo de seguridad en Chihuahua, en el que presuntamente intervinieron dos agentes de la CIA de Estados Unidos. Y la Secretaría de Marina informó que uno de sus helicópteros tuvo que aterrizar de emergencia tras presentar una falla en un motor, esto en Mazatlán, Sinaloa. Y esta mañana el sistema de alerta sísmica se activó en la Ciudad de México por un sismo de 5.6 grados con epicentro en Pinotepa Nacional, Oaxaca. La Agencia de Transformación Digital y Telecomunicaciones informó que la plataforma de alertamiento en celulares no se escuchó porque se encontraba en mantenimiento rápido y en preparación para el primer simulacro nacional 2026 que se planea realizar el próximo 6 de mayo. Y el Chapo volvió a solicitar su traslado a México mediante una carta en la que insistió en su petición de extradición y cuestionó la imparcialidad del proceso judicial en su contra. Un juez de Estados Unidos ya desechó esta petición. Vamos a una pausa y regresamos con más. No se vaya.

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5: Presentó Essential Voice, su nueva herramienta de dictado con inteligencia artificial que convierte voz en texto y traduce a más de 100 idiomas. Y entra de lleno en la competencia con Super Whisper, recién lanzada para usuarios de iPhone. Essential Voice convierte el texto con formato y además cuenta con una programación que ayuda a eliminar muletillas con resultados más limpios para usarlos en notas, documentos o chats. Se caracteriza por ofrecer una integración de dictado a nivel de sistema y no solamente en aplicaciones independientes, marcando una ruta para el dictado con inteligencia artificial que podría llegar a ser una función estándar del smartphone moderno. Essential Voice no se queda en el dictado, sino que es capaz de traducir texto directamente a más de 100 idiomas, lo que lo hace sumamente útil para usuarios que consumen contenido en varios idiomas o que trabajan con contactos internacionales. Informo Aide Rivera, más detalles en radioformula.me.

0: México, que cuenta con una superficie de 513.120 kilómetros cuadrados, donde habitan más de 71 millones de personas. Su moneda oficial es el baht tailandés. Este país es conocido por sus playas tropicales, ruinas y templos.
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0: es 8:08 y el Gabinete de Seguridad destacó los resultados en Sinaloa frente a la gobernadora interina Geraldine Bonilla. Andrea Meraz, tú nos tienes los detalles de esta información. Muy buenas noches.
1: Hola, Cintia, muy buenas noches. Pues dice el gobierno federal, primero, que no tuvo ninguna sospecha de la presunta relación del gobernador con licencia Rubén Rocha Moya y el narcotráfico, ya que no hubo obstrucciones a las fuerzas de seguridad, y así lo menciona el titular de la Secretaría de Seguridad y Protección Ciudadana, Omar García Jasso. Escuchemos.
2: Por supuesto que nosotros no teníamos ningún indicio. Llevamos desde el inicio de la administración de la presidenta Claudia Sheinbaum, como ya lo dijeron mis compañeros del gabinete, pues los resultados, las detenciones, y nunca hemos tenido una obstrucción por parte de algún funcionario del gobierno del estado para continuar o realizar las operaciones que les presentamos.
1: Y bueno, en esta conferencia de prensa, 45 minutos, Omar García Harfuch precisó que el exfuncionario cuenta con seguridad por recomendación del propio Gabinete de Seguridad, y esto aún sin ser sospecha de ser atacado, y así lo detalla.
2: Es un exfuncionario, y normalmente, al ser, pues, como usted bien lo ha mencionado, al ser Sinaloa también un estado donde ha habido hechos violentos, pues lo que se considera es que tenga escolta. No tenemos ningún indicio ni ningún dato de que pueda ser atacado o siquiera de que tenga alguna amenaza. Hasta donde tengo entendido, sigue aquí en Sinaloa. Sinceramente no tengo conocimiento, pero tengo entendido que está aquí en Sinaloa.
1: Y bueno, durante esta intervención presume los resultados de operativos y detenciones llevados a cabo en los últimos 18 meses, 2.000 laboratorios clandestinos inhabilitados, 2 millones de pastillas de fentanilo aseguradas y la detención de 2.400 personas por delitos de alto impacto. Eso sí, dice el secretario, Sinaloa tiene especial atención, y así lo dijo en esta conferencia de prensa.
2: Sinaloa tendrá especial atención, presencia territorial, seguimiento diario y acciones firmes para proteger a la población, reducir la violencia y fortalecer la paz, reforzando las acciones que haya que reforzar y corrigiendo lo que se tenga que corregir.
1: Frente a la gobernadora interina de la entidad, Geraldine Bonilla, también el secretario de la Defensa, Ricardo Trevilla, resalta estos operativos en la baja de homicidios y la incautación de precursores y drogas. También dice Sinaloa prácticamente no está solo, y si es necesario se reforzarán también con elementos militares, y así lo dice.
3: Estamos hablando de una disminución en el estado de 44% menos homicidios dolosos. En la ciudad de Culiacán han disminuido en ese mismo periodo de 4.4 a 2.7 homicidios dolosos menos, lo que representa una reducción de 38.6%. Esta es la 14ª vez que vienen los titulares del Gabinete de Seguridad del Gobierno Federal. Nos vamos a ir, por supuesto que vamos a seguir trabajando. Si es necesario, vendrá más personal, más equipos de inteligencia, más vehículos, más aeronaves, más plataformas aéreas.
1: Y también el almirante secretario de la Marina, Raimundo Morales, explicó que la capacidad de su institución es en el despliegue de al menos 3 operativos: 1, para disminuir los índices de violencia; 2, la captura y neutralización de objetivos prioritarios; y 3, la localización de laboratorios y plantíos de narcóticos. Sobre esto versó pues esta conferencia de prensa que se dio minutos antes del mediodía de este lunes, y donde prácticamente el mensaje fue decir que se está respaldando a la gobernadora interina de esta entidad de Sinaloa, Geraldine Bonilla, y también pues para decir, si es necesario, habrá más equipo allá en Sinaloa para reforzar la seguridad. Todo esto en medio pues de las acusaciones que hace Estados Unidos en contra del gobernador Rubén Rocha Moya y otras 8 personas más. Cintia, es el reporte.
0: Muchas gracias, Andrea, que tengas una bonita noche.
1: Hasta luego, buena noche.
0: Y ahora voy con mi compañero Israel Aldave, porque la presidenta Claudia Sheinbaum reconoció que Rocha Moya cuenta con protección especial.
4: Claudia Sheinbaum reconoció que el gobernador con licencia de Sinaloa, Rubén Rocha, cuenta con protección especial debido a que el Gabinete de Seguridad así lo determinó. Esto por el riesgo que corre ante la acusación de nexos con el crimen organizado por parte de autoridades norteamericanas.
5: Sí, normalmente en estos casos, como en cualquier otro,

0: seguridad. Y en este momento pues tiene la seguridad dada la condición que estableció el propio gabinete.
1: En este sentido, señaló que la oficina del Departamento de Justicia de los Estados Unidos, que está solicitando la extradición del mandatario, no presentó las pruebas que acrediten la urgencia con la que es requerido. Además, se criticó el linchamiento mediático al que fue sometido Rocha Moya por parte de los Estados Unidos al filtrar a los medios de comunicación este tema.
0: ¿Qué objetivo tenía sacarlo a 8 columnas? Si ellos saben que debe haber confidencialidad. Entonces, es la defensa del pueblo, la defensa de nuestra dignidad y la defensa de la patria. Y la justicia. Todo en el mismo término.
1: En este sentido, la consejera jurídica Luisa María Alcalde sostuvo que la instancia del gobierno norteamericano que inició el proceso contra el morenista violó de entrada el principio de confidencialidad del caso.
2: Los procesos de extradición deben ser entregados por la parte requiriente a la Secretaría de Relaciones Exteriores de manera confidencial. ¿Por qué? Porque se requiere preservar el debido proceso y la presunción de inocencia, de tal manera que se evite la exposición mediática prematura que pueda sesgar a las autoridades y contaminar pruebas. Esto está establecido en la Convención Americana sobre Derechos Humanos, artículo 8. En este caso, dicha confidencialidad se violentó provocando un linchamiento mediático y que los medios de comunicación hayan emitido ya un juicio sobre las 10 personas mencionadas.
1: Por este y otros asuntos, dijo la presidenta Sheinbaum Pardo que en su movimiento político es tiempo de principios y refrendó su compromiso con la defensa de la soberanía nacional.
0: Por eso digo, es tiempo de principios. Entonces, un principio que no es negociable bajo ninguna circunstancia de la soberanía. Es más, si Estados Unidos acusara a un gobernador de otro partido político que no tuviera que ver con Morena, el principio, la soberanía. Porque es México por encima de todo. Nunca en la historia, nunca habían pedido con urgencia una orden de aprehensión contra un gobernador en funciones.
1: Por otra parte, se refirió a su reciente visita a Palenque, Chiapas, y a la versión que corrió en el sentido de que podría reunirse con el exmandatario Andrés Manuel López Obrador. Esto fue lo que dijo.
0: Para empezar, no tendría nada de malo que me reuniera con el presidente López Obrador. No tendría nada de malo. Ah, no, pero no me reuní. Ah, no, pero ya fue a pedir línea. Ya desde Palenque están orientando la política nacional. Tiene mucho rasgo de misoginia, la verdad. O sea, como si la presidenta no pudiera tomar decisiones del futuro del país. Ah, se reunieron la secretaria de anticorrupción y buen gobierno en una, ¿cómo le pusieron? Un cónclave.
1: La conferencia de prensa de este lunes, la secretaria del Bienestar, Leticia Ramírez, quien participó por primera vez desde que fue nombrada en el cargo, dio a conocer el calendario para los pagos a todos los beneficiarios de los distintos programas sociales del bienestar que impulsa el gobierno federal. El reporte con las imágenes de Jorge Aguilar.
3: Gracias, Israel. ¿Y cómo está la situación en Sinaloa con la gobernadora interina? Felicitos Trujillo. Adelante, buenas noches.
4: Con gusto de saludarte, buenas noches. Pues luego de la toma de protesta del pasado sábado, 2 de mayo, tras la solicitud de licencia por parte de Rubén Rocha Moya, quien fuera secretaria general de gobierno, Geraldine Bonilla Valverde, pues se convirtió en la primer gobernadora, en este caso interina, del estado de Sinaloa. De hecho, pues en su mensaje inicial, pues se repitió el gobernador Rubén Rocha Moya, dando su respaldo, asegura que han sido falsas y dolosas las acusaciones, dice que se han vertido en contra del gobernador con licencia Rubén Rocha Moya. Fue parte del mensaje que daba, de hecho, en su toma de protesta. Hubo dos diputadas, en este caso del Partido Revolucionario Institucional, son Irma Moreno y también

0: Paola Gárate quienes externaron su inconformidad porque ellas han señalado que se trata de un mismo equipo del propio gobernador con licencia Rubén Rocha Moya, quien asume precisamente la titularidad del Ejecutivo, en este caso Geraldine Bonilla Valverde, quien pues en dos ocasiones ha sido diputada local acá en el estado de Sinaloa, también fue subsecretaria de del área de prevención, la Secretaría de Seguridad Pública, posteriormente secretaria general de gobierno, luego de la salida de Feliciano Castro Meléndez, y en este momento pues asumiendo ya las funciones de gobernadora interina. Hoy tuvo pues como el primer acercamiento con el gobierno federal, tal como lo mandató la doctora Claudia Sheinbaum Pardo, presidenta de México, en donde pues estuvo con la visita de Omar García Harfuch y todo.
1: Felicitos, permíteme hacer una pausa y regreso contigo, no te vayas, por favor.
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0: Estamos de regreso y sigo platicando con mi compañero de Fórmula Sinaloa. Felicitos Trujillo, nos decías, por favor, adelante.
1: Así es, Cintia, ya la gobernadora interina Geraldine Bonilla Valverde, en esta reunión que tuvo con el Gabinete Nacional de Seguridad, pues señaló que conoce de los retos que le esperan, dice que los conoce muy bien, ya que había estado trabajando, dice, en diversas encomiendas, sobre todo en la Secretaría de Seguridad Pública y la más reciente, la Secretaría General de Gobierno, por lo que, pues dice que esa experiencia y conocimientos que le brindan esas dos experiencias que ha tenido, pues, le sirven precisamente para afrontar los desafíos que hay en el gobierno que está encabezando, pues son desafíos importantes, ya que pues se han estado registrando muchísimos hechos de inseguridad, uh-huh. Toda esta situación compleja que hemos tenido desde el 9 de septiembre del 2024, 602 días que parecen no tienen fin, todos los días con diferentes situaciones de alto impacto. Hoy ya hizo dos nombramientos precisamente en la Secretaría General de Gobierno y en la Jefatura de la Oficina de la Gobernadora, hizo dos movimientos, los cuales, pues, como parte de sus primeras acciones, además de reuniones que ha tenido precisamente con su gabinete en torno a la ciudadanía y cómo han estado percibiendo, pues, esta salida de Rubén Rocha Moya, al menos, pues, esta solicitud de licencia, pues, tuvo en un inicio, pues, bastante respaldo, sobre todo de funcionarios, de diputados y de instituciones como universidades, instituciones públicas, redes sociales, e incluso algunas personas, algunos ciudadanos, pues han pues hecho una convocatoria, una manera anónima, dicen, para hacer una carnita para la planaza, la explanada del Palacio de Gobierno. Y otra más, esa sí, se la adjudicó el chef Miguel Taniyama, un activista, y también ha sido candidato de esos puestos de elección popular de manera independiente, y que quizá pues busque contender, ha hecho el llamado también para hacer lo que llaman la carnita de la libertad, ahí en la avenida Álvaro Obregón, en frente del ayuntamiento de Culiacán. Pues vamos a ver mañana cuál es precisamente la convocatoria en esta situación que se ha reportado para mañana, Cintia.
0: Estaremos al pendiente. Muchísimas gracias, Felicito Trujillo. Te mando un abrazo.
1: Estaremos atentos. Excelente tarde.
0: Igualmente. Y bueno, México vive un momento clave en tres frentes económicos. Las remesas, que siguen siendo un salvavidas para millones de familias, pero muestran señales de desaceleración. El llamado Plan México como estrategia también para atraer inversión y relocalización de cadenas productivas. Y el acercamiento con España, marcado por el reciente evento de la Cámara Española de Comercio en México con la participación de Isabel Díaz Ayuso. Y en este contexto vamos a analizar qué tan alineadas están las piezas y qué implica para la economía del país. Me da mucho gusto poder saludar a Luis Miguel González, director editorial de El Economista. Muy buenas noches, Luis Miguel, gracias por estar con nosotros.
2: Como siempre, con mucho gusto, Cintia. Buenas noches.
0: Pues para platicar de estos temas, las remesas pues han sido un pilar para el consumo interno, pero comienzan a mostrar cierta moderación. Es decir, la pregunta, ¿estamos frente a un cambio estructural o es un ajuste temporal ligado al ciclo económico de Estados Unidos? Cuéntanos.
2: El dato no es malo, la última fotografía que corresponde a abril, pero yo diría que en términos generales entramos a una especie de meseta en las remesas. Okay. No sé si la palabra sea precisa, Cintia, pero quizá nos malacostumbramos a tasas de crecimiento muy altas. Llegamos a un punto en donde claramente era muy complicado seguir pensando que iban a crecer 10% anual indefinidamente. Dices muy bien tú, la pregunta es ¿qué tanto tiene que ver con el ciclo económico de Estados Unidos? ¿Qué tanto tiene que ver con otros factores no económicos como el endurecimiento de la política migratoria de Estados Unidos? En cualquier caso, hay que ponerlo en perspectiva. Si vemos los últimos 12 meses de remesas, seguimos teniendo un promedio mensual superior a los 5,000 millones de dólares. ¿Cuál es el problema si pudiéramos hablar de la fotografía del corto plazo? Que con la sobrevaluación del peso o la revaluación del peso, como le queramos decir, las remesas rinden menos para quien las recibe comparado con hace un año, pues si un hogar recibe el mismo número de dólares, está teniendo entre 15 y 20% menos pesos para comprar en México.
0: Luis Miguel, qué tan sano es que México dependa tanto de las remesas como motor de ingreso para millones de hogares y qué riesgos implica a mediano plazo?
2: Yo diría que las remesas hay que verlas geográficamente, si me apuras, hasta en términos de grupos sociales a los que llega, y en términos generales, yo diría es la política social que llega a regiones y hogares donde con frecuencia la política social no llega con la misma fuerza, con la misma eficacia. Evidentemente, el tema de las remesas nos remite a una realidad que con frecuencia es dramática, y es familias en donde el padre de familia, la madre de familia, deja a los hijos en manos de, hay veces de los abuelos, hay veces de otro pariente, para poderse ir a buscar la vida, para poder tener oportunidades en otros lados. Entonces nos remite una realidad donde algunos de los mexicanos que traen más, diría, más iniciativa, más empuje, buscan fuera de México lo que México no le está ofreciendo. Esta parte me parece preocupante. A las cosas que mencionaba Cintia, yo enfatizaría, las remesas también son un factor de estabilización macroeconómica. Cuando vemos por qué está tan fuerte el peso, me refiero en los últimos años, pues un factor que ayuda mucho es tener la entrada de 5,000 millones de dólares mensuales o más, solo relacionado con remesas. Es una fuente de ingresos brutal que no te ofrece, por ejemplo, el petróleo.
0: Y ahora con el llamado Plan México, ¿qué opinas de esto?
2: El evento de hoy de la presidenta, o mejor dicho, los anuncios que hace en el contexto de la mañanera, creo que veo dos señales positivas. Una es, la presidenta le está dando seguimiento a un tema al que no le hemos encontrado respuesta, y es qué tenemos que hacer como país, qué tiene que hacer el gobierno para activar, para detonar la inversión. Lo que presenta hoy la presidenta y su equipo, pienso Marcelo Ebrard, pienso Luz Helena González, secretario de Economía, secretaria de Energía, Edgar Amador, secretario de Hacienda, una serie de medidas para desregular, para facilitar los trámites. ¿Cuál es el tema? Al final, efectivamente, en algunos casos, lo que limita la inversión es la burocracia, la regulación excesiva, pero hay que tener en cuenta que no solo es un asunto de facilitar los trámites, cuando lo que tienes de parte de los empresarios, de las empresas, son quejas muy puntuales, por ejemplo, respecto a los riesgos que trae la reforma del Poder Judicial, en algún sentido la inseguridad pública, son delitos como extorsiones que asfixian a algunas empresas. Pues yo diría, todas las medidas que se anuncian hoy son correctas. La pregunta, Cintia, es ¿para cuánto te alcanza esta facilitación, esta desregulación, en un contexto en que las razones por las cuales la inversión privada está detenida o amarrada o en retroceso van más allá de las facilidades para inversión?
0: Sí, muy interesante lo que apuntas, Luis Miguel, pero también tengo que preguntar, bueno, el evento de la Cámara Española de Comercio en México con Isabel Díaz Ayuso ocurre en un momento de tensiones políticas entre ambos países. ¿Cómo se traduce esto en relación económica real?
2: Creo que estamos llegando a una nueva etapa de las relaciones México-España. Me atrevo a decir una etapa en donde vamos a ver más, yo diría, controversias, pequeñas controversias. Tenemos a Sheinbaum que va a un evento en España y hace declaraciones más bien políticas, me refiero incluso a la petición de que liberen a Cristina Fernández en Argentina, etcétera. Y viene Isabel Ayuso, Díaz Ayuso, y hace un mensaje que yo diría es más de doctrina económica que relacionado con la agenda de inversiones. Dice ella en su mensaje en la Cámara Española, dice, el gobierno, la economía funciona mejor con el mercado que con la con el dirigismo del gobierno, y hay que tener políticas que incentiven la iniciativa individual o de las personas, de las empresas. Sí. Yo diría en general, Cintia, que cuando vemos la relación económico-comercial entre México y España, sobrevivió un sexenio espantoso de agresiones de parte de López Obrador, de literalmente buscapleitos, con un gobierno que allá era de izquierda, también hay que decirlo.
0: Muy bien.
2: Más una izquierda más de centro. Ahora yo creo que vamos a tener más este tipo de declaraciones políticas de españoles en México, de mexicanas en España, pero afortunadamente...
0: Luis Miguel, permíteme nada más hacer una pausa y regreso contigo para concluir esta idea. Por favor, pausa, volvemos.
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6: La lluvia helada es la más peligrosa porque es líquida hasta que toca una superficie.
7: 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Pachuca sacó una ventaja importante tras el juego de ida de los cuartos de final de la Liga MX. Derrotó 1-0 a Toluca en tierra mexiquense y todo se definirá la próxima semana en la Bella Airosa. Así también América y Pumas empataron a 3 en el juego de ida en el Estadio Banorte. Cruz Azul ganó 3-2 en el Jalisco al Atlas, mientras que Tigres en el Volcán derrotó 3-1 a las Chivas Rayadas del Guadalajara. Las vueltas serán el sábado Chivas contra Tigres y Cruz Azul contra Atlas, mientras que el domingo Pachuca se mide a Toluca y América visita a Pumas. En la UEFA Champions League, el día de mañana en Londres, Arsenal y Atlético de Madrid se miden en busca del primer boleto a la gran final. El juego está 1-1. Por su parte, el Bayern Múnich enfrenta al Paris Saint-Germain, con un juego que está a favor de los parisinos 5-4. Esto será el miércoles, también a la 1:00 p.m. Soy José Luis Cuevas y estamos a 38 días del Mundial.
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0: las 8:38 PM. Estoy platicando con Luis Miguel González, director editorial del Economista. Discúlpame, Luis Miguel, nos teníamos que ir a una pausa, pero regresamos contigo.
2: No, no te disculpes, creo que yo me fue de largo, perdón.
0: No te preocupes.
2: Entonces decía, si vemos la relación México-España y tomamos como referencia el sexenio anterior, diríamos, a pesar de un montón de cosas absurdas como la famosa pausa, este afán un poco de buscar cómo nos peleamos, uh-huh. Del lado de las inversiones, del lado del comercio, la relación mantuvo una dinámica, un dinamismo, yo diría, notable. España siguió siendo uno de los principales inversionistas en México. No tenemos demasiado comercio por razones que van más allá de los pleitos diplomáticos o de los malentendidos en algunos casos, uh-huh. porque estamos demasiado concentrados en Estados Unidos.
0: ¿Sí?
2: Creo que la visita de hoy de Isabel Ayuso, ya está Ayuso, nos coloca en la estación, yo diría, de esto va a ser la nueva normalidad de la relación. Pues vamos a tener que acostumbrar a que todo el espectro político español va en México explicando, generando cierta, o tratando de generar cierta opinión pública, cierto consenso en algunos temas. No me pareció muy profundo el mensaje de la señora Díaz Ayuso. Me pareció, digamos, muy ortodoxo dentro de una doctrina de derecha, pero me parece que es parte de lo que tenemos ahora. Vamos a ver mucho más este diálogo. Seguramente en los próximos días vendrá alguien de la izquierda y probablemente también venga a decir cosas que ya hemos oído muchas veces, Cintia.
0: Sí, seguramente. Muchísimas gracias, Luis Miguel González. Pues estaremos esperando esos comentarios también para analizarlo aquí en el espacio del doctor Leonardo Curcio. Como siempre, te agradezco y que tengas bonita noche.
2: Igualmente para ti. Muy buena noche.
0: Ahora vamos con información internacional porque fijan para el próximo 30 de junio la nueva audiencia de Nicolás Maduro en Nueva York. El juez ordena agilizar entrega de evidencia. También un informe alertó esta tarde disparos cerca del monumento de Washington, lo que puso a la Casa Blanca en un cierre de seguridad durante algunos minutos. Y la Organización Mundial de la Salud confirmó casos de antivirus en un crucero entre Argentina y Cabo Verde y prohibió el desembarque en África. Se registran al menos 3 muertes. Irán también atacó a Emiratos Árabes por primera vez desde la tregua, mientras el presidente Donald Trump amenazó con borrar de la faz de la tierra a Irán si ataca barcos estadounidenses en el estrecho de Hormuz o en el Golfo Pérsico. Trump también aseguró que Irán enfrenta una crisis en su capacidad de almacenamiento de petróleo y el almirante Brad Cooper, jefe del mando a cargo de las operaciones estadounidenses en Oriente Medio, afirmó que sus fuerzas destruyeron 6 embarcaciones iraníes e interceptaron misiles y drones lanzados por Teherán contra barcos de la Marina y buques comerciales. Sin embargo, Irán niega esta versión. Y el secretario de Estados Unidos, Marco Rubio, se reunirá el jueves con el Papa León XIV en el Vaticano, esto en una audiencia privada de 30 minutos, por supuesto, para hablar pues de todas esas complicaciones que se dieron entre él y el presidente Donald Trump con tanto comentario acerca de la guerra. Veremos qué es lo que pasa. Pero bueno, vámonos a otras cosas porque México también enfrenta un nuevo debate en telecomunicaciones, el registro obligatorio de líneas móviles, una medida que busca fortalecer la seguridad, pero que podría generar lo que especialistas llaman una contracción regulatoria de la base de usuarios, es decir, menos líneas activas por mayores barreras de acceso. Y para analizar este tema, este impacto, me da mucho gusto poder saludar a Gonzalo Rojón, él es director de Competitive Intelligence Unit. Muy buenas noches, Gonzalo, ¿cómo está?
12: ¿Qué tal, Cintia? Qué gusto saludarte y un gusto saludar a todos los que nos ven y nos escuchan.
0: Por ejemplo, cuando hablamos de contracción regulatoria, ¿de qué estamos hablando exactamente y cómo se traduce esto en el mercado móvil mexicano?
12: Pues fíjate que trimestre tras trimestre el mercado móvil ha venido creciendo bastante, ¿no? A un muy buen ritmo. Y a partir de que vimos este registro en el primer trimestre, caímos 1,000,000 de líneas, cosa que no habíamos visto una caída así desde la pandemia, desde el segundo trimestre del 2020. Entonces, cuando empezamos a analizar un poco a qué se debía esto, lo que vimos es que generalmente la gente cuando vemos una caída es porque se está desconectando, ¿no? Es decir, pues a lo mejor están dando de baja algunas líneas por X o por Y razón. Sin embargo, ahorita lo que estamos viendo es que el churn, que es esa tasa de desconexión, es muy baja, está bajando. Entonces, lo único que nos indica es que esta caída se debe precisamente al registro, ¿no? Entonces, estas nuevas líneas que deberíamos de estar creciendo trimestre tras trimestre, pues ahora con esta dificultad que estamos teniendo, que es el registro, pues la gente prefiere no estar adquiriendo las líneas. Y obviamente, pues eso es un retroceso, ¿no? Si te fijas, te puso un comparativo de una causa extrema, que fue la pandemia, ¿no? Donde todos nos tuvimos que recluir, donde muchísima gente falleció, ¿no? Desde ese entonces no había visto una caída de esta magnitud y estamos hablando de 1,000,000 de líneas. Entonces, pues esta regulación, en vez de estar fomentando la telefonía, lo que está haciendo es un retroceso y ahí es precisamente donde tenemos que señalar, ¿no? No está beneficiando, sino que al contrario, está afectando el desarrollo y el desempeño del segmento móvil.
0: Gonzalo, yo creo que esto también se debe a que muchas personas todavía tienen la duda si se tienen que registrar o no. A estas alturas todavía están pensando de, ¿yo me tendré que registrar o tengo que esperar o me van a cortar mi línea, perderé mi número, qué es lo que va a pasar? Toda esta incertidumbre que se da alrededor, yo creo que también está fomentando pues que la gente esté pues ahí buscándose complicaciones con el celular y preguntas que pues quizá no han sido como muy bien establecidas, ¿no?
12: Claro, a ver, para empezar, todos nos tenemos que registrar, ¿no? Sin embargo, de los 160 millones de líneas que hay en el mercado actualmente, solamente llevan un registro 30 millones, ¿no? Entonces, imagínate todo lo que falta, 130 millones y el plazo es para el 30 de junio, ¿no? Sinceramente, no creo que lleguemos ahí. Y más que la desinformación, yo creo que la gente no se quiere registrar, ¿no? Tienen duda de qué va a pasar con sus datos, ¿no? Hemos visto en muchísimos noticieros y periódicos que hay filtración de datos, se filtran por aquí, se filtran por allá, y pues van a tener ahí distintos datos personales y pues no quisieras que anduvieran por ahí, ¿no? Entonces, para aclarar, esto es obligatorio para todas las personas. Lo que no sabemos qué es lo que va a pasar es cuando lleguemos ese 30 de junio con 100 millones de líneas aún sin registrarse, ¿no? ¿Realmente las van a desconectar? Híjole, eso sería un retroceso sumamente grande porque, a ver, la mayoría del internet para la población mexicana viene a través de las líneas móviles, no a través de las líneas fijas. Y como tú sabes, las líneas móviles también son un instrumento para trabajar en donde recibes las llamadas, ¿no? Y te solicitan trabajo. Entonces, realmente iría en contra pues de lo que quiere el gobierno, que es cada vez conectar más personas, ¿no? Entonces, habrá que esperar que lleguemos a ese plazo. Te aseguro que no vamos a llegar con los 130 millones de líneas faltantes ya registradas, ¿no? Y habrá que esperar a ver qué es lo que sucede.
0: Pues seguramente habrá una prórroga o algo en cuanto vean que pues no está como avanzando esto, porque también esta política de podría pues ahí como que inhibir esta brecha digital en México, excluir a quienes no puedan o no quieran registrarse, y eso sería pues muy delicado, ¿no?, para las telecomunicaciones.
12: Sí, totalmente. Y además hay que recordar que la base de usuarios de prepago se está renovando cada 2 años. Y entonces lo que también hemos propuesto por ahí es, ¿sabes qué? A lo mejor no las cortes, mejor deja que en este periodo de 1 año pues se vuelvan a reciclar. Y una vez que se reciclen, pues las registras, ¿no? No ser tan drásticos de cortar el servicio a todas las personas.
0: Gonzalo, ¿algún lugar donde podamos encontrar toda esta información?
12: Sí, claro, si quieres, estoy en mi Twitter, es bueno, mi X, que es @gerrocong, y ahí puedo contestar todas sus dudas que tengan.
0: Perfecto, pues muchísimas gracias, Gonzalo Rojón, director de The Competitive Intelligence Unit, gracias por estar con nosotros y pues darnos esta información que es muy delicada, y sí, mucha gente se está ahí retrasando con las líneas, con registrarlas, no sabe qué hacer, pero esta información es muy importante para ellos. Muchísimas gracias.
12: Gracias y buenas noches.
0: Y bueno, ahora voy con Salomón Chertorivsky. Muy buenas noches, Salomón, ¿cómo estás?
13: Muy buenas noches a todas y a todos. Cintia, te saludo con enorme gusto y desde aquí también saludos a Leonardo. Actualmente la Ley Federal del Trabajo reconoce solo 5 días de permiso de paternidad con goce de sueldo cuando nace una hija o un hijo para los hombres. Y 5 días, la verdad es que no alcanza para poder acompañar las labores de parto y atender pues las primeras consultas y estar con el hijo y con la hija. La diferencia entre hombres y mujeres en las tareas de cuidados, como lo hemos platicado, son enormes. Mientras los hombres destinamos entre 5 y 7 horas semanales a las labores de cuidado, las mujeres en promedio dedican más de 20. Solo 3 de cada 10 hombres tienen tareas de cuidados específicas, mientras son 9 de cada 10 mujeres las que lo hacen. Cuando esto sucede, sobre todo en el tema de maternidad y paternidad, tiene efectos directos en la vida de las mujeres, en la vida laboral, su participación en los mercados laborales, tienen menos oportunidades de ascenso y menores ingresos, lo que se ha llamado la penalización por maternidad. En comparación con los países de la OCDE, estamos muy por debajo e incluso estamos por debajo de los países latinoamericanos, que de por sí ya son muy bajitas las licencias que dan a los hombres. Las licencias de paternidad tan cortas mantienen la idea de que el cuidado inicial corresponde por completo a las mujeres. En México, históricamente, el nacimiento de un hijo o de una hija se ha tratado como un asunto materno. La maternidad ha contado con protección laboral, descanso, cuidados específicos desde hace décadas. Desde la Constitución del 17 ya estaba, y en 1974 esa protección se consolida con una licencia de maternidad de 12 semanas con goce de sueldo. Esa protección a la maternidad pasó después a la legislación laboral y a la de seguridad social. En contraste, la paternidad quedó fuera del marco normativo por décadas. Fue hasta 2012 donde se agregaron en la Ley Federal del Trabajo actual 5 días de permiso, no licencia, de permiso de paternidad. Esto hay que cambiarlo si queremos mercados laborales diferentes en donde las mujeres puedan participar de manera sustantiva, de manera efectiva y con las menores barreras posibles. Pero esto además da una oportunidad importante en la relación psicoemocional y afectiva entre el padre y sus hijas o hijos. Es por tanto que el miércoles pasado, el senador Luis Donaldo Colosio, de Movimiento Ciudadano, presentó una iniciativa de ley para incrementar los días de 5 a 12 semanas de licencia de paternidad. Esto viene de todo un trabajo que se ha hecho durante mucho tiempo, cuando él era presidente municipal de Monterrey. Para los trabajadores de ese municipio, los permisos de paternidad se ampliaron a 36 días. En 2019, la entonces senadora Patricia Mercado, también de Movimiento Ciudadano, presentó una iniciativa para ampliar el permiso de paternidad a 6 semanas. En 2021, Jorge Álvarez Máynez ya habló de la licencia de paternidad con goce de sueldo, y esa iniciativa que presentó Jorge Álvarez Máynez dio lugar a que en 2023 la Cámara de Diputados ampliara de 5 días de permiso a 20 días de permiso. Se votó a favor en Cámara de Diputados, pasó al Senado, se votó a favor en comisiones, pero esa iniciativa sigue durmiendo el sueño de los justos en la mesa directiva del Senado de la República. La propuesta que hace el senador Colosio, apoyada por toda su bancada, es una propuesta fundamental y así de sencilla. De cinco días a 12 semanas laborales con goce de sueldo. También en casos de adopción, y por supuesto cuando existan complicaciones posteriores al parto. Es una cosa fundamental y va a ayudar a fortalecer la corresponsabilidad de los cuidados entre hombres y mujeres en nuestro país. Vale la pena dar seguimiento a qué va a pasar con esta iniciativa, licencias de paternidad para una crianza compartida entre hombres y mujeres.
0: Gracias, Salomón. Y ahora voy contigo, Juan Antonio Jiménez. ¿Qué nos tienes?
14: Gracias, Cintia. Muy buenas noches. La Fiscalía General de la República informó que se está declarando alrededor de 50 funcionarios de Chihuahua como parte de las indagatorias por un operativo contra un narcolaboratorio en el que habría participado presuntos agentes de la Agencia Central de Inteligencia, la CIA. Mediante un mensaje, el fiscal especial de investigación de asuntos relevantes del FGR, Ulises Dar López, advirtió que la institución realiza las diligencias necesarias de la noticia criminal dada a conocer por el ahora exfiscal de esa entidad desde el 19 de abril. Fecha en la que se dio a conocer del fallecimiento de 4 personas, 2 de las cuales fueron identificadas como agentes extranjeros que realizaban funciones en territorio nacional en el marco de una investigación realizada con relación al hallazgo de un laboratorio clandestino dedicado a la producción de drogas sintéticas. Vamos a escuchar cómo lo dijo.
15: Como parte de los trabajos realizados por la FGR, hemos logrado avanzar en la indagatoria, por lo que cerca de 50 personas que participaron en el operativo llevado a cabo en la Sierra del Pinal, en el municipio de Morelos, están siendo citadas a efecto de ser entrevistadas en los próximos días.
14: Asimismo, se han realizado requerimientos de ley dirigidos a diversas autoridades para verificar la existencia y, en su caso, el estatus de las acreditaciones y autorizaciones de seguridad de los agentes fallecidos. Cabe destacar que la Fiscalía General de la República continuará investigando de manera exhaustiva lo ocurrido con la finalidad de conocer la verdad de los hechos y aplicar todo el peso de la ley en contra de quien resulte responsable ante la presencia de personas extranjeras al considerar la posibilidad de que se haya cometido delitos en materia de seguridad nacional. Cintia, el reporte.
0: Muchísimas gracias, Juan Antonio. Que tengas una excelente noche.
14: Gracias, buenas noches.
0: Y en otras cosas también le comento que la alcaldesa de Uruapan, Grecia Quirós, confirmó oficialmente su intención de contender por la gubernatura de Michoacán y aparecer en la boleta para el proceso electoral 2027 y un operativo coordinado por la Fiscalía de Jalisco en un asentamiento irregular conocido como Pueblo Quieto en Guadalajara derivó en la detención de 9 personas y el aseguramiento de armas de fuego, presunta droga, equipos electrónicos y máquinas tragamonedas. Además, el gobierno mexicano expresó su profunda y enérgica objeción por la intercepción en aguas internacionales de la segunda Global Summit flotilla que tenía como destino Gaza por parte de Israel. Y también por ahí circula una imagen de la Casa Blanca que difundió en redes sociales, una imagen de Donald Trump caracterizado con la armadura de Mandalorian, personaje del universo de Star Wars, acompañada de la leyenda en una galaxia que exige fuerza. América está lista. Con esto nos vamos, que tengan una excelente noche. A nombre del doctor Leonardo Curcio, le deseo buenas noches.
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19: Al considerarlo sospechoso mientras caminaba cargando una caja por un área oscura, oficiales de la policía de Monterrey revisaron a un hombre y lo detuvieron al descubrir que llevaba 194 tarjetas bancarias. Nuevo León suma 2 nuevos casos de sarampión al arranque de mayo y alcanzó entre 2 contagios en lo que va de 2026. Con ello, el acumulado desde el inicio del brote nacional asciende a 64, registrado el 20 de febrero del 2025. Una pelea entre compañero de trabajo terminó en tragedia luego de que un hombre mató a su jefe a cuchilladas cuando se encontraban en un domicilio del municipio de Santa Catarina. Un accidente ferroviario se registró en la Colonia Hidalgo en Monterrey, donde un ferrocarril impactó a una unidad de transporte urbano, dejando un saldo de 11 personas lesionadas. Al menos 2 personas sin vida y 37 más heridas dejó en la ciudad colombiana de Popayán un accidente de un vehículo gigante del tipo Monster Truck, cuya conductora perdió el control en una exhibición y atropelló a decenas de personas que estaban entre el público. El Diablo Viste a la Moda 2 dominó las taquillas de Estados Unidos, Canadá y México en su semana de estreno y recaudó $233.6 millones a nivel internacional. Los Yankees de Nueva York batieron el ritmo ganador de la división este de la Liga Americana en la temporada 2026 de las Ligas Mayores. 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
20: Las pistas de baile no se quedan quietas con esto que es Murder on the Dance Floor, que se convirtió en un ícono del pop europeo en 2001 y que además regresa en una forma muy contundente y viral en 2023 gracias a la película The Saltburn.

podemos ver a Jacob Elordi y a algunos otros personajes muy sexys. Y esta canción se vuelve a poner en la mira de nuevas generaciones. Es Sophie Alice Baxter con Murder.

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0: Hola, ¿qué tal? ¿Cómo les va? Muy buenas noches. Bueno, pues ya estamos aquí listos para arrancar Fórmula Automotriz con Arturo Rivera. Ya sabe que nos puede escuchar por el 104.1 de FM, 1500 M en la segunda cadena nacional. También nos pueden escuchar vía internet en www.radioformula.com.mx para todo el mundo. Nos pueden seguir en nuestras redes sociales, arroba Fórmula Automotriz FM, es en Instagram, también en YouTube y en Facebook como Fórmula Automotriz. Mi estimado Charlie, buenas noches.
1: Arturo, ¿qué tal? Buenas noches. Muy contento de estar aquí contigo, con mis compañeros y amigos y amigas también. Tenemos a Jorge enlazado, lo vamos a tener enlazado durante varios días porque estará fuera del país. Y muy, muy contento, tenemos mucha información. Y recuerden seguirnos en redes sociales, aún tenemos la dinámica para que se puedan llevar dos Brick Shop de Mattel. Uno es un Acura, otro es un Honda. Entonces la verdad es que regalos muy padres, como siempre aquí en Fórmula Automotriz.
0: Mi estimado Emiliano Ramírez.
2: ¿Qué tal, Arturo?
0: Ya me aprendí tu nombre.
2: Claro, es que yo vengo diario, Arturo. Muy contento de estar con ustedes. Por fin fue el Gran Premio de Miami y pues de esto y más hablaremos el día de hoy en el programa.
0: Mi estimada, mi estimadísima Sarita,
3: Market. Luego te andas equivocando en las grabaciones diciendo mi nombre.
0: Sí,
3: sí, Arturo.
0: Sí, toda la razón, ¿eh? Estoy a Sahara Mercado.
3: Ya, ándale, ya. Estoy muy feliz de por fin estar con ustedes otra vez. Ya regresamos de China, así que más adelante les tendremos mucha información sobre el auto de China y más novedades que ocurrieron allá en el otro lado del mundo.
0: Así es, mi estimado Daniel.
4: Buenas noches, mi querido Arturo, Charlie, Emi, Sahara. Qué gusto estar con ustedes y con Javi en los controles. Muy emocionado por toda la información que tenemos, así que no se despeguen y como siempre, gracias por acompañarnos.
0: No se despegue. Y bueno, como no está el señor Sabiñón, voy a dar el resumen del clima.
5: Ya por lo tenemos. Favor, respeta al público.
0: Perdón. Sí,
5: favorece.
0: Sí está el señor Sabiñón, perdón. Yo porque
5: favor,
0: el público me lo pide el resumen, favor. Pero bueno, adelante, sí, Jorge Sabiñón.
5: Ya no los malos informes, por favor, porque sí. Bueno, el frente frío número 48 ya se desplazó sobre toda la República Mexicana y está afectando la península de Yucatán. Va a haber onda de calor en 27 entidades de la República. Entonces, el calor va a estar con todo, como quien dice. En cuanto a las lluvias, de que Arturo, sí, sí hay lluvias en algunas partes del país todavía. Y dice que va a llover en Chiapas, por supuesto, por el frente frío que está afectando. Intervalos de chubascos en Estado de México, Morelos, Tlaxcala, Puebla, Oaxaca, Veracruz, Tabasco, Campeche, Yucatán y Quintana Roo. Lluvias aisladas en Baja California, Sonora, Chihuahua, Tamaulipas, San Luis Potosí, Michoacán, Hidalgo, Ciudad de México y Guerrero. Y sí, efectivamente, ayer en la Ciudad de México se ve que llovió, no sé si. Entonces, usted está por allá.
0: Por zonas, yo creo, más bien.
5: Y por eso son lluvias aisladas. Mira, si pusieras atención, Arturo, irías
0: aprendiendo. ¿Pero aisladas de qué o de dónde?
5: Eso es lo que se llama, si en algunas partes llovió, quiere decir que son lluvias aisladas. Pues
0: entonces mi resumen es correcto, ¿no?
5: Bueno, Ciudad de México, no voy a discutir contigo y menos a más. Ciudad de México, 22 grados, parcialmente nublado, una máxima de 29, mínima de 15, muy caliente todavía. Nueva York, 15 grados, máxima de 22, mínima de 10. En Athens, 16 grados, mayormente nublado, máxima 26, mínima 6. Tijuana, 15 grados, mayormente nublado, máxima 19, mínima 13. En El Paso, 24 grados, va a estar no tan cálido el martes, máxima 28, mínima 18. Chihuahua, 25 grados nublado, máxima 33, mínima 17. Acapulco, 28 grados despejado, máxima 34.
0: Bueno, ahorita nos sigues diciendo, Sabiñón.
5: Ahí lo dejamos.
0: Ahí lo dejamos. Bueno, vamos a hacer un pequeño corte, continuamos aquí en Fórmula Automotriz.
6: No le cambie, vamos a un corte y continuamos aquí en la hora feliz de Fórmula Automotriz.
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16: A poco más de media hora de Cabo San Lucas, en Baja California Sur, se ubica el pueblo mágico Todos Santos, con un toque bohemio, cultural y artístico. Esta localidad llena de encanto destaca por su estilo colonial, por su hotelería, su exquisita gastronomía local, una importante escena artística y playas cercanas como La Poza, Batequitos, San Pedrito, Cerritos, Punta Lobos y Los Esteros, donde se puede practicar deportes acuáticos o simplemente relajarse y tomar el sol. Con sus calles empedradas, Todos Santos ofrece galerías de arte y su atractivo centro turístico, en donde está la Plaza de Armas, una gran explanada adornada por palmeras y cocoteros, y la Misión de Todos los Santos, una majestuosa iglesia fundada por los jesuitas en 1720.
15: Cuida lo que comes.
16: El lichi es una deliciosa fruta que se recomienda consumir por su aporte de minerales como magnesio, cobre, fósforo y potasio, así como sus vitaminas C y B. Asimismo, tiene propiedades antiinflamatorias, antioxidantes y ayuda a prevenir enfermedades del corazón.
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0: Bueno, ya estamos aquí de regreso en Fórmula Automotriz con Arturo Rivera. 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Recuerde que también nosotros actualizamos la página, o bueno, la sección de autos que se encuentra dentro de la página de Grupo Fórmula, esa sección automotriz, muy importante, por cierto, perdón, con muy buenas notas, así es que ahí puede encontrar también igual mucha información. Bueno, pues iba yo al resumen, pero ya el señor Sabiñón ya se atrevió a decir que el clima y que no sé qué, desde Miami, ¿qué tal?
5: No soy en Miami.
0: ¿A dónde estás, Sabiñón?
5: En Orlando.
0: Ah, en Orlando.
3: Humildemente.
4: Pero está en Florida.
0: La zona más cara de Estados Unidos,
5: No, fíjate que no, al contrario. Bueno, ahorita déjame acabar.
0: Y al contrario, hay mucha pobreza, ¿no?
5: Muchísima. Acapulco, 28 grados despejado, máxima 34, mínima 24. Guadalajara, 24 grados despejado, máxima 34, mínima 17. Puebla, 21 grados parcialmente nublado, máxima 27, mínima 14. Y finalmente Medellín, 19 grados doblado, máxima 26, mínima 17. Fíjense, radioescuchas y amigos en cabina, Florida, el estado de Florida en los Estados Unidos, es la economía número 7 del país y es igual a toda la economía de nuestra República Mexicana, nada más para que dimensionen lo que hay aquí. Y fíjate que
0: a diferencia sí, pero salen muchos cocodrilos a la calle, Sabiñón, la verdad es que
5: eso
0: mejor,
5: sí. Mejor no. Eso sí. Así es, fíjate que hay varias áreas muy grandes protegidas, parques nacionales, en el parque de los Everglades, todos los lagos aquí alrededor de Orlando son zonas protegidas, en fin. Pues todavía aquí se preocupan un poquito más por el medio ambiente. Pero bueno, dejando de lado eso, Florida es de los estados con una carga impositiva menor que en otros lados. Por ejemplo, los estados más caros de la Unión para vivir son California, Nueva York, creo que Oregon, son los estados más caros de la Unión para vivir. De hecho, aquí la gasolina está bastante más económica, aunque ha subido.
0: Pues la cercanía con las plataformas, ¿no?
5: ¿Cómo? No te entendí.
0: Por la cercanía por las plataformas que extraen el petróleo, con Texas también.
5: Bueno, el comercio de Estados Unidos en cuanto a los combustibles es medio peculiar. Aquí en cada estado tiene sus impuestos y tiene sus cosas diferentes. Y Florida es uno de los estados con los combustibles más baratos. Sin embargo, ahorita está a 4.29 el galón. Se está como a 17 pesos, si no hago mal las cuentas. Ahorita la hago y les digo exactamente a cómo está. Pero estamos más barata que México. Así de fácil.
0: ¿Cómo dijiste? ¿A cuatro qué?
5: 4.29 el galón.
0: Sí, que son 3.85 litros, ¿no?
5: 3.8, déjalo, 3.8.
4: 75.13 pesos.
0: Ajá. 75
4: entre 4. 75
0: entre
4: 4 nos da unos 12, 13.
3: 18.75.
5: No,
0: como 18 no, pesos, si tiene razón. Sí, como 18
5: pesos.
0: Como
5: 18 pesos está el litro. Uh-huh. Entonces, pues va a ser significativo. Y esa 18. Es la barata, obviamente. Y la cara está 4.80, varía. Y sí, todavía hay
0: gasolina. 22, 23 pesos, sí.
5: No es todo una sola marca, ¿no? Entonces, si buscas un poquito y te
0: sí, dejas... A ver. Es que aquí ya sabemos que pues la libre competencia es más bien ponte un precio tú y yo le pongo un centavo menos y hay una libre competencia, ¿no? Allá sí hay una libre competencia porque está Chevron, está Texaco, está Gulf, está Móvil, está Castrol, está Petronas, está Shell, está BP, están... Ustedes están todas, ¿no? Y entonces sí se pelean por un cliente, sí, para ver quién
5: da un poquito más barato. De una zona a otra de la misma ciudad y varía. Y luego hay otra situación, por ejemplo, Walmart, sin que tú seas socio, Walmart es un mercado abierto, un supermercado abierto, entonces tienen ya sus gasolineras también, uh-huh, que está... unos 5 centavitos abajo de los demás, ¿no?
0: Sí.
5: Y si te vas a los clubes de precios como Costco o Sam's, ellos tienen sus propias gasolineras también, y ahí como eres socio, sí baja hasta 10 centavos de diferencia del mercado afuera.
0: Sí, claro.
5: Entonces, ya es, ahí sí, entonces... Bueno, otra cosa que te acuerdas que estuve aquí hace un año, también trabajando aquí, y les mandé incluso los precios, estaba significativamente más barata que en otros estados de la Unión y mucho más barata que en México, hace un año, antes de esta guerra de Irán,

0: reunirse con la nueva gobernadora de Sinaloa. El secretario de Seguridad, Omar García Harfuch, dijo que las autoridades federales nunca tuvieron sospechas de los presuntos vínculos de Rubén Rocha Moya con el narcotráfico y confirmó que se le asignó una escolta al exgobernador Rocha Moya. ¿Pero por qué?
1: En este caso, no fue una solicitud, sino se recomendó también que tuviera un cuerpo de seguridad. No es nada, no es ningún dispositivo grande, son pocos elementos. No tenemos ningún indicio ni ningún dato de que pueda ser atacado o siquiera de que tenga alguna amenaza.
0: Entonces, nada más para seguir. El gobernador, fíjese esto nomás, ¿eh? Es que quiero decir, se baja, pierde la licencia y le ponen militares. Aquí es donde yo siempre empiezo a preguntar, ¿le ponen los militares para que no se vaya o le ponen los militares para protegerlo ahora que ya no tiene fuego? Porque, repito, nadie de la 4T, desde Palacio Nacional, desde los discursos, dicen que son inocentes. Tengan mucho ojo en eso, ¿eh? Todos los que dicen es que no se les procesó bien, no mandaron pruebas suficientes y que Estados Unidos no debió haber publicado y hecho pública esto, porque ya sabe, con esto ya empiezan a decir que son con fines políticos, como si el Departamento de Justicia de Estados Unidos se viera beneficiado para hacer esto. En este evento, también después de que habló el secretario de Seguridad, Omar García Harfuch, habló la nueva gobernadora interina de Sinaloa, Geraldine Bodiña, quien reconoció que le tocó un paquetote, pero que va a ir con todo.
2: Con la seguridad que me brinda esa experiencia, el conocimiento de la realidad de Sinaloa y de los desafíos del gobierno que hoy encabezo, asumo ante ustedes el irrenunciable compromiso de velar minuto a minuto por la seguridad del Estado.
0: Bueno, pues ahí está lo que dice. Menos mal que lo reconoce, menos mal que lo reconoce, y luego aquí nos está llegando información por confirmar de que revela que Estados Unidos, operaciones encubiertas e intercepciones internacionales en guerra contra cárteles mexicanos. En su informe anual de la estrategia de combate al narcotráfico, la administración Trump retrata un escenario de guerra contra los cárteles mexicanos y el uso de nuevas estrategias y de recursos extraterritoriales para diezmiarlos. Así lo presume apoyo al gobierno mexicano, pero condicionado. ¿Será? Ahí está la fuente de el buen Arturo Ángel desde Nueva York, donde confirma que los Estados Unidos empieza a usar diferentes métodos para atacar, y como ellos lo dicen, y lo dicen abiertamente, el terrorismo que representa para ellos y desde su punto de vista el cártel del narcotráfico. Hay que decir y hay que señalar bien importante que una de las cosas por las que el gobierno de Estados Unidos toma la decisión de elevar a terrorismo a los cárteles en México es para utilizar diferentes herramientas, no únicamente la DEA, no únicamente la Border Patrol, sino inteligencia ya como migración, inteligencia como militar e inteligencia de diferentes índoles. Entonces, todo esto nos empieza a hacer sentido, y mientras acá en México nos seguimos cuestionando y seguimos preguntando al aire si las pruebas son suficientes, que en otros casos ya se ha dicho que un tribunal de Estados Unidos que manda esta solicitud de extradición, con las mismas pruebas se ha comprobado que se han extraditado. Entonces, bueno, pues ahí está el tema que siempre le decimos es, a la 4T no le gusta investigarse. No le gusta investigarse a sí misma. ¿Para qué? Si ellos tienen la protección, el manto sagrado de no robar, no traicionar y de no mentirle al pueblo. Bueno, eso era hace unos años, hasta que les tocó. 5545-009220. Le dejamos el WhatsApp. Mándenos un mensaje de voz, aquí se lo ponemos y empezamos a leerle sobre cuál es su opinión y cuál es su percepción de lo que está pasando aquí en México. Corte y regresamos aquí al Carrusel de Reporteros de Grupo Forma.

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1: Singapur está formado por una isla principal, 63 islotes y una periferia ubicados en el sudeste asiático. Es llamada la ciudad jardín por lo bien cuidado de sus parques y jardines públicos. Sus lenguas oficiales son el inglés, malayo, mandarín y tamil. Casi la mitad de su población son inmigrantes. El puerto de Singapur es el más importante del sudeste asiático. Su gobierno es la República Parlamentaria. Las calles más limpias del mundo están en Singapur, donde mascar chicle está prohibido. Al estar situado casi en el meridiano del Ecuador, las temperaturas oscilan entre los 28 y 34 grados centígrados casi todo el año.
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1: El ornitorrinco es uno de los pocos mamíferos que pone huevos y además posee un eslabón venenoso en sus patas.
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4: Ya estamos de regreso aquí en el Piso 6 y vamos a empezar con la información de todos los reporteros del Piso 6. Vámonos con Israel Aldave. Israel, muy buenas noches. ¿Qué pasó hoy en la mañanera?
5: ¿Qué tal, amigos de Piso 6? La presidenta Claudia Sheinbaum reconoció que el gobernador con licencia de Sinaloa, Rubén Rocha, cuenta con protección especial, que así lo determinó el Gabinete de Seguridad, debido al riesgo que corre por la denuncia que se presentó en su contra por parte de las autoridades norteamericanas de nexos con el crimen organizado. En la conferencia matutina, la titular del Ejecutivo criticó el linchamiento mediático al que fue sometido no solamente el mandatario de Sinaloa, sino también las 10 personas que junto con él están acusadas de nexos con el narcotráfico por parte de un departamento de justicia de los Estados Unidos. De igual manera, también señaló la presidenta Sheinbaum Pardo que se tienen que presentar pruebas y se respaldó de su consejera jurídica Luisa María Alcalde para solicitar justamente que si se quiere una extradición por parte de las autoridades norteamericanas, se deben de presentar las pruebas. El reporte con las imágenes de Jorge Aguilar.
4: Muchísimas gracias, Israel. Y recordar que mañana, por ser 5 de mayo, no va a haber mañanera. La presidenta va a estar allá desde Puebla. Y ahora vámonos, la fiscalía, el tema de Chihuahua. Estuvo un pelo de rana calva a Chihuahua de que se nos olvidara el tema, pero ¿qué cree? La Fiscalía General de la República dijo que no e informó que citarán a 50 personas involucradas en el operativo donde murieron tristemente los dos agentes de la CIA. Los detalles con Juan Antonio Jiménez.
6: Amigos del Piso 6, la Fiscalía General de la República informó este lunes que citó a declarar alrededor de 50 funcionarios de Chihuahua como parte de las indagatorias por un operativo contra un narcolaboratorio en el que habrían participado dos presuntos agentes de la Agencia Central de Investigación, la CIA de Estados Unidos, quienes perdieron la vida en un accidente automovilístico y cuyo estatus y acreditaciones en México también son investigados. Mediante un mensaje, el vocero del FGR, Ulises Lara López, advirtió que con los trabajos realizados, medio centenar de personas que participaron están siendo citadas a efecto de ser entrevistadas en los próximos días. Asimismo, se han realizado requerimientos de ley para verificar el estatus de las acreditaciones y autorizaciones de los agentes, el conocimiento de las autoridades de Chihuahua y las condiciones jurídicas previas de dicho operativo. Hasta aquí el reporte.
4: Muchísimas gracias, Juan Antonio Jiménez. Y ahora nos tenemos que ir hasta Sinaloa de nuevo, porque un helicóptero de la Secretaría de Marina se accidentó en Sinaloa. Afortunadamente no hay lesionados, podemos empezar con eso, pero Andrea Meraz nos cuenta más.
7: Amigos de Piso 6, buenas noches. La Secretaría de Marina informó que uno de sus helicópteros M117, ubicado en la cuarta región naval en Sinaloa, en específico en Mazatlán, tuvo que hacer un aterrizaje de emergencia sin que hubiese lesionados o fallecidos. Esto porque después de despegar se presentaron fallas en el motor izquierdo de esta aeronave, lo que obligó justamente que personal tuviera que hacer este aterrizaje de emergencia. Después se activaron los protocolos de seguridad para dar causa y origen a esta falla.
4: Gracias, Andrea. Para los que nos acompañan a través de la señal de radio, habrá alcanzado a levantarse 15, 20 metros dentro de la propia base naval y empieza a ver cómo se desploma y cae encima de una construcción que se alcanzaba a ver ahí. Ahí estamos viendo las señales a través de las redes sociales de Grupo Fórmula y del YouTube. Y de repente se empieza a desplomar, para sorpresa de todos los marinos que se encuentran por ahí. Cuando las hélices tocan el suelo, se rompen, empiezan a salir pedazos volando y ahí todos empiezan a correr. Afortunadamente, como nos comentaba Andrea, no pasó a mayores más que el susto. Hay que ver siempre este servicio de mantenimiento de la 4T, porque cada vez es más recurrente esto. Ahora nos vamos a el INE determinó que es viable el voto de personas en prisión preventiva. Lisbeth Hernández, cuéntanos.
8: Amigos de Piso 6, qué gusto saludarlos. Me da muchísimo gusto para hablar esta noche de la determinación del INE en cuanto a la elección para las personas en prisión preventiva el próximo año, porque el INE consideró que sí había viabilidad para que las personas en condiciones de prisión preventiva pues emitan su voto. Esto a pesar de las condiciones que hay en los penales de seguridad o de inseguridad, la sobrepoblación, los riesgos de un motín o incluso la falta de custodia de las boletas. Pese a estas condiciones, los consejeros argumentaron que sí había condiciones para que las personas en prisión preventiva emitieran su voto bajo el principio de presunción de inocencia.
4: Gracias, Lisbeth. Pues hay que darle seguimiento a ver cómo avanza este tema de votos en prisión preventiva. Y ahora, día de marchas y manifestaciones en la CDMX. Claro, es regreso de puente y tenía que pasar. Vamos con el poeta urbano, vamos con Ulises Soriano.
9: Amigos de Piso 6, muy buenas noches, qué gusto saludarles. Día de manifestaciones en esta ciudad y apenas es lunes. En primera hora se registró una manifestación en la Colonia Obrera, en la calle de 5 de Febrero, esquina con Alfredo Chavero. Ahí diferentes vecinos exigieron que se retirara un tope, pues aseguran que las vibraciones provocadas por el paso de vehículos de alta carga cimbran su edificio. Por eso insistieron en que se debe de poner un semáforo. Más tarde, al mediodía, frente a la Catedral Metropolitana, diversos colectivos de grupos indígenas insistieron en que Isabel Díaz Ayuso, política española, ofrezca disculpas a estas naciones, a estas culturas indígenas, sobre todo por el tema de la conquista. Y esto, pues déjenme decirles que se llevaría a cabo en medio de un evento que conmemoraría a Hernán Cortés y que al final del día no se llevó a cabo. Más tarde, a la 1 de la tarde, pues integrantes normalistas arribaron hasta las afueras de la Secretaría de Gobernación y pues durante al menos 8 horas estuvieron aquí presentes e insistieron en una mesa de diálogo para recibir y resolver temas agrarios. Alrededor de las 8 de la noche se retiraron con acuerdos favorables. Es la información que les tengo desde la motocicleta de Grupo Fórmula. Buenas noches.
4: Muchísimas gracias, Ulises. Y voces en Morena, esto me llamó mucho la atención en el día de hoy. Voces de Morena pedían que expulsáramos los restos de Hernán Cortés para evitar este tipo de honramientos, de este tipo de manifestaciones para Hernán Cortés, que tanto daño había hecho. Y por ahí ponía en mis redes: extradición a Hernán Cortés sí, pero a Rocha Moya no. Así se las da la 4T. Bueno, vamos a otro tema. Aquí en la Ciudad de México, muy temprano, eso de las 9 de la mañana, sonó la alerta sísmica. A ver, Raquel Flores, ¿de dónde vino el terremoto?
10: Amigos de Piso 6, a partir de este martes iniciará una nueva onda de calor en la Ciudad de México, la cual se extenderá hasta el viernes 8, con temperaturas máximas que podrían alcanzar entre los 29 y 32 grados Celsius en gran parte de la capital. La Secretaría de Gestión Integral de Riesgos y Protección Civil dio a conocer que durante estos días se espera cielo parcialmente nublado, un elevado índice de radiación ultravioleta y la posibilidad de lluvias aisladas por la tarde, condiciones que podrían incrementar los riesgos para la salud, especialmente en los grupos vulnerables. Ante este panorama, las autoridades hicieron un llamado a la población a tomar medidas preventivas como evitar la exposición prolongada al sol, permanecer en lugares frescos y ventilados, así como utilizar bloqueador solar de manera constante.
4: Muchísimas gracias, gracias, Raquel. Y Raquel nos estaba compartiendo sobre la información del clima para mañana. Nada más un ligero comentario sobre lo que pasó hoy. 5.6 al noroeste de Pinotepa Nacional en Oaxaca. Se activó la alerta sísmica de la CDMX. Lo que más, afortunadamente, no hubo nada que lamentar. Fue un sismo que en algunos lugares, con intensidad moderada, se llegó a sentir. Pero lo que más nos preocupó es que no sonaron las alertas del celular. Esta alerta, que se acuerda, la verdad, usted que decían si era alerta presidencial o si era alerta sísmica, ¿se acordará usted? No sonó. Y no sonó porque el miércoles tenemos simulacro de sismo. Entonces, pues dijeron, ni modo que vaya a pasar algo, le vamos a dar mantenimiento, la vamos a desactivar. Y la Agencia de Transformación Digital nos compartió que era por este tema que estaba en mantenimiento. Bueno, pues ahí está el temblor y ahí está, ¿por qué no sonó? Recuerde, este miércoles habrá simulacro. Y ahora nos vamos hasta el aeropuerto de la Ciudad de México porque se reabre el piso 1 y 2 del estacionamiento. Ahí vamos, ahí la llevamos. Óscar Zúñiga, buenas noches.
11: Gracias, piso 6, anuncia la dirección del Aeropuerto Internacional de la Ciudad de México que este lunes se reabrieron los pisos 1 y 2 del estacionamiento de la Terminal 2, con lo cual se comienza a dar atención oportuna a los clientes de dicha terminal. Se dijo que con la apertura de estos pisos se contará con 668 cajones más, los cuales se suman a la infraestructura actualmente habilitada para dicha terminal. Con esto se tendrá un total de 1,377 lugares en operación y 2/3 partes del estacionamiento ya renovado para dar servicio a los automovilistas. Los trabajos están listos en vísperas del arranque del Mundial de Fútbol 2026. Piso 6, buenas noches.
4: Gracias, Oscar. Y nos vamos a información del sector económico. El INEGI publicó el indicador de pedidos manufactureros. Enrique Hernández con la información.
12: ¿Qué tal, amigos de Piso 6? Les informo que el INEGI y el Banco de México dieron a conocer el indicador de pedidos manufactureros correspondientes a abril del presente año, con cifras ajustadas por la estacionalidad, pero también se da a conocer que ese indicador registró un descenso mensual de 0.6 puntos para ubicarse en su nivel en 50.6 puntos. Es que, de acuerdo al INEGI, este rubro se coloca por cuarto mes consecutivo por encima del umbral de los 50 puntos, mientras que al interior se reportó una caída mensual. En el componente referente a la producción esperada, este indicador refleja las expectativas y la percepción de las empresas sobre el comportamiento del sector manufacturero del país. El reporte que les traigo.
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4: Recuerden, son las 10:34 de la noche, 55-45-00-92-20. Seguimos aquí en Piso 6. Vamos a hablar de la liguilla. Después del corte, vamos a ver cómo le fue a los Pumas, al América, al Atlas, a las Chivas, a todos, a los Tigres, a todos. Vamos a hablar porque tenemos enlace directamente con el bachiller del deporte. Mientras, vamos a un pequeño corte comercial y regresamos con la información aquí al Piso 6 de Grupo Fórmula.
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1: El cuerpo humano tiene 100.000 kilómetros de vasos sanguíneos entre venas, arterias y capilares.
0: Lo que no sabías.
1: El cuerpo humano tiene suficiente hierro para fabricar un clavo de 3 centímetros de largo, distribuido principalmente en la sangre.
0: Aprendamos juntos.
1: Los antiguos egipcios usaban losas de piedra como almohadas, algo que hoy nos parecería extremadamente incómodo para dormir bien.
0: Las cosas que ignoras.
1: Los ojos hacen más ejercicio que las piernas. Los músculos oculares se mueven miles de veces durante todo el día.
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1: A poco más de media hora de Cabo San Lucas, en Baja California Sur, se ubica el pueblo mágico Todos Santos, con un toque bohemio, cultural y artístico. Esta localidad llena de encanto destaca por su estilo colonial, por su hotelería, su exquisita gastronomía local, una importante escena artística y playas cercanas como La Poza, Batequitos, San Pedrito, Cerritos, Punta Lobos y Los Esteros, donde se puede practicar deportes acuáticos o simplemente relajarse y tomar el sol. Con sus calles empedradas, Todos Santos ofrece galerías de arte y su atractivo centro turístico, en donde está la Plaza de Armas, una gran explanada adornada por palmeras y cocoteros, y la Misión de Todos los Santos, una majestuosa iglesia fundada por los jesuitas en 1720.
0: Cuida lo que comes.
1: Las habas son unas leguminosas ricas en nutrientes. Cada 100 gramos de habas aportan 65 kilocalorías y 4.6 gramos de proteína. También aporta potasio, hierro, fibra y fósforo.
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13: El presidente del Tribunal Electoral del Poder Judicial de la Federación, Gilberto Batis, hizo un llamado para aplazar para el 2028 la elección del Poder Judicial. Detalló que con esto se busca evitar que este proceso coincida con las elecciones intermedias en 2027, donde se renovará la Cámara de Diputados y 17 gubernaturas. Protección Civil de la Ciudad de México informó que a partir de este martes y hasta el próximo viernes inicia una nueva onda de calor donde se prevén temperaturas entre los 29 y 32 grados Celsius con elevado índice de radiación ultravioleta, por lo cual llamó a los capitalinos a usar bloqueador y no exponerse a los rayos del sol. Autoridades colombianas junto con la Agencia Federal de Investigación de Estados Unidos detuvieron a Jorge Espinosa, alias el Alex, originario de Cozalá, Sinaloa. Es señalado como enlace financiero y logístico del cártel de Sinaloa y solicitado por autoridades estadounidenses.
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4: Regresamos al Piso 6 de Grupo Fórmula y antes de continuar me quiero tomar una pausa para felicitar de 32 años al aire aquí en Grupo Fórmula al gran don Joaquín López Dorga. 32 años al aire de manera ininterrumpida en Fórmula Noticias, en su horario que usted conoce, desde el 3 de mayo de 1994 y ayer 3 de mayo del 2026 se cumplen esos 32 años al aire de ser la referencia del radio en México, de los medios de comunicación, pero en esta ocasión estamos festejando los 32 años aquí en Grupo Fórmula. Ayer por la tarde, don Joaquín ponía un tuit donde expresaba su agradecimiento, obviamente, a la familia Azcárraga, a don Jaime Azcárraga, a todo el corporativo y a todos los que tenemos el gusto de trabajar, pero como yo siempre le digo, de aprender de él. Pues ahí está, don Joaquín, un fuerte abrazo, muchas felicidades y que sean unos otros 32 más. Bueno, no son muchos, pero 16 sí, o 20, los que usted quiera. Usted aquí, lo que usted guste y mande. Pues ahí está la felicitación para don Joaquín y vamos a ver qué nos depara mañana la columna de Mercurio. Vamos con Juan Antonio Palma para platicar del clima. Buenas noches, Juan Antonio.
14: Hola amigos, ¿cómo están? Este es el pronóstico del tiempo para este inicio de semana en México. Va a continuar el calor extremo, las temperaturas extremadamente calurosas, sofocantes en varios estados del país. Se prevé que para este día martes la columna de Mercurio está alcanzando valores de entre 40 y 45 grados Celsius en los estados de Nayarit, Jalisco, Colima, Michoacán, Oaxaca, Chiapas, Coahuila, San Luis Potosí, Guanajuato, Querétaro, Morelos, Puebla, Campeche y el estado de Yucatán. No obstante, en los estados de Durango, Sinaloa y Guerrero, la columna de Mercurio podría incluso superar los 45 grados Celsius. Lo que se refiere a las lluvias, solamente se esperan algunas lluvias dispersas, la entrada de humedad de los estados de Querétaro, Hidalgo, Estado de México, Tlaxcala, Puebla, Veracruz, Oaxaca y Chiapas. La Ciudad de México tendremos un martes caluroso, muy caluroso, con temperaturas máximas de hasta 32 grados Celsius y una mínima de 14 grados Celsius. Este es mi reporte, que tengan excelente noche.
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4: Ya estamos de regreso y vámonos con otra exclusiva que tuvimos aquí en el Piso 6, y es que a las 6 de la tarde Juan Becerra tuvo en el estudio a la nueva presidenta de Morena, recién elegida ayer, Ariadna Montiel, que ayer, como le decía, fue elegida en el Congreso Nacional del Partido Oficial de Morena. Ariadna Montiel dijo que el partido debe abandonar las frivolidades sobre las elecciones del año que entran, que es un total de 17 gubernaturas en las que se disputan. Dice que ganará Chihuahua, Ojo ahí, adelantó que darán una muy buena pelea en Nuevo León y en Querétaro.
15: Y lo que viene para el 2027, estoy segura que Morena refrendará sus triunfos que hemos tenido. Y bueno, vamos a hacer un proceso muy ordenado, muy transparente. Las decisiones en Morena, tanto para los coordinadores y el año que entra para los candidatos, será a través de una encuesta.
4: Oiga, a ver, todos se nos olvida que hay elecciones este año ahorita en Coahuila, pero bueno, a lo mejor es que estas ya no le salieron también a Morena, pero también la nueva presidenta Ariadna Montiel dijo que su misión en Morena es profundizar el proyecto de la Cuarta Transformación.
15: Y desde la trinchera en la que había estado trabajando, hemos consolidado aquellos ideales por los que soñamos y decidí que si podía tener la oportunidad de dirigir al movimiento, era otra trinchera en la que iba a apoyar para profundizar el movimiento de la Cuarta Transformación.
4: Y es importante decir, como secretaria del Bienestar, Ariadna Montiel fue transeccional, es decir, estuvo en el sexenio de Andrés Manuel. Tuvimos la oportunidad de platicar con ella después de Otis, unos 2 o 3 días de estar allá en Otis, en diferentes espacios acá de Grupo Fórmula, y durante el cambio sobrevivió a los cambios, se mantuvo en la Secretaría del Bienestar, esta secretaría que maneja un presupuesto gigante, pero gigante de dinero, gracias a todo el tipo de becas que ofrece la 4T. Y por último, también Ariadna Montiel aseguró que Morena va a mantener las alianzas con el PT y con el Verde, a pesar de lo que ha pasado en los últimos meses, donde la relación ha estado un poco espinosa. Ariadna Montiel, nueva presidenta de Morena, confirma aquí para Grupo Fórmula que las alianzas con el PT y con el Partido Verde van a continuar.
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4: Vámonos ahora sí con los deportes. ¿Qué pasó en el Estadio Banorte? ¿Qué pasó en el Volcán? ¿Qué pasó en el Estadio Jalisco? ¿Qué pasó en toda la liguilla, mi querido Rodrigo? ¿Cómo estás? Muy buenas noches.
17: Ricky, qué gusto saludarte, y qué mejor con este tema. Es que siempre hay algo, siempre nos deja, cada fin de semana nos deja un enorme tema, alguna polémica el fútbol mexicano, y bueno, este fin de semana no puede ser la excepción. Tú lo sabes, es por eso yo he insistido tanto desde que me dieron la oportunidad en este espacio de continuar con mi dicho de la amada, odiada, pero nunca igualada Liga MX. Siempre nos regala algo, sí. Y en esta ocasión fueron los cuartos de final que
4: muchos goles, América de entrada, y Pumas. Muchos goles, los goles no faltaron.
17: Muchos goles. Y nos vamos a ir de lleno con este partido porque es el que generó más polémica, es el que estuvo, me parece, más bueno de los tres. Y vamos a arrancar con este 3x3 que nos regaló América y Pumas, que bueno, parecía que Pumas se lo podía llevar por momentos, parecía que Pumas estaba más cerca del 4-1 que del 3-3, pero bueno, al final termina empate, al final termina el marcador. Pero vámonos con la polémica, porque todo cambia al minuto 62, cuando el defensor Miguel Vázquez prácticamente sale de cambio, Ricky.
4: Sí.
17: El cambio lo canta la voz del estadio.
4: Sí.
17: Y resulta que cuando él está prácticamente afuera y se da cuenta, Paulo Víctor, auxiliar del América, que su otro defensa, que también estaba adentro, caso de Sebastián Cáceres, tenía una contusión, un golpe en la cabeza, pues prácticamente, después de que Miguel Vázquez ya había salido del campo, rápidamente lo avienta otra vez de regreso. En teoría, el cambio, lo que aparece en la cédula arbitral, es Sebastián Cáceres por Thiago Espinoza, pero el cambio que se canta en teoría es Sebastián Cáceres, Miguel Vázquez por Thiago Espinoza y no por Sebastián Cáceres.
4: A ver, vamos a tratar. Entonces, es un cambio normal, sale un jugador del América. En ese instante, otro jugador del América se lesiona, ¿correcto? Un golpe en la cabeza. Y entonces el auxiliar, el técnico auxiliar le dice, espérate, no te salgas, o sea, como vuélvete a meter, más o menos. Exacto. Para simplificar el proceso.
17: Exactamente, ajá, pero se da cuenta cuando el jugador Miguel Vázquez, número 32, ya estaba fuera prácticamente del terreno de juego y de algún modo se dan cuenta del error y trata de echarlo otra vez, okay, prácticamente hacia el rectángulo de juego, pero es evidente el error. ¿Por qué? Porque, insisto, el cambio lo canta la voz del estadio, ¿sí? Se ve, hay imágenes del mismo jugador.
4: No, está perfectamente televisado, se ve cómo no acerca. Pero a ver, pausa, porque ya tenemos un resultado, ¿no? Espérame. Para ti, mi querido bachiller, mi querido Rodrigo, pumista de los Pumas, no tienes conciencia de un campeonato. ¿Qué debió haber pasado con el América? O sea, ¿te gustaría? Ya sabemos el resultado, pero ¿tú esperas que ante un error de estos, que puede ser quien lo haga garrafal o lo haga gigantesco o simple sea una mala coordinación, a ti te hubiera gustado que los Pumas ganaran por esto el partido? Que fue un partidazo, ¿eh?
17: Sí, la pregunta que planteas es linda, tengo que reconocerlo. No me gusta y qué bueno que no va a ser así, que Pumas lo tenga que ganar en la mesa, que debía ser lo correcto. Bueno, está la disyuntiva, claro que tenía que ser.
4: Tendrían que haber descalificado al América, es lo que piden, ¿eh? Yo vi en redes sociales que decían, si nos apegamos al reglamento, el América afuera de la liguilla.
17: Exactamente.
4: Pero tendría que haber eso
17: pasado. Pero, ojo, a mí, al menos, y seguramente les pasa a muchos aficionados de Pumas, se van a ir por el lado de, es que de algún modo le van a buscar otras aficiones, no, es que su campeonato está manchado, es que no, tuvieron que habernos ganado en la cancha. Bueno, ahí está, al final, ya hay resolución respecto a este tema.
4: Sí, ya, a ver, cuéntanos qué fue.
17: Como todos esperábamos, bueno, pues no iba a haber sanción para el América.
4: No, sí hay, sí hay. Los multaron económicamente.
17: Es
4: lo que te pregunto, ¿a ti qué te hubiera gustado? O sea, una fuerte expulsión. Pues no, yo sí quiero ver el regreso, que me están compartiendo que boletos agotados ya en el estadio.
17: Exactamente.
4: Seguro. O sea,
17: sí, a ver,
4: yo creo que la multa al americanismo le duele. Siempre dicen que tienen la cartera grande, por acá don Memo Núñez dicen que le cobren más si es necesario, pero yo en lo personal, yo sí quiero ver cómo acaba este partidazo.
17: Sí, porque hay morbo desde que se supo que era América Pumas y demás en la previa. Ahora después hubo declaraciones por parte de Jardine diciendo que ellos dominaron a Pumas, y de Efraín Juárez diciendo que no se sintió dominado en el Estadio Banorte, y ahora con toda esta polémica de en dónde le conviene ganarlo a Pumas, en la mesa o en la cancha. Bueno, esto está calientito, y el domingo, Ricky, el domingo, sí, a las 7:15 de la noche desde el Olímpico Universitario va a ser una batalla que de verdad, oye, a muchos se les va a olvidar todo lo que estamos pasando ahorita, porque el partido va a ser muy bueno, ¿eh?
4: Muy bueno, muy bueno. Y aparte, ¿sabes qué? Aquí, como decía Oscar, 10 de mayo, ya ni la hacen, ¿no?
17: 10 de mayo.
4: Ya me imagino lo que las mentiras que le está diciendo tu mamá. Jefecita, a ti tanto que te gusta el fútbol, te conseguí un par de boletos para el América Pumas. Y las jefecitas, oye, güey, y si me hubieras llevado a comer, a Coppel, a sacarme ahí unas garritas. Ah, no, jefita, te voy a llevar a la América Pumas.
17: A mí, y mi madre le va al Atlas, mi mamá le va al Cruz Azul, quiere ver el Cruz Azul Atlas, pero bueno.
4: Ah, vámonos, vamos a ver, cuéntanos del Cruz Azul Atlas. Ese sí, no lo vi, para que veas, para que te miento, pero cuéntanos cómo le fue al Cruz Azul al Atlas.
17: Ese partido terminó 3-2 desde el Estadio Jalisco a favor de los celestes, con una actuación de verdad increíble por parte del nigeriano Christian Ebere, que literalmente se sube a la titularidad por una lesión de su compañero Gabriel Tro Fernández. Pero bueno, parece que esa llave poco a poquito ya está pintando con el pase, por supuesto, con Azul a semifinales. Muy complicado lo que tiene que venir a hacer Atlas. Es el sábado el partido de vuelta. Ajá. En el Estadio Banorte.
4: Ah, juegan acá, claro, 3-2.
17: Exactamente, quedó 3-2.
4: Oye, después, no sé si esté tan clarito definido, me imagino, lo platicábamos, me parece que sí se va a pintar de azul, pero no esperábamos el 3-2, ¿eh?
17: Sí, bueno, Le sacan un sustito por ahí a Cruz Azul, repente con estos goles de último minuto.
4: Sí.
17: Pero yo creo que en el Estadio Azteca la afición,
4: pues sí,
17: la afición celeste está muy, muy ilusionada con el regreso de
4: Cruz Azul. Pero eso se desilusiona.
17: Como
4: se ilusiona, se desilusiona. Oye, cuéntame, las Chivas, ¿pesó el tema de la selección?
17: Demasiado, demasiado les pesa estas 5 bajas que tiene el equipo de Gabriel Milito por el tema de la Copa del Mundo, y Tigres se los despacha 3-1. Nuestro productor seguramente ahí está, Uriel Islas, a estar pero feliz y contento, porque, ojo, atención, si Pumas y Tigres pasan a la siguiente ronda, se van a cruzar en semis, y ahí vamos a ver quién baila con la más fea entonces para la final, ¿no?
4: ¿Quién es contra Pumas, Tigres?
17: Si pasan, yo creo que va a ser esa la semifinal. Va a ser muy emocionante, sí, estoy seguro.
4: Oye, y nos queda un partido por platicar, ¿no?
17: Sí, y rápidamente el otro partido, la otra llave que nadie se esperaba esta victoria, pero también luce prácticamente parejito el partido. Pachuca le gana de visita al equipo de Toluca 1-0 con un verdadero golazo de Ener Valencia. El compadre le pegó desde
4: imagínate,
17: su casa
4: por, a la por eso no vino Sofía, prefirió irse de vacaciones, güey, con tal de no ver a su Toluca perder.
17: Vamos a ver cómo termina esta novela para Toluca, pero también es un mensaje de Antonio el Turco Mohamed, que con declaraciones previas destaca que su prioridad es el plano internacional, el plano de la Conca Champions, en donde también desafortunadamente
4: pues sí, también
17: va perdiendo.
4: Sí, también viene perdiendo. Bueno, pues ahí está. Oye, nada más para tocar el tema, mi querido, rápidamente, murió don Eduardo Lamazón, Lamita. Del gran referente, del ícono del boxeo, a los 70 años, tristemente por un paro cardíaco. Para todos los que vemos el boxeo, todos ubicamos las tarjetas de Lamita. Ahí está, tristemente falleció mi querido bachiller. Nuestras condolencias a la familia y sobre todo a todos los que nos quedamos en este plano, en este lado terrenal, de pues perdernos estos grandes momentos, estas grandes voces del box mexicano.
17: Sí, una pena.
18: La 10 puntos para el Canelo Álvarez, 8 puntos para James A. Kirkland.
4: Me encanta. Pues ahí está. Ahí está, mi querido Rodrigo. Pues vamos a estar en comunicación. Mañana hay Champions. El miércoles hay Conca Champions, ¿no?
17: Correcto, Conca Champions.
4: Partidazos.
17: Y hay de todo. Y también hay que recordar que la Fórmula 1 retoma su curso. Vamos a ver cómo termina toda esta temporada.
4: Yo lo dije, ¿no? Mi Checo y su Chevy no fallan. Prendió el Chevy, llegó al final, nos dio alegrías. Y por ahí dicen los que saben que se posiciona como el piloto ya de la escudería. Él estaba robando el lugar a Bottas y lo vemos como el principal, como el fuerte, el duro de Cadillac.
17: Sí, no, a ver, de este lado del charco, por llamarlo de alguna forma, lo vemos como el primero. Hay que preguntar del otro lado.
4: No empieces, mi querido, no empieces. Rodrigo, estamos en comunicación, muchísimas gracias.
17: Claro que sí, Ricky, muchas gracias, abrazo.
4: Un abrazo, gracias, y llegamos a la recta final. Nos vemos mañana a partir de las 10 de la noche, aquí en el piso 6 de Grupo Fórmula, con toda la información. Y ahorita nos vamos a Fórmula del Corazón y con Mariana Brown, y le dejamos un beso, mire, para que arranque motores.

¿Te imaginas compartir tu vida con un compañero que puede vivir 100 años? ¿Un amigo emplumado que si pierde a su pareja puede caer en depresión como tú o como yo? Las aves no son juguetes. Son seres con emociones complejas que merecen un hogar para toda su vida. ¿Estás realmente preparado? Aunque durante siglos hemos tenido aves en casa, la verdad científica es clara: no son animales domésticos. Sus comportamientos siguen siendo instintivos y salvajes. Una cacatúa puede vivir hasta 100 años, un loro entre 60 y 70, un cisne 30, incluso un periquito australiano vive de 5 a 8 años. Y aquí viene algo hermoso y desgarrador. Especies como loros, guacamayas, pericos y cacatúas son monógamas. Tienen una sola pareja toda su vida. Si en cautiverio no tienen pareja, crean ese vínculo contigo. Te eligen como su compañero de vida. Pero cuando su pareja muere, ya sea ave o humano, pueden caer en depresión profunda. Por eso, adoptar un ave no es como comprar una planta. Es como adoptar un hijo de plumas que podría sobrevivir a tus propios hijos. Antes de adoptar, pregúntate, ¿tengo espacio suficiente para que viva dignamente? Cada especie necesita alojamiento específico. ¿Puedo costear su alimentación? Los carroñeros necesitan comida refrigerada. Otros requieren amplia variedad de frutas frescas diariamente. Y algo crucial, asegúrate de su procedencia legal. Las aves de criadero o capturadas legalmente están anilladas o tienen chip. Si no tiene identificación, probablemente viene el tráfico ilegal. No fomentes ese crimen.

0: Las aves son maestras del disfraz. No muestran signos de enfermedad hasta que están gravísimas. Por eso necesitan visitas veterinarias periódicas.
1: Y cuidado, pueden transmitir enfermedades como la clamidia aviar.
0: El humano se contagia al contacto con aerosoles de materia fecal o secreciones respiratorias de aves enfermas. Por eso, la higiene de su espacio es fundamental, no opcional, obligatoria. Entonces, antes de llevar un ave a casa, pregúntate honestamente, ¿puedo comprometerme por décadas? ¿Tengo espacio, dinero, tiempo? ¿Estoy dispuesto a ser el compañero de vida para siempre de una ave monógama? Porque adoptar un ave no es tener una mascota, es asumir la tutela de un ser que podría sobrevivirte, que puede deprimirse si lo abandonas, que te elegirá como familia, y eso es un privilegio y una responsabilidad de por vida.

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noches, ¿cómo está mi querida comunidad? Qué bonito que llegamos a este momento, las 11 de la noche. Además es un número potentísimo y me encanta. Me encanta poder estar transmitiendo noche a noche aquí en el 104.1 después de un día ajetreado, movido, noticias, estreses, comienzo de semana. Por ahí estaba escuchando que manifestación también. A mí la verdad es que no me tocó y manifestación, tuve la suerte de no vivir manifestación ni tráficos, pero bueno, más allá de eso, cada quien sabe cómo nos fue en el día y cómo estuvo el día, cómo transcurrió, y ahora estamos ya terminando, llegó la noche para relajarnos, para soltar el cuerpo, no pensar ya nada y solamente sentir. Aquí está Ricardo Valencia, Javi Mejía y su servidora Mariana Labrón. Vamos iniciando con Phil Collins. Esto es... ¿Sí es Phil Collins? Ah, bueno, es Genesis, perdónenme, pásenme a disculpar. Genesis y Phil Collins, el señor mismísimo, y esto es Tonight Tonight.

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8: El canguro rojo es el marsupial más grande del mundo y habita en las regiones secas de Australia. Se desplaza dando grandes saltos gracias a sus poderosas patas traseras y utiliza su cola para mantener el equilibrio. Las hembras poseen una bolsa abdominal donde llevan a sus crías hasta que se desarrollan completamente. Se alimenta principalmente de hierbas y plantas resistentes a la sequía. Este animal puede sobrevivir largos periodos sin beber agua, ya que obtiene líquidos de su alimentación. Viven en grupos llamados manadas, lo que le permite protegerse de los depredadores. El canguro es un símbolo nacional de Australia y representa la adaptación a ambientes extremos. Su conservación ayuda a mantener el equilibrio natural del ecosistema australiano.
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9: Fórmula del corazón esta noche de lunes 4 de mayo. Aquí les presento a Procupine 3 y esto es Lazarus.

belleza de canción acabamos de escuchar. Y les voy a contar un poquito de esta banda que se llama Porcupine Tree. Y esta banda está integrada por Steven Wilson, Richard Barbieri, Colin Edwin y Gavin Harrison. Ellos han estado muy involucrados en el rock progresivo y se siente. Esta es una balada progresiva, melancólica, pero que maneja también como este sonido como, no sé, un tanto psicodélico, progresivo, delicioso. Además es un éxito, pues, no tan pasado, ¿verdad? Bueno, ya tiene sus 21 años. Entonces está ya, ya pasó, porque es del 2005. Pero bueno, sigue siendo una rolita de los 2000, lo cual está bien. Y aquí con la buena curaduría del maestro Rich Radio. ¡Qué burra soy! Bueno, oigan, hoy les quiero hacer una pregunta. Yo estoy muy contenta, ando feliz. Antes de irme con la pregunta, les voy a platicar por qué. Porque estoy clavadísima bordando. Mi boro, que es esta técnica que es tipo collage, que se hace en, pues, en un lienzo de tela, y entonces vas armando un collage de telas y lo vas bordando, y es una gran terapia. Me tiene muy contenta. Además, entras en creatividad, en relajación, en inspiración, piensas, dejas un poquito las ansias, las presiones, todo eso. Entonces, si ustedes quieren entrarle, ya les había contado de esta es mi nueva afición y hobby hoy por hoy, háganlo, bordar. Y no nada más es para las mujeres, ¿eh? Ahí también vamos a poder valorar y apreciar el gran trabajo que hacen las artesanas y los artesanos en textiles. Bueno, en este caso que es textiles, que a veces uno dice, ay, es que ¿por qué cuesta esta pieza tanto? Porque son horas de bordada. Pero en fin, hoy vamos a bordar historias aquí en Fórmula del Corazón, y vamos a buscar fórmulas también para bordar el amor. Entonces la pregunta es, si ustedes que me están escuchando, tú que me estás escuchando, te pasas mucho tiempo pensando en esa persona. Hoy quiero que reflexionemos de eso, porque no es que tenga nada de malo, al contrario, pero sí es como un termómetro emocional para saber cuando alguien vive en tu mente todo el día y algo se queda ahí, o de repente te acuerdas de esa persona. Y no siempre tiene que ver con el amor, también tiene que ver mucho con el apego, con la costumbre, con lo que pues tal vez no se dijo, el fin de semana cómo estuvo con esa persona, tal vez estuvo intensísimo, tal vez estuvo no tan padre, tal vez estuvo medio alejado, en fin, tantas historias que vivimos a través del amor. Entonces yo digo que pensar mucho en alguien, pues no siempre quiere decir que lo quieres mucho. ¿Ustedes qué opinan? Por eso cuéntenme por favor esta noche al 55 32 09 95 46, si te pasas mucho tiempo pensando en esa persona. Es un buen ejercicio para medir el termómetro y emocional. Y aquí nos vamos a ir ahora a continuación con The Beatles. Esto es Free as a Bird. Quiero decirles que esta es una canción, es una, pues es también un tipo rompecabezas, es un boro musical. Tiene que ver con eso porque van a escuchar la voz de John Lennon. Esta es una canción que lanzaron ellos en los 90, pero resulta que Yoko Ono encontró material de John Lennon en los cassettes que tenían ahí guardados, medio arrumbados en el baúl de los recuerdos, los saca.

0: a Bird, libre como un pájaro, una canción que sí escribió John Lennon en 1977, pero ellos lanzan esta canción ya en el 95 como parte de su documental The Beatles Anthology, que fue un compilatorio. Nos vamos a ir a una pausa y volvemos rápidamente. Feliz lunes, feliz noche de lunes.
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1: Qué bonito, ¿verdad? La mitad del programa, 23 horas con 22 minutos y 32 segundos. Hoy es lunes 4 de mayo. A mí me da mucho gusto que esta comunidad cada día crece más y cada día tengo más cartas, dedicatorias, mensajes que me mandan, mucho mensaje recibo por Facebook y luego también en TikTok, que no les he compartido mi cuenta, pero es Mariana Braun 981 TikTok, que además está simpático. Digo, las redes sociales también es un acercamiento, y sobre todo porque lo que nosotros queremos es conectar desde el corazón, nuestras emociones, nuestros sentimientos, como siempre lo digo, es lo más importante, es lo que es el termómetro que nos domina, que nos permite estar bien, que nos puede dar estabilidad o desestabilidad en el amor, porque el amor, pues, no podemos ignorarlo. Esa es la verdad, el amor, el desamor, las tristezas, las alegrías, las penas, los extrañamientos, las añoranzas, las carencias, las ganas de tener a alguien. Entonces, bueno, siempre creo que es importante poder abrirnos al amor, como sea, conectar, ¿no? De repente, si vas en la calle y se te antoja saludar a alguien, pues salúdalo, ¿por qué no? Eso es un acto de amor. Y además de convivencia, de compartir, de pasarla bien y de sentirnos bien, porque eso es lo más importante, sentirnos bien a través de nuestras emociones. Y si no la estamos pasando bien emocionalmente, pues también hay que echarle una miradita. Hay que echar ojo profundo. A ver qué vamos a hacer y cómo lo vamos a resolver. Pero mientras tanto, la música es nuestra gran acompañante esta noche y nos vamos a seguir con una canción que es de Sabrina Carpenter y esto es Father, aquí en Fórmula del Corazón. Recuerden 5532-09-9546.

0: Sabrina Carpenter en esta noche de lunes con Feather. Sí, ¿verdad? Es Feather. Sí. Muy bien, y ahora la presenté bien. Es Feather. Y la pregunta del día de hoy es si te pasas pensando mucho tiempo en esa persona. Y a mí me parece que es sano reflexionar y entender que podemos estar cayendo también en algo que se puede volver obsesivo, se puede volver complicado, nos puede generar ansiedad y un lado oscuro, porque la verdad es que tiene su lado bueno y su lado malo. Y les voy a dar los dos ángulos, porque además yo creo que es muy justo entender si nos estamos pasando momentos que estamos muy obsesionados. Pues eso también, recuerden que nos puede provocar más ilusión y más obsesión, y se genera esta energía emocional que es muy fuerte. Entonces, si es positivo y somos correspondidos o correspondidas, eso va a reforzar el vínculo y hay una conexión, y además nos vamos a inspirar más porque sabemos que hay esa reciprocidad, pero no siempre funciona así. Y es una parte muy natural del enamoramiento, la verdad que sí. Lo que pasa es que también hay que cuidar un poquito cómo vamos a controlar nuestros pensamientos para no caer en una obsesión. Y vamos viendo quién está en la línea. Buenas noches, ¿con quién habló?
1: Hola, muy buenas noches, habla Joseph.
0: Joseph, ¿cómo estás? Qué bonito nombre.
1: Muchas gracias.
0: Qué bueno. ¿De dónde nos escuchas, querido?
1: De acá, de la Ciudad de México.
0: Ah, pues me da mucho gusto. ¿Y cómo la pasas esta noche? ¿Cómo te encuentras?
1: Pues andamos un poquito bajoneados con el calor que está haciendo, los cambios de temperatura, y sobre todo con el temblor que hubo hace unas horas, entonces...
0: Sí, ¿verdad? Qué fuerte lo del calor. Y eso te trae así como un poco bajoneado, como dices.
1: Sí, bastante.
0: ¿Por qué? ¿Por qué emocionalmente así lo sientes?
1: Pues, originalmente sí, digo, con la pregunta que habías hecho, pues... pues hay una personilla a la que, pues, típicamente el día al día me da como entrar. Pero cuando trato de estar cerca de ella, como que termina cambiando en su forma de ser y en su forma de aparentar. Y me confunde bastante, y la verdad es que, como dijiste ahorita, se convierte en una obsesión.
0: Sí.
1: Y con estos calores, pues está generando un poquito más complicado el sobrellevarlo, porque sí. El agotador y abrumador el estar en el transporte público con este calor, y luego estar escuchando aquí música, aquí contigo, que me termina recordando a ella, pues es un poco complicado.
0: Ay, querido, gracias por contármelo, Joseph. Y bueno, a ver, ¿qué pasa? No, ¿nos quieres compartir su nombre? Si no, no importa, lo que tú quieras, pero ¿hace cuánto la conoces? ¿Hace cuánto empezaron a salir? ¿Cómo ha sido? ¿Cómo es? Cómo, porque dices que está, pero de repente cambia. Cuéntanos un poquito más detalladamente.
1: Pues, al ser una compañera de trabajo, no me gustaría o no me sentiré cómodo diciendo su nombre.
0: Claro.
1: Dado que, pues, es el área laboral, pero es más como el estar conviviendo ahí todos los días, estar cotorreando de vez en cuando, salir a comer siempre juntos, salir a la tienda juntos, pero cuando ya trato de hablar algo serio con ella, pues como que me da el portazo en la cara, pero ahí sigue, es como...
0: ¿Y
1: sí,
0: tú?
1: Pero no.
0: Exacto, sí, pero no. ¿Y tú has hablado ya de alguna manera, o sea, ya has llegado directamente con ella, le has algún acercamiento ya más en forma, no tanto en plan de, pues, de convivencia de compañeros de oficina o de chamba, sino algo como diciendo, oye, pues me gustas, o pues me late salir contigo, con qué onda contigo? ¿Te has atrevido a eso?
1: Ah, sí, varias veces, y de hecho, digo, yo no soy mucho de salir, y curiosamente las pocas veces que hemos salido ha sido porque ella me ha invitado. Pero cuando yo trato de invitarla así para algo más privado, por decirlo así, pues termina diciendo que no, termina invitando algún pretexto. Entonces es un poco confuso porque es como de, sí, estoy contigo, pero cuando yo decido, sí te invito a salir, pero cuando yo decido y cuando yo trato de hacer lo mismo, pues es un portazo en la cara.
0: Pues qué injusto, y tal vez tú tendrías que, ¿por qué no das un pasito para atrás? Yo digo, hay que usar estrategia, porque cuando uno está también ahí siempre, como dicen los gringos, available, disponible, pues entonces también, la verdad es que son estos juegos, son juegos un poco perversos del amor, esa es la verdad, o juegos que afectan, y lo peor del caso es que, como tú dices, Joseph, te la pasas pensando, ¿no? Entonces se vuelve este ya un tema ya recurrente, ya medio obsesivo, ¿qué pasa? No sé qué, y muchas preguntas, y también te genera inseguridad seguramente.
1: Sí, bastante, de hecho soy una persona muy ansiosa, entonces llega a una persona ansiosa cualquier tipo de pensamiento intrusivo, empiezas a generar mil y un escenarios en el cual estás dándole vueltas y vueltas y vueltas, en el que, y si le hubiera dicho esto, y si le hubiera dicho aquello, y si hubiera reaccionado de esta manera, y es como tantas posibilidades que repasas en tu cabeza que termina volviéndote loco, o no te deja dormir, sí, o termina teniendo temblorina.
0: Ay, Dios. No, mira, yo creo que antes que cualquier cosa tienes que ver por tu bienestar. Y si esta persona te está provocando todo esto, yo sé que es muy fácil para mí decirlo de boca para afuera, porque yo no estoy en tus pantalones, ni en tus zapatos, ni nada, pero sí creo que deberías de dar un pasito atrás. Eso es lo que yo puedo ver a grandes rasgos, así, ahora sí que una observadora afuera de la historia. Si ya la forma como tú estás actuando y no está funcionando, y ella de alguna manera está teniendo el control de esto, y lo que tú haces pues no está funcionando porque tienes portazo, como dices, échate para atrás. Digo, trata de hacerlo, date un pasito para atrás, que no te vean tan dispuesto, y empieza pues a buscar tal vez otras actividades, salir con otras amigas o amigos, un poquito, que ya no sienta ella que estás tú ahí siempre para cuando ella quiere. Ese es mi consejo, espero que sea positivo y que pues te funcione, pero bueno, al final ya sabemos que el corazón luego manda.
1: Sí, desgraciadamente.
0: Mi querido, pero Joseph, gracias por la llamada.
1: No, gracias por la oportunidad. De hecho, quería ver si puedo pedir una canción.
0: Por supuesto, ¿qué canción quieres escuchar?
1: La de Love Song de Adele, para que me sirva como de cierre.
0: Muy bien, pues vámonos con Adele. Esto es Love Song aquí en Fórmula del Corazón. Muchísimas gracias, Joseph. Te mando un abrazo con cariño.
1: No, a ti muchísimas gracias.
0: Bye, querido.
1: Hasta luego.

estupenda versión de esta canción Love Song, que ustedes saben que quienes crearon esta canción es The Cure, y si no, yo se los platico. Y ahora escuchamos aquí a Adele en Fórmula del Corazón, una petición que nos hizo Joseph, y qué gran canción, Joseph. En este momento 23 horas con 41 minutos, y las reflexiones, si nos las pasamos mucho tiempo pensando en esa persona. Y no es una pregunta ligera, de verdad. Son de estas preguntas que hasta pueden llegar a ser un poquito incómodas, porque dice mucho de cómo estamos viviendo hoy, cómo nos estamos sintiendo hoy. Pensar en alguien es completamente natural, sí. Cuando alguien te gusta, cuando alguien te mueve la hormona, cuando alguien te importa, ¿verdad? Y aparece en tu mente. Entonces te acuerdas de lo que dijo, de lo que hicieron el fin de semana, de los momentos que estuvieron, y si estás perdidamente enamorada o enamorado, bueno, ni se diga, ¿no? Pero yo creo que esto está muy bonito y nos va a dar ilusión, nos da energía. Es algo que nos inspira, que nos provoca, que te empodera. Esa es la verdad, cuando estás pensando en esa persona que te corresponde. Pero sí creo que hay una línea muy delgadita en pensar en alguien y perderte en esa persona. Porque cuando esa persona, francamente, ocupa demasiado tiempo en tu mente, entonces ahí ya no está tan padre, ya no está tan sano, porque cualquier momento lo vas a llenar pensando con esa persona, con su recuerdo, con lo que tuvieron, porque ya no está, lo bonito que vivieron, o tal vez lo que sufriste con esa persona. Y ya no nada más estamos hablando de amor, puramente amor, estamos hablando de algo que es, quizá se quedó abierto en el camino, que no hubo un cierre o que no hay una respuesta, una reciprocidad. Y son conversaciones y son, pues son ventanas energéticas que se quedan pendientes. Esa es la realidad. Y entonces podemos decir que son expectativas no cumplidas, y no quiero sonar así como que, ay, expectativa no cumplida. No, no, no, no. La verdad es que podemos vivir también atorados en esa expectativa no cumplida. Y eso es lo que está difícil, porque entonces no te permites soltarlo, darle la vuelta a la historia y seguir pasando la página de la vida, porque a veces dices, bueno, es que como esa persona no va a haber nunca nadie más en mi vida, o como me sentí yo, nunca me voy a volver a sentir con alguien así, y la verdad es que no es cierto. Estás esperando algo que la verdad no va a volver a llegar, porque eso ya se terminó, y entonces hay que pararle a la mente. En serio, hay que pararle, hay que respirar, hay que salir a hacer ejercicio, hay que buscar actividades. Miren, como lo que les digo, yo ya ando bordando, pero si quieren salirse a pintar, a correr, a dibujar, a platicar con amigos, a jugar voleibol, a patinar, lo que tengan que hacer, pero que su mente se disperse de eso y que puedan encontrar la paz. Esa es la verdad. Hay que buscar la paz en momentos cuando estamos cayendo en eso. Ahora, si estamos pensando mucho en esa persona que tanto amamos, pero que además nos corresponde, eso está bien. Pero cuidado, nada más es lo único que yo digo, cuidado, que no se vuelva una obsesión. Entonces, bueno, agradezco mucho esto. Me parece que me llegó ahorita un Twitter que quiero revisar, pero bueno, lo voy a revisar en este momento. Mientras tanto, vamos a seguir con Lauryn Hill, y esto es Light in the Dark.

0: Lauryn Hill con Light in the Dark. Y quiero mandar saludos a Alejandro Figueroa, a Giovanni Alejandro Díaz, también a Carlitos Muñoz Rivero. Por otro lado, le mando, es que tengo aquí bastantes mensajitos de X, a Víctor Gutiérrez, y está también por acá Israel Gurrola, bravo. Muchas gracias por sus mensajes, por sus saludos. Qué bueno que estamos conectados a través de redes sociales, todas las que tenemos en Fórmula del Corazón y también las mías, Mariana Brown Oficial. Y por acá en el celular también he recibido algún mensaje que ahí les va y que dice: hola, muy bonito programa. Comentario breve, yo siempre estoy pensando en lo bello que pasé con mi amor y esa luz de mi camino que siempre ilumina mis días. Gracias por tu programa, Mariana. Un abrazo a la diosa de la radio. ¡Ay, mi cielo! Gracias, Oscar. Te mando muchos besos, gracias. Y luego aquí también tenemos este mensaje que es de un querido amigo, Jaime. Y luego por acá también tenemos otro mensajito de Luz de Dios, que ese es su nombre que pone aquí. Y por otro lado, la última persona que nos escribe, ah, bueno, es Javi, Javier. Javi, te mando un abrazo grande. Gracias, Javi. Entonces, bueno, no nos vamos a tampoco a torturar, ¿verdad? En pensar si estoy pensando mucho en esa persona, no, tampoco. Nada más es como un ejercicio de reflexión, sanamente. De decir cómo estoy ocupando mi tiempo pensando en la otra persona. Acuérdense que también uno tenemos que pensar también en nosotros, en esas ocupaciones. Para mí, lo más importante, de las cosas más importantes en la vida, es estar ocupados, ocupados, activos. Eso. Tenemos que mantenernos ocupados, porque si no, entonces la mente, ya saben cómo se pone, y nos caemos en obsesiones y en ansiedades y queremos las respuestas inmediatas. No, hay que ocuparnos, pero no ocuparnos en redes sociales, estar viendo y estoqueando y husmeando. Yo digo que sí está padre lo de las redes sociales, pero también hay que poner un alto, un time out, como dicen nuestros amigos, vecinos, un time out. O sea, le paramos a las redes sociales y a ver qué más voy a hacer para ocupar mi tiempo, mi presente, mi vida. Algo que sea positivo para ti, que te dé armonía, que te dé buena onda, que te permite estar en paz y que te permite estar bien. Muchas gracias, Ricardo Valencia, productor de este espacio. Gracias, Javi Mejía, que se van a ir a echar una hamburguesa, ¿verdad? ¿A dónde? A las hamburguesas de Sotelo. Híjole, qué bien. Ay, que Dios les vaya bien con la pancita. Buenas noches y hasta mañana.
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2: Revista del Consumidor. Caminar, correr o realizar actividad física durante largos periodos puede poner a prueba algo que muchas veces pasamos por alto: las calcetas. Y es que su elección no es un detalle menor. Funcionan como una barrera inteligente entre la piel y el calzado, ya que ayudan a reducir la fricción y a distribuir mejor la presión de zonas clave.
3: Sus materiales y estructura están diseñados para favorecer la transpirabilidad, el ajuste anatómico, la resistencia y la estabilidad, lo que brinda seguridad y una mayor sensación de control durante el movimiento.
2: Se clasifican principalmente por su largo, invisibles, tobilleras, media caña o altas, y por su funcionalidad técnica, como compresión, acolchado para alto impacto o materiales sintéticos que favorecen el control de la humedad. Para el día a día o entrenamientos ligeros, los tines invisibles o al tobillo son una buena opción, ya que son frescos y protegen el talón sin afectar la estética. Si realizas actividades de mayor exigencia, como el senderismo, las calcetas de cuarto de caña ofrecen protección adicional contra rozaduras. Y para deportes de alto impacto o de conjunto, como el básquetbol o el fútbol, las calcetas largas o de media caña brindan mayor estabilidad, soporte muscular y protección.
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2: ¿Cuáles fueron los resultados? En el caso de las calcetas tipo Team, las marcas UFC, Wilson, Extreme Force, Under Armour, Adidas y Nike incumplen la norma al no presentar su información comercial completa. Los modelos que calificaron con excelencia al promediar todas las pruebas fueron Champion, Sport Team, Under Armour y Yorkshire Polo Club.
3: En las calcetas tipo cortas, las marcas que no cumplen con la declaración de fibras que indican en su etiqueta son Nike, Puma y Simple Fashion. Los modelos mejor evaluados al promediar todas las pruebas son Shaq, Simply Basic y Wilson.
2: Y en el caso de las calcetas tipo largas, Gap, Everlast y Wilson no son veraces con la composición de fibras. Las que calificaron como excelentes fueron Champion, Hanes y Tessa. Elegir calcetas adecuadas para tu actividad ayuda a cuidar tus pies y mejorar tu desempeño.
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5: Hay lugares donde el tiempo se detiene y donde algo nunca se fue. Bienvenidos, soy Gina Avilés.
6: Esos lugares son precisamente el punto de encuentro donde los peludomaníacos siempre queremos estar. Yo soy Nacho Muñoz, agradecido con Dios y con ustedes, porque juntos vamos a dar un recorrido por esos temas inquietantes.
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5: Saludamos a las estaciones en la República Mexicana que se unen con nosotros: Ciudad Guzmán, Jalisco, Ciudad Juárez, Chihuahua, Coatzacoalcos, Culiacán, Durango, Guadalajara, Guerrero, Hermosillo, La Paz, Baja California Sur, Los Reyes, Huetamo, Michoacán, Mazatlán, Monterrey, Poza Rica, Tabasco, Tijuana, Torreón, Querétaro y en Estados Unidos, Georgia y Las Vegas. Bienvenidos a esta noche espeluznante. ¿Alguna vez has sentido que algo te observa desde la oscuridad mientras conduces por una carretera solitaria? Los llamados cambiaformas de la cultura navajo, que han dejado de ser una leyenda para convertirse en una pesadilla real para los viajeros. 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
6: ¿Qué tal el tema para esta noche? ¿Suena interesante? ¿Has escuchado hablar de los skinwalkers? Bueno, pues llegó el momento de que lo conversemos aquí, porque es uno de los objetivos de nuestro programa, platicar de esas historias inquietantes que para nada deben ser sencillas.
5: Claro, y esta noche deseamos que nos des tu punto de vista, lo que conoces acerca del tema, pero también esas experiencias que no importa si pasaron hace 2 días, 10 años o 40. Siguen tan reales en tu memoria que es conveniente que las platiques aquí en La Mano Peluda. Buenas noches, ¿cómo te llamas?
7: Hola, Llenita. Tengo 2 nombres. Uno te dije Candy, ¿te acuerdas de Hermosillo?
5: Ah, sí, Candy, qué bueno. Oye, te habías perdido, ya no nos volviste a marcar.
7: No, no estaba ahí con ustedes, pero todo lo tengo escuchado.
5: Ah, bueno, eso.
7: Todo, Gina.
5: Eso está
7: perfecto. Sí, es que cuando ya no me pasa nada, pues escucho lo que le pasa a mis amigos peludos.
5: Ah, está perfecto.
7: Por eso no les había hablado. Qué Pero bueno. Les voy a contar, Ginita.
5: Sí.
7: Hay algo que me tiene inquieta, de hecho también me gustaría que le preguntaran a Maestro Soja. Mira, pasó algo. El fin de semana, yo cumplo años el 27 de abril.
5: Sí.
7: Pues me fui el 26 a Caborca, a mi pueblillo ahí. Anduve entre tanta fiesta, a nosotros nos encanta andar en el cementerio. Les he comentado que a veces vamos a las 4 de la mañana, 3 de la mañana, después de la fiesta ya andamos en el cementerio, viendo las tumbas de mi hermana y mi mamá. Ahí terminamos la noche. Este día, domingo, fui a las 9 de la mañana y volví a las 2 de la tarde con mi hija y mi sobrino y mi sobrina. El cementerio de ahí de mi terruño, haz de cuenta que es como un cerro que está a la pura, dicen que divide al cementerio con la colonia, pero es como una pequeña cordillera, alto, no la gran cantidad de alto, pero alto. Sí. Pero se puede subir, no te resbalas, hay matitas, todo, pero arriba se ve más que nada las piedras negras. La roca donde se sienta uno a comer lotes. Bueno, cuando entras ahí, cuando se mete, ¿Eunión?
5: Sí.
7: Ah, ponle. Cuando entramos ahí, es mi hija, ya se va.
5: Ajá, ok.
7: cuando entras ahí, hay una puerta, un portón. Un portón grande que te rodea ese cerro, porque parece cordillerita, pero rodea el cerro y es un caminito que da para donde entra la gente y ya después se van a las tumbas. Mi hermana está en la pura orillita de ese caminito, justo a la vista del cerro. Y nos gusta estar ahí, no pasa nada nunca. Pero esta vez estamos a las 2:30 de la tarde, yo no lo puedo creer, Gina. Estamos en la comenta, mi sobrino, mi hermana y yo, en comenta XXX. Y de repente se escuchó un aullido como muy feo, así, se oía, lo voy a imitar pero no soy tan buena, así es, sí. Cuenta de que, largo, pero con una voz fuerte, no se oye como un coyote, porque el coyote a veces le falla la voz y sale un lloriqueo. Lobos, pues no hay ahí, no hay coyote porque hay perros, hay toda la colonia atrás del cerro y las colonias, un montón de perros que hacen un lobo ahí o un coyote. Entonces se escuchó ese aullido 5 veces y nos quedamos así, solo volteamos y ya estamos en el cerro, pues nos quedamos viendo el cerro, lo recorrimos, no se movía nada, como no hay nada, acá canijo, los 4. Y bueno, voy a grabar, yo con el celular en la mano no voy a grabar.
5: Sí.
7: Voy a grabar, y se paró. Bueno, ya se paró. No lo tomamos en cuenta, nos volteamos y seguimos en la comenta. Como a los 3 minutos se volvió a escuchar igualito, fuerte, pero te erizaba los pelos. Pero no ves nada, ves el cerro, pero no ves a nadie. O sea, si me hubiera salido a las 4 de la mañana, yo muevo ahí.
5: Sí.
7: Eran las 2:30 de la tarde, Gina. Y no lo pude grabar. 3 veces sucedió. 3 veces ese aullido largo, profundo, como de 5 aullidos. Pero le digo a los chamacos, es que si yo supiera que existe el hombre lobo, yo diría que era un hombre lobo. Gina, era un aullido horrible, garrasposo, fuerte, largo. No. Y pues lo oímos los 4. Y luego le digo a mi sobrino, ¿qué onda? ¿Qué crees? ¿Sabes qué? Dice, vámonos. Está muy feo eso. Pues vámonos, nunca nos había sacado, ni un cholo nos había sacado del cementerio. Pues vámonos, nos fuimos. Sí. Y pues pasamos, rodeamos el cerro, ni un alma, ahí no hay cuevas, nada. No puede haber un animal ahí. Aunque está en medio de la ciudad del cementerio, no puede haber un animal, Gina, menos un lobo o un coyote. No sé. Mi explicación no la tengo. Me gustaría saber qué fue eso. Porque es obvio que no era un animal, no era nadie ahí. Si la gente nos subimos ahí a ese cerro a andar ahí, no había nada.
5: Okay.
7: Y desde que me pasó, pasó el día y me decía mi hija, ay, mamá, tú con tus cosas, deja eso, así, ¿no? Para quitarse el miedo. Y luego después le dije, cuando andaba con mi hermana, le dije, cuéntale lo que oímos allá. yo dije, le va a decir una tontada, y le dijo, no, se oía re feo, tía, re feo. Uno, horrible se oía, ¿verdad que sí? Sí. Dije, yo le tengo que contar a mis amigos qué es eso. Y un señor, sí, tenía que contarlo, dije, alguien le debe haber pasado. Un señor que yo conozco me dijo, mira, me dijo, porque es que llena, me quedo callada y viene a mi mente ese oído, digo yo, ¿qué sería? Cuando estoy callada, me recuerdo. Y luego me volteé, mi hija me dijo, volteate de espaldas y voy a poner muchos lobos así en audio, a ver qué es, mucho sonido. Ni uno era el oído ese, ni uno de los que me puso. Bueno, le conté a alguien que conozco y le dije, oye, ¿cómo ves? Alguien. Y luego me dijo, mira, te voy a decir, yo tengo un amigo, me dijo que desde pequeño andado con su mamá es de las que les gusta conectarse con la naturaleza, se van allá bien lejos y se reúnen y conectan. Dice que él era pequeño, no sé qué tan pequeño, pero él era ya consciente. Sí. Dice que estaba ahí, dice, cuando ya estaban en lo máximo de conectar, así lo llama él, dice que él empezó a escuchar muchos lobos alrededor de todos que estaban en círculo. Muchos lobos, muchos, pero él abrió los ojos porque era un niño. Sí. Pero nadie se movía, dice, todos estaban en lo suyo.
5: Aquí, permíteme, por favor, tenemos que hacer una pausa, ya sabes que no, perdona, y regresamos ya contigo, no te vayas, por favor. El Miedofón, 55-2193-5926.
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1: Se llevó a cabo la Asamblea de Dueños del Fútbol Mexicano y seguramente habrás escuchado por ahí los distintos acuerdos a los que se llegaron, como por ejemplo la aprobación del regreso del Atlante a la primera división del fútbol de nuestro país, la venta de Atlas de parte de Grupo Orlegui a José Miguel Bejos, actual dueño de los Pericos de Puebla del Béisbol Mexicano, entre otros. Pero lo más interesante, al menos lo que yo rescato, es la separación de la Liga MX de la Federación Mexicana de Fútbol en términos corporativos, legales, etc. Lo que será la primera vez que atienden en muchos años tres temas cruciales para el desarrollo de nuestro fútbol: gobierno corporativo, autonomía operativa y control de negocio. Este cambio, de darse como se plantea, podría amenazar la balanza de poder actuar en el fútbol mexicano y apuntalarlo para que verdaderamente desarrolle su potencial.
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3: ¿Tú qué crees? ¿Que existe o que no existe la mamá perfecta? No, no existe. Existe la mamá real, la que ama profundamente, la que se equivoca, aprende de sus errores y vuelve a intentarlo con paciencia y con cariño. La que a veces se cansa también, la que duda, la que siente culpa, pero sigue dando lo mejor que puede con los recursos y las herramientas que tiene a su alcance. Nuestros hijos no necesitan perfección y tampoco comparaciones. Necesitan presencia, acompañamiento, límites con amor y abrazos sinceros que los hagan sentir seguros y valorados. La maternidad no es una competencia, sino un vínculo que se construye día a día con mucha constancia y con mucha dedicación.
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0: fenómeno global en 2019, escrita por el australiano Tones and I. Tras su experiencia con música callejera, dominó los charts en más de 30 países, fue una producción súper casera en un garage y han logrado ganar millones de dólares. Esto es Tones and I, Dance Monkey, en Sonido Brown.
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4: Regresamos, estamos aquí platicando con nuestra amiga y por Candy. Supuesto uh-huh. que también te invitamos a que tú te reportes y nos cuentes relatos. Nos quedamos y ya están llegando comentarios, ¿eh? ¿Qué podría haber sido este tipo lobo? Pero Candy nos dice, no era...

0: que el chamuco, el innombrable, trata de distraer. Que dije yo, pero a mí que me van a distraer si estamos contando cosas naturalmente sencillas. X, pero Gina, te lo juro por quien quieras que yo no sé qué era eso, pero no era de aquí. Era un aullido horrible y se oía alto. Subíamos los ojos y se oía alto, alto. Pues nunca es que... en mi vida me había pasado, yo soy de ahí, me la llevo ahí, nunca me había pasado.
1: Oye, lo cierto, Candy, es que en el monte hay cosas que aprenden a sonar como animales para que uno baje la guardia. Entonces dices, ah, no, pues es un lobo, ¿no? Suponiendo. Entonces tú te quedas confiada y este aullido que a ti te erizó la piel y que dices, no, es que este no era un animal común, ¿no? Era,
0: no,
1: era algo que estaba intentando parecer un lobo, pero era algo más terrorífico.
0: Yo digo que sí, Gina, porque no estamos en el monte. No estamos en el monte, el cementerio de mi terruño. Pasa la internacional por un lado, se divide colonias por un lado, colonias por otro lado, y el cementerio se quedó ahí. Ya hay más cementerios porque se quedó ahí, pero lo seguimos visitando porque es el principal. Y ya ves que uno saca los huesitos y mete al pariente, porque ahí se adueña, son dueños cada quien del terreno.
1: Sí, sí, sí.
0: No paga renta. Y saca los huesitos de hace años y vuelves a enterrar. Por eso siempre es bien visitado. No es muy terrorífico ese panteón, no es, y menos que está ahí, en un lado de la Inter. Pero ese cerro, voy a conseguir una foto para que lo veas. Ese cerro está bonito, ni siquiera se ve feo. No se ve feo ese cerro, solo está muy alto, piedras, y está a la orilla del panteón.
1: Vaya, qué extraño.
0: De noche se ve. Bueno, de noche se ve terrorífico, pero no sé. La verdad, yo quisiera que le preguntasen al maestro Sohan, y yo lo escucho cuando lo diga.
1: Claro.
0: ¿Qué pudo hacer? ¿Qué pudo ser eso? Que no era un animal. No hay manera. Hay muchas casas.
1: Por supuesto.
0: Ni los perros ladraron cuando eso ladró. Ah, cierto. Cuando eso se escuchó, ni un perro le siguió el rollo.
2: También se espantaron.
0: No toman cuenta eso. Ni un perro le siguió el rollo. Y todo lo que es para atrás del cerrito es colonia, pues.
1: Ni bueno, un buen punto aquí, como dice Nacho. También se espantaron los animales, los perros.
0: Sí, ni siquiera nada, ni un ruidito. Solo ese ruido, como si estuvieras en un lugar donde no hay más otro sonido más que ese. Todo se bloqueó. Todo. Pues nosotros nos quedamos callados. Todo estaba bloqueado. No más eso. Y se oía recio.
1: Ok, Candy. Le vamos a preguntar al maestro Soham la próxima semana, pero uno siente cuando, aunque no veas nada, pero al escuchar puedes sentir que hay algo extraño, que no es algo normal, y así tú lo sentiste. Entonces,
0: así vamos lo a preguntar. Sentí. Yo dije, es mi rollo, pero no, los cuatro estábamos con el. No, eso está muy feo. Yo dije, bueno, a lo mejor yo soy la que piensa eso, pero no, los cuatro estamos de acuerdo que, ¿sabes qué? Vámonos, porque esto no es normal.
1: Claro, alejarse
0: de
1: ahí.
0: A las 2 de la tarde.
1: Era muy temprano.
0: 2 de la tarde, un solazo en mi terruño, hace un calor. Bueno, ahorita está bien fresco, pero hace un calor de las 2 de la tarde, un solazo. Pues nosotros estamos bien a gusto porque hay muchas matas abajo de ahí donde estamos, pero es un punto mediodía casi.
1: Pues así qué es, bueno que te reportaste, Candy, para conocer y que además nuestros amigos también participen. Si alguien ha escuchado algo similar, pues que también se reporte.
0: A ver, que comenten algo así, porque desde que me pasó fue el domingo y desde el lunes les quiero hablar, pero digo, ya estarán, como no lo puedo ver en línea. Siempre digo, ojalá que ahí estén. Pero qué bueno que me hablaron, ya se los conté. Después les voy a contar algo más que me contó esa personita que me dijo de esa señora. Me contó algo que le ha pasado y se los voy a contar la próxima vez.
1: Claro que sí, vamos a esperarte, Candy, te mandamos un abrazo.
0: Igual, gracias, Gina, gracias, Machito, y...
2: ¿Qué, mi amiga?
0: Nos vemos, peludos maníacos.
2: Cuando saludos. Quieras.
1: Gracias por reportarse, y así de repente cuando no nos escuchamos pasa mucho tiempo, pensamos, ay, ¿qué pasaría, por ejemplo, con Candy? No, dice, yo estoy escuchando todos los relatos, pero si no me pasa nada, pues ¿para qué me reporto? Pero ahorita fue el momento ideal.
2: Pues sí, Gina, estaremos hablando de esas mentadas criaturas de la noche. Era algo que en el día pocas veces se pueden apreciar. Porque sí eran las 2 de la tarde, pero

0: noche es cuando más se manifiestan. ¿Se trataría de una criatura de la noche que se manifestó en el día? ¿Y por qué? No, ¿cómo va a ser de la noche si se fue de día? No, es que precisamente el misterio radica en que son algunas circunstancias inesperadas. Y que bueno, sabemos, se les llama criaturas de la noche por un decir, porque es lo que más les caracteriza, pero eso no implica que no pueda ser de día. Hola, buenas noches.
1: Sí, buenas noches.
0: Hola, ¿con quién tengo el gusto?
1: Con Aníbal.
0: Aníbal, bienvenido, amigo. ¿Desde dónde nos escuchas?
1: Ya hemos platicado, la verdad, y bueno, pues no sé si se escuche bien.
0: ¿Te oyes muy bien? Sí, claro.
1: Okay. Bueno, yo lo que quiero contar en esta ocasión es cuando, pues, bueno, para entrar en contexto, pues quiero decir algo, ¿no? Las personas que creemos en Dios, pues solamente creemos en Dios. Ajá. Y hay personas que creen en Dios, pero también creen en la dichosa Santa Muerte, dizque.
0: Okay.
1: Y la verdad, pues no entiendo quién la hizo santa. Nadie sabe quién la hizo santa, pero simplemente están haciendo reverencia a una deidad que no es cristiana.
0: Ajá, claro.
1: Pues sin embargo, pues lo hacen, es como cuando la juegan la ouija y dicen, ¿por qué me pasa esto? Y ya sabiendo las consecuencias lo hacen, pero también agarran y se cuelgan de eso y juegan y al rato ya no pueden con esas cosas. Pero bueno, mi relato es cuando yo estaba, bueno, andaba en una moto. Uh-huh. Era ya todo de noche, anduve en un negocio ahí, pues ya sabe, lo típico, ¿no? Tomando una cerveza y otra cerveza. Okay. Cuando la vendedora pues me dijo, oye, es que lo que pasa es que debes tanto. Digo, no, pero si apenas son dos cervezas. Dice, no, debes tanto. Y entonces yo llevaba unos audífonos de Bluetooth. Uh-huh. Que en ese tiempo pues sí eran caros. Y entonces le dije, no, pues le dejo mis audífonos. Sí, me los tomó en cuenta. Uh-huh. Ya iba para el baño. Digo, pues permítame siquiera ir al baño. Digo, porque ya pasé para el baño, disculpen. Y no, y vi, o sea, tenía un altar de la dichosa Santa Muerte, entre comillas, pero yo no le puedo decir santa porque pues no, esa muertecilla. Y entonces yo fui, hice mis necesidades, regresé, no había nada, y a mí me dio mucho coraje, la verdad. Y digo, ¿cómo es que me están cobrando tanto? Y entonces me metí, se me hizo fácil. Me metí al cuarto, agarré esa deidad y la escondí. Digo, ah, contigo me vengo. Y entonces digo, no, pues ya me despedí. Digo, no, pues ahí mañana vengo. Y digo, no, pues ya, que se vayan. La eché a la moto y me arranqué.
0: ¿O sea, te la llevaste?
1: Saliendo, sí, me la llevé.
0: Ah, ok.
1: Y saliendo a la carretera, está esa división, sí, está la división, y se me fundieron los faros de la moto, ya no podía ver, y todo estaba oscuro, y que le acelero, yo con toda la adrenalina que llevaba, pues le aceleré, y entonces yo sentí que se subió la moto a la... ¿Cómo se le puede llamar a la medianía de la carretera?
0: ¿A la medianía? ¿Te refieres al acotamiento o en medio de la carretera?
1: En medio de la carretera, eso. Ajá. Eso, ese concreto que ponen en medio de la carretera para dividir los dos carriles.
0: Ah, okay, sí, muy bien, pues sí. La guarnición.
1: Ajá. Pues yo la brinqué.
0: Oye, Aníbal, Aníbal, aguántame un segundo, necesito ir a una pausa, no te vayas, espérame.
1: Sí, está bien, sí.
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5: ¿Qué tal cuando la gente que se dice que habla muy bien inglés, o ellos presumen de hablar muy bien inglés, dicen todas las marcas en inglés? Por ejemplo, Versace, cuando la marca Versace es italiana, entonces tengo que pronunciar Versace. O decir que tengo un Porsche en lugar de decir tengo un Porsche, porque en alemán Porsche se dice Porsche porque todas las S al final se pronuncian, como Marlene Dietrich, por ejemplo, que todo el mundo dice Marlene, pero es Marlene. Entonces, si nos damos cuenta, no todas las marcas extranjeras o no todos los nombres extranjeros están en inglés. Por lo tanto, tenemos que cerciorarnos que sabemos de qué lengua proviene, ¿no? Entonces, si nosotros decimos una marca de otro lugar, como Louis Vuitton, por ejemplo.
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1: La hoja santa es una hierba que se utiliza con fines gastronómicos y médicos. Su forma de corazón es perfumada con un fuerte aroma, pero de sabor dulce. Forma parte de la familia de las pimientas. En la cocina, se usa para preparar carnes, salsas, caldos y quesos. Por su aroma, se usa también para aromatizar tamales y chiles rellenos, entre otros platillos. En la medicina, contribuye a disminuir la fiebre e inflamación de los riñones. La infusión de hoja santa es usada para tratar problemas respiratorios como el asma.
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2: Regresamos, relatos y experiencias que nos ponen la piel ahí.
3: Así es. Entonces, tenemos en la línea a nuestro amigo Aníbal. ¿Se te hizo fácil llevarte la estatuilla de la Santa Muerte? De la Santa Muerte. Y
4: no le llamo santa ya.
3: No, así se bueno, llama sí, la estatuilla, ¿no?
4: Sí, sí, sí.
3: Okay, y entonces empezaron a ocurrir cosas muy raras. ¿Qué pensabas hacer con ella, mi amigo?
4: No, es que yo la eché a la moto y nos arrancamos. Bueno, me arranqué. Y había otro amigo que iba atrás, pero la verdad yo la eché a mi moto, pero yo tuve la intención también. Y entonces, pues yo traté de vengarme con que me habían cobrado más y digo, no, pues contigo me vengo. Y entonces, pues, al salir a la carretera, se me funden los faros.
3: Sí.
4: Y yo por la adrenalina que le aceleró más y sin pensar, la verdad, pues no me di consecuencias, sino que me subí a la guarnición o la medianía.
3: ¿O camellón será?
4: Pero el camellón, ese camellón, pero yo lo sentí como si hubiera sido subidita así, como con subida.
3: Ajá.
4: Y después bajada.
3: Sí.
4: Pero ya bajando, ahí sí ya me di el golpe. Y fue en el mismo lado, sino no un lado contrario. Ajá. Pero yo estoy consciente que si yo a esa velocidad, pues no la cuento porque la moto se iba a quedar atorada y yo iba a salir del otro lado, pero volando. Y en esta ocasión, sí, o sea, me subí y bajé. Y eso, claro. Ya llegando a casa, yo dije, no, esta porquería no me gusta. La verdad, yo dije, esta porquería no me gusta, la saqué de ahí y la azoté, no sé qué tanto le despedacé y que la aviento bien lejos. Y yo dije, no, yo solamente creo en Dios, en la Virgen. Y si todos creemos en la Virgen y en Dios, pues no debemos de creer en otras cosas, ¿no?
3: Uh-huh.
4: Y pues sí, me llevé mis raspones, pero hasta ahí no me pasó otra cosa más grave.
3: Ajá.
4: La verdad, yo creo que alguien me salvó porque, no sé, o sea, esa medianía de la carretera, esa, pues está alta y digo, no, o sea, ajá, ¿cómo? Es como si llevara, hubiera sido como rampita para subir y luego bajar. Yo creo que algo divino me salvó, no sé, un ángel o... Yo creo en los ángeles, creo en Dios. Ajá. Y
3: sí,
4: también en los propósitos que tenemos, no sé, la verdad, pero no creo en esa cosa que dicen que la muerte, ¿no?
3: Pero, a ver, pero entonces, amigo... ¿sí tiene poder o no tiene poder la figura? Porque te empezaron a ocurrir cosas raras. Pregúntame, amigo. Y es una pregunta obligada, no es que yo esté insinuando nada. ¿Qué tantos alcoholes llevabas encima?
4: como dos cervezas nada más y ya.
3: Me imagino que ahí por la región donde vives, dos cervezas es algo, pues, un tanto refrescante, no es, no es, no es como para emborracharte, ¿verdad? No, no ibas embriagado.
4: No, no, y la verdad, o sea, también discúlpeme, pero discúlpeme, Nachito, pero la verdad, o sea, yo sé distinguir de los golpes. Ajá. Y pues yo lo distinguí, o sea, como si hubiera una rampa. Ajá. Me hubiera subido y me hubiera bajado. Okay. Y en el mismo, o sea, en el mismo carril.
3: Ajá. Sí.
4: Ajá, entonces yo lo atribuyo más a a algo divino, yo creo, no sé.
3: Okay.
4: Dirá, a lo mejor este güey nada más está atravesando o está haciendo tonterías que no debe, pero pues debe de cumplir una misión, ¿no?
3: Pero entonces, en tu comentario, en tu charla dijiste, ahí sí ya sentí el golpe. ¿Cuál fue el momento en donde sí ya sentiste el golpe?
4: Cuando ya estaba en la carretera, pero pues...
3: O sea, cuando te bajaste otra vez del camellón.
4: No, y estaba junto a mi moto y ya me subí y vámonos. Pero sí,
3: okay.
4: Yo sentí la subida y la bajada. Okay. No sentí un golpe así atroz ahí en frente de la moto.
3: Sí, entiendo. O sea, no brincaste. Tú fue algo nada más recorrer, como si hubiese una rampa para discapacitados, ¿no? Digamos.
4: Ah, sí.
3: Y no fue que te treparas a una banqueta, pues en esa zona son cuadradas, ¿no? Entonces, sí, sí. Te entiendo. No es que precisamente hayas brincado
4: No.
3: Es más, la moto se te pudo haber dañado, ¿no? De los rines, de las ruedas, tal vez. ¿No?
4: Y no, esto fue como una subidita y bajada, y ya, eso es lo raro.
3: Sí.
4: Y a lo que yo voy, digo, pues, yo creo que Dios es Dios. Y esto, esa cosa que muchos adoran y que le llaman santa, yo no entiendo quién la hizo santa, esa cosa. La verdad, yo creo que a Dios nunca le gustaría que uno muera remolido revuelto entre las llantas de un tráiler. A Dios nunca le gustaría que muéramos en un accidente, no sé. Uh-huh. Muchos adoran cosas, pero la verdad no, es un demonio. Esa cosa es un demonio, pero algo me salvó, ¿sabes?
3: Bueno.
4: La verdad, y
3: tú acabaste quebrando la estatuilla, ¿no? Ya no la regresaste, digamos, la destruiste.
4: No, ya no, ya la destruí, la aventé bien lejos.
3: O sea que sí le tenías algo de respetillo, ¿no? Porque dices, la aventé bien lejos, ¿no?
4: Sí, primero la destruí, le digo, no, tú tienes la culpa, y que la aviento bien lejos. Primero la azoté bien feo y que la aviento bien lejos. Y digo, no, que te vayas mucho lejos. Y eso fue lo que hice.
3: Bueno, y ya. Amigo. Ok, bueno, pues queda aquí tu testimonio de lo que te ocurrió aquella noche. ¿En dónde? ¿Era de noche ya? ¿Cómo qué hora era?
4: Era de noche, ya eran como las 12 de la mañana.
3: Ajá.
4: Pues sí, ya era algo noche, la verdad.
3: También ahí esa parte tuviste suerte, ¿no? Que no venían muchos vehículos y no corriste tanto riesgo.
4: Sí, también. Okay. No, y de hecho también se detuvieron vehículos y y me ayudaron a levantar la moto también, porque, o sea, subí y bajé, y yo no entiendo cómo subí y bajé cuando, pues, son cuadradas esas cosas. Era como para que la llanta de la moto llegara y se estampara y yo saliera volando del otro lado, pero no, yo subí y bajé. Y hubo choferes que sí se bajaron y me auxiliaron, y dice, ¿estás bien? Le digo, sí, nada más un poco de sangre aquí, en la ceja, le digo, la mano un poco, pero digo, no, estoy bien. Arranqué la moto y pues vámonos, ¿no? Pero yo lo atribuyo también a esa cosa, ¿no? A eso que le dice la muerte. Okay. Ajá, pero pues para mí no es santa.
3: Bueno.
4: Yo creo en Dios, creo en la Virgen y ya está ahí.
3: Muy bien.
4: Nada más.
3: Ok, amigo, pues se respeta, claro que sí. Y desde luego que pues te agradecemos tu testimonio. No sé si quieras agregar algo más.
4: Bueno, que les quiero mandar saludos a todos los peludomaníacos. Y a ti, Nacho, y gracias. A Gina. Gracias. Y a todos los que están detrás de la mano peluda y a los que ya no están, también. Por ahí vamos todos.
3: Bien, amigo, muy bien. Pues te mandamos un fuerte abrazo y esperemos que no sea la última vez que charlamos, amigo.
4: Ah, no, yo he hablado ya varias veces.
3: Excelente. Muy bien,
4: brother. Ahí estamos.
3: Pues que tengas bonita noche.
4: Igualmente, Nacho, cuídate.
3: Igual, hasta luego, mi querido amigo. Pues
4: hasta luego.
3: Ahí queda el testimonio de Aníbal. ¿Qué piensan ustedes? A ver, regálenos su punto de vista, que principalmente es lo que pedimos, ¿no? Que compartan sus puntos. Para eso se hace esta emisión en vivo, para que ustedes puedan también manifestarse, ¿verdad?
2: Claro. Oye, imaginen una entidad que no solo camina entre nosotros, sino que puede despojarse de su humanidad para adoptar la forma de cualquier criatura o incluso de aquellos a quienes amamos. Los skinwalkers, conocidos como los Navajo, como se les dice, se traduce como con él camina en cuatro patas, esa es la traducción. No son meros cuentos, digamos, de fogata ni invenciones, son brujos, chamanes, que se dice que han pervertido su poder, eligiendo un camino de magia oscura para convertirse en uno. Se dice que deben cometer el acto más abominable, por ejemplo, quitarle la vida a alguien muy cercano, y ese es el precio de su poder, un pacto con la oscuridad definitivamente, que los transforma en algo monstruoso.
3: Ok, bueno, pues sí, es algo monstruoso toparte con un ser así, un skinwalker.
2: Sí, porque además, Nacho, se pueden transformar en lobos, coyotes, zorros, búhos, cuervos, pero nunca de una manera natural. Y aquí es donde me viene a la memoria el relato de nuestra amiga que acaba de contar, de... ay, que me fue tu nombre, Kat.
3: De ahorita,
2: sí,
3: Candy.
2: De Candy, se me fue tu nombre, perdón. Quizá aquí está englobada su aparición, ¿no? Porque puedes ver este animal, pero no es nunca de una forma natural. Siempre hay algo que te suena diferente, una disonancia extraña, un brillo antinatural. Bueno, ya no lo vio, pero te das cuenta que no es el animal que supuestamente está apareciendo.
3: Fíjate, sí. Bueno, mis amigos, pues esto es increíble. ¿Han visto estos seres? Fíjate, son los testimonios que de repente va uno recolectando, ¿no? Por todos lados. Los han visto corriendo en la carretera junto a los vehículos. A una velocidad impresionante, que dices, ¿cómo? Yo vengo a 100 y viene al lado de mí una especie de perro, una especie de lobo, un animal enorme, y va a esa velocidad como jugando carreras. Dije, ¿cómo? No jugando carreras, ¿cómo jugando carreras? ¿Qué clase de dominio o de poder está tratando de demostrar ese ser? No lo sabemos. Y por cierto, si tú vas manejando en la carretera y una criatura comenzara a correr a tu lado, ¿qué harías si tú vas a gran velocidad?
2: Vámonos con más relatos. Buenas noches, ¿cómo te llamas?
5: Buenas noches, Gina, soy Juan Pablo de acá de Irapuato.
2: ¡Wow, Juan Pablo! Vaya. Siempre nos traes relatos muy buenos y esperamos que esta noche no sea la excepción.
5: Sí, muchas gracias. Mire, pues ahora les quería contar algo. ¿Sí se acuerdan que la última vez que les marqué, les dije de lo que pasó con Addison, pero que Oscar se había tomado un menjurje para sanarse de sus enfermedades?
3: Sí, más o menos.
2: Sí, más o menos.
5: Sí, pues miren, resulta de que Oscar en esos tiempos que nosotros les llamábamos para hacer la...
3: Oscar es su hermano.
5: Sí. Ajá. Okay. Mi hermano se quedaba cuidando los gallos y yo me iba en el tráiler para poder mantener la gallera. Pues entonces en ese tiempo, como estaba nada más ahí en la casa, pues se descuidó la salud, comía a deshoras y comía mucho y cosas así que no son muy saludables. Pues resulta de que llegó a pesar 120 kilos, nosotros pesamos más o menos como 75, así natural. Pues resulta que llegó a pesar 120 kilos, la presión, él ya estaba acostumbrado a vivir con la presión en 140 sobre 100, diario lo despertaban dolores de cabeza a las 2 o 3 de la mañana. Sufríamos de, bueno, pensábamos que como éramos camioneros antes, pues un trailero es compañero de las Aldiubas o de la Alcacerse, y uno piensa que es porque come a deshoras, come de más y muchas horas sentado. Sí. Y eso es lo que todos creemos en el gremio, hasta también en los taxistas y Uber y todo eso. Pues resulta de que él sufría mucho de las agruras, los pies hinchados, hasta se pegaba en los pies de los hinchados que los tenía zapatos que ya ni le cabían, la presión, él ya se sentía morir. Un día le compró a su hija un perrito, el perrito que aunque estaba vacunado, le dio parvovirus, lo llevaron estaba en tratamiento el perrito allá con el veterinario, pero un día amaneció muy malo, amaneció suelto. Y dijeron, con la mujer dijo, no, pues vamos a llevarlo ahí con el doctor a ver si ya quiere mejor dormirlo. Ah, ¿para qué está sufriendo? Mira, ya no la va a librar. Y lo llevaron. Cuando llegaron con el veterinario dijo, no, vamos a hacerle la lucha, vamos a terminar su tratamiento. Y le puso lo que a todos los enfermos, no importa el tipo de sangre, no importa si fue un accidente, si fue una enfermedad, si haya sido lo que haya sido, les ponen. Que es suero.
2: ¿Sí?
5: ¿Y qué es el suero? Es agua salina, es agua con sal, ¿verdad?
2: ¿Sí?
5: Pues pasaron como 10 minutos y ellos parados ahí esperando que goteara, bueno, que bajara el suero que se metía en el cuerpo del perrito, cuando a los 10 minutos el perrito levantó la cabeza, abrió los ojos y empezó a ladrar. ¡Ah, caray! Esto revivió, luego pensaron, ¿verdad? El perrito se libró, sí vive, todavía ahí lo tienen. Bueno, pues llegó a su casa, mi hermano llegó a su casa y empezó a comentar eso con la mujer, que de todos iba con él, pero ¡ay, esto es increíble! Es que ya el perrito estaba suelto, ya nomás de esperar un ataque cardíaco para morirse. Y entonces, empezó a comentar, y no sé si mucha gente se haya dado cuenta, que mientras tu teléfono tiene conexión a internet, no importa si tienes o no tienes aplicaciones abiertas, si tienes conexión a internet, los algoritmos de ciertas aplicaciones te están espiando.
2: Sí.
5: Porque, por ejemplo, si yo digo que quiero comprar un balón de fútbol, a la próxima vez que abra o dos veces que abra Facebook, me va a salir publicidad de balones de fútbol o de las tiendas que mencioné. Entonces, eso me lo ha confirmado mucha gente, y sí es cierto. Si tú dices que quieres comprar una chamarra, te va a salir publicidad de lugares o de chamarras. Bueno, pues total, él como se puso a comentar lo que había pasado con el perrito, de la sal, del suero, le empezaron a salir unos videos en YouTube y en Facebook de un doctor que ni siquiera era doctor, era una persona que se dedicó a estudiar el metabolismo, y era en Puerto Rico. Ese hombre se llamaba Frank Suárez.
3: Exacto.
5: Pues total que mi hermano, y siguió todos los consejos de Frank Suárez, empezando por el más importante. Este es el más importante para toda la gente que ya se la lleva la fregada por los motivos que dije, conozcan. En un litro de agua, una cucharadita de sal de mar, con una cucharadita de bicarbonato, al principio el bicarbonato nada más, digamos la primera semana, y el jugo de un limón o un limón y medio, y más o menos uno se debe tomar como 2 litros diarios, pero a lo largo, así es la forma de preparar, una cucharadita por litro de sal, de bicarbonato y el limón. Pues total, te lo va chiquiteando y a lo largo del día te tomas los 2 litros. Esa misma noche que empezó, Oscar durmió de corrido, no hubo dolores de cabeza que lo despertaran. Al día siguiente, a la hora de la comida, se dio cuenta que en toda la mañana no sufrió de agruras. Pasaron 3 días y de pronto cuando vio sus pies, vio que no le dolían y no los tenía hinchados, ya no tenía los pies hinchados, tenía zapatos que ya no le cabían. Pues total que se le desinflamaron los pies, el dolor de cabeza que tenía, que él asumía que era por la presión alta, porque ya le habían dicho que era hipertenso, mas sin embargo nunca se tomó ni una paracetamol. Las agruras, pues pensábamos que era por eso. Sí. Siguió con otros remedios de Frank Suárez, que ahí los va mencionando en sus videos, pero ese es el más importante. Y una vez que tienes limpio ya tu sistema digestivo, los mismos órganos empiezan a purificar tus células. Y entonces vas a creer que ahorita él toma el sol. Yo antes pensaba, ¿por qué los ridículos el 21 de marzo, el día que inicia la primavera, van a las pirámides del sol y de la luna vestidos de blanco a cargarse de energía en el solazo? Yo decía, ¿pero qué se ganan irse a parar en el sol? Pues resulta que Oscar empezó a pararse descalzo en el sol. Bueno, obviamente que no es el sol de las 2 de la tarde, ¿verdad? Es el sol de las 10 de la mañana, de las 9 y media. Ajá. Oscar se empezó a parar, a tomar el sol, y todas las venas se le dilataban, como cuando el doctor, en casos de emergencia, que fueron 3, donde la presión le llegó a subir hasta 180 sobre 120, le daba una pastilla. Ay. Solamente en 3 ocasiones las venas se dilatan, como quien dice, se hacen más anchas para que baje rápidamente la presión. Pues eso pasa cuando tomas el sol y tienes todas las células de tu cuerpo limpias. Pues Oscar siente eso cuando se para en el sol, descalzo, sin camisa.
2: Juan Pablo.
5: Y ve todas las...
2: Aquí tengo que interrumpirte por la pausa, no te vayas, por favor.
5: No me podrás marcar con unos 10 minutitos de qué crees que traigo un servicio.
2: Ah, ok, entonces te marcamos. Nos vamos a la pausa, yo creo que otro relato y te marcamos. Sí, qué bueno que nos dice que trae un servicio.
6: Gina, nos vamos.
2: Agradecemos tu presencia, que estés aquí con nosotros dando experiencias, y queremos seguir haciéndolo la próxima emisión. Mientras tanto, que descanses, que tengas excelente noche, que Dios te bendiga. Soy Gina Áviles.
6: Hasta luego, Gina. Yo también me despido, soy Nacho Muñoz, agradecido con Dios y con ustedes, porque juntos escuchamos excelentes historias. Que tengas la mejor de las noches, descansa, y como decimos aquí, ¡cabo!
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9: ¿Qué tal cuando la gente se dice que habla muy bien inglés, o ellos presumen de hablar muy bien inglés? Dicen todas las marcas en inglés. Por ejemplo, Versace, cuando la marca Versace es italiana, entonces tengo que pronunciar Versace. O decir que tengo un Porsche en lugar de decir tengo un Porsche, porque en alemán Porsche se dice Porsche porque todas las S al final se pronuncian, como Marlene Dietrich, por ejemplo, que todo el mundo dice Marlene, pero es Marlene. Entonces, si nos damos cuenta, no todas las marcas extranjeras o no todos los nombres extranjeros están en inglés. Por lo tanto, tenemos que cerciorarnos que sabemos de qué lengua provienen, ¿no? Entonces, si nosotros decimos una marca de otro lugar, como Louis Vuitton, por ejemplo.
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10: Presentó Essential Voice, su nueva herramienta de dictado con inteligencia artificial que convierte voz en texto y traduce a más de 100 idiomas. Y entra de lleno en la competencia con Super Whisper, recién lanzada para usuarios de iPhone. Essential Voice convierte el texto con formato y además cuenta con una programación que ayuda a eliminar muletillas con resultados más limpios para usarlos en notas, documentos o chats. Se caracteriza por ofrecer una integración de dictado a nivel de sistema y no solamente en aplicaciones independientes, marcando una ruta para el dictado con inteligencia artificial que podría llegar a ser una función estándar del smartphone moderno. Essential Voice no se queda en el dictado, sino que es capaz de traducir texto directamente a más de 100 idiomas, lo que lo hace sumamente útil para usuarios que consumen contenido en varios idiomas o que trabajan con contactos internacionales. 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
11: El béisbol de las Grandes Ligas regresa a la Ciudad de México con la serie entre los Arizona Diamondbacks y los Padres de San Diego recién vendidos. Este sería el tercer año consecutivo en que las Grandes Ligas traen un partido de estas características a nuestra ciudad, y es que no es sorpresa para nadie porque, chécate esto, han comprobado ser los juegos más rentables del año. Así que negociazo por donde le veas. Aquí lo que yo te pregunto es si este sold out que se logra en cuestión de minutos cuando se dan estos juegos acá es suficiente para, uno, comprobar que México es un mercado clave para las Grandes Ligas. Yo digo que sí, por supuesto, pero dos, y más importante, si es suficiente como para considerar a la Ciudad de México sede permanente de una franquicia de la MLB. No es lo mismo, dicen por ahí, llenar un partido que llenar toda una temporada.
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12: El pingüino emperador es la especie de pingüino más grande del mundo y habita exclusivamente en la Antártida. Está adaptado a uno de los climas más extremos del planeta, con temperaturas muy bajas y fuertes vientos. Su cuerpo está cubierto por densas plumas y una densa capa de grasa que lo protege del frío. Durante el invierno, los machos incuban los huevos sobre sus patas, cubriéndolos con una bolsa especial para mantenerlos calientes. Mientras tanto, las hembras regresan al mar en busca de alimento. Estos pingüinos se alimentan principalmente de peces, calamares y crustáceos. Son excelentes nadadores y pueden bucear a grandes profundidades. El cambio climático representa una grave amenaza para su supervivencia, ya que reduce el hielo necesario para su producción. Su resistencia demuestra la capacidad de adaptación de la vida.
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12: En el sur de Argentina podremos encontrar el glaciar Perito Moreno, que forma parte del Parque Nacional de Glaciares creado en 1937, que a su vez pertenecen al hielo continental patagónico, el cual es una fuente importante de agua potable en el mundo. Cuenta con una dimensión aproximada de 250 kilómetros cuadrados de superficie, una profundidad estimada en 170 metros, 5 kilómetros de ancho y 60 metros de alto. La UNESCO nombró al glaciar Perito Moreno junto con el Parque Nacional de Glaciares como Patrimonio Natural de la Humanidad en 1981.
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13: Mantener una buena alimentación no se trata de perfección, sino de equilibrio. Seguir la regla del 80-20, donde el 80% del tiempo comes sano y el 20% restante te permites ciertos caprichos, ayuda a evitar la ansiedad y el sentimiento de culpa. Una dieta demasiado restrictiva suele ser insostenible a largo plazo. Aprender a disfrutar de una comida especial ocasionalmente te permitirá mantener tus hábitos saludables con alegría y constancia.
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15: En pleno corazón de Zapopan, Jalisco, se erige la imponente Basílica de Zapopan. Esta joya arquitectónica fue construida en 1690 por frailes franciscanos en honor a la Virgen de la Inmaculada Concepción o Virgen de la Expectación, que actualmente se conoce como Virgen de Zapopan, cuya imagen de solo 34 centímetros de alto data desde el siglo XVI. Dos culturas resguardan el atrio de la basílica. Se trata de la figura de Fray Antonio de Segovia, quien donó la imagen de la Virgen de Zapopan, y del Papa Juan Pablo II, acompañado de un niño vestido de charro. Cada 12 de octubre, la Basílica de Zapopan alista la llegada de la Virgen de Zapopan, acompañado por millones de fieles que parten en peregrinación desde la Basílica de Guadalajara, tradición que se conoce como la romería y que fue declarada por la UNESCO como Patrimonio Cultural Inmaterial de la Humanidad.
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17: El conejo es una mascota dócil, ideal para quienes buscan un compañero silencioso pero sociable. Requieren una dieta rica en heno y espacio para saltar libremente. Su naturaleza curiosa y sus largas orejas los convierten en animales encantadores que conquistan a niños y adultos.
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2: Los perros no sudan como los humanos, regulan su temperatura jadeando y a través de sus almohadillas.

0: gracias.
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2: La letra más común en el idioma inglés y español es la vocal E.

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2: Una persona promedio pasa 6 meses de su vida esperando a que los semáforos cambien de rojo a verde.

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2: Las libélulas tienen una visión de 360 grados gracias a sus ojos compuestos con miles de lentes.

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1: ¿Tú qué crees? ¿Que existe o que no existe la mamá perfecta? No, no existe. Existe la mamá real, la que ama profundamente, la que se equivoca, aprende de sus errores y vuelve a intentarlo con paciencia y con cariño. La que a veces se cansa también, la que duda, la que siente culpa, pero sigue dando lo mejor que puede con los recursos y las herramientas que tiene a su alcance. Nuestros hijos no necesitan perfección y tampoco comparaciones. Necesitan presencia, acompañamiento, límites con amor y abrazos sinceros que los hagan sentir seguros y valorados. La maternidad no es una competencia, sino un vínculo que se construye día a día con mucha constancia y con mucha dedicación.
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Personalmente, esta es una canción que la primera vez que la escuché no me provocó nada, pero conforme fui escuchándola, me fue fascinando. Una voz inconfundible y un ritmo pegajoso.

0: fue un fenómeno global en 2019, escrita por el australiano Tones and I. Tras su experiencia con música callejera, dominó los charts en más de 30 países, fue una producción súper casera en un garage y han logrado ganar millones de dólares. Esto es Tones and I, Dance Monkey, en Sonido Brown.
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3: Las abejas pueden reconocer rostros humanos individuales, asociándolos con experiencias positivas o negativas, según el trato recibido anteriormente por ellas.

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2: En pleno corazón de Zapopan, Jalisco, se erige la imponente Basílica de Zapopan. Esta joya arquitectónica fue construida en 1690 por frailes franciscanos en honor a la Virgen de la Inmaculada Concepción o Virgen de la Expectación, que actualmente se conoce como Virgen de Zapopan, cuya imagen de solo 34 centímetros de alto data desde el siglo XVI. Dos culturas resguardan el atrio de la basílica. Se trata de la figura de Fray Antonio de Segovia, quien donó la imagen de la Virgen de Zapopan, y del Papa Juan Pablo II, acompañado de un niño vestido de charro. Cada 12 de octubre, la Basílica de Zapopan alista la llegada de la Virgen de Zapopan, acompañado por millones de fieles que parten en peregrinación desde la Basílica de Guadalajara, tradición que se conoce como la romería y que fue declarada por la UNESCO como Patrimonio Cultural Inmaterial de la Humanidad.
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3: Se llevó a cabo la Asamblea de Dueños del Fútbol Mexicano y seguramente habrás escuchado por ahí los distintos acuerdos a los que se llegaron, como por ejemplo la aprobación del regreso del Atlante a la primera división del fútbol de nuestro país, la venta de Atlas de parte de Grupo Orlegui a José Miguel Bejos, actual dueño de los Pericos de Puebla del béisbol mexicano, entre otros. Pero lo más interesante, al menos lo que yo rescato, es la separación de la Liga MX de la Federación Mexicana de Fútbol en términos corporativos, legales, etc. Lo que será la primera vez que atienden en muchos años tres temas cruciales para el desarrollo de nuestro fútbol: gobierno corporativo, autonomía operativa y control de negocio. Este cambio, de darse como se plantea, podría amenazar la balanza de poder actual en el fútbol mexicano y apuntalarlo para que verdaderamente desarrolle su potencial.
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2: Bosque de Białowieża, Polonia y Bielorrusia. Este es el último vestigio del bosque virgen que alguna vez cubrió la gran llanura europea. Białowieża es famoso por albergar la población más grande de bisontes europeos, una especie que estuvo al borde de la extinción. Sus árboles antiguos y grandes cantidades de madera muerta permiten la existencia de hongos y aves carpinteras únicas. Es un ejemplo invaluable de cómo lucían los paisajes naturales en Europa antes de la intervención humana masiva.
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4: Las 5 de la mañana con 30 minutos. Gracias por estar con nosotros la mañana de este martes, en este martes 5 de mayo de este 2026. Qué gusto poder saludarle, darle la bienvenida a través de las frecuencias de Grupo Fórmula en la República Mexicana. Muchísimas gracias para quienes también a través de los diversos sistemas de Telefórmula nos permiten saludarle, decirle muy buenos días a todas y a todos en México, en los Estados Unidos, nuestro canal de YouTube y nuestras plataformas digitales. Bienvenidas y bienvenidos. Bueno, vamos a comenzar con la información. El gobernador con licencia de Sinaloa, Rubén Rocha Moya, cuenta con protección federal y continúa en el estado. Esto lo aseguró el secretario de Seguridad y Protección Ciudadana Federal, Omar García Harfuch, durante una conferencia de prensa del Gabinete de Seguridad, en la que también estuvieron los secretarios de la Defensa, el general Ricardo Trevilla Trejo, el de Marina, el almirante Raimundo Pedro Morales Ángeles, y el titular de la Guardia Nacional, el comandante Guillermo Briceño Lovera, además de la gobernadora interina Geraldine Bonilla. Felicitos, Trujillo, te escuchamos con este reporte. Muy buenos días, felicitos, adelante. Saludos, Manuel. Muy buenos días. Te informo que en Culiacán, el secretario de Seguridad y Protección Ciudadana, Omar García Harfuch, afirmó que el gobierno de México mantendrá presencia permanente en Sinaloa. Esto luego de la licencia del gobernador Rubén Rocha Moya, y se reiteró el respaldo a la mandataria provisional Geraldine Bonilla. Por instrucción de la presidenta Claudia Sheinbaum, se dijo van a fortalecer la coordinación entre las fuerzas federales, estatales y municipales con atención prioritaria en la entidad. Como resultado de la estrategia que se ha estado aplicando desde el 2024 a la fecha, se reportan 44% menos homicidios dolosos desde octubre, 68 toneladas de drogas aseguradas, incluidas más de 2 millones de pastillas de fentanilo, cerca de 5.500 armas y más de 1 millón de cartuchos decomisados, cerca de 2.200 laboratorios clandestinos inhabilitados y casi 2.400 detenidos por delitos de alto impacto. Ante los señalamientos que se han realizado por parte de los Estados Unidos por ciudadanos sinaloenses, Omar García Harfuch aseguró que el gobierno federal no tenía indicios de presuntos vínculos de Rocha Moya con el narcotráfico.
5: Por supuesto que nosotros no teníamos ningún indicio. Nos llevamos desde el inicio de la administración de la presidenta Claudia Sheinbaum, como ya lo dijeron mis compañeros del gabinete, pues los resultados, las detenciones, y nunca hemos tenido una obstrucción por parte de algún funcionario del gobierno del estado para continuar o realizar las operaciones que les presentamos.
4: Sobre el estatus legal de los señalados, indicó que corresponde a la Fiscalía General de la República precisarlo, y agregó que solo un senador, el morenista Enrique Insunza, mantiene fuero, mientras que el gobernador, al dejar el cargo, ya no lo tiene. Respecto a medidas de seguridad para Rocha, aclaró que no hubo solicitud, sino una recomendación de contar con escoltas, y subrayó que no existe información de amenazas en su contra.
5: Primero, sobre la seguridad del Servicio de Protección Federal, que pertenece a la Secretaría de Seguridad, hace evaluaciones de riesgo constantemente de diferentes funcionarios. Algunos gobernadores o exgobernadores, cuando salen, solicitan medidas de seguridad. En este caso, no fue una solicitud, sino se recomendó también que tuviera un cuerpo de seguridad. No es nada, no es ningún dispositivo grande.
4: Y ante esta pregunta que todo el mundo se hace sobre dónde se encuentra Rocha Moya, Harfuch comentó que posiblemente, y hasta donde él tenía entendido, permanecía en Sinaloa. El gabinete de seguridad sesionó en Culiacán con fuerzas federales y autoridades locales para dar seguimiento a esta estrategia y reforzar la presencia territorial en el estado, la cual dicen tendrá que ser comentada si así se considera necesario. Es el reporte desde Sinaloa.
6: Muchísimas gracias, Felicitos. Gracias, Felicitos Trujillo. Gracias por este reporte. Bueno, Estados Unidos nunca en la historia había pedido con urgencia la orden de aprehensión contra un gobernador. Así lo aseguró ayer por la mañana la presidenta Claudia Sheinbaum al responder sobre la salida del gobierno de Sinaloa de Rubén Rocha Moya. El reporte contigo, Israel Aldave. Buenos días.
7: ¿Qué tal, Manuel? Gracias. La presidenta Claudia Sheinbaum reconoció que el gobernador con licencia de Sinaloa, Rubén Rocha, cuenta con protección especial por el riesgo que corre luego de la denuncia presentada por las autoridades norteamericanas en su contra por nexos con el crimen organizado. Criticó el linchamiento mediático al que fue sometido el exmandatario junto con otras personas también acusadas del mismo delito y pidió a las autoridades norteamericanas que presenten pruebas, que no se va a proteger a nadie, pero sí reitera esta petición.
8: Sí, normalmente en estos casos, como en cualquier otro, sea para un gobernador con licencia, de cualquier estado de la República, de cualquier entidad, un diputado, un senador, incluso un ciudadano que tenga alguna consideración de riesgo de su persona, solicita a la Guardia Nacional o al Gabinete de Seguridad apoyo en su seguridad. Se hace un análisis de riesgo y sobre eso se fortalece, se da o no seguridad. Y en este momento pues tiene la seguridad dada la condición que estableció el propio gabinete.
7: En este sentido, señaló que la oficina del Departamento de Justicia de los Estados Unidos, que está solicitando la extradición del mandatario con licencia, no presentó las pruebas que acrediten la urgencia con la que es requerido. Además, criticó el linchamiento mediático al que fue sometido Rubén Rocha por parte de los Estados Unidos al filtrar a los medios de comunicación.
8: ¿Qué objetivo tenía sacarlo a 8 columnas.
7: En este sentido, la consejera jurídica Luisa María Alcalde sostuvo que la instancia del gobierno norteamericano que inició el proceso contra el morenista violó el principio de confidencialidad del caso.
9: Los procesos de extradición deben ser entregados por la parte requiriente a la Secretaría de Relaciones Exteriores de manera confidencial. ¿Por qué? Porque se requiere preservar el debido proceso y la presunción de inocencia.
7: Por este caso y otros, se dijo que en su movimiento político es tiempo de principios. Así lo aseguró la titular del Ejecutivo.
8: Por eso digo, es tiempo de principios. Entonces, un principio que no es negociable bajo ninguna circunstancia es la soberanía. Nunca en la historia, nunca habían pedido con urgencia una orden de aprehensión contra un gobernador en funciones. Nunca.
7: Reiteró la mandataria que Sinaloa no está sola, que esta entidad cuenta con el total respaldo del gobierno federal, principalmente en materia de seguridad, aunque descartó que en los próximos días vaya a realizar una visita a ese estado del norte de nuestro país. Manuel, el reporte con las imágenes de Jorge Aguilar.
6: Muchísimas gracias. Gracias, Israel Aldave. Qué raro, dice la presidenta. Nunca habían pedido con tanta urgencia la aprehensión de un gobernador. Nunca, pues nunca. Creo que había sido señalado un gobernador abiertamente de trabajar con un grupo del narcotráfico en nuestro país. Me parece que ahí hay una salvedad. Bueno, en los Estados Unidos, Joaquín "El Chapo" Guzmán, ex líder del cártel de Sinaloa, envió 3 cartas a la Corte Federal de Brooklyn solicitando al juez Brian Cogan ser extraditado a México. Ese es el término que utilizó Joaquín Guzmán. Esto luego de una condena a cadena perpetua que enfrenta precisamente en los Estados Unidos. Mi nombre es Joaquín Guzmán y estoy luchando por una liberación mediante extradición de regreso a México, escribió Guzmán Loera en una carta escrita a mano en inglés. La fecha, el 23 de abril pasado, la prisión de máxima seguridad, la de la ADX Florence en Colorado, donde se encuentra recluido. El Chapo Guzmán afirma que su caso estuvo marcado por irregularidades y sostiene que no se valoraron pruebas clave presentadas durante su histórico juicio en la Corte Federal de Brooklyn, que se extendió por 3 meses y concluyó en el año 2019 con su condena por 10 cargos, incluido participación en una empresa criminal continua, tráfico de drogas y delitos relacionados con armas de fuego. Bueno, sin embargo, el juez Brian Cogan pues ha negado la petición a Guzmán Loera al señalar que algunos de estos documentos pues no tienen sentido y ninguno tiene algún mérito legal, por tanto, todas las peticiones son negadas. Pues sí, así le respondieron a Joaquín Guzmán. Bueno, alrededor de 50 personas que participaron en el operativo realizado entre el 17 y el 19 de abril pasados para desmantelar un narcolaboratorio en la comunidad de El Pinal, municipio de Morelos, en Chihuahua, fueron citadas por la Fiscalía General de la República como parte de la investigación por la presencia de elementos de la Agencia Central de Inteligencia en los Estados Unidos por ese operativo. Juan Antonio Jiménez, te escuchamos con el reporte. Juan Antonio, adelante. Adelante, buen día.
10: Gracias, Manuel. Muy buenos días. La Fiscalía General de la República informó que citó a declarar alrededor de 50 funcionarios de Chihuahua como parte de las indagatorias por un operativo contra un narcolaboratorio en el que habrían participado presuntos agentes de la Agencia Central de Inteligencia, la CIA, de los Estados Unidos. Mediante un mensaje, el fiscal especial de investigación en asuntos relevantes del FGR, Ulises Lara López, advirtió que la institución realiza las diligencias derivadas de la noticia criminal dada a conocer por el ahora exfiscal de esa entidad, el pasado 19 de abril. Dicha noticia derivó del fallecimiento de 4 personas, 2 de las cuales fueron identificadas como agentes extranjeros que realizaban funciones en territorio nacional en el marco de una investigación realizada por la Fiscalía de Chihuahua relacionada con el hallazgo de un laboratorio clandestino dedicado a la producción de drogas sintéticas.
11: Como parte de los trabajos realizados por la FGR, hemos logrado avanzar en la indagatoria, por lo que cerca de 50 personas que participaron en el operativo llevado a cabo en la Sierra del Pinal, en el municipio de Morelos, están siendo citadas a efecto de ser entrevistadas en los próximos días.
10: Asimismo, se han realizado requerimientos de ley dirigidos a diversas autoridades para verificar la existencia y, en su caso, el estatus de las acreditaciones y autorizaciones de seguridad de los agentes fallecidos, el conocimiento de estas circunstancias por parte de autoridades del gobierno de Chihuahua y las condiciones jurídicas previas que motivaron, justificaron y trazaron el operativo referido.
11: De igual manera, se recopilarán los actos de investigación que permitan obtener datos de prueba que sean idóneos y pertinentes con el fin de esclarecer los hechos y deslindar responsabilidades de las acciones realizadas en esa entidad, toda vez que la única autoridad competente para realizar ese tipo de indagatorias es la Fiscalía General de la República.
10: La FGR investigará de manera exhaustiva lo ocurrido con la finalidad de conocer la verdad de los hechos y aplicar todo el peso de la ley en contra de quien resulta responsable ante la presencia de personas extranjeras al considerarse la posibilidad de que se hayan cometido delitos en materia de seguridad nacional. Manuel, el reporte.
4: Muchísimas gracias, Juan Antonio Jiménez, muchas gracias. 5:42 PM. Vamos contigo, Sofía Enríquez, ¿en qué vamos a andar en la música? Hola.
12: Hola, Manuel, buen día. Hoy en la música nos acompañará Danny Ocean.

Daniel Alejandro Morales Reyes nació un día como hoy, 5 de mayo, pero de 1992, en Caracas, Venezuela. Su gusto por la música comenzó desde que era niño y lo trae en la sangre, ya que su padre es pianista. Cuando era niño estuvo en un conservatorio, pero la licenciatura la estudió en diseño gráfico e incluso se tituló. Después se mudó a Miami. Ya viviendo ahí, en 2017, difundió en internet su canción Me Rehuso, la cual compuso para su novia, a la que dejó cuando tuvo que salir de su país, como miles de venezolanos. Su primer disco lo publicó en marzo de 2019, y hasta la fecha ha publicado 4.

0: Así que en su cumpleaños número 32, hoy escucharemos a Danny Ocean. Gracias, Manuel, que tengan buen día.
1: Bien, en eso vamos a andar en la música. Sofía Enríquez, muchísimas, muchísimas gracias. 5:44 a.m. Vámonos a la primera de deportes con Betsabe Rosales. Hola, Betsa, buen día.
2: Hola, Manuel, muy buenos días. Muy buenos días, amigos. Vámonos con la información deportiva porque ya hay parte por parte de las autoridades del fútbol mexicano respecto a la acusación de alineación indebida de las Águilas del América. ¿Y qué cree usted que pasó? Absolutamente nada, porque la Federación Mexicana de Fútbol y específicamente la Comisión de Arbitraje señala que hubo un error en el protocolo de sustitución y en un comunicado, bueno, señalan la Federación analizó la apelación de Pumas sobre una posible alineación indebida de América en los cuartos de final de ida y esto fue lo que determinó. Punto número uno, que se permitió el ingreso de un jugador con un ajuste posterior en la sustitución originalmente anunciada. Punto dos, la sustitución no encaja en los supuestos de alineación indebida, por lo que no hay sanción deportiva. Se impone únicamente una multa económica al Club América por no respetar el procedimiento correcto de sustituciones y la Comisión de Árbitros analizará si hubo responsabilidad del cuerpo arbitral, es decir, no los van a sancionar deportivamente, pero los van a multar. ¿Y por qué los multan si no cayeron en ninguna irregularidad? Bueno, porque sí la hubo. Entonces, bueno, es muy contradictorio el comunicado de la Federación Mexicana de Fútbol. Más o menos es como de no cayeron en alineación indebida, pero van a ser multados por alineación indebida, ¿no? Más o menos algo así es lo que dice la Federación Mexicana de Fútbol, así como no va a suceder nada. En el reglamento se estipula que en caso de caer en alineación indebida en liguilla, porque acaban de reformar el reglamento, esto implicaría la eliminación del equipo que habría caído en ello, y además, bueno, surgen muchísimos videos, porque la gente evidentemente lo vio, los de que estaban ahí presentes en el Estadio Azteca, y hay ahora incluso un video donde el propio Luis Enrique Santander le hace señas justamente al jugador de que se meta también a la cancha. Así que pues ahora a determinar si fue culpa, todavía se lo pregunta a la Federación si fue culpa de Luis Enrique Santander y su cuarteta, que además estaban los dos silbantes asistentes ahí enfrente justamente del Shocker Vázquez cuando se dio toda esta confusión. Así que pues no pasa nada, le mencionaba en el reglamento, bueno, se estipula que en cuartos de final en liguilla específicamente tendría que ser eliminado el equipo que incumpla justamente con la regla, y Pumas dijo y pidió simplemente que pues se aplicara como en temporada regular, que simplemente se perdiera 3-0 y ya se jugara la vuelta, es decir, no eliminarlo, sino que se jugara la vuelta, pero evidentemente no lo van a hacer porque, bueno, dicen los mal pensados que siempre las confusiones y los errores arbitrales son a favor del América, y una vez más vuelve a suceder con la Comisión de Arbitraje. También avisar y, bueno, aprovechar que las Águilas del América informaron sobre el estado de salud de Sebastián Cáceres después de que sale con esta pues terrible lesión. El jugador de las Águilas del América entró en protocolo de conmoción cerebral, fue revisado específicamente y muy meticulosamente por los médicos y finalmente, bueno, dan a conocer que sí sufre una conmoción y una fractura del arco cigomático y trauma ocular, es decir, tiene una fractura en los huesos de alrededor del ojo, situación que pues es muy delicada. Así que pues no avisaron específicamente cuál será su tiempo de recuperación, pero sin duda se perderá el juego de este fin de semana, de este próximo domingo, la vuelta de estos cuartos de final. Así que por el cabezazo, porque además hubo dos choques, porque también el
1: bueno, sí, tienes razón, fue un choque, ¿no? Ahí
2: sí,
1: de cabeza,
2: fue un choque, realmente no fue agresión, fue realmente
1: fue una disputa de balón, digamos.
2: Por ahí Eric Sánchez también de repente estaba sangrando, ¿no? De un ojo, también un choque, pero pues todo, ¿no? Dentro del comportamiento deportivo, pero pues sí fue una desafortunada, pues, impacto, ¿no? El que sí, tiene Sebastián Cáceres, terrible, ¿no? El hecho de que haya fracturas en la zona del rostro son delicados, pero afortunadamente no está, pues, en peligro, ¿no? La visión ni nada, simplemente es la fractura, así que, pues, simplemente esperar el tiempo de recuperación del jugador de las Águilas del América. De momento no va a estar para la vuelta y seguramente es probable se pierda, pues, sí, algunos juegos de esta liguilla en caso de que avance descansa en las Águilas, así que bueno, pronta recuperación para Sebastián Cáceres. En información del deporte amateur, bueno, mi compañero Gibran Miranda tuvo la oportunidad de platicar con Tania Carmona. Ella es ultramaratonista mexicana, está participando en estos momentos en la cuarta edición del Cocodona 250 en Arizona. Este evento finaliza el 9 de mayo. Son 400 kilómetros sin parar por un espacio de estos 5 días donde hay temperaturas arriba de 40 grados y por la noche, bueno, usted sabe cómo es el desierto, todo lo contrario, carrera de corrido sin dormir. Así que bueno, eso fue lo que le platicó justamente la ultramaratonista Tania Carmona a mi compañero. Nos explica un poco cómo se prepara para este tipo de carreras, cuál es su objetivo al estar corriéndolas, y esto fue lo que nos platicó.
3: El ultramaratón es una distancia arriba de lo que es normalmente un maratón, que son los 42 kilómetros. Así que cualquier cosa arriba de los 42 kilómetros se considera un ultramaratón. Ahora, dentro de los ultramaratones hay muchos tipos de ultramaratón. Hay desde 100 millas, 50 kilómetros, 80 kilómetros, 160 kilómetros y los que hemos hecho 250 kilómetros. Y 400 kilómetros. Ahí vaya, ahí se puede ir hasta mucha distancia. En este caso, los 5 desiertos, los que mencionabas, que esto es la primera atleta latina y primera mexicana en completarlos, es 5 desiertos, cada uno es de 250 kilómetros, es en etapas y es en autosuficiencia. Quiere decir que voy cargando todo lo que necesito para completar esa distancia, o cargando alrededor mi mochila alrededor de unos 10 a 12 kilos en esa distancia a través de los 5 desiertos más grandes del mundo, así que los terrenos más extremos de todo el planeta. No estoy patrocinada por ninguna marca y todo lo he hecho yo con mis propios medios, y me gusta ser una referente en que no le pido nada a nadie, pero sí puedo pedir algo a mis seguidores, a mi comunidad, es, digamos, si no pido yo atención o dinero por patrocinios, es vamos a ayudar de esta manera a personas que tal vez no tienen la misma suerte que yo he tenido para poder viajar, conocer tanto. Y en esta siguiente carrera que voy a realizar, encontré siempre busco diferentes grupos, si se pueden, para ayudar un poquito a diferentes partes de México, diferentes grupos vulnerables. Y en este caso, los siguientes que estoy ahorita promoviendo es, queremos juntar 400 pares de zapatos porque voy a correr 400 kilómetros, para niños vulnerables de Durango, que encontré que obviamente son niños que han sufrido muchísimo. Y esta fundación obviamente los acoge, les da sustento, comida, escuela y todo, y muy pocas veces les queda obviamente para poder soportar el hobby, ¿no? Que es correr, que no es bastante barato. Y les encanta correr a los niños, de hecho van a bastantes carreras y creo que aparte es muy bueno que estén enfocados en el deporte. Después de haber vivido una infancia tan difícil, creo que puede ser una buena forma de fomentar y mantenerlos obviamente fuera de las calles, así que es muy importante para mí pues poder soportar esta causa y que los niños sigan corriendo y sigan en buenos pasos, así que apoyar este tipo de iniciativas es muy importante para mí. Bueno, vamos a estar presentes en el Cocodona 250, mayo 4 iniciamos, tenemos 125 horas para completar, recorrer 400 kilómetros a través de Arizona, desde Phoenix hasta Flagstaff, y sí, los invito a que me echen muchas porras, me echen buenas vibras, porque lo vamos a necesitar.
2: Así que bueno, ahí las palabras justamente de la ultramaratonista, mencionar que pues ya nos explicaba, ¿no?, un poco cómo va a llevar a cabo esta carrera. Pues ella comentaba también que su estrategia serían 5 o 6 horas de carrera consecutivas y hacer pausas de 45 minutos. La escuchábamos, ella tiene que cargar su alimentación, su agua, todo, además de que tiene que correr toda esta distancia, bueno, encima con las cosas. Así que bueno, la mexicana, si usted está interesado en seguirla, en ver cómo son este tipo de competencias, ella misma va a estar publicando pues algunos de los momentos más importantes de sus carreras en redes sociales, en sus redes sociales, para buscarla, Tania Carmona, y también, bueno, pues el canal de YouTube de La Cocodona 250 va a estar transmitiendo los 5 días que dure esta competencia. Arrancó el día de ayer y está evidentemente la mexicana, por si le interesa seguir este ultramaratón, que vaya que son, más allá de resistencia, son sumamente carreras extremas. En el básquetbol de la NBA, bueno, arrancaron las semifinales de conferencia ayer con la victoria de los Knicks de Nueva York, que terminan venciendo a los Sixers de Filadelfia por marcador de 137 puntos a 198 en el Madison Square Garden. Un recital ofensivo auténtico de los Knicks, que se convirtieron en el primer equipo en la historia de la NBA en ganar 3 partidos consecutivos en postemporada por al menos 25 puntos. Una espectacular noche de Jalen Brunson, que termina con 35 puntos y 3 asistencias, además 12 de 18 tiros de campo. Se fueron a los vestuarios con una ventaja de 23 puntos. El marcador se mantenía 74-51, la segunda mejor anotación en la historia de la franquicia al descanso en playoffs, solo por detrás de los 83 puntos anotados en su último partido ante Atlanta. Brunson, que bueno, mete estos 27 puntos en la primera mitad y se convirtió en el segundo jugador en la historia de la franquicia en lograr tantos puntos al descanso en pretemporada. Hasta 14 jugadores de Nueva York anotaron, récord de más diversidad de los puntos en la historia de la NBA. Por parte de Filadelfia, bueno, Paul George se alzó como máximo ganador de su equipo en la noche con 17 puntos. Mañana miércoles el juego número 2, y los Spurs de San Antonio, que caen ante los Timberwolves de Minnesota 102 puntos a 104. Este primer partido también con Víctor Wembanyama más discreto, 11 puntos. Julian Champagne, que no pudo pues anotar el triple sobre la bocina. San Antonio sufrió su segunda derrota en los últimos 17 partidos inaugurales en casa, y hoy continúa la actividad con los juegos número 1 de estas semifinales: Pistones de Detroit contra los Cavaliers de Cleveland a las 5 de la tarde, y a las 6:30 el Thunder de Oklahoma contra los Lakers de Los Ángeles, Manuel. Así que van a seguir las semifinales de conferencia de la NBA.
1: Muy bien. Bien, muchísimas gracias, Betsabe.
2: Muchas gracias, muy buenas.
1: La primera de deportes con Betsabe Rosales. Son las 5:56. Vamos a hacer una pausa y vamos a regresar para escuchar las voces de quienes han hecho la noticia en las últimas horas. Estamos por la mañana, hacemos un corte y volvemos.

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2: Estamos en esta mañana, mañana de martes 5 de mayo de este 2026. Qué gusto poder reiterar el saludo que le hicimos a las 5:30 de la mañana a través de todas las frecuencias de Grupo Fórmula en la República Mexicana. Por supuesto, reiterar el saludo también a través de todos los pues medios, todos los sistemas que en Telefórmula nos permiten saludarle, decirle buenos días a todos en México, en los Estados Unidos, nuestro canal de YouTube, nuestras plataformas digitales, bienvenidas y bienvenidos. Bueno, vamos a escuchar ahora las voces de quienes han hecho la noticia en las últimas horas. Es el senador de Morena, Carlos Lomelí, quien salió en defensa del gobernador con licencia de Sinaloa, Rubén Rocha Moya, al asegurar que no puede ser extraditado a los Estados Unidos y que debe de ser un juez federal mexicano quien determine la situación de Rocha Moya.
3: ¿En qué momento se puede perder la soberanía? Pues al momento de que lanzan mediáticamente, hacen del conocimiento una orden, porque así lo han manejado muchos medios, una orden de extradición, cuando son dos procesos o tres procesos diferentes. Porque esto sí cambia la política y se pierde la soberanía. Al momento de que una nación extranjera, sin el sustento y sin seguir lo acordado a través del tratado de extradición, en el artículo 10, que es el que permite el complementar en ese tratado todo el proceso para una extradición, y ellos recurren al artículo 11, que es precisamente la detención provisional para dar todo el procedimiento, toda la aportación de pruebas en 60 días.
2: Estamos hoy en Sinaloa para enviar un mensaje claro al pueblo precisamente de Sinaloa, aseguró el secretario de Seguridad y Protección Ciudadana Federal, Omar García Harfuch, ayer durante la conferencia de prensa en Culiacán.
4: Estamos hoy en Sinaloa para enviar un mensaje claro al pueblo de Sinaloa. El gobierno de México está presente, no se va a retirar y seguirá trabajando todos los días por la seguridad de las familias sinaloenses, reforzando las acciones que haya que reforzar y corrigiendo lo que se tenga que corregir. Venimos a garantizar que se mantendrá la coordinación permanente con las autoridades del Estado y que la gobernadora Geraldine tendrá todo el apoyo del gobierno de México.
2: Omar García Harfuch. Bueno, vamos a hacer una pausa y vamos a comenzar a revisar también la prensa en la República Mexicana. Inauguran un nuevo C5 en Tlajomulco. Esto es en Jalisco. Es, por supuesto, el informador de Guadalajara, el que tiene en primera plana ya al gobernador Lemus, por ejemplo. Tiene a funcionarios de Tlajomulco. Gerardo Quirino y Pablo Lemus presentan el sistema con mayor capacidad de videovigilancia y operación para reducir tiempos de respuesta y combate al crimen, dice esta información. En un municipio donde ha crecido a ritmo vertiginoso, o que ha crecido a ritmo vertiginoso y donde la seguridad se ha convertido en una exigencia cotidiana, el ayuntamiento de Tlajomulco dio un paso decisivo al inaugurar su nuevo centro de comando, control, comunicación, cómputo y contacto ciudadano. Por eso es el C5, ¿no? Centro de comando, control, comunicación, cómputo y contacto ciudadano. Una infraestructura que promete transformar la capacidad de respuesta ante emergencias y fortalecer la vigilancia. Bueno, pues qué bueno, bienvenido a este sistema. En lo que tiene que ver con el expreso de Mante, caen remesas y golpean a la temporalera. Familias reportan que están recibiendo hasta $200 menos por semana, mientras sus familiares migrantes se enfrentan escasez de empleo y recorte salarial en los Estados Unidos. Pues ahí está el reporte también de lo que ha estado afectando para los migrantes. Por lo pronto, apenas cruzando la frontera, allá en Tamaulipas, con la afectación económica en los Estados Unidos, ¿no? Bueno, vamos a ir a pausa, vamos a seguir escuchando las voces de quienes han hecho la noticia en las últimas horas y vamos a seguir revisando la prensa en la República Mexicana. Son las 6:04 a.m. Vamos a hacer una pausa, le digo, y regresamos con más información aquí a Por la Mañana.

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18: La palabra infante, que es niño o persona muy joven, y que se utiliza para decir, por ejemplo, jardín de infantes o infantería, que es la parte del ejército formada por muy jóvenes, o incluso decir que alguien es muy infantil, que es un derivado de infante. Viene de infantus o de infantus, fantus fablis, que quiere decir el que no puede hablar. Originalmente el infante era un bebé que todavía no podía tener lenguaje, es decir, que no pronunciaba sus primeras palabras, empezaba a balbucear. Ese era un infante. Pero luego se fue extendiendo a los niños y hasta los adolescentes. Por eso ahora decimos, oye, no seas infantil a una persona que tiene 40 años.
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19: El lobo gris es uno de los mamíferos más sociales e inteligentes del mundo animal. Habita en bosques, tundras y montañas del hemisferio norte. Vive en manadas organizadas, lideradas por una pareja dominante. Cada miembro cumple una función importante, desde cuidar a las crías hasta practicar la caza. Se comunican mediante aullidos, posturas corporales y sonidos. Cazan en grupos para capturar presas grandes como ciervos o alces. Durante muchos años fueron perseguidos por el ser humano, lo que redujo sus poblaciones. Actualmente existen programas de protección para recuperar la especie. El lobo juega un papel fundamental en el control de otras poblaciones animales y en el equilibrio ecológico.
17: Conoce más.
19: La letra más común en el idioma inglés y español es la vocal E.
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20: Seguimos escuchando las voces de quienes han hecho la noticia en las últimas horas. Durante el fin de semana, el gobernador de Puebla, Alejandro Armenta, aceptó precisamente haber utilizado durante estos días uno de los helicópteros del estado para trasladarse de la ciudad de Puebla a la Ciudad de México para participar en el Congreso Nacional Extraordinario de Morena. Para eso es, dijo el gobernador de Morena, Alejandro Armenta.
21: Cuando tengo que viajar de un lugar a otro y no me da tiempo, pues uso el helicóptero, para eso es. Está a disposición de la seguridad. Y estamos cumpliendo anoche y todas las noches los helicópteros están volando en la zona de la feria, cuidando a la población. Y cuando yo tengo que usarlo, lo uso. Y cuando no, uso la bicicleta. Y cuando no, camino. Y cuando no, ando a caballo. Y cuando no, me subo a la moto, bicicleta. Bueno, una vez en Atlixco hasta en mula me... A una mula me subí, en burro.
20: Total que usé todos los sistemas de transporte, ¿no? Total, todos. Bueno, muy bien, Alejandro Armenta. La presidenta, Claudia Sheinbaum, pues dijo que al jubilarse va a recibir alrededor de 30 mil pesos mensuales. Vamos a escuchar.
22: Punto. Repito, yo cuando me jubile, porque lo platiqué entonces, estoy pidiendo a, a un compañero que me haga el cálculo, pero voy a recibir pues alrededor de 30,000 pesos como maximísimo, mi jubilación del ISSSTE, porque yo fui profesora universitaria desde muy joven. Entonces la antigüedad se cuenta desde que fui ayudante de profesor de la Facultad de Ciencias, y se va sumando con mis años de académica, mis años de... Entonces, si en el 2030 decido ya jubilarme, pues será sobre 30,000 pesos.
3: Como maximísimo, dice la presidenta Sheinbaum. Por eso quiere decir que así como máximo, ¿no? Bueno, Samara Martínez es una activista por el derecho a una muerte digna. En sus redes sociales denunció que la empresa Viva Aerobús no le permitió abordar un vuelo en el Aeropuerto Internacional Felipe Ángeles por llevar un dispositivo para la insuficiencia renal en etapa terminal, que es el que precisamente Samara padece. Vamos a escucharla con esta, pues con esto que le sucedió ayer en el Felipe Ángeles.
8: Llegué a casa, tomé otro vuelo que no era con Viva Aerobús, fue con Aeroméxico, y no sé si resultó igual o peor. Acompáñame para ver qué ha pasado en estas horas con esta polémica de que no me dejaron abordar con mi máquina para poder llegar a casa. Acompáñame a descubrir. Como muchos de ustedes vieron en un video del día de hoy, a las aproximadamente 10 de la mañana, resulta que no me dejaron abordar en Viva Aerobús, y a raíz de ahí, bueno, ya me contactaron, ya me contactó también la Profeco, y tuve que comprar un vuelo de casi 11,000 pesos para poder llegar a casa en Aeroméxico. Y así es como pude llegar a casa con la máquina en los pies.
3: Qué cosa. Sin duda que valdría la pena que, por ejemplo, Viva Aerobús revisara esos, pues esos procedimientos que tienen, porque son temas médicos, no son temas de otro orden, ¿no? Suponemos que es una previsión de seguridad la que utilizaron, pero pues son temas médicos. En fin. La presidenta de la Comunidad de Madrid, Isabel Díaz Ayuso, se encuentra de visita en México desde el domingo. Anduvo allí en la Basílica de Guadalupe el domingo, por ejemplo. Ayer se reunió con empresarios a quienes les ofreció invertir en Madrid para acceder al mercado europeo con reglas seguras, estables y competitivas. Vamos a escuchar a Isabel Díaz Ayuso, presidenta de la Comunidad de Madrid.
9: México es uno de nuestros principales socios inversores. Desde el 2019, las empresas mexicanas han invertido más de 4.600 millones de euros en Madrid, generando más de 30,000 empleos. Y lo han hecho en sectores diferentes: alimentación, construcción, servicios financieros, tecnología. Madrid es también uno de los principales inversores aquí, más de 7.400 millones de euros desde 2019. Pero es que además formamos parte de la mejor alianza social, económica y cultural del mundo en estos momentos, que no darían otras culturas por tener lo que tenemos nosotros. Madrid ofrece a las empresas mexicanas una plataforma única para acceder al mercado europeo con reglas seguras, estables y competitivas.
3: Y todavía continúa con actividades. Entiendo que va a andar por acá en total 10 días en México. 10 días, Isabel Díaz Ayuso. Por cierto, el partido Morena en la Ciudad de México ha rechazado la presencia de Isabel Díaz Ayuso en nuestro país. Hágame el favor, de ese tamaño estamos, ¿no? Bueno, el tío Abasto es un distribuidor de papa en la ciudad de la central de Abasto en la Ciudad de México, generador de contenido, por supuesto, en redes sociales. Ayer publicó un video asegurando que este mes algunos productos como el jitomate seguían subiendo de precio. Vamos a ver al tío Abasto.
12: Ahorita todo este mes va a ser de jitomate caro. El mejor está hasta 700 pesos, regulares 480 pesos, la caja de 12 kilos. Pero hoy vamos a enfocarnos en lo positivo, lo que es positivo para el bolsillo. ¿Qué está barato? El huevo está bastante barato. De hecho, su precio no ha ido más que en picada por los últimos 6 meses. Y podemos comer huevo encebollado, cebolla. Hay cebollas de 7 pesos aceptables. la mejor a 10 pesos, 11 pesos. Huevo con ejote a 4 pesos el kilo, lo he visto. Huevo con nopales, pacas de 200 nopales, 180 pesos he visto.
3: La verdad, ese no se lo sabía. Yo la verdad no conocía al señor, al tío Abasto. No lo conocía, pero mire, interesante. Interesante lo que genera en sus contenidos de redes sociales. Bueno, Vicente Gutiérrez Camposeco, presidente de la Cámara Nacional de Comercio de la Ciudad de México, estimó que con motivo del Día de las Madres, el fin de semana, este domingo que viene, se genere una derrama económica de 5.900 millones de pesos. Vamos a escuchar a Vicente Gutiérrez Camposeco.
2: Con motivo de las celebraciones del Día de las Madres, la Cámara Nacional de Comercio y Turismo de la Ciudad de México prevé una derrama económica de 5.901 millones de pesos en la capital del país, lo que representa un crecimiento de 9.8% en comparación con la celebración del 2025. Esta proyección refleja un panorama favorable para las actividades económicas local y el fortalecimiento del consumo interno. Se estima que las familias capitalinas destinarán un gasto promedio de entre 1.400 y 1.900 pesos en regalos y festejos.
3: Gran movimiento, uno de los grandes movimientos, ya pasó uno muy importante, el Día del Niño, digo, quitando por ejemplo el Día de Reyes, ¿no? En todo esto que es realmente se mete en el fin de año y el año nuevo, realmente está el tema del año nuevo, perdóneme, del Día del Niño, y ahora viene también una gran celebración, gran celebración y oportunidad de consumo para que se mueva la economía de parte de los de las personas por el Día de las Madres. Bueno, Julián Levarón, él es activista e integrante de la comunidad mormona, publicó un video desde el metro de la Ciudad de México, anda por acá, Julián, donde reconoce que ese medio de transporte mueve un gran número de personas por toda la ciudad y que están en libertad para trasladarse de una ciudad a otra sin padecer extorsiones, que es lo que hace falta en el país. Vamos a escuchar a Julián.
4: Estoy en el metro de la Ciudad de México, donde este aparato mueve a la gente en chinga por abajo de la ciudad sin ningún estorbo. En nuestro estado no podemos movernos entre ciudades sin enfrentarnos a los retenes y a las extorsiones. Para que prospere el estado es necesario la libertad de movernos de un lugar a otro. Es nuestro derecho constitucional y tenemos que trabajar para que se respete. Aquí no le molestan a la gente para moverse y se mueven por millones todos los días. Nosotros no podemos movernos de una ciudad a otra sin que nos estén chingando los criminales o la autoridad. ¿Cómo la ven? ¿Tenemos razón, sí o no?
3: Julián Levarón. Bueno, Julián Levarón acá en la Ciudad de México. Bueno, el ABC de Monterrey, ¿qué dice? Se concentran en García, más días con aire tóxico, estación de monitoreo cerca del Parque Industrial Mitras, que alberga más de 100 empresas, registró 46 días con exceso de partículas suspendidas, PM10, en el primer trimestre del año, cantidad más alta en la metrópoli. Interesante esta, digamos, agenda de cobertura que ha estado teniendo el ABC de Monterrey en lo que tiene que ver con transporte, en lo que tiene que ver con tráfico y en lo que tiene que ver con clima, ¿no? Con contaminación, más que con clima, con contaminación. El ABC de Monterrey. En lo que tiene que ver con La Razón de Tampico, rellenos desaparecen, lagunas en Madero. Y ahí está la fotografía, todo seco, algo de verde, todo seco, maleza. Rellenos ilegales han reducido más de 41 hectáreas de cuerpos de agua en Ciudad Madero, elevando el riesgo de las inundaciones. A esto está dedicada esta parte del trabajo principal de La Razón de Tampico. Saludos allá en Tampico. Bueno, vámonos. ¿Qué andamos en la música, Sofía Enríquez? Nada más recuérdanos en qué andamos en la música. Nos vamos a pausa. Hola.
13: Hola, Manuel. Hoy estamos escuchando al venezolano Danny Ocean, porque está cumpliendo 34 años.

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7: Una vuelta al mundo.
8: Cartagena de Indias es una ciudad en Colombia ubicada a orillas del Mar Caribe, también llamada La Heroica. Contempla a su alrededor varios archipiélagos e islas que son paraísos para un verdadero descanso. Cartagena se caracteriza además también por su vida nocturna, festivales culturales y paisajes exuberantes. La temperatura durante todo el año es de 27 grados centígrados en promedio. Un clima ideal para conocer la ciudad, su oferta gastronómica y su importante infraestructura hotelera y turística la hacen única. Cartagena de Indias es una de las ciudades más bellas y mejor conservadas de América, un tesoro que hoy en día es uno de los destinos turísticos más visitados de Colombia.
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8: La soya es un alimento versátil. A partir del frijol de soya se obtiene la soya texturizada, tofu, bebida de soya, entre otros alimentos. Contiene 9 aminoácidos esenciales como la lisina y la metionina. Aporta omega 3 y 6, así como vitamina K1 y vitamina E. Esta leguminosa tiene una gran concentración de isoflavonas, mismas que benefician la salud cardiovascular. También ayuda a disminuir los niveles de colesterol.
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10: Escuchando las voces de quienes han hecho la noticia en las últimas horas, muchas voces hoy. Bueno, es el tenor mexicano Fernando de la Mora quien se va a presentar este sábado 9 de mayo en el auditorio de la Universidad Anáhuac, en el Centro Cultural Mexiquense, a beneficio de organizaciones civiles. Vamos a escuchar al gran Fernando de la Mora.
11: ¿Qué tal, amigos? Soy Fernando de la Mora. ¿Qué les parece si el próximo sábado 9 de mayo, a las 6 de la tarde, nos vemos aquí en este maravilloso auditorio de la Universidad de Anáhuac, aquí en el Centro Cultural Mexiquense, que realmente nos va a reunir a muchos católicos para una causa común, una causa donde varias fundaciones están poniendo todo lo que pueden para ayudar a sus causas, que son Estrella de Confianza y Casa Hogar Alegría. Esta es la conjunción de varias fundaciones a favor de México. Los esperamos 9 de mayo.
10: Fernando de la Mora. Bueno, a ver, dice, madrecitas ni madres, somos grandes madres. Esto dice la letra de la canción No me digas madrecita, de un grupo de mujeres mariachis que circula en redes sociales con motivo del 10 de mayo. Vamos a escuchar.
12: Madrecita, ¿alguna que se sepan del 10 de mayo?
13: Madrecita, no me digas

0: Pues sí, sí lo dice. Sí, es parte de la letra. Bueno, la cooperación de los Estados Unidos con México en materia de seguridad estará condicionada a resultados tangibles en el combate al narcotráfico, como son el aumento de extradiciones, detenciones, incautación de precursores químicos y desmantelamiento de narcolaboratorios. Así está considerado en la Estrategia Nacional de Control de Drogas 2026, publicado ayer precisamente por la Casa Blanca. En el documento, Washington reconoce que México es un punto clave para producir y para el paso de drogas sintéticas, especialmente de fentanilo. En su estrategia para el control de drogas, el gobierno de Donald Trump incluye programas de capacitación para funcionarios mexicanos, de seguridad y del Poder Judicial. Además, prevé el intercambio de inteligencia, pero todo condicionado a los resultados que presente el gobierno mexicano. Bueno, en otra información, 4 personas fueron detenidas mientras transportaban 1.2 toneladas de marihuana ocultas en cajas de huevo. ¿Qué le parece? De acuerdo con la Secretaría de Seguridad de la Ciudad de México, este decomiso evitó más de 430 mil dosis que llegaran a las calles. En el operativo también participaron elementos de la Fiscalía General de la República y la Secretaría de Seguridad y Protección Ciudadana Federal, con apoyo del canino Samuel. Bueno, en otros temas, el secretario de Economía, Marcelo Ebrard, presentó 4 nuevas acciones para facilitar la inversión en México como parte del Plan México: la simplificación de procesos, la reducción de tiempos administrativos, fueron colocadas como eje central de esta nueva estrategia. A ver, Enrique Hernández, te escuchamos con el reporte completo. Enrique, buen día.
1: ¿Qué tal, Manuel? Buenos días, te saludo con gusto. Este es el momento para invertir en México. Con este mensaje se dieron a conocer las acciones para facilitar la certidumbre a la inversión como parte del Plan México. La presidenta Claudia Sheinbaum, acompañada por su gabinete y empresarios del país, destacó que hoy por hoy se debe garantizar la confianza, la certidumbre a las inversiones con propuestas claras. Dijo que en México que se está construyendo es más fuerte, más digno, y se está construyendo con fortaleza y certidumbre para las inversiones.
2: Disminuir trámites para acelerar las inversiones. Mejorar las condiciones para las micro y pequeñas empresas. Por cierto, en una semana vamos a presentar también la facilitación y la mejora de distintas condiciones para las micro, pequeñas y medianas empresas. Acelerar. El acceso a energía y fortalecer las compras públicas para promover lo hecho en México.
1: Anunció la creación de la ventanilla única tanto para la inversión como para el comercio exterior y que en un plazo de 90 días se dará respuesta. El secretario de Economía, Marcelo Ebrard Casaubón, destacó la presencia del gabinete del gobierno federal, el cual refrenda el compromiso de facilitar, acompañar y respaldar a la inversión nacional y extranjera. Y también destacó la creación de la Oficina Presidencial para la Promoción e Inversiones y su Comité de Inversiones, con titulares de 6 secretarías. Esta oficina podría emitirse constancia de autorización, proyectos de inversión, en un plazo de 30 días.
3: Por supuesto, lo que tiene que ver con compras nacionales, todo lo que tiene que ver con facilitar la inversión en proyectos públicos y privados, que les van a comentar en un momento más. Y no voy a darles toda la enumeración porque ahora lo vamos a escuchar. El sector salud, energía, todo el gobierno en un compromiso que es facilitar, acompañar y respaldar a la inversión nacional y extranjera en nuestro país.
1: La presidenta firmó el decreto por el cual se crea la oficina de la presidencia para realizar acciones de inversión. Por su parte, Altagracia Gómez, quien es coordinadora del Consejo Asesor Empresarial del Gobierno Federal, explicó que las acciones de este gobierno son un abrazo a la inversión, a la confianza mutua, a una palmada al hombro para aquellos indecisos y un empujón para quienes hasta hoy no han priorizado o no han propuesto sus proyectos estratégicos.
4: El reporte que te tengo, Manuel.
0: Muchísimas gracias, Enrique Hernández. Bueno, mañana miércoles a las 11 de la mañana, en la Ciudad de México, ojo, va a participar en el primer simulacro nacional, es nacional, del año. Así lo confirmó la jefa de gobierno de la Ciudad de México, Clara Brugada. Raquel Flores, adelante con el reporte, Raquel. Muy buenos días.
5: ¿Qué tal, Manuel? ¿Cómo estás? Muy buenos días.
4: La jefa de gobierno de la Ciudad de México, Clara Brugada, anunció la realización del primer simulacro nacional de sismo 2026, que se llevará a cabo el próximo miércoles 6 de mayo a las 11 horas, con la participación de miles de ciudadanos, instituciones y cuerpos de emergencia, en un ejercicio clave para fortalecer la cultura de la prevención ante sismos. La mandataria local dijo en conferencia de prensa que el ejercicio estará basado en un sismo hipotético de magnitud 8.2, con epicentro a 55 kilómetros al noroeste de Acapulco, Guerrero, lo que generaría una percepción muy fuerte en la capital del país. Durante el simulacro, dijo, se activará la alerta sísmica a través de 13.998 altavoces, así como en teléfonos celulares, mediante el sistema de mensajería de emergencia, además de radio, televisión y plataformas digitales. En ese contexto, Clara Brugada subrayó que estos ejercicios no son solo protocolos, sino herramientas fundamentales para salvar vidas y fortalecer la respuesta colectiva ante emergencias.
5: Este ejercicio, esta actividad del simulacro, no solo es un protocolo, no es una tarea administrativa, es un acto de responsabilidad pública, de memoria colectiva y también de preparación ciudadana. Nuestra ciudad sabe muy bien lo que significa prevención. Lo aprendimos en 1985 y luego en el 2017. Desde entonces sabemos que prevenir significa salvar vidas.
4: Por su parte, la secretaria de Gestión Integral de Riesgos y Protección Civil, Miriam Ursúa, informó que este simulacro tendrá alcance nacional y permitirá evaluar la capacidad de respuesta institucional, así como la participación ciudadana de los protocolos de emergencia.
6: El evento del próximo miércoles marca el inicio de simulacros con alcance en todo el territorio nacional para este año, coordinados y convocados por la Coordinación Nacional de Protección Civil.
4: Hasta aquí el reporte, Manuel. Buenos días.
0: Muchas gracias, Raquel Flores. Muy buenos días. Bueno, más de 20,000 personas participaron en la inauguración del puente vehicular de Nichupté en Cancún, el que le hemos comentado. Vean nada más la obra tan impresionante que es esta, allá en Quintana Roo. Estuvo amenizada por el grupo colombiano Morat, que ofreció un histórico concierto gratuito en un escenario instalado en el agua, en la zona del puente que atraviesa la laguna Nichupté, con la presencia de la gobernadora de Quintana Roo, allá con Mara Lezama. El espectáculo musical cerró un fin de semana de celebraciones, y esto ayer omitimos informárselo. Bueno, a ver, dice el Novedades de Quintana Roo: embargan tres casas de Roberto Borges, el exgobernador de Quintana Roo. El SAT precisamente requiere al exgobernador actualmente tras las rejas más de 3,000,000 pesos por incumplimiento de pago de impuestos federales. Sus bienes podrían ser arrebatados, y esa es la razón por la cual le están pidiendo precisamente estos bienes. La jornada de Morelos dice: relevo en coordinación de la Guardia Nacional, Eloy Cornelio Toledo, general brigadier, es el nuevo responsable de la Fuerza Federal en el estado de Morelos. Desde ayer, el acto protocolario de cambio de mando, pues allá asistió la gobernadora Margarita González Arabia, quien refrendó el compromiso con la paz y la seguridad. El secretario de gobierno, Edgar Maldonado, aseguró que el plan de acción de la Guardia se coordina con la estrategia de seguridad del estado. De eso da cuenta la jornada de Morelos. Bueno, lo que tiene que ver con todo los debates, los cinco debates en todo el estado se lee lo mismo. Por ejemplo, el de Culiacán: Sheinbaum envía refuerzos a Sinaloa y respalda gestión de Geraldine Bonilla, la gobernadora en funciones. Y ahí está en la fotografía que está en los cinco periódicos: Omar García Harfuch, el secretario de la Marina, el secretario de la Defensa, ahí está el titular de la Guardia Nacional, todos ellos precisamente en el debate. Bueno, vamos a pausa, volvemos.
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14: Durante un operativo en Manzanillo, Colima, fue detenido Lorenzo N., alias El Chucky, identificado como presunto jefe de plaza en dicho municipio del Cártel Jalisco Nueva Generación. Es señalado de los delitos de homicidio, secuestro y extorsión. La Concanaco de la Ciudad de México prevé que, con motivo de la celebración del Día de las Madres, los capitalinos gasten hasta 1,900 pesos en regalos y festejos. Además, señaló que se espera una derrama económica de 5,901 millones de pesos, 9.8% más en comparación con 2025. El juez responsable del caso del presidente depuesto de Venezuela, Nicolás Maduro, y su esposa, Cilia Flores, convocó a ambos a una nueva audiencia ante la Corte del Distrito Sur de Nueva York, Estados Unidos, para el próximo 30 de junio. Informó Itzel Vanegas. 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
12: 6:38 por la mañana con Peregrino.
0: Seguimos en esta mañana. La semana pasada le informamos que la Cámara de Comercio de la Ciudad de México espera una derrama económica de 2,000 millones de pesos por la visita de BTS. Conciertos que van a hacer esta semana. Fíjense nada más entre esta semana, 2,000 millones de pesos más el Día de las Madres, fin de semana, 5,000 millones de pesos, gran fin de semana para la Ciudad de México en ese sentido, Bueno, el primer concierto en el Estadio GNP va a ser este jueves. Y las ARMY ya tienen varias actividades en varios puntos turísticos. A ver, Mariana Ortega, nuestra compañera editora de Telefórmula, te escuchamos con reporte. Mariana, muy buenos días.
15: Hola Manuel, buenos días. Finalmente la espera terminó para ARMY. Este jueves BTS estará pisando tierras mexicanas para presentar su tour mundial Arirang. Y es que la Ciudad de México se queda paralizada ante la llegada de los 7 miembros, pues hace unos días HYBE Latinoamérica anunció la llegada de la pop-up store de BTS, una de las actividades más esperadas por parte del fandom, donde podrán encontrar mercancía exclusiva de Arirang y spots únicos. Cabe mencionar que el registro inició el día 1 de mayo y en segundos las entradas terminaron totalmente agotadas. Este sábado 2 de mayo, OCESA liberó un aproximado de 3.500 boletos por fecha, mismas que terminaron totalmente agotadas nuevamente. Pero esperemos que ARMY ya esté listo para vivir la experiencia completa durante los conciertos. Así que te contamos los fan projects que se realizarán los días 7, 9 y 10 de mayo. Para el jueves 7 de mayo, el estadio GNP se llenará de luces y un mensaje muy especial dedicado de ARMY hacia BTS. Así como también, a cada ARMY se le entregará un banner creado por la artista Ana Narciso. El día 9 de mayo, la fanbase MX Charts ha organizado iluminar el estadio GNP con los colores de la bandera de nuestro país, durante la canción Swim, así como también un nuevo banner diseñado por Abby Alfaro, que se alzará durante la canción Come Over. Por último, el día 10 de mayo, la fanbase BTS Army México ha organizado de igual manera llenar el estadio GNP de luces, en esta ocasión de morado y amarillo, durante la canción They Don't About Us, así como también un banner que será entregado a los asistentes diseñado por la artista Moni. Este deberá ser alzado durante el discurso final de BTS. Pero esto no es todo lo que se tiene planeado para celebrar la llegada de BTS a México, pues Xochimilco también se pintará de morado los días 7 y 11 de mayo. Pues habrá 10 trajineras tematizadas totalmente de BTS en el embarcadero Las Flores MX. Esta es la información, Manuel. Buenos días.
0: Gracias, Mariana. ¿Qué tal todo lo que van a hacer las ARMY? Pues ahí está, para celebrar muy bien la llegada de la presencia de BTS en nuestro país. Gracias, Mariana Ortega. Bueno, rápidamente, el diario del Istmo, sin sospechas de Rocha Moya. Pues no, eso es lo que dice el diario de Veracruz. Pues sin sospechas, dice el gobierno federal, cuestionado ayer Omar García Harfuch por el tema. El imparcial de Sonora, lo que dice el imparcial, dice: exige Estados Unidos más resultados a México contra el narcotráfico. La administración de Trump afirmó que ayer que la ayuda a México en la lucha contra el cártel de los cárteles del narcotráfico estará condicionada a resultados concretos del gobierno de la presidenta Sheinbaum, entre los que incluyó el arresto y extradición de los líderes de dichas organizaciones criminales. Parte de este documento que se publicó ayer, que ya le estábamos comentando, el Expreso de Victoria, apriete Estados Unidos controles en la frontera. Precisamente el gobierno de Estados Unidos publicó esta estrategia antidrogas 2026, en la que anuncia una mayor militarización en los puertos de entrada más importantes. En lo que tiene que ver con La Voz de Michoacán, garantizan a todos un lugar en las preparatorias, egresados de secundaria con pase automático, educación media superior sin examen de por medio. El diario de Morelos, mueren, dice, olvidan oxigenar el agua y mueren peces de la Alameda por descuido del municipio. Pues qué terrible y qué bueno que quede expuesto ahí en este medio de comunicación. Bueno, y como ¿qué dice el periódico El Economista? Por cierto, acciones de las aerolíneas han caído a doble dígito con la guerra. Viene destacado también lo que ya le informábamos hace rato, que se dio ayer esta especie como de plan México Reloaded. México actualiza y acelera inversiones para proyectos en el marco del Plan México, tratar de agilizar todos estos procesos que de alguna forma detienen las inversiones. Agilizar es una de las palabras que se utilizaron ayer precisamente en este evento donde estuvo la presidenta Sheinbaum, el secretario de Economía, los empresarios, en fin, creo que es el eje central. Luis Miguel González, director editorial del Economista, qué gusto saludarte sobre lo que se dio ayer precisamente en este evento. Buen día.
10: Muy buen día, Manuel, ¿cómo estás?
0: Pues, ¿cómo ves? Yo sé que un evento más, vamos a ver si lo es o efectivamente tiene efectos, un evento más donde dicen, ya, por el amor de Dios, inviertan dinero.
10: Creo que hay dos cosas, hay dos ideas clave. La primera, de parte de presidencia, es explícita la preocupación porque la inversión no detona.
0: Así
10: es. Y lo segundo es, hay una serie de medidas que son respuesta a cosas que el sector privado ha ido planteando en diferentes espacios sobre cómo el exceso de trámites, en algunos casos el absurdo de los trámites, es una de las cosas que frena la inversión. Me llama la atención, por ejemplo, lo de Cofepris.
0: Okay.
10: Y Cofepris tiene que ver con riesgo sanitario y abarca prácticamente todo. Ahí Cofepris tiene que ver desde con medicamentos, suplementos alimenticios, pero también tiene que ver, por ejemplo, con aparatos de gimnasio, hasta con, literalmente, hasta con las playas.
0: Uh-huh.
10: Mucho de lo que está comprometiendo el gobierno se ejemplifica en esto de Cofepris, es reducir los trámites de 100 a 24 días. Cuando decía, hay cosas que son absurdas, uno dice, bueno, ¿cómo es que una dependencia tarda 100 días en autorizar algo? Yo entiendo un medicamento complicado, pero hay cosas que no tienen que ver con pruebas médicas, con cosas muy detalladas, sino simplemente con los tiempos, entre comillas, normales de la burocracia.
0: Oye, con todo y todo, ¿no? Hay una parte donde dicen que se establecen plazos máximos de 90 días para resolver trámites, o de lo contrario se dan por autorizados. ¿Qué cosa, como bien dices, la burocracia,
10: Sí, hay mucho énfasis también en el sector eléctrico. Creo que la Secretaría de Energía lleva varios meses mandando ese mensaje a los empresarios, decir, literalmente, olvídense lo que pasó el sexenio pasado, vamos enfocándonos en cómo hacemos para detonar proyectos.
0: Pues sí.
10: Creo que una de las cosas en donde el contraste es más fuerte entre el sexenio pasado y este es en electricidad. Literalmente, la salida del factor Bartlett, pues significa que donde antes había focos rojos de semáforo, pues ahora hay focos verdes. Simplemente es cómo hacemos para que haya proyectos. Es muy ambiciosa la agenda de inversiones en sector eléctrico, muy ambiciosa la agenda de transición a energías limpias, pasar del 24 al 38% en lo que será el sexenio. Es una meta enorme. Y creo que la gran pregunta, lo decías tú al principio, Manuel, es si con esto efectivamente lograremos mover la aguja.
0: Así es.
10: Pues sí. Mi hipótesis es, va a haber sectores en donde sí, en donde efectivamente los trámites eran lo que estaba asfixiando la inversión, y va a haber sectores donde le vamos a tener que echar más galletas.
0: Pues ya estaremos viendo en el corto plazo, espero que lo estemos comentando contigo, ¿no? A ver qué va a pasar primero, si efectivamente hay indicadores que ya permiten ver esta inversión de los empresarios, ¿no? De los nacionales, no se diga de los extranjeros, o el siguiente llamado a misa, ¿no? Ya veremos qué pasa primero.
10: Sí, y como lo hemos comentado, Manuel, si hay una variable que a la larga determina cuánto crece México, cuánto puede crecer, es la inversión privada.
0: Así es.
10: No hay ninguna variable más importante que esa.
0: Es correcto. Pues muchísimas gracias, como siempre, Luis Miguel González, director editorial del Economista. Qué gusto saludarte. Buen martes, buen inicio de semana.
10: El gusto es mío siempre. Muy buena semana.
0: Que te vaya muy bien. Gracias, Luis. Bueno, 6:47 a.m. Vámonos a la segunda de deportes con Betsabe Rosales. Hola.
16: Hola, Manuel, muy buenos días.
0: Hola,
16: muy buenos días. Vámonos con la información deportiva, porque bueno, hoy continúa la actividad de la Champions League, los duelos de semifinales de vuelta, hoy con el Atlético de Madrid visitando al conjunto del Arsenal, el Cholo Simeone, que mantiene este marcador 1-1, nada para nadie, así que bueno, 1:00 p.m. estará desarrollándose este encuentro. Vamos a escuchar precisamente las palabras de el Cholo Simeone, técnico del Atlético de Madrid, y de Antoine Griezmann, el francés, que por supuesto ya es bien sabido, va a dejar al conjunto del Atlético, al conjunto conchonero, después de esta temporada para llegar a la MLS. Vamos a escuchar precisamente a los dos protagonistas del Atlético de Madrid.
17: Jugar el partido que se necesita jugar, con la intensidad y la capacidad de entendimiento que el partido pide. Ojalá que la jerarquía de los futbolistas eleve el rendimiento del equipo. Tenemos mucha fe en lo que hacemos, estamos convencidos y seguros de lo que queremos en cuanto al partido, y después obviamente no dependerá de nosotros, seguramente solamente el resultado.
18: Fui claro, ¿no? Que mi idea era seguir aquí porque sentía que se podía hacer algo increíble, y no lo dudé, y estamos a un paso, ¿no? De jugar otra final, que es algo histórico, y yo creo que el equipo lo sabe, se ve que hay mucha tranquilidad, mucha confianza para jugarlo mañana, y la confianza absoluta entre todos.
16: Por otra parte, también habló Mikel Arteta, técnico del Arsenal, quien está pues con toda la intención de poder sacar ventaja, evidentemente, de la localía para poder hacerse de esta serie y llegar a la final de la Champions League. Vamos a escuchar a Mikel Arteta.
19: me han demostrado todo el año que hay que confiar en ellos, y esa convicción me viene por lo que veo y por lo que siento, y mañana será un partido diferente, pero estamos preparados para jugarlo, estamos preparados para competirlo y sobre todo para ganarlo. Nada, un sueño para nosotros, tener la posibilidad mañana de pasar a una final de Champions delante de nuestra gente, una cosa que no hemos vivido desde hace tantísimos años, algo especial y con muchas ganas de vivirlo.
16: Arsenal, por cierto, con la posibilidad de tener su doblete, tanto la liga está ya en sus manos como poder asegurar este pase a la final de la Champions League. Veremos qué termina pasando hoy, 1:00 p.m, Arsenal contra Atlético de Madrid. También en la Conca Champions se reanuda la actividad de las semifinales de vuelta. Hoy los Tigres de la Autónoma de Nuevo León reciben en el Volcán Universitario al conjunto de Nashville. El partido programado 7:30 p.m, Tigres, recordemos, viene con la ventaja mínima, 1-0. Vamos a escuchar las palabras de Guido Pizarro, técnico de Tigres.
20: Sabiendo que vamos a enfrentar a un rival que ha hecho las cosas muy bien tanto en su liga como en la Conca, así que con la concentración y el enfoque de tratar de hacer un gran partido y lograr el pase. Sabemos que independientemente de la ventaja de la ida va a ser muy difícil y tendremos que hacer un gran partido para merecer pasar.
16: Recordar que el Nashville visitó precisamente la cancha del Estadio Azteca y eliminó en su casa a las Águilas del América, así que no va a ser nada sencillo para Tigres mantener esta ventaja y avanzar a la siguiente ronda. Tigres que no se ve afectado por tema de seleccionados. Uno de los que esperaban estuviera de colado, se colara en esta lista, era Diego Lainez, y habló también sobre cómo ha tomado precisamente este llamado que finalmente no llegó de cara a la Copa del Mundo.
21: Obviamente creo que he tenido, ya llevo unos torneos a muy buen nivel. Obviamente para todo jugador representar a su selección es lo más bonito que le puede pasar, pero también entiendo que hay decisiones, que Javier tiene que tomar decisiones y también tiene muchas opciones. Él va a elegir lo que él cree mejor para su estilo de juego, también es cuestión de gustos. Y bueno, yo creo que Javier ha sido muy respetuoso conmigo.
16: Así que bueno, sin ningún tipo de rencor, el tema de Javier Aguirre y su convocatoria, Diego Lainez que queda fuera y ahora estará enfocado en pues conseguir este pase a la final de la Copa de Campeones de CONCACAF. Hoy, 7:30 p.m, Tigres contra el Nashville desde el Volcán Universitario. La serie se cierra en Nuevo León. También mencionar que en la Premier League, ayer, bueno, cierra la actividad de la jornada 35 con el empate de locura del Everton, 3-3 con el Manchester City. Las anotaciones, el Manchester se puso adelante al minuto 43 con Jeremy Doku, el Everton se encendió en el segundo tiempo, en el arranque del segundo tiempo, y le dio la vuelta a 3-1, y ya en los últimos minutos finales, Erling Haaland conseguía el 83, el 3-2, y Jeremy Doku vuelve a conseguir la anotación que le termina dando el empate. Con este resultado, el Arsenal, lo mencionábamos, depende de sí mismo para poder ser campeón de la Premier League, tienen que ganar sus 3 partidos restantes y se van a hacer entonces de la Copa del título de la Liga de Inglaterra, ya sin importar lo que haga el Manchester City. 22 años de sequía del Arsenal para poder aspirar nuevamente al título, así que bueno, veremos en qué termina esta historia del Arsenal en la Premier League. Ayer, por cierto, el Chelsea termina perdiendo también en casa 1-3 contra el Nottingham Forest, y en las posiciones de descenso de la Liga de Inglaterra, bueno, ya se mete el West Ham en estos últimos lugares, los Wolves que ya están confirmados, el Burnley también, y el último lugar está el West Ham. Se acerca ahí el Tottenham, que con la victoria que tuvieron, bueno, subieron en la posición, pero está muy entretenido, Manuel, el tema del descenso en las distintas ligas de Europa. España, por ejemplo, aún no lo define, así que bueno, pendientes estas últimas fechas del descenso en las ligas europeas.
0: Momentos clave que se están viviendo para varios equipos. Veía, creo que algo del Español el fin de semana, estaban ahí inquietos, creo que perdió contra
16: En España
0: Madrid,
16: está cerradísimo, ¿no? No están asegurados y son pocos puntos, o sea, están subiendo y bajando totalmente en cada jornada. Está muy buena la liga ahorita en España.
0: Pues ahí le seguimos. Gracias, Beto.
16: Gracias, Manuel, muy buenos días.
0: Muchas gracias. Bueno, Juan Carlos Cruz, los espectáculos, hola.
22: Manuel, un saludo a ti, al auditorio.
2: Como cada primer lunes de mayo, ayer se realizó en Nueva York la Met Gala bajo el código de vestimenta La Moda es Arte. Algunos de los muchos artistas que resaltaron durante su paso por la alfombra, que simulaba un jardín inspirado en Van Gogh, fueron Heidi Klum, quien lució como una escultura, Madonna, que hizo un homenaje a la pintura La Tentación de San Antonio de Leonora Carrington, Sabrina Carpenter con un vestido hecho con cintas de películas, Bad Bunny, quien utilizó maquillaje y prostéticos para lucir de mayor edad, incluso usando bastón, así como las tres divas del pop, Beyoncé vistiendo un esqueleto y corona de diamantes, Katy Perry utilizando una máscara metálica que cubrió su rostro, además de guantes con seis dedos, y el regreso a los reflectores de Rihanna, quien mencionó sentirse como una perla fuera de su ostra. Cameron Díaz y su esposo, Benji Madden, se convirtieron en padres por tercera vez. A través de sus redes, la actriz de 53 años y el músico de 47 confirmaron la llegada de Nautas Madden sin mostrar una fotografía para proteger la privacidad del bebé. Se cree que el pequeño, al igual que sus hermanos, nació por medio de un vientre subrogado. Dolly Parton canceló por segunda vez su residencia en Las Vegas debido a problemas de salud con su sistema inmunológico y digestivo. Estos conciertos, originalmente previstos para diciembre del 2025, fueron pospuestos para septiembre de este año. Sin embargo, ahora la cantautora ha cancelado estos shows definitivamente hasta nuevo aviso. Blake Lively y Justin Baldoni llegaron a un acuerdo legal tras la demanda que la actriz interpuso en contra del también director por comportamiento inapropiado durante el rodaje de la película Romper el Círculo. Aunque se desconocen los detalles de este acuerdo, con él los actores evitarán enfrentar el juicio que estaba programado iniciar el 18 de mayo. Hasta aquí los espectáculos, regresamos al estudio.
0: Muchísimas gracias, Juan Carlos Cruz. Bueno, que no se le haga tarde la mañana de este martes, martes 5 de mayo de este 2026. Deyanira Pérez Baena, la tendencia es ¿cuál?
3: Hola Manel, muy buen día. La tendencia del día de hoy de nueva cuenta es el América, y esto porque la Comisión Disciplinaria de la Federación Mexicana de Fútbol dio a conocer en un comunicado que el América no incurrió en alineación indebida en el partido del domingo contra Pumas, algo que protestó la UNAM.
0: Ay, ya.
3: Pero van a ser multados, esto por no respetar el número de oportunidades y o momentos de sustituciones previstas, y por esto es tendencia el día de hoy el América.
0: Bueno, segundo día consecutivo. Gracias, Yanira.
3: Gracias, buen día.
0: Mañana comenzamos en punto de las 5:30 de la mañana. Gracias por haber estado con nosotros. Se queden las señales de Grupo Fórmula. Que le vaya muy bien.

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4: ¿Sabías que el ácido fólico es un nutriente clave, importantísimo, antes y durante el embarazo? Cuando la mujer lo consume desde antes de la concepción y durante el primer trimestre, disminuye muchísimo y de manera significativa el riesgo de defectos en el cerebro y la médula espinal del bebito, asegurando un desarrollo saludable. Además, en los hombres que desean ser padres también es importante tomarlo, porque el ácido fólico puede favorecer la calidad de su espermatozoide y apoyar la fertilidad, aumentando las posibilidades de un embarazo seguro. La prevención, la planificación y la información correcta comienzan siempre antes de la gestación. Y sí, sí pueden marcar una gran diferencia en la salud de toda la familia. 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
1: El papel moneda no es de papel, sino de una mezcla de algodón y lino para hacerlo más resistente al uso.
0: La importancia del saber.
1: Las ratas se ríen cuando les hacen cosquillas, aunque emiten sonidos de alta frecuencia inaudibles para el oído del hombre.
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0: tal? Muy buenos días, un gusto estar con ustedes este 5 de mayo, martes 5 de mayo. Los saludamos con el gusto de todas las mañanas. La administración del presidente Trump publicó la Estrategia Nacional de Control de Drogas. Ahí se presenta el plan de gobierno de Estados Unidos para seguir desmantelando la entrada de drogas a aquel país. Se le pide a México que elimine la capacidad de los cárteles para amenazar el territorio y la seguridad de Estados Unidos. La principal exigencia que se le hace al gobierno mexicano es cooperar y mantener continuo y sosteniblemente con el fin de atacar y desmantelar a las organizaciones criminales, transnacionales y terroristas, así las llama, que operan en México. Una cooperación que estará condicionada a resultados medibles, como a la adopción de medidas apropiadas para arrestar, procesar y extraditar a líderes de organizaciones terroristas extranjeras, así como para desmantelar laboratorios de drogas sintéticas. Parece este es un documento elaborado pues hace algunas semanas, presentado ahora, pero que parecería diseñado como un mensaje directo al gobierno mexicano. Vamos a revisarlo, vamos a estar en Sinaloa. Ayer de alguna manera, el ex gobernador, el gobernador con licencia, Rubén Rocha, recibió un cierto apoyo, abrigo por parte del gobierno federal. Vamos a tener la crónica y el seguimiento de lo que está ocurriendo allá. Fueron asesinadas ayer 48 personas en el país. Los estados más violentos fueron Chihuahua y Veracruz con 6. Guanajuato registró 5 homicidios dolosos. Ayer en la tarde, la presidenta Sheinbaum se reunió en Palacio Nacional, la puerta cerrada, con su gabinete, el gabinete legal, el gabinete ampliado, un encuentro que habría durado alrededor de hora y media, y hay pues muchas versiones ahí de lo que se dijo. Algunos funcionarios dijeron que el objetivo fue revisar avances en las dependencias, pero pues parece que se habló mucho más de política y del momento actual. Vamos a tener una reconstrucción de esos hechos. El Aeropuerto Internacional de la Ciudad de México compartió al equipo por la mañana imágenes de cómo está quedando los estacionamientos, los trabajos de estacionamiento en el aeropuerto de la Ciudad de México. Vamos a ver esas imágenes y vamos a continuar con el seguimiento de las obras que hemos hecho desde hace alrededor de un año. Esto es parte de lo que tendremos hoy, más las entrevistas con los personajes esenciales de la vida pública en México. Va a estar con nosotros en el estudio el alcalde de Ciudad Juárez, Cruz Pérez Cuellar. Mucho que platicar sobre Ciudad Juárez, sobre México, sobre el momento actual, sobre las candidaturas, sobre Morena. Estará con nosotros después de las 8. En fin, quédese con nosotros. Estamos por la mañana, hacemos una pausa y al regresar con todo esto, comenzamos.
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5: Gobierno de México. las pistas de baile no se quedan quietas con esto que es Murder on the Dance Floor, que se convirtió en un ícono del pop europeo en 2001 y que además regresa de una forma muy contundente y viral en 2023 gracias a la película The Saltburn.

donde podemos ver a Jacob Elordi y a algunos otros personajes muy sexys. Y esta canción se vuelve a poner en la mira de nuevas generaciones. Es Sophie Alice Baxter con Murder.

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1: El béisbol de las Grandes Ligas regresa a la Ciudad de México con la serie entre los Arizona Diamondbacks y los Padres de San Diego recién vendidos. Este sería el tercer año consecutivo en que las Grandes Ligas traen un partido de estas características a nuestra ciudad, y es que no es sorpresa para nadie porque, chécate esto, han comprobado ser los juegos más rentables del año. Así que negociazo por donde le veas. Aquí lo que yo te pregunto es si este sold out que se logra en cuestión de minutos cuando se dan estos juegos acá es suficiente para, uno, comprobar que México es un mercado clave para las Grandes Ligas. Yo digo que sí, por supuesto, pero dos, y más importante, si es suficiente como para considerar a la Ciudad de México sede permanente de una franquicia de la MLB. No es lo mismo, dicen por ahí, llenar un partido que llenar toda una temporada.
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2: A poco más de media hora de Cabo San Lucas, en Baja California Sur, se ubica el pueblo mágico Todos Santos, con un toque bohemio, cultural y artístico. Esta localidad llena de encanto destaca por su estilo colonial, por su hotelería, su exquisita gastronomía local, una importante escena artística y playas cercanas como La Poza, Batequitos, San Pedrito, Cerritos, Punta Lobos y Los Esteros, donde se puede practicar deportes acuáticos o simplemente relajarse y tomar el sol. Con sus calles empedradas, Todos Santos ofrece galerías de arte y su atractivo centro turístico, en donde está la Plaza de Armas, una gran explanada adornada por palmeras y cocoteros, y la Misión de Todos los Santos, una majestuosa iglesia fundada por los jesuitas en 1720.
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4: Continuamos con Ciro Gómez Leyva por la mañana.
5: Siete con nueve, Manuel, buenos días.
6: Ciro por la mañana, buenos días a todos en Grupo Fórmula. Bueno, pues hoy, Ciro, 5 de mayo, como ya se adelantaba desde ayer y ya se comentaba, pues no hay conferencia de prensa. La presidenta privilegia la ceremonia precisamente del 5 de mayo allá en Puebla y dice, mejor no hago conferencia de prensa, ¿para qué le damos más vueltas por lo pronto, a los temas nacionales, que son... Yo te diría uno, nada más, sigue siendo el tema Sinaloa, sigue siendo todo eso, y mejor lo guardamos para otro día. Y encima de todo, pues vienen desde los Estados Unidos con esa estrategia antidrogas 2026, que pues tiene como uno de los objetivos centrales, pues tratar de cerrar más esa frontera que ha funcionado, dice el presidente Donald Trump, y de la que México participa, Ciro, porque ni hablar, ahí México participa en el cierre de la frontera. Uno, para que no pase la droga a los Estados Unidos y de paso los migrantes tengan también complicaciones muy fuertes para que puedan migrar de manera ilegal a los Estados Unidos. Digamos que de entrada el panorama, Ciro, de apertura de información, independientemente de la parte económica, que ya la vamos a ver por separado.
5: ¿Qué pasó con la parte económica? Hoy es nota principal en algunos diarios. Sí. En Excelsior, por ejemplo, Excelsior sí. Titula, agilizarán inversión para potenciar el Plan México. ¿No te da la impresión de que es como la vigésima vez que vemos esta nota en primera plana?
6: Ciro,
5: la trae el Excelsior, la trae el Financiero, el Financiero pone, pactan simplificar trámites para dar impulso a la inversión. ¿No te da la impresión de que esta nota la hemos leído este año como unas 4 o 5 veces, el año pasado como 10?
6: Es que tienes razón, Ciro, debe ser la ocasión número 20 que estamos viendo un esfuerzo otra vez por parte del gobierno federal para que se incentive la iniciativa privada. Acaban de tener una reunión hace poco, no me acuerdo en dónde, ahí por la zona de la Alameda, con empresarios, y dijeron, vamos a fortalecer la inversión, va a llegar la inversión ahora sí de los empresarios mexicanos. No sé, Ciro, ya estaremos expulgando un poco esta información para ver si efectivamente parte de lo que se supone que se va a corregir, que son los tiempos de revisión administrativa de trámites, ¿no? Para que no sean excedentes a 90 días. Fíjate nada más, 3, 6, 9 trámites que pueden tardar hasta 3 meses, supuestamente con eso. Y hay una palabra que me llama la atención, cómo la utiliza ahí el periódico Excelsior, dice agilizar la inversión de los empresarios mexicanos, porque están hablando de eso, sino sustancialmente de los empresarios mexicanos, no de la inversión extranjera directa.
5: Sí, pero con la incertidumbre que generan decisiones fiscales que ha tomado el gobierno, con la incertidumbre absoluta y la desconfianza que genera el nuevo Poder Judicial.
6: Pues sí.
5: Pues difícilmente la inversión va a llegar, lo que busca el capital internacional, los tomadores, grandes tomadores de decisiones, los fondos de inversión, no deben tener mucha idea de quién gobierna ni quién es Morena, no deben haber oído nunca en su vida el nombre de Ariadna Montiel, por ejemplo, de Citlali Hernández, pero sí saben que hay lugares donde las condiciones de inversión hoy son mucho más atractivas que en México, que puede seguir siendo un país atractivo para la inversión. Y entonces, con la frialdad de un estudio en sus máquinas, en sus cuartos de tomas de decisión, con el apoyo de la inteligencia artificial, de sus grandes especialistas, dicen, pues tenemos estas 5 opciones y México queda en cuarto lugar, punto. ¿Quién gobierna México? Pues no sabemos. Hay una presidenta ahí que parece que es muy popular y es buena persona, pero eso no nos importa, porque tenemos este destino 1, este destino 2 y este destino 3, que nos ofrecen mejores condiciones para invertir en lo que nosotros queremos. Ese es el problema con México. No es que ahora van a agilizar algunos trámites. Plausible el esfuerzo del gabinete económico, del secretario de Hacienda, del secretario de Economía, de la directora de la Comisión Federal de Electricidad, de la secretaria de Energía. Plausible, están haciendo un gran esfuerzo, desde luego de la propia presidenta. Pero si al mismo tiempo pones una serie de condiciones, estableces normas, leyes que son muy poco atractivas o que llevan a las grandes inversiones a decidir por otros lugares donde quizá la rentabilidad no vaya a ser tan alta como la que podrían obtener en México, pero que tienen un riesgo mucho, mucho menor que el de nuestro país, por no entrar al tema de la seguridad. Bueno, sobre Sinaloa, pues qué cosa, ¿no? La política del gobierno federal con el señor Rocha, en un primer momento con el gobernador Rocha, en un primer momento arropó, protegió, blindó, parecía que había blindado a Rubén Rocha, después de que hace 8 días, el martes de la semana pasada, se conociera o hiciera público el gobierno de Estados Unidos esta acción del Departamento de Justicia y de un jurado de Nueva York en contra de 10 funcionarios de Sinaloa. El primero de ellos, el gobernador Rocha, parecía que el gobierno de la presidenta Sheinbaum lo blindaba, luego tomó distancia, seguramente le pidieron, acordaron, lo llevaron, qué sé yo, a la decisión de pedir licencia. El ministro Saldívar salió y dijo, y al pedir licencia pierde el fuero, y parecía que Rubén Rocha el fin de semana quedaba completamente a la deriva. Pero pues ayer va Omar García Harfuch, va el secretario de Economía, el almirante de Marina, el almirante Morales, el general Briceño, el general Trevilla, van todos ellos a escoltar a la nueva gobernadora, Geraldine se llama Bonilla,
6: sí,
5: Geraldine Bonilla. ¿Y qué dijeron? ¿Qué dijo Omar García Harfuch del gobernador Rocha, Manuel?
6: Pues que contaba con dos cosas, Ciro. Primero, que ellos no tenían indicios de que hubiese incurrido alguna actividad irregular, que no lo tenían. ¿no? Ni modo. Ahora sí que pese a todo lo que se discutió en el pasado reciente, ellos no tenían
5: ninguna... No leen la prensa, no ven reportajes, no leen nada, no escuchan testimonios,
6: nada de eso, Ciro, ¿no?
5: Los de la señora Brenda en este programa y
6: por ejemplo,
5: más, pero bueno, no tenían indicios, Rubén Rocha. ¿Qué más dijo?
6: Eso, y lo segundo, Ciro, pues que goza de un dispositivo discreto de seguridad, ¿no? Simplemente, pues, y que estaba en el estado de Sinaloa, por lo que podían saber. Creo que son las tres cosas relevantes que dijo.
5: Escondido,
6: ¿no?
5: Escondido.
6: Sí, escondido y protegido, Ciro, escondido. Porque para acabarla de molar está escondido y está protegido por el gobierno federal, ¿no? Que no creo que vigilado, Ciro, no creo que vigilado, sino protegido por el gobierno
5: como
6: federal.
5: Como el señor de Palenque también.
6: Sí, también, con otro, ese federal, sí, con un gran dispositivo.
5: En una circunstancia todavía diferente, la de López Obrador y la de Rocha, todavía. Después de leer el informe que presentó hoy el gobierno de Estados Unidos, quién sabe que venga. Bueno, eso por un lado. Y por el otro sale la Fiscalía General de la República, la que no encuentra nada contra Rocha, y dice que va a citar a 50 funcionarios del gobierno de Chihuahua para que informen sobre la participación de agentes de la CIA. Hijo, ya quiero ver que detengan, priven de su libertad a uno solo. A uno solo por haber... incurrido en traición a la patria o cosas así. Por un lado va el gabinete en pleno, el gabinete de seguridad, dice no, con Rocha no tenemos nada, y por el otro sale la siempre fiel fiscalía, es esta siempre fiel Fiscalía General de la República, y dice, pero vamos a citar a 50 personas de Chihuahua para que nos cuenten lo de la CIA, Manuel.
6: Sí, correcto, Ciro, es exactamente lo que están diciendo, y por ahí pues lo que me da la impresión es de que a los únicos que van a llamar a declarar son a los elementos de la Agencia Estatal de Investigación, seguramente al fiscal en su momento, ¿no?, a César Jáuregui, y yo creo que no más, Ciro, porque pues hay un número muy importante
5: de militares, Ciro. Vamos a ver qué son esos citatorios, los van a llamar a declarar para decir ya cumplimos, no encontramos nada, adiós, o los van a mandar llamar para quedarse con algunos aquí, para detener, para encarcelar a algunos de ellos. Yo no dudaría, Ya convirtieron en gigante a un personaje que tenía trayectoria propia, como es la gobernadora de Chihuahua, Maru Campos. La elevaron su dimensión, no sé en qué tantos, pero lo hicieron. Y ahora van a seguir. Van a seguir a hacer creciendo esta situación de Chihuahua. No sé, después de leer el documento que dio a conocer hoy el gobierno de Estados Unidos y que vamos a revisar ahora que regresemos de la pausa. Bueno, vamos a un corte y al regresar toda la información, los reportes, los documentos, y más adelante va a estar allá en el estudio de la Ciudad de México.

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4: Robots humanoides se integran a la aerolínea Japan Airlines para realizar funciones de carga y descarga de maletas en el aeropuerto de Haneda, Tokio, a fin de aliviar la carga de trabajo de sus empleados. El presidente del grupo GMO AI and Robotics, Tomohiro Uchida, explicó que estos robots humanoides de fabricación china son parte de un proyecto experimental de 2 años que busca satisfacer las necesidades de las operaciones de soporte que dependen del trabajo humano en gran medida y que se enfrentan a una grave escasez de mano de obra en Japón. Estos modelos son capaces de operar de manera continua entre 2 y 3 horas e inicialmente transportarán el equipaje de pasajeros en este aeropuerto por el que pasan más de 60 millones de viajeros al año. Por ahora sus funciones se centrarán en cargar y descargar maletas, pero eventualmente podrán ser utilizados para realizar las tareas de limpieza de las cabinas de los aviones. Informo Aide Rivera, más detalles en radiofórmula.mx.
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6: La taiga es el bosque boreal más extenso de la Tierra, cubriendo gran parte del norte de Rusia. Compuesta principalmente por coníferas como pinos y abetos, este ecosistema está adaptado a inviernos extremadamente fríos y veranos cortos. Es un refugio vital para especies como el tigre de Siberia y el oso pardo. Además, sus suelos congelados almacenan enormes cantidades de carbono, siendo fundamentales para mitigar el calentamiento global actual.
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6: Los ojos de las cabras tienen pupilas rectangulares, lo que les da una visión panorámica amplia.
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6: Las nubes de tipo cúmulo pueden pesar más de 550 toneladas, desafiando su apariencia ingrávida.
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6: El monte Everest sigue creciendo unos milímetros cada año debido al movimiento constante de las placas tectónicas de la Tierra.
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6: El primer libro impreso con tipos móviles fue la Biblia de Gutenberg en Alemania.
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6: El ketchup se vendía como medicina en los años 1830 para tratar problemas digestivos y la diarrea común.
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6: Los bebés nacen con 300 huesos, pero de adultos solo tenemos 206 porque algunos se fusionan al crecer naturalmente.
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7:24, comentamos antes de ir a la pausa que hay una nota que parece que se publica cada mes como nota principal en varios diarios en México, que son los acuerdos entre el gobierno y la iniciativa privada para invertir en México, para atraer inversiones, para fortalecer procesos de capital y de inversión en México, pero pues parece que cada mes se repite esta nota. Hoy, por ejemplo, es la nota principal en El Financiero. Dicen, pactan simplificar trámites para dar impulso a inversión. Reglas claras, firma la presidenta Sheinbaum, decretos para abreviar mecanismos y fortalecer certeza jurídica.

0: está la presidenta mostrando estos acuerdos con el presidente del Consejo Coordinador Empresarial, con el señor Medina Mora, a un lado el secretario de Hacienda, el secretario de Economía, la secretaria de Gobernación. Es también la nota principal en Excelsior, una nota de Miriam Paredes. Leo, bueno, la cabeza es: agilizarán inversión para potenciar el Plan México. Y dice la nota: con la firma de 4 decretos, el gobierno federal busca facilitar la inyección de capital en sectores estratégicos y así ayudar a cumplir con las metas del Plan México. El gobierno federal y empresarios se comprometieron a agilizar la inversión en el país con el objetivo de que se puedan generar más empleos y cumplir con las leyes. No sé cómo lo lees, Mari Carmen Cortés, buenos días, pero nosotros decimos que pues es como la misma nota mes con mes.
1: Hola, pero, Ciro,
0: bueno, Ramón. Seguramente sí. No tenemos la profundidad de la información y el análisis en estos temas. Buen día, Mari Carmen.
1: Buen día, Ciro, buen día, Manuel. Sí, mira, aquí efectivamente la presidenta Sheinbaum, esto hay que reconocérselo, se reúne con el sector privado, entonces, constantemente, con diferentes grupos, o sea, muy, muy abierto. Y aquí pasó, todos se quejan. Y que, o sea, eso ha trascendido, y le dicen cosas como, por ejemplo, todos los problemas que tienen con el SAT. Eso es muy importante lo que está pasando. Fue llevado al banquillo de los acusados. De los 4 acuerdos, uno tiene que ver con materias fiscales. Y hay una serie de cambios que se están aplicando para amarrarle las manos al SAT. Yo no entiendo por qué sigue ahí Martínez Daniño al frente del SAT, pero fue llevado al banquillo de los acusados. De los 4 acuerdos que se publicaron ayer en el Diario Oficial, que sí van a agilizar las inversiones, o por lo menos los trámites. No sé si efectivamente con esto Ciro se venga el alud de inversiones, porque falta todo el tema de inseguridad, falta la guerra en el Medio Oriente, falta que se aterrice el Tratado de Libre Comercio, todo esto genera incertidumbre. Pero una queja recurrente era el SAT, tan así es que, por ejemplo...
0: ¿Y en qué le amarra uno de los 4 decretos, en qué le amarra las manos al SAT?
1: Por ejemplo, ahí te va... cosa simple, ya no puede hacer auditorías. Por ejemplo, tú tienes un consorcio, FEMSA, y le hace auditoría a cada empresa. Ahora tienes que hacer una auditoría por empresa, una auditoría por persona física. Lo está amarrando ya por decreto, esto ya está al SAT. Debe cumplir.
0: ¿Ya no puedes hacer qué?
1: Una auditoría, y tú hacías auditorías a una empresa y le hacías a cada una de las empresas de las razones sociales de la misma empresa. Y entonces tú
0: y a los socios y a los dueños. Y es cuando te decían, es que traemos 36 auditorías encima.
1: Sí. Eso ya no. O sea, si tú vas a hacer el grupo FEMSA, se la hace el grupo FEMSA completita, o como tú quieras, pero no puedes hacer 36 a la misma empresa. O sea, ya no puedes hacer, por ejemplo, esas cosas, ¿no? El compromiso ya legal por parte del SAT, que dices tú, ¿cómo es posible que no lo sea? A cumplir con tratados internacionales, a evitar doble tributación. Muchas de las medidas que hacían eran retroactivas, por ejemplo, a las aseguradoras aplicó la no acreditación del IVA en forma retroactiva. Esto ya, bueno, aparentemente están amarrando las manos al SAT, ya está el decreto legal, no puede haber medidas retroactivas. Todo esto te tiene muy contento el sector privado, se cancelan registros que sean no se van a poder cancelar registros más que como última instancia, registros fiscales. Tú llegabas y te cancelabas los registros. Por ejemplo, yo tengo un caso. A mí, al doctor hematólogo le cancelaron todas las facturas y por lo tanto a mí me llegó un aviso de que yo tenía una factura falsa, que era una factura del hematólogo que existe, que está en el Ángeles de Pedregal, por un problema. Ahora solamente se va a poder hacer eso como última instancia. Se van a optimizar los tiempos de devolución de saldos a favor. Todo eso está en el decreto. No se van a imponer sanciones cuando fallas en el sistema. Si falló el sistema del SAT y tú no pudiste cumplir con tus obligaciones, te multaban. Ahora no. Si se comprueba que es una falla del SAT, no te van a poder multar si tú no pudiste cumplir con tus obligaciones fiscales. Una serie de medidas que creo que son muy positivas para el SAT y que tú dices, ¿cómo es posible que no estaban? Pero las estaba haciendo el SAT, estaba incumpliendo. Canadian Pacific, Kansas City, es una nota que salió este fin de semana, hay un arbitraje internacional en el Banco Mundial por el SAT, en contra del SAT, porque el SAT no había manera de sentarse a hablar con él. Entonces, creo que estas medidas son buenas. Se agilizan todos los trámites que tendrían que haberse agilizado, como por ejemplo los de COFEPRIS. Espero que esto destrabe al sector, en teoría. Y también se crea una ventanilla única de comercio exterior, porque los trámites se atoran en aduanas. Creo que son medidas positivas. Las del SAT me sorprendieron mucho. Creo que las que tienen más contento al sector privado son precisamente las que tienen que ver con el SAT. Se saca la PRODECON, la Procuraduría de Defensa del Contribuyente, la sacan de Hacienda, la pasan al buen gobierno porque no estaba funcionando con el SAT. O sea, no había manera, te supone que la defensa del contribuyente, la PRODECON, y no te defendía nada. Entonces ahorita ya le están pasando a buen gobierno, espero que así funcione, eso habrá que verlo. Pero por lo pronto están las medidas y en teoría...
0: Entonces
1: esto
0: ya
1: sí
0: no
1: va a
0: depende
1: ayudar
0: de Hacienda, la PRODECON.
1: Debería ser independiente, pero no lo es, estaba sectorizada en Hacienda y a partir
0: para mí
1: de ahora es el
0: sector. Para mí de triste recuerdo, Mari Carmen,
1: sí.
0: Hace ya varios años.
1: Ahora se
0: la
1: sectoriza.
0: PRODECON.
1: Sí, ahora se sectoriza efectivamente en el buen gobierno, con Raquel Buenrostro, que fue jefa del SAT en su momento. Esperemos que así funcione, porque la PRODECON
0: Oye,
1: no estaba funcionando.
0: Oye, a mí me tocó PRODECON cuando dependía de Hacienda con Raquel Buenrostro en el SAT, y ahora se la devuelven a Raquel Buenrostro en buen gobierno, nombre...
1: Pues
0: bueno.
1: Si el chiste es que funcione. La idea sería que fuera independiente. ¿Cómo tienes una Procuraduría de Defensa del contribuyente contra el gobierno dentro del gobierno? Eso a mí me parece un absurdo, pero bueno, tendría, así como yo también creo que nunca se había perdido la autonomía. De,
0: muy sencillo,
1: de
0: con un sentido ético,
1: sí.
0: Si funcionara como el VAR en el fútbol, ¿qué importa quién la maneje? Pero pues no funcionaba así.
1: Pero, sí,
0: si se
1: pero
0: veía
1: bueno,
0: claramente una falta, un error en una auditoría, pues bueno, la argumentas, la presentas, la discutes y la resuelves. No siempre va a ser a tu favor. Pero
1: mira,
0: pues en automático
1: antes de López Obrador
0: había línea, y había consigna
1: mejor,
0: de acaben con ese tipo, con ese deudor, con esa persona, con ese empresario, con ese periodista, pues da lo mismo, ¿no? En manos de quien esté la PRODECON. Pero bueno, te veo muy optimista esta mañana,
1: mira,
0: Mari Carmen.
1: Más que muy optimista, creo
0: pues
1: que son medidas...
0: No,
1: no, es que yo creo que... A ver, falta la otra parte de lo que te decía. ¿Qué pasa con las extorsiones? ¿Qué pasa con...? De eso ni se menciona, ¿no? O sea, la inseguridad, las extorsiones, son factores que están limitando la inversión en México.
0: Sí.
1: ¿Qué pasa con el T-MEC? Eso no depende ahorita de estos acuerdos. Lo que yo creo es que
0: ¿qué pasa con la UIF?
1: ¿Qué pasa
0: con la UIF? ¿Qué pasa con el congelamiento de cuentas, con todas esas cosas?
1: Sí, todo esto sigue siendo, es más que una empresa, por eso te ponía el caso de Canadian Pacific, que es una empresa ferroviaria más grande, una de las más grandes del mundo y la más grande de América del Norte, recurra al Banco Mundial, a un arbitraje internacional en contra del SAT y de México, porque no confía en defenderse aquí. O sea, todo lo que tú decías al principio del programa, la reforma judicial, esa sigue ahí. O sea, ese problema sigue estando. Esto va a reactivar las inversiones, no sé qué tanto la reactive. Lo que sí creo, y en eso soy optimista, de que la presidenta se sentó, los escuchó, ellos dijeron, oiga, el SAT me está haciendo esto y esto y esto, y ya los corrigieron. Y eso me parece positivo. Ciro, esto va a reactivar la economía, no estoy segura. Hoy bajaron también ayer las expectativas económicas a 1.2% para este año del PIB por parte de los analistas de Citi. Esto va a generar que ya el próximo trimestre crezcamos, no creo, Ciro, no lo creo. Creo que vamos a, si esto funciona, será el año próximo.
0: Bueno, pues con ese
1: semi-optimismo.
0: Dejamos, Mari Carmen,
1: sí.
0: Muchas gracias.
1: Gracias a ustedes.
0: Muchas gracias. ¿Agilizarán inversión para potenciar el Plan México? Pues ojalá. Tocamos madera. Gracias, Mari Carmen Cortés.
1: Gracias,
0: Manuel.
2: Gracias, Mari. Buenos días. Bueno,
0: ¿tú también estás muy optimista?
2: No, Ciro, la verdad yo me espero, ¿no? Yo me espero. Entiendo muy bien el sentido de todo lo que te dice Mari Carmen. Pareciera que el gobierno federal está poniendo de su parte para que esto efectivamente se redistribuya la manera en la que están obstaculizando la llegada de la inversión. Lo vamos a ver. Aquí sí que lo vamos a ver, Ciro. Vamos a pausa. Por lo pronto estamos por la mañana. Volvemos.
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18: Walt Disney tenía miedo a los ratones, irónicamente después de haber creado al personaje más famoso del mundo, Mickey Mouse.
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21: El gobierno de los Estados Unidos informó que establecerá condiciones para la colaboración de México contra el narcotráfico. El régimen encabezado por Donald Trump detalló que el gobierno mexicano deberá responder con resultados concretos como arrestos y extradiciones. La jefa de gobierno, Clara Brugada, presentó 18 festivales futboleros gratuitos en diferentes alcaldías de la Ciudad de México. Detalló que los capitalinos podrán disfrutar de los partidos del Mundial en pantallas grandes, además de actividades culturales y gastronomía. Morena Ciudad de México rechazó la visita de la presidenta de la Comunidad de Madrid, Isabel Díaz Ayuso, a la Ciudad de México. Señaló que su llegada representa una fachada de injerencia extranjera de ultraderecha, además de atentar contra los pueblos originarios. Informó Daniel Wellbanks. 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
23: Bueno, Moisés, buenos días. Como cada 2 años, el gobierno de Estados Unidos difundió su estrategia nacional de control de drogas. Moisés, buen día.
24: Así es, Ciro, buenos días. Se publica la estrategia nacional de control de drogas. Es la primera vez, y hay que destacarlo, que se maneja el término de organizaciones terroristas extranjeras para referirse a organizaciones del crimen organizado. México es mencionado en múltiples ocasiones, Ciro, a lo largo de este documento. Lo vamos a ir desglosando. Primero, Ciro, empieza con la carta de la directora de la Oficina de Política Nacional de Control de Drogas, la SAR, le llama a Trump, que es una de sus ares. Sara Carter dice que esta Estrategia Nacional de Control de Drogas es, ante todo, una promesa para que las familias que tienen un asiento vacío en la mesa para las comunidades marcadas por la pérdida y para la memoria de cada vida estadounidense arrebatada por el flagelo de la adicción y el envenenamiento de las drogas. La página que sigue representa nuestro compromiso inquebrantable de honrar su memoria, recuperando el futuro de nuestra nación frente a esta crisis. Y automáticamente, Ciro, pasa lo siguiente: durante años fui testigo de esta crisis, no desde una oficina en Washington, sino desde la primera línea, en lo más profundo del territorio de los cárteles. Rastré las líneas de suministro de los campos de droga que financiaban a los terroristas que casi mataron a mi esposo, un veterano del ejército de Estados Unidos, hasta los campos de batalla en México, donde imperios criminales planeaban el ataque químico contra nuestro país. Esta lucha es profundamente personal para mí. Soy hija de un orgullo marine que combatió en dos guerras y de una madre inmigrante que huyó de Cuba comunista en busca de la promesa de la América segura y libre. Es la misma promesa para la que estamos luchando hoy. Ciro, pasa de esto a la introducción. Dice que la administración aprovechará sus compromisos bilaterales, regionales y multilaterales para exigir que países de origen y tránsito de drogas como China, India, México, Canadá y Colombia amplíen sus marcos de incentivos similares y compatibles para empresas de transporte químicas, farmacéuticas y de logística. Dice también que la administración de Donald Trump liderará los esfuerzos globales de clasificación y control y exigirá que los países adopten medidas agresivas de aplicación de ley contra entidades e individuos que trafiquen drogas ilícitas, tanto cultivadas como sintéticas, junto con sus precursores, sustancias relacionadas y equipo. Ciro, después de esto pasa a una subcategoría que se llama puntos de acción, y dentro de puntos de acción destaca los avances estratégicos en iniciativas bilaterales contra la droga. Ya se mete más a profundidad el tema de México. Empieza así: México incautará precursores y reducirá la producción. México eliminará la capacidad de los cárteles para amenazar el territorio, la seguridad y la protección de Estados Unidos mediante sus estructuras extraterritoriales de mando y control. Este objetivo se enfoca en apoyar los esfuerzos para erradicar las fuentes de droga de origen vegetal, como las plantas de coca destinadas a su posterior procesamiento en cocaína en Colombia. Al mismo tiempo, se desmantelan los laboratorios clandestinos de droga que producen drogas sintéticas como fentanilo y metanfetamina en México y Canadá. Un componente crítico de este esfuerzo es apoyar a nuestros socios extranjeros mientras atacan el equipo esencial para la fabricación de droga que permite estas operaciones dentro de sus países. Desde el equipo de laboratorio para procesar cocaína hasta las prensas para pastillas y los moldes utilizados por los cárteles para producir tabletas mortales de fentanilo. Ciro, después de esto nos brincamos al capítulo 3, que se titula Detener el flujo de drogas ilícitas hacia las comunidades estadounidenses. De aquí destaca el objetivo 3.1, que es atacar la producción extranjera de drogas en su origen, y dice así: aumentar el número anual combinado de acciones relacionadas con precursores y sustancias químicas relacionadas, junto con incautaciones de equipo relacionado reportadas de incidentes de precursores. Y también destaca liderar el compromiso diplomático y la construcción de capacidades con México en coordinación con el Departamento de Justicia. Se necesitará personal para llevar a cabo operaciones diplomáticas. Ahí habla de la colaboración que se planea tener con México. Y luego, Ciro, pasa a una subcategoría donde se desarrolla mucho más el tema de la relación bilateral con México y lo que espera Estados Unidos de México para cumplir justamente con estas incautaciones de droga.
23: ¿Qué dicen ahí?
24: Dice, la estrategia nacional, se titula la Estrategia Nacional Antinarcóticos para la Frontera Sur. Y el objetivo 1.1, que sitúa la frontera sureste como epicentro de la amenaza de drogas sintéticas. Dice, la frontera terrestre de casi 2.000 millas con México sigue siendo el principal corredor para las drogas ilícitas, que representa la amenaza más grave para la vida de los estadounidenses. La evaluación nacional de la amenaza de drogas 2025 identifica de manera definitiva la producción masiva y el tráfico de drogas sintéticas, principalmente fentanilo y metanfetamina, por parte de los cárteles mexicanos como la amenaza relacionada con drogas más significativa para Estados Unidos. Las drogas de origen vegetal, principalmente El tráfico masivo de drogas sintéticas de México altera fundamentalmente el panorama y amenaza y provoca la crisis de droga más peligrosa y mortal que Estados Unidos haya enfrentado. Los cárteles aprovechan la relativa facilidad de producción de drogas sintéticas en sus territorios, que no está limitada por las restricciones geográficas y ambientales de las drogas de origen vegetal, para generar enormes ingresos e inundar a las comunidades estadounidenses con estos venenos. Ciro, de aquí se pasa al objetivo número 2, que son los objetivos estratégicos y líneas de acción integradas. Dice la línea de esfuerzo 1.4, es decir, los esfuerzos que implementará Estados Unidos o que está implementando, dice interrumpir el tráfico de armas hacia el sur. Esta estrategia reconoce explícitamente que interrumpir el flujo de armas proveniente de Estados Unidos hacia organizaciones criminales transnacionales de México es un elemento crítico del control fronterizo. Ahí se adjudica un poco de responsabilidad de Estados Unidos. Dice las dependencias del Departamento de Seguridad Nacional, con una sólida participación de la Oficina de Alcohol, Tabaco, Armas de Fuego y Explosivos del Departamento de Justicia, liderarán investigaciones para desmantelar redes ilegales de contrabando de armas. Y si de ahí se pasa al objetivo número 3, que es emplear todas las capacidades del gobierno de Estados Unidos, con la línea de esfuerzo 3.1, que dice el compromiso diplomático y construcción de capacidades con México. Y esto es lo más importante. Ciro, dice el Departamento de Estado, a través de la Oficina de Asuntos Internacionales de Narcóticos y Aplicación de Ley, en coordinación con el Departamento de Justicia y con apoyo del Departamento de Guerra, liderará los esfuerzos diplomáticos y del sector judicial para asegurar una cooperación sólida, sostenida y medible por parte del gobierno de México, con el fin de atacar y desmantelar a las organizaciones criminales transnacionales y a las organizaciones terroristas extranjeras que operan dentro de su territorio. Esto incluye fortalecer la coordinación entre Estados Unidos y México contra amenazas transnacionales mediante programas de construcción de capacidades para funcionarios mexicanos de seguridad pública y del sector judicial, intercambio de inteligencia, seguridad fronteriza y apoyo a operaciones conjuntas. Esta asistencia estará condicionada a resultados tangibles, incluyendo la adopción de medidas apropiadas para arrestar, procesar y extraditar a líderes de organizaciones terroristas extranjeras, así como para desmantelar laboratorios de la droga sintética. Esta asistencia estará condicionada a resultados tangibles, incluyendo la adopción de medidas apropiadas para arrestar, procesar y extraditar a líderes de organizaciones terroristas extranjeras, así como para desmantelar laboratorios de la droga sintética. Ciro.
23: Pues parece, Manuel, nada más este párrafo, parece un mensaje del día de hoy, como si fuera un...
0: Del día de hoy, sí, para el día de hoy, para el tema de ahorita.
23: Para el gobierno mexicano. Extraditar, procesar y extraditar a líderes de cárteles o personas que han tenido que ver con el tráfico de drogas de Estados Unidos. Y dos, desmantelar la producción en los laboratorios, ¿no? Parecería uno, Sinaloa, dos... Chihuahua,
0: señor. Manuel. Claro, sí, es lo que parecería, que es justamente, creo que lo que se puede interpretar como un llamado de atención de parte de los Estados Unidos para decir, este es mi documento actualizado, esto es lo que yo quiero, esto es lo que necesito, y para que trabajemos juntos, vamos a trabajar así. Estas son las condiciones, ¿no? Digo, ya veremos qué dice la presidenta, si es que toca el tema, si es que no se lo dejan por ahí alguien del gabinete de seguridad, pero son las condiciones que pone Estados Unidos para seguir trabajando a las de por sí ya duras condiciones que se han estado elaborando entre los dos países y que México ha colaborado, por ejemplo, con el envío de 93 personas peligrosas en cárceles mexicanas, ¿no? Pero pues para Estados Unidos pareciera que nada de esto es suficiente, nada de esto es suficiente, ¿no?
23: Estados Unidos quiere al 94 y al 95
0: y al 96, efectivamente, sí.
23: Por lo pronto van 93 y ahora el 94 que quiere se llama Rubén Rocha.
0: Rubén Rocha, claro.
23: Ahí que hace el gobierno mexicano. Bueno, conclusión, Moisés, con este documento, la Estrategia Nacional de Control de Drogas del gobierno de Estados Unidos, que publica cada dos años. Conclusión.
24: A mí me deja la duda, Ciro, de, dice, la asistencia estará condicionada por los resultados tangibles, es decir, que la colaboración está condicionada, y esto a mí me genera la pregunta de si Estados Unidos, si no recibe estos resultados tangibles, podría empezar a actuar solo en territorio mexicano, como lo hemos escuchado todo el primer año del mandato de Donald Trump. Conclusión, Ciro, es un golpe para...
23: Sobre el documento.
24: Para gobierno mexicano.
23: Vamos a mandar a mesas de debate a otros programas, Manuel.
0: Sí, claro. Sí. De esas de Conagua.
23: Le digo, conclusión del documento, dice, no, pues a ver si no nos invaden. No, eso.
0: Y a ver si no nos invaden.
23: Bueno, en fin, conclusión del documento.
24: Una fuerte exigencia, Ciro, para
0: el gobierno mexicano. No su interpretación, compañero.
24: Sumándose a lo que hemos vivido esta semana con todo lo del gobernador de Sinaloa, Rubén Rocha Moya, solo abona a toda esa situación, Ciro, y la exigencia justamente en el control de drogas. También habla, Ciro, de los ataques que hubo en aguas del Caribe y demás, pero para México es la exigencia explícita de detener el tráfico de drogas hacia Estados Unidos para proteger a la población estadounidense.
23: Una vez más, y ahora en un documento de estrategia nacional.
24: Sí, se publica cada dos años.
23: De drogas, ya en tiempos de Donald Trump, y como bien dijiste al inicio, ya en un documento así, en un documento de estrategia, llamando cárteles terroristas de las drogas a las organizaciones mexicanas. Gracias, Moisés. Bueno, nos vemos al rato con la guerra en Oriente Medio.
24: Por supuesto.
23: Gracias, Moisés.
24: Al contrario.
23: Bueno. Vania, buenos días.
1: Hola, Ciro, buenos días. Buenos días, Manuel. Pues la...
23: ¿Cómo le va en México a la presidenta de la Comunidad de Madrid, Isabel Díaz Ayuso, que anunció hace unos días que iría 10 días a México? Aquí en Madrid y en España se preguntan, ¿y qué va a hacer la señora Díaz Ayuso 10 días a México? Pues ya lleva dos o tres, ¿no? Hoy
0: domingo, lunes, tercero, sería su tercer día.
23: Vania, buen día.
0: Sería su tercer día.
1: Buen día, así es. Sería hoy, es el tercer día. Llegó la mañana del domingo aquí a la Ciudad de México y como parte de su primera y única actividad de ese día fue recibida por el cardenal Carlos Aguilar y parte de la Arquidiócesis Primada de México en la Basílica de Guadalupe, donde solo hubo una misa. El día de ayer por la mañana tuvo dos reuniones, Ciro. La primera fue con la Cámara Española de Comercio en México y también sostuvo una reunión con la alcaldesa de Cuauhtémoc, Alessandra Rojo de la Vega, donde firmaron una carta de amistad e intercambiaron prácticas de gobierno. Después de esta reunión, Ciro, en la alcaldía Cuauhtémoc, la agenda de la presidenta de la Comunidad de Madrid, Isabel Díaz Ayuso, estaba programada una misa y un evento dentro de la Catedral Metropolitana en conmemoración, y cito, por el mestizaje, por los frutos de la evangelización en México y por la paz entre los pueblos, y también por las 300 funciones del musical Malinche, ambos organizados por la producción del musical Malinche, encabezadas por Nacho Cano. Sin embargo, tanto el productor del musical como la Arquidiócesis Primada de México emitieron un comunicado informando la cancelación tanto de la misa como del evento que se llevaría a cabo dentro de la capital, de la Catedral Metropolitana, debido a que no tenían todos los permisos necesarios para llevar a cabo grabaciones dentro del recinto y que por lo tanto solo se llevaría a cabo una misa privada. Para las 4 de la tarde, Ciro, se tenía programada una conferencia de prensa en el Frontón México, donde también, por cierto, se presenta este musical. Y para esta conferencia también se convocó a la presidenta de la Comunidad de Madrid y ahí estuvimos. Más que una conferencia, Ciro, fue como una especie de presentación musical con posicionamientos respecto de la llegada de los españoles a América, el mestizaje entre España y México. Hicieron menciones reiteradas sobre la hispanidad e Iberoamérica. Reconocieron a personajes históricos como la Malinche, Isabel la Católica y Hernán Cortés. Dentro de estos discursos, Ciro, también hubieron algunos posicionamientos señalando la división de la opinión pública que se ha generado precisamente por el uso partidista de la historia, y una de las de quienes emitió ahí un discurso fue la alcaldesa de Cuauhtémoc, Alessandra Rojo de la Vega, quien dijo lo siguiente:
2: México no es España, España no es México, pero ninguno se entiende sin el otro. Seguir hablando del pasado no nos va a resolver el presente. Hace tiempo dejé de buscar villanos en la historia. Prefiero raíces, porque las raíces no dividen, sostienen. Iberoamérica tiene todo para crecer. Lo único que nos falta es dejar de enfrentarnos entre nosotros. Lo difícil es construir cuando otras apuestan por dividir. Ya estuvo de buscar culpables para todo. Ya estuvo de usar injustos que nos enfrenten. México no es de quien todos los días lo divide. México no tiene dueño. México es de su gente, de quienes lo trabajan. Así que hoy no venimos a pelear por lo que fuimos. Venimos a
23: decir... Alessandra Rojo de la Vega. ¿Esto fue en el Frontón México? ¿Ayer en la tarde?
1: Sí.
23: Y habló Isabel Díaz Ayuso.
1: Sí, también tenemos listo un bye.
23: Bueno, vamos a hacer una pausa y un poco más adelante retomamos el tema, ¿no? 10 días en México. Aquí están sorprendidos, ¿eh? No sé allá. Yo lo que he visto es ahí algunos de los gagás, ¿no, Manuel? De los propagandistas.
0: Sí, Ciro, sí, ya los vi.
23: De López Obrador y que Hernán Cortés y que
3: sí, vamos a expulsar sus restos tan furiosos, de México. Yo, hermano, compañero, te apoyo.
23: Y aquí se preguntan, ¿y cómo se va? ¿A qué va 10 días a México? Pues bueno, por lo pronto ayer al pronto. Sí. Y a un evento, como dice Vania, más musical que otra cosa, Manuel.
0: Es correcto, Ciro, ya fue a la Basílica, ya se reunió con empresarios, ofreció garantías para que puedan invertir en España, ya fue este evento ahí con Alessandra Rojo de la Vega. Va a tener varias cosas más, pero como bien dice Ciro, regresamos un poquito más adelante
23: lo
0: con Vania,
23: pasarán para el más, tema.
0: Sí, regresamos
23: adelante.
0: Un poquito.
23: Bueno, vámonos a pausa, van a ser segundos, las 7:56, hacemos una pausa y continuamos.

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5: ¿Qué tal cuando la gente se dice que habla muy bien inglés, o ellos presumen de hablar muy bien inglés, dicen todas las marcas en inglés? 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
1: Con la apariencia de un gato, el lince es una de las especies de pequeños felinos salvajes. Se conocen 4 especies de lince. Su pelaje de rayas y manchas es largo y denso debido al clima al que se ha adaptado. Su cola es más corta que el del resto de los felinos, mientras una punta de pelo negro corona sus orejas. Un lince crece alrededor de 1 metro de largo y puede pesar hasta 18 kilos. Su cuerpo está diseñado para ataques furtivos. Es un animal muy rápido y gracias a que su pelaje es rígido y sus almohadillas plantares son acolchonadas, no hace ruido cuando corre hacia sus presas.
0: Información sorprendente.
1: Las huellas dactilares de los koalas son tan parecidas a las humanas que pueden llegar a confundir a la policía.
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3: Continuamos con Ciro Gómez Leiva por la mañana.

0: 8 de la mañana saludamos a todas las personas que a partir de este momento se suman a nuestro programa a través de Telefórmula. Muy buenos días a ustedes y a quienes han estado con nosotros en Radio Fórmula desde las 7, que han estado con nosotros en la plataforma digital de Radio Fórmula y de Grupo Fórmula, o en YouTube o en nuestras redes sociales de nueva cuenta y por segunda ocasión. Muy buenos días, Lourdes, buen día.
1: Ciro Manuel, buenos días, esta es la información. La administración del presidente Trump publicó la Estrategia Nacional de Control de Drogas. Ahí se presenta el plan del gobierno de Estados Unidos para seguir desmantelando la entrada de drogas a su país. La principal exigencia que se le hace al gobierno mexicano es cooperar con el fin de atacar y desmantelar a las organizaciones criminales que operan dentro de su territorio. Una cooperación que estará condicionada a resultados como la adopción de medidas apropiadas para arrestar, procesar y extraditar a líderes de organizaciones terroristas extranjeras, así como para desmantelar laboratorios de drogas sintéticas. La presidenta Sheinbaum se reunió ayer en la tarde en Palacio Nacional a puerta cerrada con su gabinete legal y ampliado. El encuentro duró poco más de hora y media. Hoy no habrá conferencia mañanera porque la presidenta encabezará a las 9 de la mañana el desfile del 5 de mayo conmemorando la Batalla de Puebla. Ayer fueron asesinadas 48 personas en México, de acuerdo con cifras preliminares publicadas esta madrugada por la Secretaría de Seguridad y Protección Ciudadana. Los estados más violentos fueron Chihuahua y Veracruz, donde se registraron 6 homicidios dolosos, y Guanajuato, donde las autoridades reportaron 5 asesinatos. En estos momentos, el dólar interbancario se cotiza en 17 pesos con 40 centavos.
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0: Manuel.
3: Bueno, Ciro, se mueve en las redes sociales con cierta intensidad un texto que advierte que la gobernadora Marina del Pilar Ávila Olmeda, la gobernadora de Baja California, pedirá licencia esta tarde. Tiene como objetivo, Ciro, o tiene como fundamento, mejor dicho, una convocatoria que hizo precisamente la gobernadora a diputados, senadores, alcaldes morenistas a una reunión urgente. Por instrucciones de la gobernadora constitucional del estado de Baja California, Marina del Pilar Ávila, se les convoca de manera atenta y formal a una reunión de carácter presencial con el objetivo de abordar temas de relevancia estratégica para la entidad. Tentativamente, Ciro, tentativamente para las 6 de la tarde de hoy, 5 de mayo. Hablamos con el vocero, Ciro, porque hemos estado checando esta información.
0: Sí, sí, sí.
3: ¿No? Y hablamos ya con el vocero del gobierno del estado, Jesús López Romandía. No habrá tal asunto de la licencia, es lo que nos dice el vocero. Es una reunión pactada hace tiempo, se hizo hace una semana, una específicamente con presidentes municipales, pero sí es una convocatoria que está hecha por parte de la gobernadora para temas locales y efectivamente ampliada para diputados, para senadores morenistas, pero nos asegura
0: su vocero
3: que no tiene nada que ver con una licencia, como se comenta mucho en las redes sociales, Ciro.
0: Eso te lo acaba de decir.
3: Nos lo dijo a las 7:52 de la mañana, Ciro. Son las 7 de la mañana apenas allá en Baja California, tempranito.
0: Bueno, muy bien. Pues vamos a pausa.
3: Vamos a pausa.
0: Entonces, desmiente la autoridad del gobierno de California que por la tarde la gobernadora Marina del Pilar Álvarez
3: Ávila
0: pedirá licencia a su cargo.
3: Es correcto.
0: Otra sí. Gobernadora de la generación del 2021.
3: Otra gobernadora, efectivamente, sí.
0: 2021-2022, luego habría que sumar Tamaulipas
3: y
0: otros. Bueno, pero pues dice su gente que no pedirá licencia. Vamos a pausa, 8:05, vuelve.
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9: 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Una vuelta al mundo.
10: Singapur está formado por una isla principal, 63 islotes y una periferia ubicados en el sudeste asiático. Es llamada la ciudad jardín por lo bien cuidado de sus parques y jardines públicos. Sus lenguas oficiales son el inglés, malayo, mandarín y tamil. Casi la mitad de su población son inmigrantes. El puerto de Singapur es el más importante del sudeste asiático. Su gobierno es la República Parlamentaria. Las calles más limpias del mundo están en Singapur, donde mascar chicle está prohibido. Al estar situado casi en el meridiano del Ecuador, las temperaturas oscilan entre los 28 y 34 grados centígrados casi todo el año.
9: Cuida lo que comes.
10: La hoja santa es una hierba que se utiliza con fines gastronómicos y médicos. Su forma de corazón es perfumada con un fuerte aroma, pero de sabor dulce. Forma parte de la familia de las pimientas. En la cocina, se usa para preparar carnes, salsas, caldos y quesos. Por su aroma, se usa también para aromatizar tamales y chiles rellenos, entre otros platillos. En la medicina, contribuye a disminuir la fiebre e inflamación de los riñones. La infusión de hoja santa es usada para tratar problemas respiratorios como el asma.
9: Conoce más.
10: Un rayo viaja a más de 220 mil kilómetros por hora en su descenso a la Tierra.
11: Ilusionémonos siempre que es el punto de partida, que es el sexto. Pensemos que vamos a ganar. Tenemos que tener una actitud ganadora.
12: Tenemos ese apoyo y esa porra que como México no hay dos.
13: Jugar fútbol no es fácil y ser un profesional del fútbol menos. Yo creo que la selección mexicana es una gran selección que lucha todos los días por la perfección.

0: 9. Bueno, a ver, Vania, nada más para terminar, el que fue segundo día de la presidenta de la Comunidad de Madrid en la Ciudad de México, la señora Isabel Díaz Ayuso, nada más para ubicarnos, ¿qué es? La señora Díaz Ayuso es como si fuera la jefa de gobierno, digamos, de toda la gran Comunidad de Madrid, la gobernadora de Madrid.
1: De Madrid.
0: Madrid, la ciudad, es una de las, pues creo que son 170 y tantas comunidades o municipios de, más bien poblados o municipios de la gran Comunidad de Madrid. La Ciudad de Madrid, el Ayuntamiento de Madrid, tiene su alcalde, que es un señor que se llama José Luis Martínez Almeida, y luego están pues los distintos poblados, Leganés, Getafe, varios, Alcalá, alrededor de Madrid. La gobernadora de todos esos lugares es Isabel Díaz Ayuso. Quizá, según los analistas, es el segundo personaje más relevante hoy del Partido Popular, que es el principal partido de la oposición, a pesar de que en las elecciones siempre es el que gana, el que obtiene el mayor número de votos, pero por el sistema electoral que tienen aquí, a la hora de ser las coaliciones, bueno, no les alcanzó para sacar del gobierno a Pedro Sánchez, por eso sigue gobernando Pedro Sánchez, pero en las elecciones quien obtuvo el mayor número de votos fue el Partido Popular. Su gran líder y figura, el señor Núñez Feijóo, es el presidente del partido, y luego quizá la figura más sobresaliente, llamativa, famosa y quizá poderosa, es la señora Díaz Ayuso, y es mucho más dura en muchas posiciones respecto de el señor Núñez Feijóo, uno de ellos en el tema de la conquista y de la presencia y del enriquece de la forma en que cultural y en términos de identidad el mestizaje México-España ha enriquecido a los dos países. Esa es la señora Díaz Ayuso. La alucinan aquí los progresistas españoles, la gente del gobierno y por lo visto pues, también algunos ultras gagas allá en México, Manuel.
1: Sí, en eso están, Ciro, y bueno, pues ya sabes, primero me da la impresión de que se enteraron tarde de que andaba por acá la señora Isabel Díaz Ayuso, hayan querido reaccionar, pero bueno, pues ella se está moviendo pues en la agenda, Ciro, ella está cumpliendo sus eventos en la agenda, ya veíamos el de ayer precisamente ahí en el Frontón México. Si quieres continuamos para poder escuchar qué es
0: a
1: lo
0: ver,
1: que dijo.
0: ¿En qué nos quedamos, Vania?
2: Precisamente nos quedamos cuando la presidenta de la Comunidad de Madrid, Isabel Díaz Ayuso, tomó la palabra, que habló sustancialmente sobre la división, el mestizaje como alianza y la importancia de la libertad. Así lo dijo.
3: Ante los discursos del odio, los discursos que dividen, los que vemos la ira en torno a estas alianzas y todo lo bueno que hay en ella, tenemos que buscarnos las maneras para poder hablar en libertad y nunca tengan que ser cambiados de sitio. Que nunca la libertad pida perdón por ser libertad. Habría que ser muizotes para odiarnos y compartir los apellidos, ¿no? Un poco extraño, ¿no? Una forma difícil de mezclarse. Es incomprensible que todavía haya quien quiera vivir de ello, para revivir del presente y de sus obligaciones y de esta manera buscar enemigos ajenos. Cada vez que nos pregunten, ¿libertad para qué? Libertad para vivir. Espero que el tiempo haga justicia y sé que será así, porque la verdad siempre es más fuerte. ¡Viva España! ¡Viva México!
2: Por último.
0: Uy, no. Y todo transcurrió en paz, Vania.
2: Así problemas. Es, Ciro. Sin ningún problema. Duró aproximadamente una hora el evento. Después de 6 intervenciones de 6 oradores, la presidenta de la Comunidad de Madrid abandonó el Frontón México y, de acuerdo con su agenda, no tuvo más reuniones ni eventos públicos. Hoy tiene su agenda, marca 2 puntos. El primero es una reunión con empresarios aquí en la Ciudad de México y más tarde estará en la Universidad de la Libertad. No, perdóname, Ciro, primero va a estar en la Universidad de la Libertad en una reunión con estudiantes y después va a tener reunión con empresarios aquí en la Ciudad de México.
0: Perdón, la Universidad de la Libertad, ¿es cuál?
1: la Universidad de la Libertad, Ciro, está sobre Constituyentes, si no me falla la memoria, sí. Es la que pertenece a Ricardo Salinas Pliego, Ciro, a su familia, a él y a su familia. Un plantel muy grande, muy bonito que tienen allá cerca de la salida a Toluca.
0: Y no sabía que se llamaba Universidad de la Libertad. Y ahí va la señora Díaz Ayuso.
1: Ahí va, sí.
0: Uf, ya me imagino cómo le va. Bueno, ahí le va a ir muy bien, pero ya me imagino cómo le va a ir con los ultras y con los que están muy enojados porque fue la señora Díaz Ayuso a la Ciudad de México. ¿A qué hora es eso, Vania?
2: El encuentro con los estudiantes es a las 10 de la mañana y al mediodía la reunión con empresarios del Grupo Alsea.
0: ¿Vas a ir?
2: Sí, sí,
1: claro.
2: Bueno, nada, pues solo a la reunión con estudiantes.
1: En Alsea te compras un
2: Starbucks. En Alsea no voy a poder.
1: ¿Por qué no? ¿Te compras un Starbucks y dices que vas a comprarte un café?
2: Bueno, eso, tienes razón. Así le voy a aplicar ese truco.
1: A la Universidad de la Libertad.
0: Muy bien. Sí va a ir. Bueno, mañana nos cuentas, Vania.
2: Claro que sí, Ciro.
0: ¿Qué más va a hacer hoy la señora Díaz Ayuso?
1: Dos cosas, Ciro.
2: Solamente tiene esas dos reuniones, insisto, la reunión con los estudiantes de
0: los
2: la universidad.
0: Los empresarios y así la es. Universidad.
2: Así es, tiene agenda para ya definida
0: pues por
2: para
0: eso
2: el
0: aquí en Madrid dicen, y a eso se fue 10 días. Bueno, dicen sus críticos, por supuesto, ¿no? Que también los hay y son tan feroces como los nuestros. Bueno, ¿qué más, Manuel? Gracias, Vania. Suerte en la Universidad de la Libertad. ¿Qué más, Manuel?
1: Registrar, Ciro, simplemente las cartas que ayer hizo públicas Joaquín Guzmán Loera desde Brooklyn. Y son tres cartas distintas, Ciro, que tienen más o menos el mismo sentido, que es pedir algo que él llama su extradición a México, ¿no? Dice, por ejemplo, hola, me dirijo al Tribunal de Distrito en Brooklyn. Una carta fechada en 23 de abril, dada a conocer ayer. Mi nombre es Joaquín Guzmán y estoy luchando por una liberación de extradición para regresar a México. Hoy he escrito varias cartas sobre la justicia de mi apelación para que la próxima fecha se me dé un trato igualitario ante la ley. Es una carta respetuosa sobre la violación de mis derechos ante los tribunales respecto a la evidencia contundente que no fue probada para desestimar mi caso. Estoy pidiendo a los tribunales de distrito que respeten mis derechos para ser enviado de regreso a mi país y buscar cambios por la violación de mi veredicto en busca de justicia dentro de la ley federal. Durante la finalización de mi apelación, se ha cumplido con lo necesario para un nuevo juicio. Asimismo, las partes de ambos países pueden unir sus políticas para lograr que regrese a mi país. Gracias al Tribunal de Distrito de los Estados Unidos en Brooklyn por atender esta solicitud. Solicitud que ayer mismo, Ciro, pues fue finalmente rechazada por el juez Brian Cogan, sustancialmente porque decía el juez, o dijo el juez, carece de sentido y no tener fundamento legal alguno lo que ha estado pidiendo Joaquín Guzmán Loera, Ciro. Pero pues quedan ahí para el registro estas cartas.
0: Vamos a pausa
1: y regresamos. Ciro, estamos por la mañana. Gracias por todos sus comentarios. 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Hacemos una pausa, estamos por la mañana, volvemos.
4: Un mundial no solo se juega en la cancha, también se vive en la ciudad. Y en ese contexto, la Ciudad de México decidió asumir un papel activo, no solo como sede, sino como un espacio que pone al centro los derechos de quienes la habitan y la visitan. A través de la estrategia Juego Limpio y Sociedad Justa, el gobierno capitalino articula el trabajo de 46 instituciones en más de 100 acciones que buscan garantizar inclusión, movilidad, seguridad y acceso a la información durante la justa deportiva. Este esfuerzo también responde a la escala del reto. Una ciudad que recibe a millones de visitantes necesita algo más que operación logística. Requiere coordinación, prevención y una visión que integre distintos frentes al mismo tiempo. Por eso, la estrategia contempla acciones que van desde la prevención de violencia y la atención a la salud mental, hasta planes de movilidad, espacios públicos intervenidos y herramientas digitales para facilitar la experiencia de quienes viven y visitan la ciudad. También hay un componente importante en lo social y lo cultural. El fútbol se plantea como un espacio de encuentro, de identidad y de participación, no solo como espectáculo. Lo que está en juego no es solo la experiencia del Mundial, sino la forma en la que una ciudad responde cuando recibe al mundo y cómo convierte ese momento en una oportunidad para mejorar la vida cotidiana.

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Personalmente, esta es una canción que la primera vez que la escuché no me provocó nada, pero conforme fui escuchándola, me fue fascinando. Una voz inconfundible y un ritmo pegajoso.

0: fue un fenómeno global en 2019, escrita por el australiano Tones and I, tras su experiencia con música callejera. Dominó los charts en más de 30 países, fue una producción súper casera en un garage y han logrado ganar millones de dólares. Esto es Tones and I, Dance Monkey, en Sonido Brown.
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2: La Bahía de San Carlos se ubica en Sonora. En su impresionante paisaje conviven el desierto, el mar y la montaña, que junto a sus atardeceres ofrecen un gran espectáculo turístico. Una de sus playas más hermosas es la de Los Algodones.
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4: Continuamos con Ciro Gómez Leiva por la mañana.
5: 24, muchas gracias por sus llamadas. Nos dice un buen amigo conocedor de la política aquí en Madrid, nos recuerda que el PP, el Partido Popular al que pertenece Isabel Díaz Ayuso, lleva gobernando 31 años consecutivos, ojo, 31 años consecutivos la Comunidad de Madrid, y que Isabel Díaz Ayuso en la última elección, que fue una reelección, obtuvo la votación más alta de toda España con el 47% de los votos. Pues popular, famosa, poderosa, aceptada y controvertida es. Y bueno, va a estar 10 días en México, ya lleva 2, hoy tendrá el tercer día. Gracias a nuestros amigos que también nos escuchan aquí en España. Muchas, muchas gracias. Y bueno, nos vamos de Madrid, pasamos rápido por la Ciudad de México, llegamos a Ciudad Juárez y regresamos a la Ciudad de México, porque hoy está en el estudio el alcalde de Ciudad Juárez, Cruz Pérez Cuellar. Alcalde, gusto en saludarte. Nos hablábamos de tú, ¿no?
6: El gusto es mío, Ciro.
5: Nos saludamos hace unos meses allá en Ciudad Juárez, en la gran Ciudad Juárez, en la siempre pujante Ciudad Juárez, por mí tan querida. Gracias por estar hoy con nosotros, Cruz, en la Ciudad de México. Buen día.
6: Buen día, no, al contrario, Ciro, muchas gracias. Saludar también a Manuel, bienvenido. A todas las personas que les ven. Y sí, muy contentos de haberte tenido por allá y muy contentos de estar ahora aquí en la Ciudad de México.
5: Sí, tuvimos ahí en un evento que la gente empezó a discutir y nada, metieron otros temas, pero tú ahí mantuviste la ecuanimidad y bueno, todo terminó muy bien, fue una cena, esto fue en noviembre y ahí tuve oportunidad de ver de cerca a Cruz Pérez Cuellar, alcalde de Ciudad Juárez. Me llamó mucho la atención el fin de semana en medio de todo lo que pasó con la CIA, con la gobernadora Maru Campos, ya conociendo lo que había ocurrido en Sinaloa, sabiendo que el fin de semana era el cambio de presidencia en Morena. Vi una entrevista muy buena, por cierto, que diste ahí a un medio digital local, Café Ciudadano, donde dices con rotundidad: voy a ser gobernador de Chihuahua, Cruz Pérez Cuellar.
6: Bueno, yo estoy muy contento porque nos está yendo muy bien. La gente en todas las encuestas que tenemos estamos arriba. Hay una gran preferencia, no solamente en Ciudad Juárez, sino en todo el estado. Y yo estoy verdaderamente optimista. No confiado, pues, pero sí muy optimista. Estamos trabajando muy duro y estoy convencido de que va a haber alternancia en Chihuahua y de que yo voy a encabezar esta alternancia a través de Morena y de nuestros aliados.
5: En esa entrevista dices que no vas a hablar de otros candidatos para no crecerlos y todos, pero sabes que hay cuando menos una candidata de tu partido, de Morena, que dice exactamente lo mismo. Bueno, en todas las encuestas estoy arriba.
6: Bueno, es muy respetable, por supuesto. No, bueno, lo que digo es que no voy a hablar mal. Evidentemente yo respeto a la compañera, pero vamos, va.

0: estamos caminando muy bien todos los datos que tenemos, y no solamente los que tenemos, muchos de los que se publican en los medios nacionales nos ponen a la cabeza. Todavía falta algún tramo que recorrer, y yo creo que en este tramo la brecha se va a ampliar por el trabajo que estamos haciendo, pero yo tengo todo el respeto por la compañera, pero estamos optimistas, sabemos la estructura que traemos, sabemos el trabajo de territorio que tenemos nosotros, no solamente tu servidor, sino todo el equipo que nos está acompañando, y por eso estamos tan optimistas y tan confiados, y que además la gente quiere en Chihuahua que llegue la transformación, que haya un cambio. La gente no está contenta con lo que estamos viviendo en el estado, y eso también pues nos impulsa a tener esta confianza y el optimismo que tenemos.
1: Y también vimos unos promocionales por ahí, yo los vi en redes sociales, no sé si están en los medios de comunicación, donde dice: la transformación ya empezó y va para todo Chihuahua, acompañándote. Esos spots, no sé si están, o esas producciones son nada más de redes sociales.
0: Son de redes.
1: Pues,
0: ¿no?
1: Vas con todo.
0: Voy con todo, es de redes sociales. De hecho, algunos amigos organizaron un evento el 18 de abril en Juárez, y tuvimos la presencia de más de 50 mil juarenses sumándose abiertamente, públicamente, en la Plaza de la Mexicanidad. El 21 de marzo estuvimos en el Centro de Convenciones de Chihuahua, completamente abarrotado. Hay un ambiente, y a dónde vamos, la verdad es que a dónde vamos nos está yendo muy bien. Y es más, y si hablamos, por ejemplo, de Morena, de los órganos internos, el Consejo Estatal de Morena, somos 90 consejeros, y de los 90, 72, 73 están con tu servidor, la mayoría de los alcaldes, para casi toda la bancada, no toda, pero digamos el 90% de la bancada de Morena en el Congreso del Estado. Es decir, se está haciendo un movimiento desde abajo en el Estado con la gente que vota en Chihuahua. Y que son los que van a mandar, son los que van a tomar somos los que vamos a tomar la decisión. De ahí viene el optimismo, porque de los órganos internos, la mayoría con nosotros, de los presidentes municipales, la bancada de Morena en el Congreso del Estado, y el pueblo de Chihuahua. Ahí están esos dos eventos que nadie los puede refutar.
1: Ahora vamos a Ciudad Juárez. He leído en columnas nacionales, columnistas nacionales, que dicen: ni la señora de la que hablábamos hace unos momentos, ni tú, Cruz Pérez Cuellar, alcalde de Ciudad Juárez, van a poder ser candidatos de Morena al gobierno de Chihuahua porque tienen problemas con Estados Unidos. ¿Tú tienes hoy, este martes 5 de mayo, algún problema con Estados Unidos?
0: No, ninguno. La verdad es que en los últimos meses he ido a Estados Unidos por cuestiones de trabajo y personales. Hace poco una graduación de un sobrino en Los Ángeles. Mi hijo, pues de aquí le mando un saludo a Cruz Pérez Jiménez, está estudiando medicina en Dallas y entró a una organización que le llaman ellos Great Honor Society, algo así. Y el 18 de marzo, me acuerdo de la fecha exacta, este pasado 18 de marzo, estuve con él en Dallas. Fui y vine el mismo día, pero pues obviamente era algo muy importante que había que acompañarlo.
1: El Congreso, tú puedes cruzar sin ningún problema.
0: Sin ningún problema, el Congreso de Nuevo México.
1: Y eso al paso, por ejemplo, cuando hay necesidad.
0: No, ninguna. Te decía, el 18 de marzo estuve en Dallas. Hace
1: sí,
0: también
1: 18 de marzo, pero ya viste todo lo que pasó del 18 de marzo a la fecha.
0: No, bueno, pero yo puedo cruzar sin problema. El Congreso de Nuevo México me invitó al Día de México en Nuevo México, una decisión que ellos tomaron. El Estado de Nuevo México es el que más mexicanos tiene de todos los estados de Estados Unidos, en proporción, obviamente, porcentualmente hablando. Me invitaron. No, la verdad es que hay una excelente relación con nuestros homólogos, el alcalde del Paso, Renard Johnson, el de Las Cruces. No, nosotros somos frontera Juárez con El Paso, Texas, y con Las Cruces, Nuevo México. Entonces, el Eric Enríquez es el. Entonces, hay una excelente relación y no tenemos ningún problema con Estados Unidos.
1: Ninguno. ¿Cuál es tu opinión ya una semana después de que explotó informativamente el caso? ¿Cuál es tu opinión de cómo manejó o está manejando el gobierno del estado de Chihuahua esta crisis de los agentes de la CIA?
0: Híjole, pues yo creo que es un manejo muy desaseado. Decir que no sabía nada, decir que la única persona que sabía de la presencia de agentes extranjeros es quien hoy lamentablemente ya falleció, creo que es muy delicado. Nadie más sabía, nada más él. Yo creo que está absolutamente mal lo que sucedió. Hay que preservar la soberanía de la nación. Yo soy un convencido de la cooperación, de la colaboración con nuestros vecinos. Yo mismo la practico prácticamente, o mi gobierno la practica prácticamente todos los días, somos frontera y tenemos una excelente comunicación, pero los agentes de Estados Unidos no operan en Ciudad Juárez. Ellos, hay ejemplos de que a veces nos hablan y nos dicen, oye, un dron parece que salió de una propiedad ahí, hay que revisar. Nosotros vamos y revisamos con nuestra policía municipal, y entiendo la colaboración, no solamente la entiendo, es absolutamente necesaria, pero el gobierno de México es el que lleva la relación con Estados Unidos, y la Constitución mexicana es muy clara, que no deben de operar agentes extranjeros en nuestro territorio. Creo que ha sido un mal manejo y que se ha querido distraer con, obviamente, lo que pasó en Sinaloa y lo que... Pero, independientemente de la opinión y de lo que haya pasado en Sinaloa, eso no quita que está mal que agentes extranjeros actúen en nuestro territorio, que no se le informe a la presidenta de México, al Gabinete Nacional de Seguridad. Eso no deja de estar mal, independientemente de lo que pueda pasar en cualquier otra parte de la República Mexicana.
1: Supongo que así como dices que tienes colaboración, cooperación con las autoridades de Estados Unidos, la tienes con el gobierno del estado.
0: Ah, sí, sí, por supuesto. Hay comunicación con
1: el gobierno. Con la Agencia Estatal de Investigación.
0: Así es, y con el gobierno de México, con la Guardia Nacional. Nosotros en Juárez estamos coordinados con el secretario Harfuch, con la Guardia Nacional, con el Ejército Mexicano, con el gobierno del estado, obviamente en materia de seguridad, y con las autoridades norteamericanas. Es absolutamente necesario en la frontera, pero de ninguna manera vamos por esa razón a traicionar la soberanía del país y a traicionar al gobierno de la República, que al final de cuentas hoy, a mí me gusta mucho eso, a otros quizá no, pero es quien representa al Estado mexicano.
1: Tenemos que hacer una pausa, Manuel. Vamos a hacer una pausa. Sé que tienes también muchas preguntas para el alcalde de Ciudad Juárez, Cruz Pérez Cuellar, quien está hoy con nosotros en el estudio de la Ciudad de México. Hacemos rápido una pausa y continuamos esta conversación, esta entrevista con el alcalde de Ciudad Juárez, y claramente, y lo ha dicho en muchas ocasiones, quiere ser el próximo candidato de Morena y el próximo gobernador de Chihuahua. Volvemos.
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0: canadienses detuvieron a Diana Toro Díaz, presunta operadora financiera del cártel de Sinaloa. El operativo fue realizado en el Aeropuerto Internacional de Montreal después de que intentara ingresar al país con documentación falsa. Un ataque armado entre elementos policíacos y un grupo criminal en Celaya, Guanajuato, dejó un saldo de un muerto y un agente lesionado. La Fiscalía General del Estado detalló que la única baja se trata de un criminal abatido. Informó Daniel Wellbanks. 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
2: Seguimos conversando con el alcalde de Ciudad Juárez, con Cruz Pérez Cuellar, quien, repito, ha dicho abiertamente, y lo ha dicho en muchas ocasiones, que va a buscar ser el candidato de Morena al gobierno del estado, y por lo mismo, pues quiere ser el próximo gobernador de Chihuahua. Manuel.
3: A mí me tocó estar, me tocó estar hace que será como unos 2-3 años, yo creo, 3 años quizá, en alguno de los informes de Maru Campos, probablemente el primero. En un centro de convenciones ahí muy bonito en Chihuahua, donde yo lo vi a usted, yo no lo conocía, yo ahí, ahí lo vi. Muy bienvenido por la clase política de Chihuahua. Ella le dio la bienvenida, lo saludó, usted se levantó y recibió muchos aplausos. Me dio la impresión de que ustedes tienen una muy buena relación.
4: Bueno, conozco a la gobernadora desde hace muchos años. He estado en la vida pública de mi estado durante muchos años. Sin embargo, la verdad es que, aunque la relación ha sido cordial, pues no hemos recibido el apoyo que nos hubiera gustado. Esto, como dice usted, pues seguramente fue el primer informe, pero en la reelección, por ejemplo, yo recibí un golpeteo impresionante, la verdad, muy, muy fuerte.
3: ¿En la reelección municipal?
4: En la reelección municipal. Nos fue muy bien, por cierto, fíjate, yo en 2021 saqué 213 mil votos que representaban el 48% del pastel electoral de los que fuimos a votar. Y en 2024 saqué 354 mil que representaron el 60%. Es decir, 142 mil juarenses que no votaron por mí en la primera, sí lo hicieron en la segunda, y del 48 nos fuimos al 60. Y aún así, sí hubo un golpeteo fuerte. La relación es cordial, pero sin embargo, pues ella defiende su partido. Y hasta ahí, ¿no? Pero sí hemos recibido algún ataque.
2: ¿Golpearon, Cruz?
4: ¿Mande?
2: ¿Con qué te golpearon en el 24? Recuérdanos, un hecho más simbólico de esto que llamas, pues, el golpeteo.
4: Bueno,
2: en el 24, que tú le atribuyes al gobierno de Chihuahua.
4: El golpeteo, yo, digamos, lo digo generalizado, ¿no? Es decir, si tú tenías un teléfono con la 656, recibías una llamada hablando pestes de tu servidor, volantes. Pero bueno, el más simbólico fue, yo renté una casa en el campestre de Ciudad Juárez y llegaron supuestamente por una investigación contra el dueño de la casa, porque así lo dijo la misma gobernadora, y nos desalojaron a la familia. Yo no estaba ahí, yo estaba en Parral, Chihuahua. Ese fue un tema que inclusive causó mucha indignación, y yo diría que ese sería, digamos, como lo dice Ciro, ¿cuál sería para mí el momento más contundente? Fue 2 días antes de que empezara la campaña. Yo acababa de pedir licencia como presidente municipal, me invitan a Parral, voy a Parral, y en 2 días después empezaba ya la campaña. Y ahí estaba mi familia, y ese creo que fue un acto muy, muy ruin. Pero yo lo menciono, yo ya le di la vuelta, pero lo menciono porque la pregunta muy concreta es, ¿cuál es un acto concreto?
3: Un, digamos, acto concreto, claro, de golpeteo.
4: El más representativo fue ese.
2: Oye, ¿y fuego amigo en este momento estás recibiendo?
4: No, yo había, digamos, antes del Consejo Nacional anterior, bueno, este fue Congreso. El Congreso. Sí, había un poco de jaloneo, pero el Consejo Nacional fue muy claro hace algunos meses en decir, a ver, una de las reglas es no estar golpeando a las compañeras, a los compañeros, si usted quiere registrarse para ser coordinador de la defensa de la Cuarta Transformación. No solamente estatal, que es el caso de lo que yo estoy buscando, sino municipal, distrital. Entonces sí, creo que sí ha logrado, ahí logró Morena y en ese momento Luisa María poner un freno al fuego amigo, y eso nos ha estado llevando. Y ahora creo que el mensaje de Ariadna
2: se paró,
4: y el mensaje de Ariadna hoy es muy claro también. Entonces, o lo entendemos todos, que tenemos que trabajar en unidad, O, pues obviamente quien no lo entienda no va a poder representar.
2: Ahora vamos a esa parte del discurso, pero antes me llamó también la atención en esta entrevista que te decía que vi, pues creo que fue el viernes, por ahí, el respeto y el cariño con el que hablas de Ariadna Montiel, diciendo que la conoces hace mucho tiempo, pero que no pasa por tu cabeza pensar que por esa buena relación ella va a actuar, va a favorecer indebidamente tu candidatura. Te llama mucho la atención. ¿Es tan buena tu relación con ella?
4: Sí.
2: Con Ariadna Montiel. También hablas de una muy buena relación con Citlali Hernández, que ahora va a ser pues la encargada de elecciones del partido.
4: Sí, sí, es muy buena.
2: Ya es.
4: La relación con las dos es muy buena. Ariadna fue la delegada en el 2018 cuando fui candidato a senador. En ese momento yo iba en la segunda fórmula y nadie pensaba que fuéramos a ganar. Y hemos ido construyendo pues una relación, yo diría así, de amistad y de mucho respeto con Ariadna y con Citlali también. Ahora también trabajamos cuando ella estaba como secretaria de las mujeres. Nosotros colaboramos para que se abriera uno de estos puntos que ella ha impulsado o impulsó mucho pues desde la secretaría. Sin embargo, lo que tú dices, Ciro, yo lo digo con mucha contundencia. A ver, son dos mujeres de izquierda, fundadoras de Morena, que tienen una excelente trayectoria y con las que yo tengo una excelente relación. Lo tengo que decir así. Pero me queda clarísimo. Sí, pero me queda clarísimo que ellas de ninguna manera van a poner en su liderazgo al servicio de cualquier persona, llámese Cruz Pérez en Chihuahua o como se llame en cualquier estado de la República. Son dos mujeres intachables, con una trayectoria impecable. Entonces, entiendo, hay lecturas políticas. Oye, Cruz y Ariadna tienen una buena relación. Pues sí, sí la tenemos. Pero también yo tengo mucho respeto por ellas, y hablo de Ariadna Montiel y hablo de Citlali Hernández, y me queda claro que yo tengo que hacer mi trabajo y no voy a tenerme porque jamás ellas harían algo indebido, ¿no? Entonces, sí hay una excelente relación, ¿cómo negarla? No tengo por qué hacerlo, pero también mucho respeto y yo sé que van a hacer las cosas bien.
3: O sea, algo indebido como favorecerlo, por ejemplo.
4: Sí,
3: ¿no?
4: Que es un poco lo que se ha manejado allá, sí, sí, sí. Por la buena relación que hay con ella y con su equipo en el estado. Entonces, pues, me queda claro que es una falta de respeto a su trayectoria pensar que, y también a la de Citlali, que ellas pudieran hacer algo así, no solo en Chihuahua, en cualquier parte de la República.
2: Correcto. Nadie con un pasado turbio será candidato en el 2027. Los corruptos ya no tienen cabida o no tendrán cabida en ese proceso electoral. La frase central, digamos, el domingo en el discurso de inaugural de Ariadna Montiel como presidenta de Morena. ¿Cómo la lee? ¿Cómo la lee un precandidato, uno de los precandidatos más fuertes al gobierno de Chihuahua? ¿Cómo la lees, Cruz Pérez Cuellar?
4: Pues primero, a mí me dio mucho gusto ver que Ariadna diera un mensaje político profundo. Es decir, todo estaba planchado, como decimos, se aprobó su nombramiento por unanimidad, y lejos de verlo como un trámite, la presidenta Montiel manda un mensaje muy claro. Uno de estos temas central es el de la corrupción, pero hubo otros. Yo lo leo pues como una señal muy clara de que hay rumbo, de que hay liderazgo y de que se va a buscar a las y a los mejores que puedan encabezar el esfuerzo de la Cuarta Transformación y que obviamente no tengan ningún pendiente pues con la justicia o actos de corrupción o una fama pues de corrupción, que creo que eso es muy bueno para el movimiento, ¿no?
3: Ahora, cuando va uno a Chihuahua, pues estuve en esa época, estuve en otro momento en Chihuahua, a mí me da la impresión de que veo uno un Chihuahua. Había estado hacía tiempo en El Paso, tuve una, a ver si, pasé al revés del Paso para acá a Juárez, estuve en Juárez, y a mí me gustó lo que vi. Me gustó lo que vi, Cruz, me gustó esa parte céntrica de los dos lugares y con sentido tradicional, me gustó ver construcción, me gustó ver obra, desarrollo, centros comerciales. Me da la impresión de que Chihuahua está creciendo, ¿no?
4: Sí.
3: Ahora, el punto es, entonces, ¿en qué tendría que cambiar para que la gente diga, no, pues ya ahora ya no quiero que lo haga la gente, o hasta aquí que lo haga Maru Campos, ya para acá en adelante quiero que lo haga Cruz Pérez Cuellar? ¿Qué tendría que ser, o cómo convencer a la gente para decirles que esto que está haciendo a lo mejor no estaba bien hecho?
4: Mira, el tema central desde mi punto de vista en Chihuahua es que hemos tenido un divorcio del gobierno del estado con la Cuarta Transformación. Es decir, no de ahora, desde 2018 que llegó el presidente López Obrador, a la fecha, el gobierno, aunque hoy ya quien ahora esté ahí de senador, es lo de menos, porque como gobierno siempre estuvo divorciado de la Cuarta Transformación, desde 2018 hasta el día de hoy. Y ahí se pierden.
2: En 2018 gobernaba tu paisano,
3: gobernaba Corral,
2: compañero sí, ahora de causa, sí, Javier
3: Corral. Aún así estaba divorciado.
4: No, bueno, no es compañero de causa, porque hasta donde yo sé, pues, él ha dicho que no es militante. Eso lo dice él, no yo.
3: No es militante, pero ¿qué tal? ¿Cómo trabaja como militante?
4: A ver, por eso digo. Pero a ver, yo sé lo que estoy diciendo, ¿eh? O sea, no es un lapsus, no.
3: Sí, sí,
4: desde
3: sí.
4: Que ahora esté acá, esa es otra cosa. Desde que el licenciado Andrés Manuel López Obrador llegó a la presidencia de la República hasta el día de hoy, el gobierno del estado ha estado divorciado de la Cuarta Transformación. No ha habido una coordinación con la presidencia de la República y con el gobierno de México. Y eso perjudica al estado, estanca al estado. No ayuda, por ejemplo, el programa de vivienda para el bienestar, que es un gran programa de la presidenta. Hoy en todo el país hay construcciones de vivienda impresionantes, en Chihuahua no. Entonces, eso no nos conviene. Y sí, Chihuahua tiene una economía muy pujante porque es un pueblo muy trabajador que ha sabido aprovechar el tema de la industria, nuestra cercanía con Estados Unidos, pero no se ha aprovechado ni se ha coordinado con el gobierno de México. Y la gente ya quiere un cambio. Y además, faltan muchas obras de infraestructura. Es decir, sí hay en Chihuahua esta sensación de que necesitamos un gobierno más cercano al centro del país, que se coordine con el gobierno de México, y que no lo hemos tenido. Y el cambio y la transformación que queremos en Chihuahua pasa por las administraciones, esta y la anterior. Y lo digo así con plena franqueza y con plena honestidad. Eso creo que eso es lo que la gente quiere un cambio. Y la otra cosa, a ver, Chihuahua tiene un potencial impresionante, tenemos casi el territorio de España.
3: Claro.
4: Y tenemos una posibilidad de hacer planes de desarrollo regional. Pongo un ejemplo, tenemos la frontera de Ojinaga con Texas y Camargo-Ojinaga, una carretera que no se le ha invertido. Ahí podemos detonar un desarrollo económico agroindustrial impresionante. De hecho, hace poco estuve en Ojinaga y me regresé por cuestiones de comunicación, me convenía regresarme manejando por el lado americano. Y me dijeron, oigan, el juez del condado de Presidio, Texas, y el mayor quieren hablar con usted. Hablé con ellos y me decían, oiga, pues Texas está desarrollando una serie de carreteras.
3: Pero esta no.
4: De Presidio, ¿no? O sea, que comuniquen a Presidio,
3: claro,
4: con Austin, con
3: Texas.
4: Pero si ustedes no hacen nada en Camargo, Ojinaga, pues de nada nos va a servir lo que se va a hacer. Y me lo plantearon así, y me dijeron, ¿usted puede ser gobernador? Le hacemos este planteamiento, ¿no? Entonces, eso también falta. No hay programas de desarrollo regional, quizá un poco centralizado todo en Chihuahua Capital y un poco en Juárez, cuando tenemos un potencial impresionante. Tenemos varias fronteras, y del otro lado la gente pues gana dólares, y nos conviene que vengan a gastarlos a claro, Chihuahua, al claro. Estado. Tienes la frontera del Berrendo, sí. Y...
2: Cruz, pero con todo respeto, en mi trayectoria profesional, yo recuerdo desde el gobernador Baeza y Patricio, y en fin, todos los gobernadores de Chihuahua de los últimos 30, 35 años, todos dicen Chihuahua tiene un potencial gigantesco, y tantos kilómetros de frontera con Estados Unidos, y nuestra gente, y el tamaño, ¿verdad? Y seguimos hablando y seguimos escuchando del potencial de Chihuahua. Yo sigo escuchando el potencial de Chihuahua casi 4 décadas después.
4: Exacto.
2: Con todo el respeto y el cariño enorme por los queridos claro. amigos chihuahuenses.
4: Por eso yo, enorme. Cuando me han preguntado a mí que cuál considero que es el principal, o cuál sería mi principal crítica a quienes han gobernado el estado durante muchos años, es esa la que yo he dicho. Y no lo estoy, yo tengo inclusive videos donde yo he dicho, a ver, el principal error es que no se ha aprovechado el enorme potencial económico. Por ejemplo, vuelvo a Ojinaga, somos frontera con Texas. Texas es la 10ª economía del mundo por sí sola, Texas. Y no lo estamos aprovechando. Nuevo México, tenemos una comunidad mexicana que es casi la mitad de todo el estado de Nuevo México. y tampoco lo hemos aprovechado. Entonces, que no lo hayan hecho en 40 años no quiere decir que no lo podamos hacer a partir de del 2027.
2: Pues lo veremos. No sé si, supongo que no, pero si tuviste tiempo de echarle una revisada a la Estrategia Nacional de Control de Drogas que dio a conocer la Casa Blanca anoche.
3: Anoche,
2: en realidad, empezó a circular hoy en la mañana. Son durísimos en el tema de los laboratorios de droga en territorio mexicano. ¿Juárez está hoy al margen de laboratorios de drogas,
4: sí, alcalde? Hasta donde yo sé, sí. No, lo que yo sé es que los criminales producen este tipo de drogas en lugares como lo vimos ahora en la Sierra de Chihuahua, en la Sierra de Sinaloa. Entiendo pues que no hay laboratorios en Ciudad Juárez, pero si los hubiera, los primeros en combatirlos vamos a ser nosotros. Y yo reitero lo que decía hace rato, a ver, tiene que haber comunicación y tenemos que ser capaces los mexicanos de que si nos dicen, oye, ahí tienes un laboratorio, nosotros con nuestras fuerzas armadas, con nuestras fuerzas de seguridad, bajo la comandante suprema que es la presidenta Claudia Sheinbaum, ir a destruirlos. Eso tenemos que hacerlo, no tengo ninguna duda, pero podemos hacerlo nosotros como mexicanos, tenemos la capacidad de hacerlo. Ahí está lo que pasó en Jalisco con el tema de pues de este narcotraficante muy conocido que fue abatido. Entonces sí se puede, sí lo podemos hacer y podemos hacerlo y vamos a respetarnos más como mexicanos y seguramente si lo hacemos así vamos a tener un mayor respeto de nuestros vecinos.
2: Te agradecemos mucho, suerte en lo que venga, pues ya vienen pronto, ya en unas semanas, meses, las encuestas. Suerte, gracias por haber venido ya a la Ciudad de México a hablar con nosotros. Ojalá mantengamos la comunicación. Y pues muchas gracias, Cruz Pérez Cuellar, alcalde de Ciudad Juárez y interesado, con gran interés en ser el próximo gobernador de Chihuahua. Gracias por estar con nosotros.
4: Gracias, Ciro, Manuel, muchas gracias. Un saludo a toda la gente.
2: Gracias a Cruz Pérez Cuellar. Pues ya no falta nada, Manuel, que es junio, ¿no?
3: Ya en junio, ya el mes que viene. Se supone que el mes que viene son las encuestas, ¿no?
4: Al parecer, vamos a ver, con este nuevo liderazgo de
3: la pasada. Puede ser que
4: pudiera haber algunos
2: ajustes. Son ya semanas, 5 semanas, 6 semanas, ya no falta nada.
4: Así
2: nada,
4: es.
2: Nada. Pero bueno, ojalá mantengamos comunicación. Gracias por estar hoy con nosotros, Cruz
4: gracias.
2: Pérez Cuellar, alcalde de Ciudad Juárez. Hacemos una pausa. Te iba a preguntar por la mañanera y por Sofía, pero no hay ni mañanera ni Sofía,
3: Ciro. Algo pasó, algo se nos desajustó el día de hoy, pero a ver si mañana no retomamos una y otra.
2: Pero ya va a empezar la ceremonia allá en Puebla.
3: A las 9, ¿no? Ciro, supuestamente el desfile a las 9.
2: Pues vamos a ir para allá en un momento. Son las 8:56, volvemos.
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8: Luego de refrescar el clima durante el fin de semana, las altas temperaturas regresarán al área metropolitana de Monterrey, esperándose que este miércoles se rocen los 40 grados centígrados por una onda de calor. Para habilitar circuitos internos en la zona poniente de la ciudad que agilice la circulación de la avenida Paseo de los Leones hasta en un 30%, el municipio de Monterrey inició la extensión de arterias secundarias que actualmente están interrumpidas. Luego de un juicio penal, un sujeto que tras golpear a la víctima ordenó su ejecución fue condenado a 25 años de cárcel por homicidio calificado. El gobernador Samuel García encabezó la firma del compromiso por la paz laboral 2026 junto con cámaras empresariales, sindicatos y representantes de la iniciativa privada con el objetivo de mantener la estabilidad laboral y fortalecer las condiciones para la inversión en la entidad. Pese a las acusaciones formuladas en Estados Unidos de que el gobernador con licencia de Sinaloa, Rubén Rocha, protegió a los chapitos, el secretario de Seguridad y Protección Ciudadana, Omar García Harfuch, aseguró que el gabinete de seguridad no tenía ninguna sospecha sobre el funcionario. Paul McCartney y Ringo Starr vuelven a emocionar a los fans de The Beatles con una nueva colaboración musical. Los dos integrantes sobrevivientes del legendario cuarteto británico se reunieron en el estudio para grabar Home to Us, una canción que formará parte del próximo disco de McCartney. 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
9: ¿Tú qué crees? ¿Que existe o que no existe la mamá perfecta? No, no existe. Existe la mamá real, la que ama profundamente, la que se equivoca, aprende de sus errores y vuelve a intentarlo con paciencia y con cariño. La que a veces se cansa también, la que duda, la que siente culpa, pero sigue dando lo mejor que puede con los recursos y las herramientas que tiene a su alcance. Nuestros hijos no necesitan perfección y tampoco comparaciones. Necesitan presencia, acompañamiento, límites con amor y abrazos sinceros que los hagan sentir seguros y valorados. La maternidad no es una competencia, sino un vínculo que se construye día a día con mucha constancia y con mucha dedicación.
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11: Presentó Essential Voice, su nueva herramienta de dictado con inteligencia artificial que convierte voz en texto y traduce a más de 100 idiomas. Y entra de lleno en la competencia con Super Whisper, recién lanzada para usuarios de iPhone. Essential Voice convierte el texto con formato y además cuenta con una programación que ayuda a eliminar muletillas con resultados más limpios para usarlos en notas, documentos o chats. Se caracteriza por ofrecer una integración de dictado a nivel de sistema y no solamente en aplicaciones independientes, marcando una ruta para el dictado con inteligencia artificial que podría llegar a ser una función estándar del smartphone moderno. Essential Voice no se queda en el dictado, sino que es capaz de traducir texto directamente a más de 100 idiomas, lo que lo hace sumamente útil para usuarios que consumen contenido en varios idiomas o que trabajan con contactos internacionales. Informo Aide Rivera, más detalles en radioformula.mx.
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1: Continuamos con Ciro Gómez Leyva por la mañana.
2: 9:00 a.m. Deyanira, buenos días.
12: Buenos días, Ciro. Vamos con un resumen de la información. La administración del presidente Trump publicó la Estrategia Nacional de Control de Drogas. Ahí se presenta el plan del gobierno de Estados Unidos para seguir desmantelando la entrada de drogas a su país. La principal exigencia que se le hace al gobierno mexicano es cooperar con el fin de atacar y desmantelar a las organizaciones criminales que operan dentro de su territorio. Una cooperación que estará condicionada a resultados como la adopción de medidas apropiadas para arrestar, procesar y extraditar a líderes de organizaciones terroristas extranjeras, así como para desmantelar laboratorios de drogas sintéticas. La gobernadora de Baja California, Marina del Pilar Ávila, no pedirá licencia. Aseguró su equipo de comunicación social A por la Mañana después de que en redes sociales comenzó a circular la versión de que esta tarde la gobernadora se separaría del cargo. Está por comenzar el desfile del 5 de mayo por la conmemoración de la Batalla de Puebla, que estará encabezado por la presidenta Sheinbaum.
2: Bueno, y justamente sobre ese desfile, ¿cómo están las cosas en Puebla? Maru Rojas, buen día.
13: ¿Qué tal, Ciro? Buenos días. 164 aniversario de la Batalla de Puebla, 5 de mayo, donde tampoco es casual que no haya mañanera y que venga la presidenta como comandanta suprema de las Fuerzas Armadas a convertir esta ceremonia conmemorativa en una tribuna de mensaje político, de soberanía, de independencia, de resistencia, como ejes en su discurso. Aquí desde Puebla el simbolismo tampoco es casual. Al evocar al general Ignacio Zaragoza, se refuerza la narrativa de la unidad nacional frente a presiones externas. Hoy los que toman la palabra, además del gobernador Alejandro Armenta, también el general secretario de la Defensa Nacional, Ricardo Trevilla, y la presidenta va a pasar revista a los elementos del Servicio Militar Nacional, y en el momento en que ella lo realice, será simultáneo en todas las comandancias militares de todo el país. Será el pase de revista a los que hoy liberan su servicio militar nacional y después un magno desfile en este lugar que se conoce como la Plaza Puebla, que es como un marchódromo gigante y donde todas las escuelas de esta entidad se preparan todo el año para esta fecha con trajes, con acrobacias, con todo para lucir a Puebla en el 5 de mayo y recordar esta fecha de 1862, Ciro, que vamos a estar pendientes de quién está acompañada. Por lo pronto ya vemos a gran parte de su gabinete, al secretario de Educación Pública, al secretario de Hacienda, al secretario de Economía. Hoy no viene la presidenta de la mesa directiva porque hay una reunión importante del Partido Acción Nacional donde le pidieron estuviera presente. No viene Kenia López Rabadán, pero estamos pendientes de ese discurso que pudiera dar la presidenta en un día sin mañanera.
2: Bueno. Muchas gracias, Maru. Suerte, suerte por allá.
13: Estamos pendientes, Ciro. Muy buenos días con las imágenes.
2: Antes de que termine el programa y si no, en los distintos espacios de Grupo Fórmula. Un abrazo. Gracias, Maru Rojas, como siempre.
13: Pendientes. Gracias.
2: Como anillo al dedo para hablar de intervención extranjera y esos temas. Me imagino que por ahí veré el discurso de la presidenta Sheinbaum hoy. Nuestro 5 de mayo, 1862, aquella batalla de Puebla, que se le detuvo por algunas semanas al poderoso ejército francés, donde se los derrotó, se los hizo retroceder, se tuvieron que ir marchar hasta Veracruz. El problema, y eso ya no lo cuentan, o no lo contaban los libros de texto cuando yo los leía, me imagino que ahora menos lo cuentan, pues los franceses se reagruparon, regresaron, pasaron por Puebla, llegaron hasta el centro del país. Eso ya no lo contamos, pero nos quedamos con nuestra batalla del 5 de mayo con el general Zaragoza y con las armas nacionales se han cubierto de gloria. 5 de mayo, 1862. Volvemos.
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23: Explorando la naturaleza.
0: El bosque templado lluvioso valdiviano es un ecosistema único en Sudamérica, caracterizado por su aislamiento geográfico entre la cordillera de los Andes y el Océano Pacífico. Es famoso por sus milenarios alerces, árboles que pueden vivir más de 3.000 años. Este bosque nuboso alberga especies que no se encuentran en ningún otro lugar del mundo, funcionando como una isla biológica de clima templado, rodeada de paisajes áridos y glaciares.
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4: La piel de los tiburones está cubierta de escamas diminutas que actúan como dientes.
3: Aprendamos juntos.
4: La Nintendo fue fundada en 1889 como una empresa que fabricaba cartas de juego tradicionales japonesas.
3: El apunte del día.
4: Los astronautas no pueden llorar en el espacio porque las lágrimas no caen, solo forman burbujas alrededor de los ojos.
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4: El agua caliente se congela más rápido que el agua fría bajo ciertas condiciones, fenómeno conocido como el efecto Mpemba.
3: La importancia del saber.
4: Los pingüinos le proponen matrimonio a sus parejas entregándoles una piedra perfectamente circular que encuentran en las orillas heladas.
3: Lo que no sabías.
4: El himno nacional más corto del mundo es el de Japón, llamado Kinigayo, que tiene solo 4 líneas de texto.
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1: Continuamos con Ciro Gómez Leyva por la mañana.
2: Escuchan 9:09 Iñaki, buenos días.
23: Ciro, buenos días. Manuel, buenos días. Pues buenos días, Iñaki. Lo comentábamos, reabrieron los pisos 1 y 2 del estacionamiento de la Terminal 2 en el Aeropuerto Internacional de la Ciudad de México. Y ayer llamó la atención que hubo un retraso en la apertura. Las autoridades del aeropuerto habían dicho que lo iban a abrir a las 8 de la mañana. Sin embargo, nosotros como a las 11 más o menos supimos que todavía no abría, así que me comuniqué con el equipo del aeropuerto pues para ver qué había pasado, y lo único que me dijeron es que abrió pasando el mediodía, aunque no me explicaron el porqué de este retraso. Y hacia la 1 de la tarde más o menos nos compartieron imágenes exclusivas en las que se ve que pues por lo menos el piso 1 ya estaba funcionando. Ahí también vemos algunas del piso 2, ya con coches, sí, y pues ya funcionando perfectamente. Y pues todas estas imágenes son exclusivas, no son las mismas que revisamos ayer, las que habían incluido en la publicación en donde anunciaban la apertura. Y pues como lo estamos viendo en las pantallas de Telefórmula, cambiaron por completo el piso, pintaron con claridad los estacionamientos, los cajones, perdón, tanto para los coches normales como para personas discapacitadas, también para mujeres embarazadas, y habilitaron lugares específicos para coches eléctricos. Igualmente pintaron todo el techo de negro, cambiaron la luminaria, renovaron los baños e incluso implementaron un sistema para que los usuarios del estacionamiento puedan hacer su pago a través de la aplicación de la empresa que lleva este estacionamiento, el de la Terminal 2. Ahora, hay que hacer algunos apuntes importantes, algunos que ya adelantábamos ayer, y es que con la apertura de este estacionamiento son 1,377 cajones los que ya están en operación. Es decir, más o menos 2/3 del total de lugares en la Terminal 2, que son aproximadamente 2,400. También, por ahora, ha sido solo una renovación y no una ampliación. Pero, como aquí nos platicó el almirante Juan José Padilla Olmos, el director del Aeropuerto Internacional de la Ciudad de México, van a quedar pendientes por lo menos 2 obras en la Terminal 2 que sí pretenden ampliar el estacionamiento. Una de ellas es un estacionamiento adicional con capacidad para 1,200 coches, y el otro es un estacionamiento de corta estancia, mucho más pequeño, con capacidad para 200 coches, que pretende ser una opción tanto para los taxis de aplicación como para las personas que vayan simplemente a recoger o a llevar a alguien al aeropuerto. Entonces, bueno, ya está prácticamente terminado, faltan unos detalles del estacionamiento, faltan algunos días para que abran los cajones.
2: A ver, espérame, ¿está prácticamente terminado esta remodelación?
23: Exactamente,
2: del
23: sí.
2: Viejo estacionamiento?
23: Sí, eso a lo que aquí el almirante Juan José Padilla Olmos pues llamó
2: el nuevo estacionamiento, eso será más adelante.
23: Así es, el nuevo estacionamiento, el de los 1200 cajones y el estacionamiento de corta estancia,
2: 200 ambulatorios,
23: van a quedar hasta después del Mundial para no interrumpir el flujo del aeropuerto durante la Copa del Mundo. Pero bueno, ya pisos 1, 2, 3 y 4 abiertos, a falta de que abran más o menos un 30% de los cajones, a los que todavía les están pues terminando de dar algunos detalles. Las obras fuertes de este estacionamiento empezaron.
2: Perdón que te interrumpa, Manuel, pero eso de después del Mundial, hijo, que podríamos poner DM después del Mundial, yo le pondría Dios mediante. Ya todo lo que sea después del Mundial,
23: sí.
2: Híjoles.
23: No, y además es una construcción, híjoles, muy grande, son 1200 cajones.
2: No, pero después del Mundial, pues ojalá se mantenga ese compromiso, como lo hemos visto, que sin duda han aplicado. Y así han trabajado en el Aeropuerto Internacional de la Ciudad de México. Pero después del Mundial, Manuel, después del Mundial, y
6: después del Mundial, muy complicado, Ciro, porque pues ahora sí que la presión por lo menos ha sido el Mundial de Fútbol, ¿no? Con, pues, ni más ni menos que, recuérdanos, la fecha de entrega de obras, creo que es el 20,
23: el 20,
6: ¿no?
23: De mayo.
6: El 20
23: la
6: de
23: fecha
6: mayo,
23: que aquí, Ciro, nos,
6: ¿no? Estamos a nada.
2: El 20 de mayo es en dos semanas.
6: Es en 15 sí, días, 15 exactamente días. En 15 días, en dos semanas, es la entrega de ya de la fecha, 15. Ciro. Estamos a nada de que eso suceda, ¿no? Si tú pones esa fecha del 20 de mayo más el 31 de mayo, que es la fecha para todas las 2000 y tantas obras de la Ciudad de México, estamos a nada de ver verdaderamente toda esta lo que se va a lograr, sino me parece que es lo que se va a lograr, ¿no? Lo de después, pues como bien dices, ya veremos.
2: Bueno. ¿Qué más, Iñaki? ¿Algo más?
23: Nada, Ciro, simplemente adelantar que ahora me tengo que ir corriendo al aeropuerto, como van y a la Universidad de la Libertad.
2: ¿Vas a tomar un avión?
23: No, voy a hacer un recorrido. Como aquí lo platicamos hace unos meses, hace tiempo no lo visito en calidad de viajero, pero bueno, voy a ir a reportar y aquí lo estamos platicando en la semana, cómo es que van las obras, de nuevo a 15 días de que se supone las entreguen.
2: No, no se supone, a 15 días de la fecha.
23: Bueno, de la fecha
2: de la autoridad
23: de la que aquí habla
2: para entregarlas.
23: El almirante.
2: Bueno, pues córrele.
23: Le corro como baña a la Universidad de la Libertad.
2: Ya. O como Sofía aquí por las calles de Madrid. Por ahí debe andar, Sofía. Bueno, pues gracias, nos vamos quedando solos esta mañana, Manuel.
6: No, bueno, pues ahora sí que está bien, Ciro, pues aquí podemos nosotros con esto, Ciro, y más, ¿cómo que no?
2: Sí, faltaba más. Bueno, ¿qué más?
6: Podemos ir a Puebla, Ciro, creo que ya tenemos la imagen, si quieres nada más para, ahora sí que para hacer contacto con Puebla, veamos la imagen que está transmitiendo la Presidencia de la República. Ya comenzó la ceremonia, ha comenzado precisamente, si podemos escuchar, digamos, a la Presidenta, al Secretario de la Defensa, al Secretario de la Marina, vamos a escuchar un poco de lo que es la ceremonia donde están haciendo pues labores los militares, están tocando algo, Ciro, vamos a ver. El himno nacional, ni más ni menos.

0: la ceremonia por el 164 aniversario, Ciro, allá de la Batalla de Puebla, precisamente, 164
1: fotógrafos, los aviones, oye, interesante en esa imagen, atrás de la presidenta.
0: Ahí se ve la consejera,
1: la consejera jurídica de la presidencia.
0: Sí, sí, sí.
1: Luisa María Alcalde, no estoy seguro que en una ceremonia así el consejero, la consejera jurídica fuera a los 5 de mayo, pero este creo que tiene todo un simbolismo.
0: Te la llevaron, Ciro.
1: Y ahí la tienen atrás, en esa imagen se veía atrás, que era del secretario.
0: Del secretario, sí.
1: Qué
0: del
1: bonito lugar, ¿eh?
0: Bonito lugar, Ciro, sí. Sí, bonito está lugar. Ahora te digo, ahora te digo exactamente cuál es. Este, justamente, según la agenda, es en el monumento a Ignacio Zaragoza, Ciro. En el monumento a Ignacio Zaragoza. Yo distingo por ahí, por supuesto, al secretario de Seguridad, Omar García Harfuch. Está el secretario de Salud.
1: Pero Luisa María Alcalde está atrás.
0: Está atrás, atrás del secretario de la Marina, ¿no?
2: Toma de protesta de bandera.
0: Atrás del secretario de la Marina.
1: Bueno, pues comenzarán los discursos y hoy, repito, pues ni mandada a hacer la fecha, ¿no? Para hablar de la defensa de la soberanía y de la derrota a los invasores, que repito, una derrota. A ver si nos ayuda alguno de nuestros amigos historiadores que nos escucha. Una derrota de ¿cuántos días? ¿Cuántas semanas, meses duró antes de la contraofensiva? ¿Y por qué no fue una derrota que sacara a los franceses del país y terminara con ese conflicto? No. El 5 de mayo fue una gran victoria del entonces ejército o tropas mexicanas, pero se ganó. Ahí sí que se ganó una batalla y después pues regresaron y arrasaron. Pero bueno, Manuela, está la fiscal también.
0: Está la fiscal de la República, está el secretario. Sí, está el secretario de Hacienda.
1: Ya está, a ver si le pueden tomar los zapatos.
0: El ministro de la Corte con su nata en los zapatos, ¿no? Está.
1: Yo no veo quién se los vaya a limpiar.
0: No, pues no, ya no.
1: La presidenta del Senado.
0: Rosa Isela Rodríguez. Sí, te digo, el secretario de Salud, está el secretario de Economía, Marcelo Ebrard, el canciller, ¿no? También está el canciller Roberto Velasco, el secretario de Hacienda, el de Educación.
1: En fin, está el gabinete, y ahora se levanta el gobernador Armenta, y mientras nosotros aprovechamos para hacer una pausa, la fiscal, mira. Fue la fiscal y el presidente de la Corte. 9:20, hacemos pausa.
0: Y regresamos, Ciro, estamos por la mañana, hacemos un corte. Gracias por estar con nosotros, arroba Ciro Gómez L, nuestra cuenta de X, por Facebook, Instagram y TED, Ciro Gómez Leiva. Hacemos esa pausa y volvemos.
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1: Las estrellas fugaces son en realidad pequeños fragmentos de roca que arden en la atmósfera.
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1: La planta de bambú puede crecer hasta un metro en un solo día, siendo una de las más rápidas.
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1: El chile de árbol es una gran fuente de vitamina E, B, potasio, cobre y hierro. Cuando se consume fresco, aporta mucha vitamina C. Si se consume seco, tiene más cantidad de vitamina A. El chile de árbol es originario de México y Centroamérica.
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4: Continuamos con Ciro Gómez Leyva por la mañana.
5: .24, Manuel.
6: Bueno, pues ya hace uso de la palabra, Ciro, allá precisamente en el 164 aniversario de la Batalla de Puebla. En Puebla, Alejandro Armenta es el gobernador del estado de Puebla. Está recién iniciando el discurso, Ciro, así que si quieres, después de presentar a todos regresamos, y cada uno de los integrantes del gabinete, pues regresamos un poquito más adelante, ¿no, Ciro? Y ya vemos, pero con bueno. Esto ha comenzado el tema de discursos.
5: Bueno. Moisés, que otra vez bombardeo sobre los Emiratos, parece que esta tregua de casi un mes en la guerra de Oriente Medio, pues está terminando. Moisés, buenos Ciro, días, o ha terminado ya.
7: Ayer reportábamos en el programa que justamente se habían atacado a los Emiratos Árabes Unidos. Vamos a hacer la cronología de los hechos porque es bastante curiosa. Hoy en la mañana el Departamento de Guerra comandado por Pete Hegseth ofrece una conferencia de prensa en la que dice el cese al fuego con Irán se mantiene ante las disputas en el Estrecho de Hormuz que estamos teniendo por el bloqueo estadounidense y por el bloqueo iraní, por el bloqueo mutuo que está habiendo en el Estrecho de Hormuz. Y a pesar también de los ataques que reportábamos ayer sobre los Emiratos Árabes Unidos. Termina la conferencia, Ciro, y hoy, hace aproximadamente 45 minutos, se vuelve a registrar una ola de ataques otra vez contra el aeropuerto de los Emiratos Árabes Unidos. Estados Unidos no se ha posicionado al respecto. El único posicionamiento que tenemos de Estados Unidos de hoy es justamente lo que ofreció el Departamento de Guerra, que se mantiene ese al fuego.
5: ¿Contra qué aeropuerto en concreto?
7: Ahorita te confirmo el nombre, Ciro, pero es contra el uno de los aeropuertos principales.
5: ¿Y cuál es?
7: No, ahorita, en un segundito te confirmo el nombre, Ciro, pero es uno de los aeropuertos principales de los Emiratos Árabes Unidos, específicamente del país. Y lo que ha dicho hoy el Departamento de Guerra es lo que teníamos antes del ataque, que el cese al fuego se mantiene, por primera parte, y segundo, que Estados Unidos, que la decisión de reanudar los ataques contra Irán sería exclusivamente del presidente Donald Trump. El Departamento de Guerra se lava las manos un poco, dice, si se van a continuar las agresiones, si se van a continuar los ataques, es decisión del presidente Trump. Le estaremos informando en las siguientes horas sobre los acontecimientos que han estado ocurriendo, pero Estados Unidos dice estar listo para reanudar estos ataques, dice que hay 15,000 hombres en la zona listos para tener acción, y además de varia infraestructura militar, específicamente marina, para contener las agresiones en el Estrecho de Hormuz. Ciro, en un momento te confirmo específicamente el aeropuerto que se atacó de los Emiratos Árabes Unidos. Estoy justamente en eso, pero la información de hoy es el cese al fuego. Si ya estaba frágil con los ataques de ayer a los Emiratos Árabes Unidos, hoy se vuelve todavía más frágil reanudando los ataques. Hay que recordar que el cese al fuego se mantenía desde el 8 de abril y a partir... Y

0: ayer, más o menos a un mes, 4 de mayo y 5 de mayo, son las primeras violaciones que se dan entre César
1: Bueno, Fuentes, revísalo y sí, nos informas. Revísalo y nos informas. Bueno, mil gracias a nuestro querido, tan querido amigo, al gran historiador Alejandro Rosas. Preguntaba Manuel antes del corte que si por ahí nos estaba escuchando uno de nuestros amigos historiadores, si nos podía dar, le hice la pregunta, ¿cuánto tiempo pasó entre el triunfo de aquella batalla que comenzó un 5 de mayo, la batalla de los fuertes Loreto y Guadalupe, encabezada por el general Ignacio Zaragoza, en que se repelió, se contuvo y se hizo retroceder a las tropas francesas? ¿Cuánto pasó entre ese 5 de mayo y el regreso de las tropas napoleónicas, que finalmente pues pasaron por Puebla y siguieron hasta la Ciudad de México? Y el querido Alejandro Rosas nos manda este audio. ¿Lo podemos escuchar? ¿Lo tenemos? Vamos a escucharlo. Gracias, muchas gracias, Alejandro Rosas. Escuchamos.
2: Hola, buenos días. Zaragoza gana el 5 de mayo. En los siguientes días, los franceses, más o menos 5,000 hombres, se regresan a Orizaba y ahí se establecen. Zaragoza le pide a Juárez 17,000 veces que por favor mande dinero para seguir persiguiéndolos, para acabar con los franceses. No hay lana, no hay manera de juntar dinero. Y sin embargo, hay una posibilidad de derrotarlos. Zaragoza planea atacar, más o menos, me parece que es en el mes de junio, o sea, un mes después, caerle a los franceses ahí en Orizaba. Pero el problema es que las envidias dentro del Ejército Nacional, sobre todo del general González Ortega, propiciaron que los franceses lograran derrotar al Ejército de Zaragoza, al Ejército Nacional, en Orizaba. Y entonces ya después de ese momento, o sea, de junio, de esa derrota, ya no hubo manera de que los mexicanos obtuvieran recursos. Realmente estaba muy mal la hacienda pública. Y entonces, a partir más o menos como de, sería junio, en los siguientes meses empieza Napoleón III a enviar tropas a México, y de las 6,000 que originalmente eran, se llegaron a reunir más o menos 30,000, 35,000 franceses que fueron llegando, y ya, otra vez fuertes, con pertrechos y todo, avanzaron sobre Puebla al año siguiente, y le pusieron sitio a la ciudad, ya no quisieron una batalla, sino mejor un sitio, y le pusieron sitio a la ciudad de Puebla el 16 de marzo de 1863, y la ciudad cayó en poder de Francia el 17 de mayo de 1863, o sea, más o menos 62 días. Así fue más o menos todo lo que ocurrió después del 5 de mayo.
1: O sea, fue una... Muchísimas gracias, Alejandro Rosas. Eso no lo contaban, Manuel, los libros de texto de los años finales de los años 60, que fue cuando yo estudié primaria. Me imagino que ahora los que hizo el señor Lenin, ¿cómo se llamaba? Marx. El señor Marx, pues menos
3: Arriaga. Lo contaban.
1: La batalla el 5 de mayo es una batalla gloriosa, pero es una derrota absoluta de lo que en aquel entonces podríamos entender como ejército mexicano. Ganaron la batalla, pero pues no la pudieron terminar. Los franceses se reagruparon, regresaron, y en menos de un año, que en aquel entonces pues un año no era como hoy, ¿no? Un año en lo que van las tropas, llegan, se reabastecen y demás, pues no era tanto tiempo, y derrotan al ejército el general Zaragoza, que luego va a morir de tifus. Eso sí no los enseñaban en la primaria, y sitiaron Puebla, un sitio terrible, y de ahí avanzaron y ganaron esa guerra, la ganaron los franceses. Por eso, ¿cuántas veces hemos dicho no convirtamos esto en nuestro 5 de mayo? ¿Te acuerdas cómo lo decíamos en los tiempos del Chiquihuite?
3: Del Chiquihuite, es decir, una pequeña batalla simbólica.
1: Nuestra recuperación del Chiquihuite va a ser nuestro 5 de mayo, y vaya que fue como nuestro 5 de mayo. Pero ese 5 de mayo nadie nos lo quita.
3: Nadie nos lo quita, Ciro.
1: ¿Te acuerdas de eso?
3: No, pues cómo olvidarlo, Ciro. Ahora sí que cómo olvidarlo, por supuesto. La recuperación del Chiquihuite y después pues la congelación, ni modo. Hasta que ya vino un juez y finalmente pues se regresó la señal, ¿no? Pero tardó. Ahora sí que tomó su tiempecito.
1: No, pero recuperamos el Chiquihuite, pero 2-3 años después, pues ya.
3: Ah, no, pues sí, después de 3 años, guerra. Bye. En el 95, pues en el 2005,
1: algo
3: bye.
1: Así pasó con... Pero eso no se enseña en los libros de texto mexicano, y bueno, por eso sigue siendo la gran gesta militar del ejército mexicano, y finalmente la única, contra una fuerza extranjera, finalmente la única victoriosa. No creo que cuenten también el triunfo de algunos días de los aztecas en la noche triste de Hernán Cortés. No creo que se cuente como triunfo la masacre del Álamo, Texas. Por eso, pues la única que tenemos es nuestro 5 de mayo, una gran batalla heroica. Pero a fin de cuentas, pues el triunfo de una batalla en una guerra que se perdió y se perdió completamente. ¡Ya! Muchas gracias a Alejandro
3: Rosas,
1: al querido, platícanos rápido de Alejandro Rosas.
3: Alejandro Manuel. Querida, Alejandro Rosas, pues un colaborador en este programa por muchos momentos, y era un historiador que tiene por objetivo, como bien lo acabamos de escuchar, que la historia sea asequible, que sea fácil, que sea sencilla, que se cuente bien, y que se cuenten los momentos que sucedieron, y que se quiten los momentos que no sucedieron de la historia, Ciro, y así nos ha contado pues todos los pasajes de la historia mexicana que nos ahora sí que podamos intentar recordar, contados, platicados por Alejandro Rosas, ¿no? El gran historiador.
1: En la historia oficial mexicana se cuenta mayo de 1862, pero no lo que pasó en el resto de 1862, y menos cómo terminaron las cosas en 1863. Pero le ganamos a los franceses, con el apoyo además de los indios Zacapoaxtlas, ¿te acuerdas?
3: Eso, ¿no? Claro, por supuesto, pues tiene que ser.
1: Y tienden una emboscada a la retaguardia francesa. Yo me acuerdo, salían, me imagino que seguirán saliendo al final, cuando yo era niño.
3: Sí, claro, de la representación, Ciro.
1: Del 5 de mayo, al final de todos, marchaban con sus trajes.
3: Sí.
1: Y con machetes. Los indios Zacapoaxtlas.
3: Pero por supuesto que sí.
1: Zacapoaxtlas. No sé si lo sigan haciendo y si van a marchar hoy. Bueno.
3: Seguro que sí, Ciro.
1: Gracias, Alejandro Rosas. Son las 9:35. Hacemos una pausa y volvemos.
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15: El Monte Everest es el pico más alto del planeta con 8.848 metros sobre el nivel del mar. Está ubicado en los límites de Nepal y China en la cordillera del Himalaya. Se estima que el Everest tiene una antigüedad de entre 50 y 60 millones de años. Se formó por el choque de las placas tectónicas de la India y la Euroasiática y se eleva aproximadamente medio metro cada siglo.
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18: El gobierno de Argentina condenó los ataques de Irán contra Emiratos Árabes Unidos, que causaron 3 heridos, y los consideró injustificados, al tiempo que expresó su solidaridad con el país árabe. El secretario de Estado Vaticano, Pietro Parolin, afirmó que el Papa León XIV continúa su camino predicando la paz, en respuesta a los medios sobre el nuevo ataque contra el pontífice por parte del presidente de Estados Unidos, Donald Trump. Presidente francés Emmanuel Macron dijo que la Unión Europea debería activar sus instrumentos anticoerción en caso de que Estados Unidos imponga un arancel del 25% a automóviles y camiones fabricados en territorio comunitario, algo que tildó de amenazas de desestabilización por parte de su homólogo estadounidense Donald Trump. Informó Cintia Dávalos. 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
19: Continuamos con Ciro Gómez Leyva por la mañana.

0: escuchando al colombiano Maluma, y lo escuchamos a él porque fue uno de los tres cantantes latinos que participaron ayer en esta alfombra roja de la Met Gala en Nueva York, esta recaudación de fondos que se hace cada año para el Instituto de la Moda del Museo Metropolitano de Arte allá en Nueva York, Ciro. Y bueno, destacan estos tres latinos. Hubo otros latinos, pero no necesariamente cantantes que estaban participando en esta alfombra roja. Y de los tres, digamos, el que sorprendió un poco también fue Bad Bunny, el puertorriqueño, porque él dijo que le había tomado un poco de tiempo esta caracterización. Según él, es Bad Bunny a los 53 años. La verdad es que yo creo que se ve mucho más grande que una persona de 53 años, pero dijo que siempre aprovecha este evento de la Met para inspirarse, para pues pensar cómo es que va a llegar vestido. Así es que bueno, Maluma estuvo participando, estuvo también Rauw Alejandro, que estamos viendo ahora en este momento en la pantalla de Telefórmula, y Bad Bunny fueron unos de los 400.
1: Bad Bunny es el del bastón.
0: Es el del bastón, Ciro. Y te digo que él declaró ahí a la prensa y dijo que iba pues vestido como Bad Bunny de 53 años, pero la verdad te digo que no, pues se ve mucho más grande, ¿no?
1: Bad Bunny, pues, a los 53 todavía no se necesita el bastón.
0: Exactamente, sí, mira, sí, sí. Pero
1: yo no, pero bueno, bien,
0: esa fue
1: bien
0: su caracterización.
1: Por Bad Bunny. Bueno, está esta información, Manuel, no sé si tengan algo más en la redacción.
2: ¿De qué sirve?
1: Detienen en Montreal a una operadora del cártel de Sinaloa, una señora Diana Toro Díaz. ¿Tienen información?
3: No, sino
1: detenida en el aeropuerto de Montreal. A ver si podemos dar algo más. Habría sido detenida hace
3: Diana del Toro. A ver, tengo algo por aquí, Ciro. Dice Diana del Toro Díaz, dice Infobae, por ejemplo.
1: ¿Del Toro o Toro?
3: Diana Toro Díaz. Diana Toro Díaz, identificada por autoridades de Estados Unidos como operadora financiera del cártel de Sinaloa, fue detenida en Montreal, Canadá, tras haber vivido durante años bajo una identidad falsa. La esposa de Alejandro Flores Cacho, señalado como principal coordinador de narcopilotos de dicho grupo criminal, quedó bajo custodia en Canadá a la espera de un proceso de extradición hacia los Estados Unidos. De acuerdo con información publicada por medios locales como The Suburban, TVA, Nouvelles, la mujer de 44 años fue detenida la semana pasada en el aeropuerto internacional Montreal Trudeau cuando intentó ingresar a Canadá usando documentos falsos. Las autoridades canadienses informaron que Toro Díaz permanece detenida en el centro de detención de inmigrantes de Laval en espera de una decisión de la Junta de Inmigración y Refugiados sobre su posible extradición a Estados Unidos. No se han confirmado fechas para las audiencias ni si se enfrentarán cargos en Canadá. La Agencia de Servicios Fronterizos mantiene abierta la investigación sobre métodos de ocultamiento y el uso de identidades falsas por parte de la detenida, Ciro.
1: Bueno. Muy bien, a ver si... Bueno, muy bien, gracias Manuel. Llegó el señor Burak, aunque sea 5 de mayo.
4: Aunque sea 5 de mayo, ¿no? Que en Estados
1: aunque
4: Unidos
1: sea 5 de mayo, pues adelante.
3: Es la gran Burak. Fecha hoy, ¿no?
4: Es la gran fecha,
3: es la gran celebración,
4: Unidos,
3: ¿no? Claro, la gran
4: celebración
3: fecha.
4: Que se adopta.
1: Ah, bueno, además, claro.
4: Sí, sí, sí.
1: Claro, claro, y también en el Peñón de los Baños en la Ciudad
3: se hacen una gran celebración en el Peñón de los Baños, sí, sí.
1: El gran día latino en Estados Unidos, sí, sí, sí.
4: Exactamente, sí, como no, si fuera la independencia.
1: No tanto
4: de
1: por
4: México.
1: La batalla, sino porque es allá el día, ¿cómo lo llaman allá, Enrique?
4: Pues 5 de mayo.
3: Así lo llaman, Ciro. Sí, sí, en español, no. Fíjate, ¿cómo se dice en español?
4: 5 de mayo.
3: ¿Y en inglés?
4: 5 de mayo.
3: Ah, que ya no sabías tú cómo dominamos los idiomas, Ciro. Sí, lo que pasa es que en España es distinto.
1: Exactamente, es exactamente lo que celebran. Pero bueno, en lo que trabaja la redacción, si es que queda alguien en la redacción.
4: Claro.
3: ¿Qué quieres
1: adelante,
3: saber,
1: señor Burak?
4: Aquí siempre hay alguien. Ciro, buenos días.
3: Buenos días, Enrique.
4: Ciro Manuel y Lourdes también. Bueno, resulta que existió una polémica por los cambios que se presentaron en el partido de América en contra de Pumas el pasado domingo, y se estaba culpando a América de una posible alineación indebida. Ya existían algunos casos anteriormente en donde, bueno, pues sí se había procedido. El equipo de Pumas presenta una queja formal. Sin embargo, ya resolvió la Comisión disciplinaria dice que no hay alineación indebida del América. Se presenta una multa, por cierto, también para el equipo del América, y vendrá también por parte de la Comisión de Arbitraje una investigación para el árbitro Luis Enrique Santander. ¿Qué fue lo que sucedió? Bueno, es que se genera una confusión porque Miguel Vázquez saldría del partido al minuto 60 y volvió a ingresar al campo cuando habría sido sustituido por Thiago Espinosa. Y lo que sucede es que al mismo tiempo también se estaba presentando el protocolo de conmoción con Sebastián Cáceres, el defensa del América, que recibió un golpe durísimo en el rostro. Y bueno, finalmente lo que ocurre es que Espinosa ingresa en lugar de Sebastián Cáceres y Miguel Vázquez se queda en el terreno de juego. Entonces, pues finalmente no pasa nada, inclusive se ha hablado de la posibilidad de que el América fuera eliminado de los cuartos de final por esta situación. Pero entonces, bueno, pues no hay alineación indebida, América será multado. Y también van a ver qué pasa con el árbitro del partido, Luis Enrique Santander. Que por cierto, para el partido de vuelta del próximo domingo, que será a las 7 de la noche con 15 minutos en CU, anuncian que ya no hay boletos. Ya se acabaron los boletos para este partido, que está 3-3 en el global, y que por la mejor posición en la tabla de Pumas, América tiene que ir forzosamente a ganar, si no quedará eliminado. Por otro lado, el día de hoy hay actividad en la Champions, y será a las 9 de la noche, hora de España, a la 1 de la tarde de la Ciudad de México, cuando el Arsenal estará recibiendo al Atlético de Madrid después de haber empatado a 1 en el partido de ida. Hoy el partido de vuelta buscando el pase para la final dentro de la Champions. Desde luego este partido que tuvo la mala suerte de ser al día posterior del Paris Saint-Germain contra Bayern Múnich, que fue un partido realmente extraordinario, divertido, emocionante y dramático. Y este tuvo lo suyo, pero bueno, se quedó un poquito atrás. Hoy ellos van primero.
2: ¿Y vas a ir, Enrique?
4: No, Ciro, no encontré pasaje para ir a Inglaterra hoy.
1: Bueno.
4: Y tú vas ahí, ¿a ti te queda más cerca?
1: Pues sí, sí me queda más cerca, pero al igual que tú lo veremos en la tele.
4: Lo veremos en la tele. Y bueno, mañana es el de Bayern Múnich.
1: La Champions
4: y el Liverpool y el Milan. Y bueno, mañana será el PSG, como le dicen también, que tiene ventaja 5-4 contra el Bayern Múnich. Aquí en la colonia Reforma Social decimos el PSG, o el Paris Saint-Germain. El día de hoy, dentro del capítulo de Aquí nos tocó vivir, o sea, estamos hablando de Champions y bueno, vamos a hablar de la CONCACAF. Tigres estará enfrentando a Nashville, esto es a las 7:30 de la noche. Tigres, que tiene ventaja de 1-0 en el marcador global. Aquí sí cuenta el gol de visitante. Y mañana juega Toluca en contra del LAFC. Esto es interesante porque es por el pase a la final de ese torneo, quedó un boleto para el Mundial de Clubes. Los playoffs en el básquetbol de la NBA continúan. Ahora ya estamos en la ronda de semifinales. Son eternos los playoffs, pero bueno. Después del play-in, después de la primera ronda, todas las series son a ganar 4-7. Ayer los Knicks vencieron 137-98 a Filadelfia, en donde, por cierto, victoria de 39 puntos para los Knicks, que se convierte en primer equipo en la historia, con 3 triunfos consecutivos en postemporada de al menos 25 puntos. Jalen Brunson tiene 27 de sus 35 puntos en la primera mitad, y después de estar abajo el equipo de los Knicks 2-1 contra Atlanta en la primera ronda, ha ganado 4 partidos consecutivos y además un total combinado de 135 puntos sobre sus rivales en esos encuentros. Que por cierto, ayer una buena cantidad de personas que habitualmente irían a la famosa gala del Met, bueno, pues decidieron irse al básquet y no estuvieron presentes en esta gala. Y por otro lado, en la semifinal de la conferencia del oeste entre Minnesota y San Antonio, muy buen partido Víctor Wembanyama, el francés, sin embargo no les alcanza. Minnesota gana 104-102 este partido. Anthony Edwards estaba en duda para jugar este partido por una lesión en la rodilla izquierda, finalmente sí aparece, tiene 18 puntos, y Wembanyama tiene 11 puntos, 15 rebotes y también un récord de 12 bloqueos. Sin embargo, no le alcanza el final al equipo de San Antonio. La gente que nos acompaña en Telefórmula, los últimos instantes fueron verdaderamente dramáticos con Minnesota arriba por 2 puntos. Tenía balón en su poder, el balón es robado por el equipo de San Antonio y entonces se iba a generar una oportunidad de triple para ganar el partido de Julian Champagne. Sin embargo, falla, el balón hace contacto con el aro y de esa manera se da la victoria para Minnesota 104-102 sobre el equipo de San Antonio en el arranque de esta serie. Aquí está justamente la parte final del partido en donde se iba a abrir la posibilidad para Champagne con su tiro de tres. Sin embargo, el balón hace contacto con el aro y se acabó la historia. El día de hoy hay 12 partidos más. Estará jugando Cleveland contra Detroit, iniciando la otra semifinal de la Conferencia del Este. Detroit, que vino de atrás para vencer a Orlando, fue el mejor equipo en la Conferencia del Este, mientras que los Lakers van en contra de Oklahoma City. Lakers, que de una sorpresa se impone a los Rockets de Houston, pero se ve muy complicado con Oklahoma City, que está buscando el bicampeonato, Ciro.
1: Muy bien con el básquetbol. ¿Algo más?
4: Pues Tyrod Taylor es el mariscal de campo suplente de los empacadores de Green Bay. Ocupa el sitio ahora de Malik Willis, que se va a hacer el quarterback titular de los Delfines de Miami, y estará detrás de Jordan Love.
1: Muy bien. Gracias, Enrique.
4: Gracias, buen día. Ay, ¿sabes qué? Perdón.
1: Gracias.
4: Nuestro pésame porque falleció Eduardo Lamazón, este formidable comentarista de boxeo.
1: ¿Murió?
4: Que llegara a México, ayer, ¿sí? Murió ayer, llegó a México, pues muy joven, todavía no tenía 30 años, secretario del Consejo Mundial de Boxeo, un brazo derecho de don José Solimán durante muchísimos años, y pues prácticamente un cuarto de siglo de ser comentarista de boxeo en Televisión Azteca.
1: Maravilloso, más, ¿eh? No, sé que trabajaba en la competencia de ustedes, pero qué emoción le metía las cuando narraba sus comentarios en las peleas de boxeo.
4: Por supuesto.
1: A mí me encantaba.
4: Y además un gran conocedor. Y bueno, sabes que sobre todo también una gran elegancia, un hombre muy correcto, tuve la oportunidad de conocerlo hace varios años, y pues la verdad es que se le va a extrañar a Eduardo Lamazón, insisto, un gran comentarista de boxeo, descanse en paz.
1: ¿Qué edad tenía, Enrique? No tienen ahí.
4: 69 años.
1: 69, híjoles. Pues descanse en paz. Yo no lo conocí, pero sí, las pocas veces que veía el box, con todo respeto, bueno, las pocas veces que veía el box le cambiaba y me tocaba ver a la Amazon. Para que no se nos enojen los amigos de otras televisoras. Qué comentarista, qué emocionante y qué conocedor. Y como dices tú, qué elegante, qué dominio de la lengua. Pues descansa en paz.
4: Así es.
1: El jefe Lama, le decían sus compañeros en las transmisiones.
4: Así es, Ciro.
1: Descanse en paz. Gracias, Enrique.
4: Gracias,
1: Lourdes.
0: 9:52 por la mañana. La administración del presidente Trump publicó la Estrategia Nacional de Control de Drogas. La principal exigencia que se le hace al gobierno mexicano es cooperar con el fin de desmantelar a las organizaciones criminales que operan en México, además de la adopción de medidas apropiadas para arrestar, procesar y extraditar a líderes de organizaciones terroristas. La gobernadora de Baja California, Marina del Pilar, no pedirá licencia, aseguró su equipo de comunicación social a por la mañana, después de que en redes sociales comenzó a circular la versión de que esta tarde la gobernadora se separaría del cargo. La información que se ha dado sobre la participación de los 4 agentes de la CIA en un operativo antidrogas en Chihuahua ha sido un manejo muy desaseado. Decir que la única persona que sabía de la participación de los extranjeros falleció es algo muy delicado, aseguró el alcalde de Ciudad Juárez y aspirante a la gubernatura de Chihuahua, Cruz Pérez Cuellar. En estos momentos el dólar interbancario se cotiza en 17.38 pesos.
1: ¿En qué van en Puebla, Manuel?
3: Está haciendo uso de la palabra. Si quieres, le escuchamos unos segundos la presidenta Sheinbaum, Ciro.
1: Vamos a escuchar.
2: Texas se separa de México. Sin embargo, Zaragoza continúa sintiéndose profundamente mexicano. Con ese sentido de identidad, en 1853 se inscribe en la Guardia Nacional e inicia su carrera militar. Durante la Guerra de Reforma, lucha del lado liberal contra los conservadores y participa en distintas batallas, entre ellas la de Calpulalpan, en el Estado de México, el 22 de diciembre de 1860, donde las fuerzas liberales triunfan y derrotan definitivamente al bando conservador. Gracias a su trayectoria, Zaragoza llega a ser, aunque por poco tiempo, secretario de Guerra y Marina del presidente Benito Juárez. Ante la inminente invasión francesa, Juárez lo nombra comandante del Ejército de Oriente, encargándole la defensa del país. Las palabras de Zaragoza a su ejército el 4 de mayo resuenan en este lugar histórico. Dice su escrito: soldados, os habéis portado como héroes combatiendo por la reforma. Vuestros esfuerzos han sido coronados siempre del mejor éxito, y no una, sino infinidad de veces. Habéis hecho doblar la cerfis a vuestros adversarios. Loma Alta, Silao, Guadalajara, Calpulalpan, son nombres que habéis eternizado con vuestros triunfos, decía Zaragoza un día antes de la batalla de Puebla a su ejército. Pues hoy, les dijo, vais a pelear por un objeto sagrado, vais a pelear por la patria.
3: Y pues por ahí, Ciro, por ahí está el discurso de la presidenta.
1: Que terminar, un gran reconocimiento, un gran elogio a ese héroe, sin duda, gran héroe de la patria, el general Ignacio Zaragoza. Y bueno, pues así, ahí tenemos que terminar el programa, así las cosas en esta ceremonia del 5 de mayo en Puebla. Gracias al equipo por la mañana, se quedan con Chumel Torres. Buen martes, buen 5 de mayo, pásenla muy bien.
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8: Luego del refrescado clima durante el fin de semana, las altas temperaturas regresarán al área metropolitana de Monterrey, esperándose que este miércoles se rocen los 40 grados centígrados por una onda de calor. Para habilitar circuitos internos en la zona poniente de la ciudad que agilice la circulación de la avenida Paseo de los Leones hasta en un 30%, el municipio de Monterrey inició la extensión de arterias secundarias que actualmente están interrumpidas. Luego de un juicio penal, un sujeto que tras golpear a la víctima ordenó su ejecución fue condenado a 25 años de cárcel por homicidio calificado. El gobernador Samuel García encabezó la firma del compromiso por la paz laboral 2026 junto con cámaras empresariales, sindicatos y representantes de la iniciativa privada, con el objetivo de mantener la estabilidad laboral y fortalecer las condiciones para la inversión en la entidad. Pese a las acusaciones formuladas en Estados Unidos de que el gobernador con licencia de Sinaloa, Rubén Rocha, protegió a los chapitos, el secretario de Seguridad y Protección Ciudadana, Omar García Harfuch, aseguró que el gabinete de seguridad no tenía ninguna sospecha sobre el funcionario. Paul McCartney y Ringo Starr vuelven a emocionar a los fans de The Beatles con una nueva colaboración musical. Los dos integrantes sobrevivientes del legendario cuarteto británico se reunieron en el estudio para grabar Home to Us, una canción que formará parte del próximo disco de McCartney. 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
7: Caminando por México.
12: En pleno corazón de Zapopan, Jalisco, se erige la imponente Basílica de Zapopan. Esta joya arquitectónica fue construida en 1690 por frailes franciscanos en honor a la Virgen de la Inmaculada Concepción o Virgen de la Expectación, que actualmente se conoce como Virgen de Zapopan, cuya imagen de solo 34 centímetros de alto data desde el siglo XVI. Dos culturas resguardan el atrio de la basílica. Se trata de la figura de Fray Antonio de Segovia, quien donó la imagen de la Virgen de Zapopan y del Papa Juan Pablo II, acompañado de un niño vestido de charro. Cada 12 de octubre, la Basílica de Zapopan alista la llegada de la Virgen de Zapopan, acompañado por millones de fieles que parten en peregrinación desde la Basílica de Guadalajara, tradición que se conoce como la romería y que fue declarada por la UNESCO como Patrimonio Cultural Inmaterial de la Humanidad.
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13: El orangután es uno de los parientes más cercanos al ser humano y habita en las selvas de Borneo y Sumatra. Estos primates son conocidos por su pelaje rojizo y sus largos brazos, ideales para desplazarse entre las copas de los árboles. Son animales sumamente inteligentes, capaces de fabricar y utilizar herramientas sencillas para obtener su comida. Su supervivencia depende totalmente de la conservación de los bosques tropicales donde viven.
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14: Buenos días, muy buenos días, es 5 de mayo. Hoy sería el cumpleaños de mi mamá. Pero bueno, mami, ya no cumpliste, pero te recuerdo de manera muy especial. Sí, la batalla de Puebla. 164 años de esta gesta histórica que por supuesto tiene a mucha gente sin abrir su negocio, algunos niños que no fueron a la escuela, pero aquí estamos haciendo el programa La Mujer Actual. Fíjense que vamos a entrarle a un tema que me gusta mucho porque queremos invitarlos al Auditorio Nacional donde se va a presentar Peter Pan, pero de una manera completamente diferente. La información con Tonatiuh Gómez, que ya está aquí a mi lado. También hoy es día de terapia china con Juan Carlos Armenta. El doctor Rodrigo Bolaños Jiménez va a hablar de los lentes intraoculares, cuándo se ponen, por qué se ponen. También Terevale estará con nosotros. Y como hoy es el Día Mundial de la Higiene de Manos, el doctor Juan Francisco Rivera Ramos nos va a decir cómo debemos lavarnos las manos correctamente para evitar enfermedades gastrointestinales. Aquí empezamos. Abrimos programa para hacer una invitación a la familia completa a vivir un espectáculo que no hemos visto antes. Y cuando yo diga Peter Pan, ustedes van a decir, uy, me sé la película de memoria. Los he visto en teatro miles de veces, porque vaya que Peter Pan es un personaje único. Incluso los psicólogos hablan de este síndrome, de este problema, de aquellas personas que se niegan a crecer, y tiene que ver con una serie de situaciones de chicos y chicas que quieren seguir perteneciendo a la infancia, aunque ya no solamente no son adolescentes, sino que ya son adultos y siguen teniendo este problema de que son Peter Pan, ellas son Wendy, y ahí quieren seguir viviendo en el país de nunca jamás. Bueno, pues lo que les vamos a platicar a continuación es algo muy especial, porque el 17 de mayo en el Auditorio Nacional tendremos un gran espectáculo, y para hablar de él está conmigo Tonatiuh Gómez, bailarín y productor de Peter Pan, y no es cualquier espectáculo. Aquí sí los invito a que se queden con nosotros porque se van a enterar de algo magnífico. Bienvenido, Tonatiuh, ¿cómo estás?
15: Bien, muchas gracias. Aquí emocionado y más con esa introducción tan mágica, y gracias por eso.
14: Peter Pan es mágico.
15: Sí, así es.
14: Mira, cada vez que pienso en su sombra, a mí se me enchina la piel.
15: Sí.
14: Cada vez que pienso en Wendy, cada vez que pienso en Campanita, cada vez que pienso en toda la magia. Es que yo de niña, yo de adolescente, yo de adulta mayor, sigo enamorada de Peter.
15: Sí, es una historia bien mágica, justo también, pues digo, desde la infancia, ¿no? O sea, el haber vivido como, o creciendo con estas historias y como tú decías, ¿no? O sea, el nunca crecer o vivir en nunca jamás en estos espacios, así que tal vez desde la imaginación de un niño y hasta la imaginación de un adulto siguen siendo así como lugares que son mágicos, ¿no? O sea, para de repente salirte de la realidad y de la locura del mundo real y entrar a estos espacios, pues ahora lo estamos buscando hacer por lo menos en 2 horas que se puedan ir a Nunca Jamás con nosotros. Y justo fue eso, ¿no? Un sueño también desde niño poder traer esta producción a México, justo con la coreografía de este reconocido coreógrafo de la danza contemporánea ahora actualmente en el mundo, Septim Weber, y que nos permitiera, ¿no?, traerlo y permitirme a mí desde la dirección artística readaptar un poco la obra, tropicalizarla a México,
14: no
15: traer
14: me
15: esa influencia.
14: Sí, justo. Y eres un hombre que en el escenario ya me imagino de lo que es capaz. Entiendo que estás ahora lastimado, en un ensayo sí. Te lastimaste un pie, entonces tuviste que decir no hacer uno de los Peter Pan, que bueno, es que hay varias compañías que están en diferentes lugares, ¿no?
15: Sí, justo, digo, Peter Pan por el, o sea, con el contexto de la obra, es una producción de gran escala, por lo que apenas me voy enterando hace unas semanas, es que es una de las producciones más grandes, y no es que es la producción más grande que ha tenido México en la danza, entonces ¡bravo! Eso no lo sabía hasta apenas que me lo comentaron y dije, wow, o sea, pero sí, ya que ves lo que implica la obra de gente volando en escena, este videomapping, tecnología, y a más de 80 artistas en escena, o sea, lo vuelve grande. Y justo para empezar la obra teníamos que lograrlo con una compañía importante en México, ¿no? Entonces, hay 3 compañías muy importantes en México, que es la Compañía Nacional de Danza de México, el Ballet de Jalisco, el Ballet de Monterrey, y queríamos hacerlo justo con el Ballet de Jalisco, ¿no? Que era también un espacio donde no se habían llevado este tipo de producciones como tan grandes. Entonces lo estrenamos allá, que estamos justo colaborando con artistas invitados de la Compañía Nacional de Danza de México, del Ballet de Monterrey. Bueno. Traemos artistas invitados también del extranjero, del Ballet de San Diego. Entonces está siendo bien bonito hasta desde la colaboración, ¿no? De las compañías más importantes que se están de alguna manera uniendo, apoyándonos con artistas también, y pues llevarlo a escenario así con una de las compañías también más grandes e importantes de México, pues está siendo un proceso también bien mágico, ¿no? Desde allá y de muchísimo trabajo, pero bien, bien bonito todo el proceso.
14: ¡Qué bonito! Ahora imagínense a Campanita y, o sea, son los mismos personajes.
15: Sí, es la misma historia, o sea, vamos a tener a Peter Pan, a la familia de los Darling, a Wendy, a John, a Michael, sus hermanos, por ahí, luego nos vamos a Nunca Jamás y van a encontrar a, bueno, Campanita desde que llegan, pero llegamos a Nunca Jamás y encontramos a los niños perdidos.
14: Pero no me vayas a decir que también aparece...
15: Al Garfio.
14: ¡Garfio! Sí. ¡Qué personaje maravilloso!
15: Sí, es impresionante, y justo desarrollar el personaje, o sea, durante todo el proceso de trabajo es... Porque es este personaje que tiene que ser como cartunesco, chistoso, pero sí. Al mismo tiempo tiene que tener una presencia como fuerte, intimidante, ¿no?
14: Es que sí, es, eso es. Porque tiene además un compañero que es divertidísimo, el señor Smith.
15: Smith y toda su tripulación de piratas ahí. En nuestra obra hay piratas, hombres, mujeres, hay niños y niñas perdidas.
14: ¡Qué bonito! Pero no hay diálogo.
15: No, es completamente danza. Sí, hay muchas cosas de actuación, interpretación, hay un poco de comedia también.
14: Claro.
15: Esta obra tiene influencia de muchos más estilos, donde, por ejemplo, los niños perdidos bailan hip hop con ballet. por ahí tenemos un famoso que ha sido un hitazo con la gente, un tango que hacen el Capitán Garfio con el cocodrilo.
14: ¡No me digas! Sí, ¡no me digas eso!
15: Sí, entonces es padrísimo porque tiene estos contrastes donde incluir este otro tipo de estilos dentro de la danza, lo hacemos a propósito para hacerlo mucho más accesible, inclusivo a mucho tipo de personas que tal vez va a ser su primera vez yendo a un espectáculo de danza y que salgan realmente impresionados, ¿no? De lo que puede ser capaz como la danza, ¿no? Hay versiones de teatro musical, de cine, de teatro, y en este específico de la danza creemos que es súper amigable para cualquier tipo de público con sin experiencia en la danza, en el ballet y esto. Entonces
14: lo vamos a disfrutar. Pero ¿cómo nada más una una función en la Ciudad de México en el Auditorio Nacional, solamente el 17 de mayo a las 5:30 de la tarde.
15: Sí, justo, pues digo, ahorita también es como una primera experiencia en el Auditorio Nacional, entonces también digo, son 9,000 personas que estamos esperando que lleguen al auditorio. Digo, si obviamente llegan muchas más, pues vemos la posibilidad de abrir más fechas, pero ahorita inicialmente es eso. Tuvimos oportunidad de presentarnos ya en Guadalajara con 10 funciones y increíble. O sea, a ver, es a partir de los 3 años de edad pueden entrar al teatro. Ajá, justo. Y vamos a tener un cierre de funciones después del auditorio, que es el 17 de mayo a las 5:30 de la tarde. Vamos a irnos a Tijuana con dos días más allá, 3 funciones, el 5 y 6 de junio.
14: Sí. Y cuéntame, ¿qué ha sido lo más complicado para una compañía de ese tamaño para poder transportarse a los lugares donde se están presentando? Cuéntanos un poquito, yo quiero saber, ya después les voy a hablar ahorita de los boletos en donde están a la venta, pero yo quiero adentrarme en el trabajo de ustedes.
15: Sí, pues ha sido un reto, porque yo acá de chiste en todo le decimos, es una producción monstruosa, ¿no? En el buen sentido de lo que, o sea, sí, o sea, yo tenía idea de cómo se iba a ver, pero una cosa es así como imaginártelo y otra ya es estar sentado y ver así un librero de 5 metros de altura, la guarida de los niños perdidos con conchas de 5, o sea, la verdad es que es espectacular. Entonces,
14: ¿ensayos en dónde pueden ensayar 85 personas? O sea,
15: sí, como la compañía es el Ballet de Jalisco, digamos, la sede de ensayos es en Guadalajara, entonces ahorita están ensayando ellos diarios, todos los días ensayan de 9 de la mañana a 2:30, 3 de la tarde. Ya llevamos desde el mes de febrero en ensayos, entonces como es una obra que requiere muchísimas cosas, gente volando, tenemos una batalla y hay que espadas un chorro de cosas. Claro. Entonces es una locura, entonces, pero se pone bien padre, ¿no? Y hay artistas que también invitamos, que se hizo una convocatoria nacional para niños, ¿no? O sea, de entre los 7 y 17 años de edad, de niños y jóvenes, digamos, que están participando haciendo algunos roles secundarios de los personajes, y pues justo estos son por ciudad, ¿no? O sea, tenemos chicos, chiquillos que están participando de la Ciudad de México, de Tijuana, de Guadalajara.
14: ¡Qué bien!
15: Entonces son alrededor de 150 niños que están participando en la obra entre las 3 ciudades, más los 40 artistas que del Ballet de Jalisco y algunos invitados que tenemos que están participando como, digamos, como profesionales, ¿no?
14: ¡Qué gran idea! ¿Y la música?
15: La música es música original que se creó específicamente para el ballet.
14: ¡No me digas!
15: Sí, por el compositor, se llama Carmón de León. Entonces es gracias a él. En la escenografía estuvimos trabajando con uno de los mejores diseñadores de escenografía de México, Mario Marín, en el diseño.
14: ¡No me digas!
15: Sí, justo vestuario.
14: A ver, déjala ahí, sí. Porque regresamos para hablar de todas estas personalidades, porque a veces no se habla tanto de ellos. Lo visual es muy interesante, pero todo lo que hay detrás me encanta que nos estés, Tonatiuh, que nos estés metiendo en esa historia. Peter Pan, este próximo 17 de mayo, para celebrar a mamá, para celebrar a los niños, para celebrar a los maestros, para celebrar la vida con Peter Pan, en una puesta en escena inigualable. Regresamos. Auditorio Nacional, 17 de mayo, 5:30 de la tarde.
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21: La palabra infante, que es niño o persona muy joven, y que se utiliza para decir, por ejemplo, jardín de infantes, o infantería, que es la parte del ejército formada por muy jóvenes, o incluso decir que alguien es muy infantil, que es un derivado de infante, viene de infantus, o de infantus, fantus fablis, que quiere decir el que no puede hablar. Originalmente, el infante era un bebé que todavía no podía tener lenguaje, es decir, que no pronunciaba sus primeras palabras, empezaba a balbucear. Ese era un infante. Pero luego se fue extendiendo a los niños y hasta a los adolescentes. Por eso ahora decimos, oye, no seas infantil a una persona que tiene 40 años.
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22: El proceso de digestión comienza en la boca con la saliva y la masticación.
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0: vámonos con la magia de Peter Pan, que se va a presentar en un espectáculo único, irrepetible, acá en el Auditorio Nacional, en la Ciudad de México, el 17 de mayo a las 5:30 de la tarde. No se lo pueden perder. Es domingo.
1: Es domingo, justo. Domingo familiar.
0: ¡Qué lindo! Y los boletos ya están a la venta, ya tienen un rato ofreciéndose. Lo importante es que la gente sepa que incluso hay promociones, ¿no?
1: Así es, sí, justo los boletos se están vendiendo a través de Ticketmaster y también en la taquilla del Auditorio Nacional. Sí, y ahorita justo para que todo el público se empiece a meter con nosotros en la historia, lanzamos esta promoción de que si van disfrazados de su personaje favorito de Peter Pan y se presentan en la taquilla y nos etiquetan en las redes, les van a dar un 50% de descuento ahí en la taquilla.
0: ¡Padrísimo! Sí, sí, pueden ser desde los niños pequeñitos hasta los papás, los abuelos, se disfrazan de lo que quieran, de personajes de Peter Pan.
1: El que quiera ir nunca jamás, no importa la edad. Digo, también hay unas promociones que tenemos de base, como los jueves de 2x1 en Ticketmaster. 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Se están acabando porque son algunas zonas nada más que están como autorizadas para la promoción, y ya se están acabando, pero pues bueno, los invitamos allá que se metan los jueves a buscar sus boletos al 2x1.
0: Qué lindo. Sí. ¿El vestuario corrió por cuenta de quién?
1: El vestuario se llama Alan Sans Serif, que es un diseñador también emergente de México, que talentosísimo. Este Alan se aventó una chambota de diseñar alrededor de 500 piezas de vestuario que van a ver en escena. Es un montón de vestuario y también hay un montón de historia, ¿no? Cuando te metes al diseño tienes que primero estudiar desde qué época estás, en dónde estás, la personalidad de la gente, el tipo de familia que es. Entonces, estudiar todo esto más la influencia de los personajes con México y esto. Entonces, la mamá de Wendy está inspirada en María Félix, su vestimenta. Entonces, wow, es hermoso todo el vestuario que usa. El Capitán Garfio está inspirado también en los conquistadores tipo Hernán Cortés, porque trae una parte de armadura y la otra parte es el tradicional traje de Garfio rojo con la elegancia, o sea, todo lo que representa su sombra. Es una cosa impresionante. Luego la princesa Tigrilla y sus princesas tienen influencia de los mayas en los colores, en los tocados.
0: Qué bonito.
1: Entonces, un montón de detalles así bien bonitos, pero que, o sea, cuando lo vean, empiezas a detectarlo, ¿no? O sea, como mucho de dónde viene quizás cada
0: qué bonito
1: cosa.
0: Porque Peter Pan, pues bueno, la historia, pues, si no me equivoco, ¿es en Londres? ¿O en Londres?
1: Toma lugar en Londres.
0: Sí, entonces imagínense, nos encanta la historia, pero que la hayan tropicalizado y que tenga que ver con nuestro país, sí, a mí me parece extraordinario.
1: Sí, es justo, es algo de nuestros valores en la fundación, que, o sea, queremos como este tipo de obras que tienen alcance internacional y eso, poner el nombre de México, nuestra cultura, algo de nuestras raíces ahí y que salga al mundo, ¿no? También.
0: Qué buena idea.
1: Y es parte de lo que estamos buscando hacer. Digo, la casa, dijimos, ¿de qué manera no distorsionamos la historia y que sea como un ambiente similar al que sucede, ¿no? Entonces dijimos, en una hacienda colonial en Mérida, va a ser la casa de los Darling, ¿no?
0: Y ¡qué bonito!
1: Entonces ven los tapices tipo de cómo son en Mérida, las ventanas, el tipo de, incluso hasta las sábanas y cobijas con las que tienen en las camas los chicos. O sea, todo eso está como influenciado, pero no te pierdes de la historia, o sea, sigues sintiéndote.
0: Solo son detalles.
1: Sí, son esos detallitos de la imaginería que también, pues, nuestros diseñadores, ¿no?, han pensado. Topo, le decimos que es nuestro diseñador de multimedia y animación digital. Cuando vuelan a Nunca Jamás es una experiencia inmersiva de proyección de videomapping en la que están viajan a través de Mérida, luego pasan por las pirámides, luego ya nos vamos al espacio, pasamos por la luna y
0: ¡qué
1: llegamos
0: bonito!
1: A Nunca Jamás. Sí, es una cosa espectacular.
0: Es que ya lo quiero ver, sí, ya nos sí, estás sí. llevando de verdad a lo que han creado ustedes para que el público mexicano no se lo pierda. Seguramente sí. Quienes ya vivieron la experiencia allá en Guadalajara nos dejarán por ahí algún mensaje, y el caso es que aquí el mismito espectáculo que vieron en Guadalajara lo vamos a tener aquí, solamente una fecha, 17 de mayo, 5:30 de la tarde. Ahora quiero que me hables de ti,
1: de
0: porque, bueno, tú eres uno de los Peter Pan, pero ahora con el accidente este que en el ensayo.
1: Sí, una lesión.
0: Ya no pudiste.
1: No, ya no. Digo, o sea, sigo dirigiendo la obra artísticamente,
0: pues,
1: y
0: sí,
1: estoy
0: pero,
1: produciendo, pero.
0: Qué frustración. ¿Eh?
1: Sí, justo, pues estábamos en un ensayo y en un salto, pum, el tendón de Aquiles. Sí, digo, ahorita duele. Ya en rehabilitación y eso, pero pues obviamente toma un tiempo regresar.
0: Para que vuelvas a regresar al escenario.
1: Sí, sí, sí.
0: ¿Sentiste horrible?
1: Pues como frustrante, porque era un personaje que siempre había querido, bueno, no quiero decir en el pasado, o sea, que había querido interpretar, pero voy a interpretarlo en el futuro. Y ya, pues bueno, también en la Auditorio Nacional era como, oh, o sea, que no, no claro. Me ha tocado presentarme en la Auditorio Nacional, entonces digo, bueno, será ahora desde la visión de fuera, pero está bien, porque también hubo cosas que desde la parte de afuera te das cuenta que dices, ah, puedo cuidar esto, puedo mejorar esto, que cuando estás en escenario es difícil, o sea, lo visualizas, pero es difícil verlo, ¿no? Al 100%. Entonces, estar también desde el otro lado ha ayudado, ¿no? A cuidar más a los chicos también, estar trabajando más con ellos, que me tocó estar también coreografiando.
0: Qué padre.
1: Entonces, ha sido otro proceso vivirlo desde fuera, que normalmente me toca hacer únicamente, sí dirijo y produzco, pero me toca estar también en el escenario. Entonces, es otra experiencia que está a veces hasta más tensa, ¿no?
0: Seguramente.
1: Sí, sí, sí.
0: Seguro.
1: Sí, porque cuando estás como bailarín, entras al escenario, estás nervioso antes, pero entras al escenario y te pierdes ya en la historia, y estás ahí en tu burbuja de la historia.
0: Sí, sí.
1: Pero acá desde la producción son 2 horas que te estás mordiendo las uñas de que no que falle todo, nada, ¿no?
0: Es que todo tiene que quedar como relojito, sí, sí, ¿no? Sí, ¿tú estás básicamente en San Diego?
1: Sí, yo resido en San Diego, justo digo, allá soy primer bailarín en el Ballet de San Diego, ya desde hace 8 años.
0: ¡Qué orgullo! ¿Empezaste a bailar aquí en México?
1: Empecé a estudiar en México, justo estudié en Monterrey, estudié primero en Toluca, en la Escuela de las Artes, ahí después me fui a Monterrey, a la Escuela Superior de Música y Danza en Monterrey. De ahí me dieron una beca para irme a estudiar a Filadelfia, a una escuela que se llama Rock School.
0: ¡Qué maravilla!
1: Y ya a Nueva York, escalado. Y terminé en San Diego.

0: Pues es, depende cómo vaya reaccionando el cuerpo, pero puede ir de 6 a 12
1: ¿Te había pasado
0: meses.
1: antes?
0: Nunca,
1: Es primera vez.
0: sí. Lesioncitas chiquitas de que descansa una semana o algo así,
1: Pero
0: pero
1: esto,
0: así que te saquen meses, no. Entonces
1: híjole.
0: va a ser una también de paciencia. Eso es lo que estoy aprendiendo ahorita.
1: Exactamente.
0: Sí, sí,
1: Pero bueno, estás haciendo la labor y la haces muy bien.
0: Sí, no, al final de cuentas es, pues tal vez ahora buscar hacer brillar a más gente, ¿no? También, o sea, eso está
1: Qué
0: siendo bien
1: lindo.
0: bonito. Como que me acostumbro a veces a que cuando haces roles principales te están cuidando a ti y ahora es como yo tengo que buscar cuidar mucho a los chicos, ¿no? O sea,
1: Qué
0: entonces
1: bonito.
0: también es bien bonito porque muchas cosas que traes tú de experiencia, o sea, se las puedes pasar. Ahorita nuestro Peter Pan que va a estar en el Auditorio Nacional es bien joven, un chico ángel que justo salió también de los programas de nosotros de la fundación
1: Qué
0: y ahorita verlo
1: maravilla.
0: bailar como ya roles principales en el Ballet de Jalisco y poder yo trabajar personal con él.
1: Bravo.
0: Se vuelve hasta más así como, oh, o sea, pasarle todo lo que puedas, ¿no? En el menor tiempo posible.
1: ¿Cómo se llama la fundación?
0: Se llama Fundación Tonatiuh Gómez, lleva mi nombre la
1: Lleva tu
0: organización
1: nombre.
0: y pues ya, ahí hasta mis hermanas han estado trabajando conmigo, hemos estado ya apoyando a mucha gente de diferentes formas, ¿no? Vinculando
1: Bravo.
0: talentos, trayendo este tipo de
1: Pero tan joven,
0: producciones.
1: a mí me, la verdad es que me encantas. Hay talento en México, seguramente. ¿Tú
0: Sí,
1: crees que
0: hay
1: hay
0: mucho.
1: grandes bailarines y bailarinas? ¿A qué edad empieza un bailarín?
0: Pues la edad ideal para comenzar a, digamos, a estudiar profesionalmente es entre los 9 y 13 años de edad.
1: Exacto.
0: En los hombres a veces se complica por muchos estereotipos sociales de los hombres bailando ballet. Entonces, normalmente la mayoría de los hombres tienden a empezar entre los 16, 19 años, 20 años, que justo fue una realidad como la mía, ¿no? Yo empecé a estudiar profesionalmente casi a los 23 años de edad. Y mucho de eso tiene que ver con estas realidades, ¿no? Que vivimos en México. Pero realmente es una carrera bien bonita
1: Preciosa.
0: que si como cualquier, se trata como cualquier otra carrera, como ser un abogado y eso, estudias, te dedicas, te preparas, o sea, puedes lograr cosas extraordinarias.
1: Qué bueno.
0: Como decías, hay mucho talento en México. Yo creo que en todos lados hay
1: Mucho.
0: mucho talento. Más bien, creo
1: Oye,
0: que
1: pero
0: lo que a
1: estamos aquí
0: veces.
1: hablando de que en México, luego algunos dicen, pero ¿cómo vas a estudiar danza, hijito, hijita? ¿Te vas a morir de hambre? ¿Aquí
0: Sí.
1: dónde?
0: Sí, no, y eso es una mentira. O sea, porque hay. Incluso aunque no te dedicaras al 100% a estar en el escenario, hay muchas oportunidades alrededor de este medio, ¿no? O sea, hay gente que se dedica al diseño de vestuario, a
1: Sí.
0: moda, a la escenografía, a la producción, a la iluminación, o sea, hay un montón de carreras paralelas a esto que siguen siendo increíbles,
1: Sí.
0: que les pagan bien, que pueden vivir de eso y que al final de cuentas. Es que al final siento que esto de Peter Pan nos pegó una frase que de hecho las tenemos en nuestras playeras que le dimos a todo el equipo y todo, que un artista es un niño que lo logró, ¿no?
1: Exacto.
0: O sea, al final de cuentas, quien se
1: Exacto.
0: dedica a cultivar sus sueños y dedica, o sea, creo que el que se dedica al arte y a esto sí es como suertudos. Porque, o sea, haberte enfrentado contra mucha gente diciéndote no, y al final
1: Pero
0: decir me
1: tú,
0: aviento y encuentro la forma de vivir de
1: ahí hay que
0: esto.
1: ser terco, hay
0: Exacto.
1: que ser tenaz.
0: Sí, es donde vale la pena porque
1: Bravo.
0: terminas dedicándote a algo que dices, me gusta levantarme a hacer esto, me
1: Me
0: gusta.
1: encanta
0: Sí, a veces hay días en
1: Tonatiuh.
0: los que dices,
1: Qué lindo. Bueno, como todo. ¿Cuáles son tus redes sociales?
0: A mí me pueden seguir personalmente como Tonatiuh Gómez Oficial, así en español con una F, y a la Fundación Tonatiuh Gómez, ahorita en la página de Peter Pan nos pueden seguir como Peter Pan guión bajo México,
1: Magnífico.
0: y ahí van a ver toda la información, todo lo que estamos
1: Magnífico.
0: haciendo.
1: Te
0: Sí.
1: deseo lo mejor, Tonatiuh. Qué
0: Muchas
1: gusto que hayas
0: gracias.
1: estado en el programa.
0: No, gracias por la
1: Eres
0: invitación y yo
1: un
0: encantado.
1: lindo. De verdad,
0: Gracias.
1: éxito y nos vemos en el Auditorio
0: Sí, ahí nos
1: Nacional.
0: vemos.
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2: Una vuelta al mundo.
3: Bergen es la segunda ciudad más poblada en Noruega. Su conjunto de edificaciones de vivos colores reflejan la época en que Bergen era el epicentro del comercio entre Noruega y Europa. Ahora es un vibrante punto de encuentro donde museos, restaurantes, tiendas y galerías narran historias del pasado mientras dan vida al presente. Bergen también es conocida como la ciudad de las siete montañas, y no solo es un eje central del comercio marítimo noruego, sino también es uno de los principales destinos de cruceros turísticos de Europa.
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0: Dan Bowers, que bien cuenta la historia del 5 de mayo, así con buen ritmo. Síganlo, arroba soy Dan Bowers. Vamos a estar escuchando un poco de lo mucho que él dice de esta gesta histórica del 5 de mayo. Saludos a mis amigos de Puebla, con mucho cariño. Y me voy hasta donde está el terapeuta Juan Carlos Armenta, querido amigo de este programa, y que además, pues la verdad, es un buenazo haciendo lo que hace desde hace muchos años, especialista en medicina china, instructor certificado de Qigong, director del Centro Holístico Natural, el autor de uno de mis libros que la verdad lo tengo allí cerquita de mí porque lo consulto con mucha frecuencia, Salud al ritmo de la sabiduría china. Juan Carlos, le agradezco mucho que esté con nosotros esta mañana de martes. ¿Cómo está? ¿Hoy está dando consulta normal?
1: Sí, terminando de un paciente y me dio la oportunidad de escuchar al bailarín. Excelente que tenemos artistas en México y a todos les recomiendo que vayan a ver, porque necesitamos fomentar que vayan a ver a los músicos, a los bailarines, porque eso es lo que le da belleza a la vida. El arte es
0: alimento.
1: Lo más hermoso que tenemos para el alma.
0: Claro, es un alimento importante y qué orgullo que vaya por diferentes partes del mundo con su fundación. Gracias, sí. Juan Carlos. Pues bueno, hoy, hablando de terapia china, nos vamos al hígado, porque pues el hígado ya sabemos que es un filtro importante en nuestro organismo. El hígado, visto desde cómo los médicos chinos trabajan con el hígado para ayudar a muchos de sus pacientes, va a ser interesante que nos platique Juan Carlos Armenta esto del yang en el hígado. ¿Qué se entiende por yang?
1: Ah, es muy interesante, Janet. Hay que tener en cuenta que China está muy lejos de México y China se cerró por muchos años y únicamente las personas que hemos tenido la oportunidad de ir a China, de vivir en China, de estudiar en China, podemos comprender un poquito más de esa cultura y compartirla con ustedes. Ahora, la medicina china tiene más de 3.000 años que existe y se ha ido alimentando de varios médicos que muy inteligentemente han nutrido a la medicina, ha ido creciendo por 3.000 años. Hace 3.000 años se prohibía abrir a las personas, creo que en todo el mundo era como pecado abrir a las personas.
0: ¿Las autopsias?
1: Ajá, entonces lo que hacían los médicos de ese entonces era entrar en estados meditativos y encontraron que hay flujos de energía en el cuerpo. Uh-huh. Y encontraron, por ejemplo, que cada uno de los órganos tiene un par, siempre trabajan en par. El hígado siempre trabaja en par con la vesícula biliar. El canal de hígado es bilateral, o sea, pasa por las dos piernas. Inicia en el dedo gordo, pero en la parte de adentro.
0: ¿Del pie?
1: Ajá, del pie. Ahí inicia el canal del hígado, sube por la parte interna, pasa por el aparato reproductor, sube al pecho, a las mamas, rodea la boca, sube a los ojos y llega al ápex. El ápex es la parte más alta de la cabeza. Uh-huh. Entonces, ahorita lo que decía Janet, ¿qué es el yang? ¿Qué es el yin? Para que lo tengan muy clara las personas, el yang, tómenlo como calor, y el yin, tómenlo como frío. Uh-huh. En este caso estamos hablando de una enfermedad de exceso de calor. Es como si tuviéramos un televisor y de pronto llega un voltaje de 300 o 400 voltios, pues quemaría nuestros aparatos. Uh-huh. Todos los aparatos tienen cierto voltaje y esas variaciones que hay eléctricas pueden dañarlos. Igual nuestro cuerpo. Cuando una persona tiene mucho calor en hígado es porque o ha estado enojada por mucho tiempo, porque todos en esta vida, Janet, pues tenemos cosas que nos irritan, que nos enojan. Puede ser el esposo, la esposa, puede ser
0: diferentes situaciones que nos enojan.
1: Puede ser en la calle. La medicina china ha crecido tanto que da muchas opciones para que se pueda regular el hígado. Si no lo empezamos a trabajar, si no le ponemos atención, El primer síntoma que aparece, Janet, es que se nos despertamos entre 2 y 3 de la mañana. Uh-huh. Todos se despiertan entre 2 y 3 de la mañana, ya empezó a tener mal el hígado. Uh-huh. Y la persona no se atiende, los síntomas se van agravando. Si son mujeres, tienen dolores premenstruales. Uno de los datos que aparecen es que tienen coágulos y tienen lo que le llaman dismenorrea, que son dolores premenstruales muy, muy fuertes con coágulos. Uh-huh. Si toman pastillas para el dolor y no se atienden con medicina china, el problema se agrava. Y entonces aparecen ovarios poliquísticos, aparecen miomas, quistes, empiezan con sangrados abundantes hasta que les hacen histerectomía. También como sube a las mamas, hay mucho riesgo de que aparezcan masas. En la medicina china se dice que todo lo que se estanca se pudre, como el agua siempre debe estar corriendo como en los ríos. Cuando se estanca se llena de bacterias, lo mismo pasa en el cuerpo. Si mantenemos una actitud tranquila ante la vida, el flujo del hígado pues se porta muy hermoso porque es un órgano bellísimo, bellísimo. Todo como sube a los ojos, puede causar glaucoma, puede causar disminución visual, uh-huh. Resequedad en el ojo, una serie de patologías que puede dar. También, como su hermana es la vesícula biliar, pasa por la parte lateral de la cabeza, vesícula biliar, nos puede dar dolores de cabeza. Esas personas uh-huh. que tienen dolores de cabeza de manera constante, les puedo ayudar de una manera efectiva.
0: ¿Cómo se puede solucionar desde la medicina china, Juan Carlos? Me lo dice después de que yo diga que sí. 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Seguimos con este tema de exceso de yang en el hígado, o sea, exceso de calor en el hígado. Ya nos está hablando de algunos síntomas. ¿Y qué es lo que hace la medicina china? ¿Cómo se puede corregir este problema?
1: Podemos utilizar la alimentación, que es muy importante, Janet, y obviamente otra parte es la meditación. La meditación es parte de la medicina china, es parte de la cultura hindú, por ejemplo, de los japoneses. Podemos tomar técnicas muy importantes. En mi canal tengo muchos ejercicios de qigong que pueden utilizar para que en la noche, cuando, o sea, somos seres humanos y nos enfrentamos a la vida diaria y eso nos puede afectar. Todo lo que sentimos nos puede afectar, igual lo que comemos. Cuando tenemos problemas de hígado, Janet, debemos de evitar las cosas que tienen esencia caliente. Ya mi segundo libro va a ser sobre alimentación. ¿Qué debemos de evitar? Debemos de evitar el ajo, debemos evitar el chile, debemos evitar todo lo que da una sensación de calor al cuerpo, jengibre, canela, todo eso, todos alimentos hay que evitarlos. El chocolate puede aumentar también el exceso de hígado.
0: Ah, qué interesante. De exceso de calor en el hígado. exceso de yang. Entonces, bueno, cambiar alimentación. Aquí ya está entrando Juan Carlos también en otros terrenos. Siempre lo ha hecho, es interesante observar, pero también no olviden que yo siempre que busco al terapeuta Juan Carlos Armenta, e insisto, cuando hay problemas en nuestro aparato locomotor, cuando tenemos problemas en nuestras articulaciones, cuando tenemos problemas que de rodilla, que de tobillo, que de manos, que de hombro, busquen al terapeuta Juan Carlos Armenta. Hablando de yang en el hígado, les cambia la alimentación, pero ¿qué más? ¿Hay algo que haga usted ahí físicamente con los pacientes?
1: Sí, hay puntos especiales donde se puede liberar esa energía. Uh-huh. Igual en las manos, en la cabeza, depende de la persona, Janet, porque cada persona somos diferente. Cada persona que viene con un problema diferente. No todos somos como máquinas, no todos tenemos los mismos síntomas. Por ejemplo, todos los hombres que tienen problema de próstata es porque han sufrido de enojo por mucho tiempo.
0: Esto visto desde la medicina china, siempre hay que aclararlo. Muy bien. 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
1: 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Ah, y una paciente que vino, que le recomendó unas pizzas y que después le llamaron, que le dijeron que estaban muy sabrosas, le mandó saludos. Yo creo que ahorita nos está escuchando y le manda saludos.
0: Saludos con mucho cariño. Gracias, Juan Carlos. Hasta la próxima. Muy amable.
1: Nos vemos.
0: Volvemos.
2: 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El primer parque nacional del mundo fue Yellowstone, establecido en 1872. Información sorprendente. Los caballitos de mar son monógamos y los machos son los que llevan los huevos en una bolsa hasta que nacen. Entérate en Fórmula. El corazón de un pavo real es tan pequeño como una nuez, pero late muy rápido. Las cosas que ignoras. El agua caliente se congela más rápido que el agua fría bajo ciertas condiciones, fenómeno conocido como el efecto Mpemba. Aprendamos juntos. El primer despertador solo podía sonar a las 4 de la mañana, hora necesaria para los trabajadores de la época. Conoce más. El proceso de digestión comienza en la boca con la saliva y la masticación. 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
5: La presidenta Claudia Sheinbaum encabezó este martes 5 de mayo el homenaje al general Ignacio Zaragoza por el aniversario 164 de la Batalla de Puebla. En el evento estuvo presente el gobernador del estado, Alejandro Armenta. La gobernadora del Estado de México, Delfina Gómez, recordó a la población mexiquense que este miércoles se llevará a cabo el primer simulacro nacional 2026 a las 11 horas. Llamó a participar ya sea desde casa, lugar de trabajo o en la calle. El Banco de México reportó que la recepción de remesas en marzo incrementó 4.91% en comparación con el mismo mes del 2025. El Banco Central precisó que los envíos desde el extranjero se fijaron en 5.394.2 millones de dólares. Informó Daniel Welbanks. 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
6: No querían dinero, no querían gobernar y no se imaginaron que se le iban a pelar. Los mexicanos eran menos, pero no nos...
0: Ahí están, con esta canción de Dan Bowers que estamos escuchando, que narra con este ritmo la batalla del 5 de mayo. Y mis profesionales como el doctor Rodrigo Bolaños, aquí está en el programa La Mujer Actual, y seguramente ya viene del hospital, de estar operando desde temprano, nuestro oftalmólogo de cabecera desde hace ya un buen tiempo, oftalmólogo con alta especialidad en cirugía de catarata, córnea, cirugía refractiva y trasplante. Bienvenido, doctor.
7: Muchísimas gracias, muy buenas tardes a todos. Buen día. Perdónenme.
0: Es que usted empezó a las...
7: Perdónenme, muy buenos días.
0: 4 de la mañana, creo.
7: Qué gusto estar aquí como todos los meses.
0: A ver, doctor, le quiero hacer una pregunta. Las personas a las que nos operan de catarata, ¿nos tienen que poner lente intraocular forzosamente?
7: Es correcto, es lo ideal. La cirugía se llama facoemulsificación de catarata más implante de lente intraocular. Esa es la cirugía completa. Lo ideal siempre es poner un lente intraocular a toda cirugía de catarata que se realiza. Si no se pone lente intraocular, puede ser alguna enfermedad del paciente que haya imposibilitado hacerlo, o inclusive alguna complicación transquirúrgica durante la cirugía de catarata.
0: Ok. A mí me impresiona porque usted ve mi ojo, mi fondo de ojo, con todo y el cayote ese, la catarata que tengo ahí. Y usted puede entrar, revisar mi ojo y calcular el lente exacto que me va a poner en ese ojo, que no es lo mismo que en el otro ojo, si es que voy a ser operada de ambos, no el mismo día, pero bueno. ¿Calculan ustedes, bueno, los expertos como usted, doctor, ese lente, teniendo mi catarata ahí?
7: Sí, claro, es correcto. Inclusive, recordemos que el mes pasado, los que nos escucharon, hablamos de cataratas.
0: Sí.
7: Quise hablar de lentes intraoculares porque es un tema aparte que es muy difícil abordar en la misma sesión. Entonces, cabe aclarar, la cirugía de catarata per se, el objetivo es siempre poner un lente intraocular, una prótesis ocular. ¿Qué logramos con eso? Lo que logramos con la prótesis ocular es no solamente quitar la catarata y que el paciente vuelva a ver, sino que el cristalino, o donde se desarrolla la misma catarata, es un lente que per se le da al ojo 40 dioptrías de visión. Entonces, no puedo quitar 40 dioptrías de visión sin reemplazarlas por algo.
0: Okay.
7: Por eso ponemos el lente intraocular, porque si te quitamos la catarata y no te ponemos lente, el paciente no va a ver nada al día siguiente.
0: Exacto.
7: Va a ver las manos pasarle por enfrente, pero no va a ver más.
0: No. Y el caso de quitar la catarata es, bueno, recuperar la visión.
7: Aquí tenemos, matamos dos pájaros de un tiro, que es lo que yo le digo a los pacientes. No solo te quitamos la catarata y quitamos la opacidad que tienes enfrente para poder ver bien, sino que al ponerte un lente intraocular, es un lente intraocular previamente graduado.
0: Eso me impacta.
7: Con el que te corrijo toda la graduación de tu ojo que usabas con anteojos previamente. Entonces matas dos pájaros de un tiro, porque no solo quitas la opacidad, te corrijo toda la graduación. Entonces es una cirugía que a la vez es una cirugía refractiva.
0: Exacto.
7: Porque te quito toda la graduación que presentas. ¿Cuál es la ventaja? Que hoy en día, con los lentes intraoculares, podemos corregir la miopía, la hipermetropía, el astigmatismo y la presbicia. Los
0: cuatro
7: defectos refractivos que se producen en el ojo, los podemos corregir con los lentes intraoculares.
0: ¿Y ya de ahí para adelante? O sea, ¿ya no vuelvo a tener problema?
7: Idealmente no. Todos sabemos en medicina, y se los digo siempre, nada es al 100%. Pero, evidentemente, lo que buscamos al graduar tu lente intraocular previo a la cirugía de catarata de la mejor manera posible es hacerte lo menos dependiente de anteojos el resto de tu vida.
0: Okay.
7: Que veas lo mejor posible sin lentes. Por eso hay muchos tipos de lentes intraoculares. Pero es bien importante. Existen lentes para ver de lejos, para ver de cerca, para ver de todas las formas, etcétera, etcétera. Existen lentes intraoculares monofocales, multifocales, monofocales tóricos, etcétera, etcétera. Cada uno tiene su razón de ser, pero es muy importante lo que yo le digo a los pacientes. No, existen muchísimos tipos de lentes intraoculares, pero todos los pacientes tienen un lente intraocular ideal.
0: Es lo que yo necesito.
7: Exacto. Y para eso vas con el especialista. Uh-huh. Idealmente yo, como especialista, te voy a decir tu mejor opción.
0: A ver, mi mejor opción, pero a lo mejor no es mi opción para el bolsillo.
7: Esa es otra situación. Esa es otra situación, porque eso sí cambia los costos de la cirugía.
0: Es cierto que hay lentes intraoculares hechos a mano.
7: Correcto.
0: Sí. A mí me impacta eso, doctor.
7: Sí, hay lentes intraoculares multifocales, multifocales tóricos, que se mandan a hacer, se hacen en Alemania, se hacen a mano, vienen a tu nombre y no lo puede usar nadie más.
0: ¡Qué cosa!
7: Definitivamente. Claro, y evidentemente
0: esos son los top.
7: Claro, pero también no todos los pacientes son candidatos a un tipo de lente así. Eso es algo importante. Por eso, a mí no me gusta eso de que el paciente... ¿qué quiere el paciente? Sí es importante escuchar al paciente, pero lo más importante es la valoración del experto para decirte tu mejor opción.
0: Sí.
7: Porque hay pacientes que no son candidatos a un lente intraocular multifocal. ¿A qué me refiero? La cirugía de catarata común, lo que se hace el 95% de los casos es quitar la catarata y poner un lente intraocular monofocal. Uh-huh. ¿Qué quiere decir eso? Que el paciente va a mejorar la visión de 40 centímetros para adelante. Uh-huh. Pero le tienes que decir al paciente que va a usar lentes para leer el resto de la vida.
0: De cerca.
7: Solo para ver de cerquita, ver cositas muy pequeñas, uh-huh, letras muy pequeñas o inclusive enhebrar una aguja, uh-huh, ¿no? Un hilo en una aguja. Solo para esas cosas. Pero existen lentes que te corrigen
0: todo.
7: También la visión cercana. Sí. Entonces el paciente le quitas los lentes para siempre. Tiene su ciencia. No todos son expertos en hacerlo.
0: Es cierto.
7: Pero es una muy buena opción cuando el paciente es buen candidato.
0: Eso se ve en esa primera consulta.
7: Todo lo revisamos en la primera consulta. Uh-huh. Y yo te doy las opciones que tienes y juntos escogemos tu mejor opción en todas las formas que existan. Tanto opción visual, uh-huh, como opción de calidad de vida, uh-huh, y como opción económica, uh-huh, evidentemente. Pero siempre hay un lente intraocular ideal por cada paciente.
0: Qué interesante todo este tema. 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
7: Importantísimo. Recuerden todos ustedes, todos los que nos están escuchando, que la principal causa de catarata en México y a nivel mundial es la edad. La edad produce que desarrollemos catarata. Prácticamente es imposible que revises a cualquier paciente de 60 años para arriba que no presente catarata. Entonces, si ya cumplieron sus 60 años, acudan a consulta. Lo más probable es que tengan catarata, aunque ustedes no se hayan dado cuenta.
0: Esta pregunta que le voy a hacer al doctor la formulé el mes pasado, pero lo vuelvo a hacer. Eso de que sí, ya me revisaron, doctor, pero me dicen que mi catarata está incipiente, es una catarata pequeña que hay que esperar a que madure. Porque algunos médicos que no tienen la experiencia del doctor Bolaños contestan eso en ocasiones. A ver, doctor, que no se queden con esa idea.
7: No, la Sociedad Americana de Cirujanos de Catarata, la Europea de Cirujanos de Catarata y el Consejo Mexicano de Cirujanos de Catarata, a los cuales soy adscrito, indica, la catarata hoy en día se quita el diagnóstico. ¿Por qué? Porque le vas a aumentar la calidad de vida al paciente. No es lo mismo que un paciente vea bien a los 60 años a que vea bien hasta después de los 70.
0: Exactamente. Y de veras, cuando te operas dices, qué bendición y qué bueno que llega al consultorio del doctor Rodrigo Bolaños Jiménez.
7: Pasa muy frecuentemente. Una vez que el paciente se opera, no les miento, el 90% de los pacientes llegan a consulta posoperados y te dicen, ¿por qué no me operé antes?
0: 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Doctor, feliz y agradecida con su presencia en el programa.
7: Gracias, igualmente. Tengan extraordinario mes. Dios los bendiga.
0: Y a las mamás, besos a las mamás.
7: Claro, bendiciones a todas las mamás del mundo. Feliz 10 de mayo.
8: Gracias. 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
10: Luego del refrescado clima durante el fin de semana, las altas temperaturas regresarán al área metropolitana de Monterrey, esperándose que este miércoles se rocen los 40 grados centígrados por una onda de calor. Para habilitar circuitos internos en la zona poniente de la ciudad que agilice la circulación de la avenida Paseo de los Leones hasta en un 30%, el municipio de Monterrey inició la extensión de arterias secundarias que actualmente están interrumpidas. Luego de un juicio penal, un sujeto que tras golpear a la víctima ordenó su ejecución fue condenado a 25 años de cárcel por homicidio calificado. El gobernador Samuel García encabezó la firma del compromiso por la paz laboral 2026 junto con cámaras empresariales, sindicatos y representantes de la iniciativa privada, con el objetivo de mantener la estabilidad laboral y fortalecer las condiciones para la inversión en la entidad. Pese a las acusaciones formuladas en Estados Unidos de que el gobernador con licencia de Sinaloa, Rubén Rocha, protegió a los chapitos, el secretario de Seguridad y Protección Ciudadana, Omar García Harfuch, aseguró que el gabinete de seguridad no tenía ninguna sospecha sobre el funcionario. Paul McCartney y Ringo Starr vuelven a emocionar a los fans de The Beatles con una nueva colaboración musical. Los dos integrantes sobrevivientes del legendario cuarteto británico se reunieron en el estudio para grabar Home to Us, una canción que formará parte del próximo disco de McCartney. 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
11: El béisbol de las Grandes Ligas regresa a la Ciudad de México con la serie entre los Arizona Diamondbacks y los Padres de San Diego recién vendidos. Este sería el tercer año consecutivo en que las Grandes Ligas traen un partido de estas características a nuestra ciudad, y es que no es sorpresa para nadie porque, chécate esto, han comprobado ser los juegos más rentables del año. Así que negociazo por donde le veas. Aquí lo que yo te pregunto es si este sold out que se logra en cuestión de minutos cuando se dan estos juegos acá es suficiente para, uno, comprobar que México es un mercado clave para las Grandes Ligas. Yo digo que sí, por supuesto, pero dos, y más importante, si es suficiente como para considerar a la Ciudad de México sede permanente de una franquicia de la MLB. No es lo mismo, dicen por ahí, llenar un partido que llenar toda una temporada.
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0: Me gusta cómo nos cuenta la historia Dan Bowers, que está aquí en La Mujer Actual, hablando de este 5 de mayo, que como dije al principio del programa, sería el cumpleaños de mi mamá, doña Tere. Ay, allá hasta donde estás, te mando un abrazo y un beso. ¿Cuánto te quiero? Y te sigo extrañando todo el tiempo. ¿Verdad que a la mamá siempre se le extraña? Tere Vale, bienvenida al programa. ¿Cómo estás, amiga?
1: Mi querida Janet, te entiendo muy bien porque tienes toda la razón. A las mamás pasan los años, pasan los cumpleaños, pasan los días de la madre y de todas maneras sigue uno teniendo un hueco. Yo lo que aprendí de una amiga que me dijo, mira Tere, vives con el hueco, pero aprendes a estar con él.
0: Así es.
1: Pero el hueco, pues ahí está, ¿no?
0: Ahí está, a mi Teresita linda. Oye Tere, qué bueno verte, qué bueno que estás aquí en La Mujer Actual. Bienvenida. Algunas personas están ahí de asueto hoy, así que tenemos más público.
1: Qué maravilla, ¿verdad? Que están descansando.
0: me gusta, porque pues nosotros estamos trabajando y también con mucha alegría, con muchas ganas de estar aquí. Yo digo, ay Tere, cuando yo digo que sí vinimos aquí a estar felices, a ti no te gusta mucho cuando digo esas cosas.
1: No.
0: Porque dices que no precisamente vinimos aquí para estar felices, pero yo creo que uno aprende que esta vida tiene de todo y sí podemos aprender a estar lo mejor posible y muchos ratos sí son de felicidad.
1: En eso estoy totalmente de acuerdo contigo, Janet. Mira, yo creo que uno viene aquí, pues, sobre todo a aprender. Uh-huh. Yo digo que tiene uno como un curso principal que tiene que tomar en la vida. Y cada quien sabe cuál es la materia que más le falla. A mí, por ejemplo, si quieres que te diga aquí, confesando... aquí entre nos. Pues yo creo que a mí me falta aprender paciencia. Yo creo que los seres humanos a veces somos un poco desesperados y no entendemos que en la vida hay que tener paciencia. Y hay que aprender que las cosas a veces tardan, que nos cuestan trabajo. Hay días que se levanta uno y dice, no, es que ya no, es que no me sale nada bien, es que no puedo. Yo creo que todos tenemos problemas, obstáculos, cosas que queremos tener. Ya ves que dice Buda que la única manera de no sufrir es no desear.
0: Así es.
1: Sí, nada más que se me hace a mí todavía muy difícil. Yo creo que todavía me faltan unas reencarnaciones para dejar de desear, porque nos la pasamos queriendo que las cosas sean como nosotros queremos. Y generalmente, pues las cosas no salen tan rápidamente como uno cree. Entonces, por eso te digo, yo creo que para mí la lección es paciencia, Teresita. Paciencia porque las cosas toman su ritmo, porque las cosas toman su tiempo y porque hay veces que las metas que te pones, pues no las puedes lograr, Janet.
0: Oye, mi Tere, cuando tenías a mi adorado Nico en tu vientre materno, tú ya querías conocer a Nico.
1: Claro.
0: Ya quiero ver los cachetes de mi Nico, ya quiero apachurrarlo y decirle te amo, hijo. Pues como sí, pero hay que esperarse. Pues hay que esperarse 9 meses, Teresita, ni modo. Yo creo que es la lección de paciencia más grande, porque una mamá, desde el momento en que sabe que está embarazada, ya tiene ganas de abrazar al crío.
1: Conocer su carita.
0: Ay, sí. Sí, sí, y la verdad esos 9 meses, u 8 para los que nacen antes, así la cosa, pues sí, bueno, sí, el caso sí. Es que sí, ahí no hay de otra más que esperar,
1: pero en la vida en general, Janet, pues ¿cuántas veces dices, es que yo voy a conseguir, no sé, trabajar en tal lugar, o tener determinado puesto en una empresa, o voy a acabar la carrera y luego voy a hacer tal y cual, o voy a comprar ese negocio que me gusta, y ahí voy a empezar una carrera como no sé, costurera, diseñadora, lo que tú quieras. Y luego no nos sale. Y entonces nos frustramos muchísimo porque la vida es aprender también a caerte, pero a levantarte.
0: Sí.
1: O sea, el chiste es, okay, ya me caí, no me salió, me tengo que esperar, todavía me voy a tardar tantito más, pero voy a volver a empezar.
0: ¿Y cuánta gente conoces que luego dice, es que yo lo puse en mi mente y me desesperé mucho y me enojé porque no se dio? Y entonces seguí por otros caminos, pero después dice, ¿quién se iba a imaginar que 20 años después iba a llegar eso que yo tanto deseé en aquellos años? Pero es que los tiempos no son los que uno cree.
1: Así es, Janet. Y aparte también la vida, hay que aprender a ir cambiando de metas.
0: También.
1: Hay veces que te das cuenta, pues que a lo mejor no era por ahí el asunto, uh-huh, y lo que tenías que buscar por otro lado. Tenemos que ser flexibles, tenemos que ser pacientes, uh-huh, y tenemos que ser además persistentes. Yo diría que esa es la palabra más importante.
0: Sí, es cierto.
1: Persistentes, pero no tercos, porque si te empeñas en una cosa y no te sale, pues cámbiale, mi reina. O sea, pues sí.
0: Mira, pues sí, a mucha gente le pasa ahora que está sin chamba y estaba ya en la gerencia de algún lugar importante y quiere a fuerza una gerencia en otro lugar de un corporativo parecido, y dice uno, no, a ver, espérame tantito, muévete tantito, porque no puede ser exactamente igual. Pero cuando te mueves, fíjate que sí, las energías como que se acomodan y dices, a ver, voy a dejar de insistir por acá y voy a buscarle por otro lado, y sí funciona, Tere.
1: Fíjate que lo que pasa es que la vida, yo creo, Janet, no sé tú qué impresión tienes, es como una película que no tiene sentido al principio. O sea, uh-huh, tú ahorita de pronto dices, híjole, ¿por qué estoy haciendo esto? Uh-huh. Esto no me gustaba, yo no quería hacer eso. Uh-huh. Pero bueno, pues salió y ahí voy. Pero cuando dejas que pase el tiempo y ves para atrás, entonces la película tiene sentido.
0: Sí.
1: La película siempre tiene sentido. Sí, y dices, sí, sí, qué bueno que fui a esa cita, qué bueno que conocí a tal persona, uh-huh, qué bueno que me porté bien en tal lugar, y eso es lo que te ha conducido, digamos, pues a una experiencia, digamos, inesperada.
0: Sí.
1: Que yo creo que la vida es siempre inesperada. ¿Cuántas veces te levantas? Pobres de los seres humanos, porque dices, híjole, hoy en la noche voy a ir a cenar y luego voy a ver tal programa. Los planes babosos, ¿no? Y sabes que termina uno en otra cosa totalmente distinta, porque se enfermó, porque te hubo un bomberazo y tuviste que trabajar hasta las 3 de la mañana, porque no es cierto.
0: Sí.
1: No hagamos tantos planes. Sí, está bien, hay que planear, hay que decir, yo quiero esto, para allá voy, esta es mi meta, tengo que caminar por aquí. Pero ya también tenemos que ser flexibles.
0: Claro.
1: Flexibles, pacientes y al mismo tiempo persistentes. Ahora, ¿cómo le hacemos para que eso no sea una fuente de frustración, sino que sea más bien una fuente, pues, de felicidad? Porque no, las cosas salen mejor de lo que uno cree. A veces salen peor de lo que uno cree.
0: Bueno.
1: Pero a veces también salen mejor. Oye, pues hay que disfrutarlo.
0: Eso es. Lo que pasa es que cuando ya pasó, volteas y dices, ay, Chihuahua, para haber sabido hubiera disfrutado el camino en lugar de haber venido todo amargadote, claro, enojado y claro, diciendo cosas que no, le hubiera sacado partido y hubiera ido dando paso a paso, pero con una sonrisa, en lugar de estar con mi jeta.
1: Fíjate, Janet Arceo, que yo a ti te admiro por muchas cosas, pero una es tu extraordinaria presencia de ánimo. Siempre estás de buenas, siempre estás tratando de comunicar una sensación positiva, de paz, de alegría, de seguir adelante. Y eso se aprecia mucho, porque cuántas veces llegas, te voy a poner un ejemplo sencillo, a una tienda y llegas, oiga señorita, ¿no tendrá este par? No. Sí. Oiga, ¿y cómo ve? ¿No habrá uno entonces? No. Eso, exactamente, te ladran. ¿Y sabes qué? No, en la vida cada trabajo, cada encomienda hay que tomarla con motivación, con alegría y con ganas de ayudar al otro.
0: Pues mira, Teresita querida, finalmente seguiremos. Y puedes pasarla fatal o puedes pasarla mejor, que decides. Pues mira.
1: Pero ahorita que regresemos,
0: Corte,
1: te voy a contar qué pasa en el cerebro.
0: Ah, eso está bueno. Te digo que Tere sí estudió. A mí me gusta escucharla porque
1: tantito,
0: ahí
1: aprendo. ¿Verdad? Tantito.
0: Te quiero, Tere. Volvemos con Tere. Yo también.
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1: La improvisación suele ser el enemigo de la alimentación saludable. Dedicar un tiempo el fin de semana para planificar el menú y hacer las compras evita que termines pidiendo comida rápida por falta de tiempo o ingredientes. Preparar algunas bases de comida con antelación, como granos o verduras picadas, facilita la toma de decisiones nutritivas durante los días ajetreados. La organización es la clave definitiva para mantener la constancia y el bienestar.
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5: Seguimos en La Mujer Actual y queremos con Tere Vale aventarnos un clavado al cerebro, como dice el doctor Eduardo Calixto. Vamos a entrarle ahí a donde está todo esto adentro de mi coco. Pues ahí sí. Hay una masa y hay que entender todo lo que pasa ahí adentro para entender por qué hay gente que no puede ser feliz, Tere.
6: Pues mira, Janet, fíjate que es algo que tiene que ver con conexiones y tiene que ver con mediadores químicos. Tú recordarás que hace unos, ¿qué será?, 30 años, más o menos, empezó el tema de los antidepresivos. ¿Te acuerdas de Prozac, el primer antidepresivo que salió y que hizo que pensáramos, pobres humanos, otra vez, que era la droga de la felicidad?
5: Sí.
6: Y Prozac iba a resolver todos nuestros problemas. Pues fíjate que no resolvió todos, pero resolvió bastantes problemas. Y toda la investigación neuroquímica que ha dado como resultado cada vez antidepresivos mejores, más complejos, sí han logrado que muchos problemas como la depresión, digamos, de cierto nivel, pueda ser corregida y pueda ser compensada. Desde luego que hay antidepresores desde hace mucho tiempo, mucho más fuertes, que se han usado desde hace decenas y decenas de años, pero que no habían logrado este equilibrio emocional que hace que puedas ver la vida un poquito menos, digamos, ominosa, menos opresiva, como muchas personas la ven. Uh-huh. Y esto tiene que ver, repito, con una serie de sustancias químicas. ¿Cuáles son estas sustancias? La dopamina, la serotonina, la oxitocina, entre otras, que en distintas partes de nuestro cerebro existen. Estas sustancias las produce nuestro cerebro. Las endorfinas, fíjate, Janet, una cosa tan importante. A ver, ¿por qué les digo a Janet que es tan importante? Y ella lo sabe, porque hemos hablado de esto. Porque las endorfinas, nosotros así, con lo que hacemos en la vida, podemos ser capaces de producir más de esta sustancia en nuestro cerebro, y eso se traduce en una mejor actitud frente a la vida. O sea, a ver, cuando yo me río, ¿sí?, una persona que está de buen humor, la señorita que ladra en la tienda, que le dices, oiga, ¿no tendrá el zapatito de talla y medio?, y se enoja, pues esa persona está impidiendo tener una actitud frente a la vida, es una retroalimentación negativa, ¿sí? Si tú te ríes, el sentido del humor, la amabilidad, el tratar de estar de buenas, produce sustancias en tu cerebro, como las endorfinas, que hacen que realmente tú empieces a tener un mejor estado de salud y, desde luego, un mejor estado de ánimo.
5: Claro.
6: Entonces, ¿por qué reírse? Yo no sé si te acuerdas, las personas muy mayores que nos estén viendo como yo, pues a lo mejor se acuerdan de una sección que había en el Selecciones.
5: ¡Ay, adoro!
6: Esa revista Selecciones de hace 4,000 años, bueno, que se llamaba La Risa Remedio Infalible. Bueno, ¿y por qué es remedio infalible? Porque la risa hace que tu sistema inmune mejore,
5: claro,
6: te tiende contra las enfermedades. Digamos que la risa hace que haya más soldaditos adentro de tu cuerpo, esos soldaditos que llegan y combaten a los virus, que combaten a las bacterias, que hacen que te sientas mejor. Otra, el ejercicio, lo he dicho aquí muchas veces, pero lo quiero volver a decir. Venga. Porque no entendemos y creemos que es mejor, pues decir, no, es que la vida es terrible, no tiene remedio, todo es muy difícil. Por supuesto que todo es muy difícil, por supuesto que hay cosas que no tienen remedio, pero creo que sí podemos procurar hacer actividades, tener actitudes, ayudar, tener formas de relacionarnos con otros que mejoren nuestra salud. Ahí te va otra, Janet. El trato con los demás es algo también muy importante que genera en nuestro cerebro, acuérdense de lo que estamos hablando, dopamina, serotonina, oxitocina y endorfinas. Uh-huh. ¿Sí? Las endorfinas que dependen de mí, que yo tenga más. Si despertamos con una actitud de la vida no vale nada, esto no tiene remedio, no voy a poder salir adelante, híjole, veo todo muy difícil, pues les digo una cosa, lo más probable es que todo se ponga más difícil, porque nosotras mismas lo vamos a generar.
5: Exacto.
6: En cambio, el buen humor, el sentido del humor, es algo tan importante para el desarrollo de los seres humanos. Ahora, ¿por qué digo que todo lo de la felicidad, la construcción de un estado más feliz, tiene que ver con estas sustancias, pero también tiene que ver con las conexiones del cerebro, Janet? Sí, porque entre más, acuérdense que tenemos 100,000,000,000 de neuronas, es una cantidad apabullante.
5: Bueno, como no sé cuántas me quedan, ¿eh?
6: No, te quedan un chorro, porque antes uno creía que no se reproducían.
5: Exacto.
6: Las personas, que no nacían nuevas. Uh-huh. Pero ahora sabemos que nacen.
5: Que unas nacen, mueren y otras nacen.
6: Sí, ahora, ¿cómo le hacemos para que nazcan? Es el asunto. Aprendiendo, siendo personas que estemos estimuladas, atentas, que estemos activas cognitivamente, que estemos dispuestas a aprender. No me digan, por favor, personas, señoras y señores que nos están oyendo hoy,

0: En la vida, te reúnes con la amiga, escúchala, y la otra hará lo mismo, te va a escuchar, no nada más a oírte, porque luego regresas a tu casa, ay, no sé qué tanto hablaba, no sé qué tanto me decía mi amiga, pero ni la escuchó. Y bueno, estamos en un programa de radio, Tere, y hay gente que nos está oyendo. Ay, oye, oye, Tere, vale, ¿de qué hablaron? Ay, tú ya ni me acuerdo, porque no escuchaste, porque oíste, pero no te metiste a la charla. Porque, y eso es importante, cada vez que te caches que estás haciendo una actividad, pero tu mente está en otro lado, trae tu atención y disfruta lo que estás haciendo. A mí me ha funcionado mucho eso, Tere, no sé tú qué pienses.
1: Ay, mi querida Janet, bueno, pero tú eres una esponja.
0: No, pero luego se me va.
1: Escuchando, preguntando, haciéndolo con verdadero interés. Por eso tienes éxito como conductora. Mira, es que es como los cantantes. Cuando tú ves una cantante o cantanto.
0: Un cantanto, claro.
1: Hombre o mujer. Exacto. Que viven lo que están cantando, ese actor, esa actriz, ese cantante, ese barítono, ese va a tener éxito.
0: Claro.
1: Porque está viviendo lo que está diciendo. Un buen maestro siempre vive lo que está tratando de comunicar, lo que está tratando de enseñar. Entonces, creo que parte del éxito de la vida es vivir intensamente cada momento, sí, y con nuestra máxima atención, eso, como decía Janet Arceo. Ahora, Janet, yo creo que los seres humanos no podemos darnos por vencidos, a ver, señores, señoras que me escuchan, diciendo, no, es que esto ya no, es que esto yo ya no le entiendo,
0: no, no, no,
1: es que no, no, yo no, los jóvenes, es que a ver si los jóvenes entienden, oiga, no. Estamos mayorcitos, pero eso quiere decir que tenemos un chorro de experiencia.
0: Claro.
1: Y esa experiencia hay que aprovecharla, vale, porque cada vez que yo adquiero un conocimiento, las redes de mi cerebro son mayores.
0: Claro.
1: Se interactúa mejor neuronalmente en la medida que yo nutro mi cerebro de información. Nada de que no, yo ya no quiero, yo ya no puedo, es que no entiendo. No, no, a mí quítenme eso porque no, no, yo, quién sabe. No, sí podemos,
0: claro,
1: sí entendemos, porque una cosa es ser viejo y otra cosa es ser, ya saben qué.
0: También termina con viejo. Bueno, óyete, para que te vayas riendo. Doctor, doctor, tengo alergia al vino. ¿A qué vino? Pues a que me viera la alergia. Y ya con eso nos vamos. Sigan a Tere Vale, síganla allí, por favor, en todas sus redes sociales. Ahí está.
1: Tere Vale MX, ahí
0: está.
1: Tere
0: Vale MX, ahí está siempre. Te quiero, Teresita, besos.
1: Gracias, bye.
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1: Las pistas de baile no se quedan quietas con esto que es Murder on the Dance Floor, que se convirtió en un ícono del pop europeo en 2001 y que además regresa en una forma muy contundente y viral en 2023 gracias a la película The Saltburn.

Podemos ver a Jacob Elordi y a algunos otros personajes muy sexys. Y esta canción se vuelve a poner en la mira de nuevas generaciones. Es Sophie Alice Baxter con Murder.

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1: 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No sé si lo puede cerrar, pero ella cerró por ahora la extradición, la puerta a la extradición de Rochamoya y acusados. Dijo que Estados Unidos no aportó, reiteró, ningún elemento que acredite lo que llamó urgencia.
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0: Es la voz de Alejandro Zúñiga, mi querido Alex Zúñiga. 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Repórtense, por favor, porque ya son las 11:32, así que en un ratito más sabremos quién ganó. Y qué bueno que hoy sea el Día Mundial de la Higiene de Manos. Mire, allá por el año 2020, corría el año 2020, cuando estando en pandemia, todos en medio del susto, en medio de la tragedia de lo que estábamos viviendo a nivel mundial, aprendimos muchas cosas. Aprendimos a guardar distancia, aprendimos a limpiar las cosas que traíamos de afuera. Ya se nos olvidó todo eso, ¿eh? Ya llegamos del supermercado y ya todo lo guardamos tal cual. Aprendimos que había que ponernos hasta unos guantes para tocar determinadas cosas y luego esos guantes se iban a la basura.
1: Es correcto.
0: Aprendimos a usar gel. Aprendimos a usar el jabón para lavarnos las manos y lavarlas suficientemente bien. Había mensajes en radio y en televisión que explicaban la técnica de lavado de manos, que no podía ser de menos de 40 segundos, para emulsionar el jabón bien, para limpiarnos las uñas, para pasar entre los dedos. ¿Y qué cree que lo aprendimos también, que ya se nos olvidó? Yo todavía, de repente, aquí en donde trabajo, regreso a algunas chicas que después de ir al baño no se lavan las manos. Y cae uno muy gordo, pero pues es que uno se encuentra a la gente después y saluda y todo. Y los bichos ahí andan. ¿Sabe qué? Invité a mi queridísimo amigo, y qué bueno que dijo que sí, el doctor Juan Francisco Rivera Ramos, para que esté en este Día Mundial de la Higiene de Manos, haciendo un llamado. Mi querido amigo gastroenterólogo, hepatólogo, un hombre importante en la ciencia. ¿Cómo está, doctor?
1: ¿Qué tal? Es un gusto estar aquí contigo y hablar de ese tema que ha sido trascendente y que lo hemos repetido en muchos programas. Aunque el día 5 de mayo se instituyó como el lavado de manos, el día de lavado de las manos para los médicos, en realidad nos sirve para recordarnos a todos que debemos hacerlo todos. Sí, esto empezó por hace unos 3 años, donde se empezó a decir que era importante que los médicos se lavaran las manos con agua y jabón antes de revisar un paciente, después de revisarlo, etcétera. Cosas que se siguen en hospitales de primer nivel de calidad, o sea, el tercer nivel, donde siempre está el aviso de lavarse las manos.
0: Pero etcétera. En los consultorios.
1: Pero en los consultorios también deben de lavarse las manos.
0: Y aparte, yo, por ejemplo, mi ginecólogo a la vista tiene, el doctor Santos Regino, a la vista tiene ahí su lavabo y está lavándose las manos antes de empezar la consulta.
1: Sí, se puede hacer así, okay. O también se pueden hacer gel, como tú bien mencionaste, gel antiséptico, utilizarlo antes de tocar al paciente, después de que se lave uno las manos, volver a ponerse gel antiséptico. Yo lo uso porque es una prevención para uno mismo y para los otros pacientes, para no hacer una contaminación cruzada, llevar el bicho de un paciente al otro. Y ahora que estamos en época de calor, que hemos llegado ya el día domingo a 33 grados y vamos a seguir teniendo temperaturas altas. Hoy llegaremos a los 30, mañana también llegaremos a los 30 grados. Es algo inusitado para la Ciudad de México. Después ya volveremos a un promedio de máximas de 27 y 28. Pero mientras tanto, uno, no olvide tomar agua constantemente. Un pequeño vaso de agua, que sería tomar dos o tres tragos de un vaso que lleva uno a algún lado, tomarlo cada hora, en estos momentos de tanto calor, cada hora, y mantener higiénico ese envase. ¿Cómo? Lavándonos las manos con agua y jabón con frecuencia. Hemos repetido aquí que 30 a 60 segundos es suficiente para lavarse entre los pliegues interdigitales, las uñas y las palmas y el dorso de las manos hasta la muñeca. Y eso debe llevarnos alrededor de 30 segundos. O canta la primera estrofa de las mañanitas o reza el Padre Nuestro, y eso es el tiempo para lavarse las manos sin desperdiciar y secarse. Secarse las manos no es tallarse con la toalla, es usar la toalla para aplicarla y que el paño de la toalla absorba el agua de encima de nosotros, presionando. Esa es la forma correcta de secarnos, porque si tallamos con la toalla, lo que hacemos es hacer pequeñas heridas que puede haber entre los pliegues interdigitales, sí. Y eso pues crea una contaminación para la persona que se lo hace. Las toallas no son trapos para rasparnos, son para secarnos con cuidado. Y también debe llevar alrededor de 30 segundos. Esto es muy importante. ¿Cuándo? Pues después de ir al baño, antes de comer, antes de saludar a cualquier persona, llegar a casa. Lo primero que deberíamos de hacer es lavarnos las manos llegando a casa. Y al terminar de trabajar también, que es algo que yo hago todos los días. Y esto se lo recomiendo a mis pacientes que lo hagan, y sí, pronto se olvida. Lo de los zapatos es increíble. Ya nadie tiene un tapetito a la entrada de casa para limpiarse los pies.
0: Yo sigo poniendo mi charolita y sigo poniéndole desinfectante y agua. Tiene un tapetito para tallar y luego después una jerga que lavo constantemente, sí, para limpiarse los pies.
1: Eso está muy bien, eso es correcto.
0: Pues eso lo aprendimos en la pandemia.
1: Sí, pero les voy a recordar que el COVID no se ha acabado.
0: No, exacto.
1: Tenemos un virus diferente hoy día que se llama cigarra, o luciérnaga, si quieren decirlo así, pero cigarra para la Organización Mundial de la Salud, porque al verlo al microscopio, el virus se ve una esfera azul con unos pivotes de color rojo. Pero una de las partes no se ilumina, se queda así, y la otra se ilumina totalmente en blanco y no se ven los colores. Por eso se le dio el nombre de cigarra. En los primeros 10 días tenía una variación de 12 subvariantes por día. Ahorita ya llevamos más de 70 subvariantes y está dando problemas de infecciones estomacales, respiratorias y oftalmológicas, porque recordemos que al no lavarnos las manos, si tocamos los ojos, como dicen los oftalmólogos, ¿cómo me tallo los ojos?
0: Con el codo.
1: Con el codo. No hay que tallarlos, no hay que tocarlos, pero si los va a tocar, que sus manos estén verdaderamente limpias, que se las haya lavado con agua y jabón 30 segundos, secarlas bien, no ir aventando agua por todos lados porque eso hace más contaminación. Entonces eso es importante, y no solo es el agua que ponemos en contacto con nuestras manos, nuestra piel, sino también el agua que debemos de beber cada hora. Mientras haya un calor arriba de 30 grados hay que tomar agua cada hora, 120 a 140 mililitros entre las 8 de la mañana y las 8 de la noche.
0: No puedo medir porque yo traigo esta cosa con popote.
1: Con el que trae popote, tres tragos de popote equivalen a los 120 mililitros. Entonces,
0: cada ratito, sí.
1: Sí, entonces con frecuencia, por lo menos cada hora, es como hay que tomarlo, y de principio a fin de los alimentos hay que beber líquidos. Repetíamos que el enfoque del día de hoy está principalmente para los médicos, para que recuerden en todas partes del mundo que el médico debe asearse las manos. Desafortunadamente hay lugares donde la gente no puede lavarse las manos porque no hay agua potable, porque no hay agua cercana para poder utilizarla, porque estamos en una situación de guerra. Desafortunadamente el mundo está terrible, y pues a los heridos en una guerra se les atiende como se puede, en el lugar que se puede.
0: Así es.
1: Y esto crea una gran demanda física y emocional para los médicos, y después de atender 30 pacientes a lo mejor el médico se puede lavar con alcohol o con algún gel, pero pues es en medio del campo de batalla. Nosotros no estamos en esas circunstancias, gracias a Dios, a pesar de que todos los días tenemos hechos violentos, pero lavarnos las manos es muy importante. Aún si podemos limpiarnos, aunque sea con un pañuelo húmedo de estos que ya venden en sus bolsitas, antes de tocar algún herido, aún en la calle, si vamos a auxiliar, tratemos de usar las manos lo más limpias posibles. Si no, bueno, pues si no hay posibilidad, pues atiéndalo como pueda. Si sabe, si no, mejor no lo haga, porque entonces es muy frecuente que alguien que no está tan dañado, al tratar de ayudarlo, lo lastimamos.
0: Exacto. Vámonos a una pausa, regresamos en un momento. Es el doctor Juan Francisco Rivera Ramos, que me da un gusto enorme que esté aquí en el programa, hablando de esto, de lo cotidiano, lavarse las manos. Volvemos.
2: Robots humanoides se integran a la aerolínea Japan Airlines para realizar funciones de carga y descarga de maletas en el aeropuerto de Haneda, Tokio, a fin de aliviar la carga de trabajo de sus empleados. El presidente del grupo GMO AI and Robotics, Tomohiro Uchida, explicó que estos robots humanoides de fabricación china son parte de un proyecto experimental de 2 años que busca satisfacer las necesidades de las operaciones de soporte que dependen del trabajo humano en gran medida y que se enfrentan a una grave escasez de mano de obra en Japón. Estos modelos son capaces de operar de manera continua entre 2 y 3 horas e inicialmente transportarán el equipaje de pasajeros en este aeropuerto por el que pasan más de 60 millones de viajeros al año. Por ahora sus funciones se centrarán en cargar y descargar maletas, pero eventualmente podrán ser utilizados para realizar las tareas de limpieza de las cabinas de los aviones. Informó Aide Rivera. 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
4: ¿Tú qué crees? ¿Que existe o que no existe la mamá perfecta? No, no existe. Existe la mamá real, la que ama profundamente, la que se equivoca, aprende de sus errores y vuelve a intentarlo con paciencia y con cariño. La que a veces se cansa también, la que duda, la que siente culpa, pero sigue dando lo mejor que puede con los recursos y las herramientas que tiene a su alcance. Nuestros hijos no necesitan perfección y tampoco comparaciones. Necesitan presencia, acompañamiento, límites con amor y abrazos sinceros que los hagan sentir seguros y valorados. La maternidad no es una competencia, sino un vínculo que se construye día a día con mucha constancia y con mucha dedicación.
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7: En entrevista con Azucena Uresti, el expresidente municipal de Mazatlán, Luis Guillermo Benítez, rechazó el señalamiento de la gobernadora interina de Sinaloa, Geraldine Bonilla, de que continuará con el legado de Rubén Rocha y que hay gobernabilidad en el estado.
8: A decirnos que en Sinaloa hay gobernabilidad y que seguirá con el legado de Rocha. ¿A qué se refiere, Azucena? ¿A los 3.500 homicidios dolosos? ¿A los más de 4.000 desaparecidos? ¿A las 177 mujeres asesinadas?
7: La Fiscalía General del Estado de Michoacán informó sobre la ubicación de 5 cuerpos en 3 vehículos diferentes, uno de ellos incendiado en una zona cerril del municipio de Pátzcuaro. Las víctimas fueron halladas con signos de tortura.
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0: va mañana a, no mañana no, el jueves, al concierto de mi queridísimo Alejandro Zúñiga, Patricia Medina Hernández de la Alcaldía Benito Juárez. Ella se comunicó vía telefónica y ganó. Pati, ojalá que vayas, yo no sé si con el novio, con el esposo, con la amiga, con la hermana, con tu mamá, lo van a pasar muy bien. Así que felicidades a Patricia Medina Hernández de la Alcaldía Benito Juárez. ¿Me cuentas, por favor, el viernes qué tal lo pasaste allí con Alex Zúñiga? Sigo en ese 5 de mayo platicando en vivo y en directo con mi amigo el doctor Juan Francisco Rivera Ramos acerca del Día Mundial de la Higiene de Manos. Doctor, adelante, porque me estaba diciendo algo que no tenemos en cuenta ahora y que está ocurriendo porque hay un bicho por ahí que anda dando...
1: Bueno, está el bicho de este COVID, pero además estamos en plena época de la hepatitis viral aguda tipo A, que se contagia de persona a persona por transmisión fecal oral, es decir, no tener una buena higiene después del aseo fecal y antes de comer puede transmitirnos, o al comer algunos mariscos que no están con buenos cuidados en las almejas, ostiones, los mariscos de concha son los que más traen este virus. ¿Por qué? Porque en los esteros de los ríos se junta la materia fecal y se contamina con el virus de la hepatitis A. Aunque ya hay vacunas, no toda la población está inmunizada contra la hepatitis A, y es muy fácil, si no nos lavamos las manos adecuadamente antes de comer, en esta época podemos adquirir el virus de la hepatitis A, que no se va a manifestar rápidamente, va a tardar alrededor de 35 a 45 días en manifestarse, con la presencia de heces de color blanco, heces fecales blancas, orina oscura como refresco de manzana o de cola, y finalmente la gente se va a poner amarilla, eso es la ictericia, y esto es porque el virus afecta directamente al hígado. Entonces la hepatitis viral aguda tipo A está presente en estos días. Con mayor razón hay que hacer lavado, higiene de manos constantemente, un cuidado adecuado de los del manejo higiénico también de los alimentos al momento de tocarlos, de cocinar. Lávese las manos primero y luego toque sus trastes, sus utensilios de cocina, y cocine con las manos limpias. Si es necesario volverse a lavar varias veces porque se toca la basura, porque se tiran cosas a la basura, pues vuélvase a lavar, porque la forma de contagio es muy importante. Y en la forma de contagio también del COVID, cigarra o luciérnaga, que es la palabra que más frecuentemente utilizamos en México, pues está presente también y está dando también mucha diarrea, vómito y alteraciones en la rinofaringe, es decir, nos puede dar escurrimiento nasal retrógrado, anterógrado, el escurrimiento nasal pues que vemos, y estornudos, dolor de cabeza y malestar en general en cara, es lo que está dando actualmente la variante actual de este COVID. Sigue habiendo medicamentos que pueden ayudar, incluso ahora que nos han hablado de este barco, que es donde hay hantavirus. El hantavirus también es un virus RNA que puede ser erradicado con el uso adecuado de nitazoxanida, pero bueno, el mundo no quiere escuchar a los que los hemos dicho en repetidas ocasiones, pero esa es una realidad. En fin, el hecho es que la higiene es muy importante, y al hacer aseo, al barrer, al limpiar un lugar que ha estado cerrado mucho tiempo y hay mucho polvo, ahí pueden venir muchos virus y muchas bacterias. Entonces hay que hacerlo con cuidado, y si el polvo es muy abundante, use un cubrebocas para limpiar esto, y hágalo de preferencia con una jerga húmeda, no mojada, húmeda, para que recoja todo eso y enjuague muy bien esa jerga, de preferencia en agua con jabón, y termine de limpiar. El barrer un polvo que se ha acumulado por mucho tiempo crea una nube que se puede alejar por metros, y si hay aire hasta kilómetros, para ir a contaminar a otras personas.
0: Hay gente que usa la aspiradora, si la tiene, muy bien, lo que pasa es que después limpian la bolsa de la aspiradora y están ahí haciendo esa labor no con guantes, no con cubrebocas, fuera del hogar, porque eso hay que hacerlo fuera. Pues yo digo que de plano esta práctica tampoco funciona, porque respiramos un montón de bichos.
1: Correcto, es igual que lo que acabo de decir, que al barrer y levantamos una nube de polvo. Entonces es importante la manera en que aseamos los lugares, y si tienen mucho tiempo sin ser limpiados, movidas las cosas, pues puede haber muchos virus que se quedan ahí permanentemente. Eso es precisamente lo que pasa con el hantavirus. Este virus viene del intestino de roedores, de ratones, y en lugares donde está oculto pueden defecar y dejar ahí su polvo de la materia fecal, que puede durar mucho tiempo, y el virus se mantiene ahí inerte por mucho tiempo.
0: ¿Qué tal?
1: Así que hay que tener en cuenta todo esto, pero el lavado de manos 30 segundos.
0: ¿Cuánto soluciona? ¿Cuánto? Un lavado de manos puede salvarnos de muchas cosas, doctor.
1: El lavado de manos nos puede liberar hasta de un 50% de infecciones de transmisión oral, nasal y de piel. Entonces, pues es un medicamento bastante más barato que estar yendo al médico y tomando medicamentos cada rato.
0: Por supuesto.
1: Así que,
0: y
1: la prevención.
0: Si tienes agua y si tienes jabón, úsalos, por favor.
1: Sí.
0: No se vale. Entiendo que hay lugares donde no hay ninguna de las dos cosas, pero si tienes agua y tienes jabón, digo, por supuesto, hay que cerrar la llave en lo que estamos esos 30 segundos o 30 segundos emulsionando el jabón, cierras la llave y luego la vuelves a abrir y ya, y luego enjuagas la llave. Digo, son cosas, es nada más como una pasadita y ya queda
1: limpio. Unas gotas de agua queda limpio.
0: Pero sí es importante enjuagar el jabón, por ejemplo, cuando se usa jabón de pastilla.
1: Sí.
0: Luego hay lugares donde tiene un jabón ahí que está todo lleno de cabellos, que está todo mugroso.
1: Ese jabón también ya no lo utilizo.
0: Eso, es que hay que hablar de todo esto, doctor, que son realidades en algunos lugares que usan jabón de pastilla.
1: Donde se queda ahí, donde esté sucio, donde esté el depósito del jabón sucio, no use ese jabón. Ese jabón está contaminado, hay que tirarlo. Y más si lleva más de 4 horas en contacto seco, en contacto con un lugar donde lo depositan, y tiene cabellos, tiene papel, tiene lo que sea, no lo use.
0: Exactamente.
1: Ese jabón ya no sirve.
0: Fíjense, todos esos detalles son importantes.
1: Porque el agua es la que hace que sea reactiva el jabón, que la sosa del jabón funcione.
0: Hay mucha gente que se queja de que no puede estarse lavando las manos constantemente porque padecen dermatitis atópica.
1: Pero hay jabones líquidos que son antialergénicos.
0: Exacto. Entonces, que son suaves.
1: Son suaves.
0: Y que pueden permitirle a uno usar. Ahora sí, el jabón que hay en la oficina, porque muchas de mis amigas aquí en Fórmula dicen: ya traen su botecito de jabón del que sí pueden usar, y lo usan para ellas, porque el jabón que está en la jabonera a ellas les provoca comezón, etcétera.
1: Porque los que están en lugares públicos tienen muchos colorantes. Y muchos aromatizantes. Y dan alergia.
0: ¿El mejor jabón cuál es? El que no tiene olor.
1: El jabón neutro.
0: Neutro, ese es.
1: El jabón neutro.
0: ¿Y ese es más barato?
1: Además, es el mejor. No tiene colorante que nos dañe, no tiene perfume que nos dañe. Y es un jabón que, como es transparente además,
0: ¿sí?,
1: nos deja ver si está contaminado.
0: Es cierto, doctor, me encanta. Y que luego estamos ahí en el fregadero lavando los trastes y todo, pues yo sí sigo pensando que con unos guantes solucionamos el problema de la dermatitis atópica.
1: Y hoy hay guantes muy tolerables para toda la gente. Los guantes de nitrilo casi no producen reacciones alérgicas. Entonces es muy fácil utilizarlos para lavar, pero no use los mismos guantes de lavar los trastes para barrer, para todo esto. Utilice guantes para cada una de las cosas que va a limpiar.
0: Exactamente, es cuestión de orden, igual que los trapos. El de la cocina no puede ser el mismo trapo que usamos para limpiar otros muebles en la casa, menos el baño, los del baño en el baño. Por eso mucha gente le pone colores. Los de la cocina son blancos y los del baño son amarillos. Es importante, además, si los estamos tallando y todas estas fibras que hay ahora, duran muchísimo, nada más bien lavados y al sol.
1: Además, venden ya paquetitos de 3 que traen un color diferente, y no es solo para que se vea vistoso, es para que se usen en diferentes lugares,
0: diferentes áreas de la casa, y no contaminemos. Eso que decía usted de la contaminación cruzada ocurre mucho también en la cocina.
1: Sí.
0: Fácilmente, porque la tabla en la que lavamos después de lavar el pollo, por ejemplo, lo lavamos y lo dejamos en una tablita y luego ahí o lo cortamos en pedacitos, o esa tabla ya quedó contaminada de pollo.
1: Así es.
0: Sí, quiero después picar los nopales para ponerlos a...
1: Lo que puedo hacer de pollo crudo, porque si ya está crudo, cocido, crudo, no crudo, es tan problemático.
0: Crudo, exacto.
1: La lavo con agua y jabón. Si puedo, le pongo un plástico encima, exacto, o un papel estaño, y sigo haciendo mis cortes.
0: Ah, ya ve. Me gusta que el doctor nos diga cómo hacer las cosas, porque sin querer, ahora sí que como decía el chavo, ¿eh? Sin querer queriendo, uno mismo contamina las cosas.
1: Es correcto.
0: Pero ¿por qué? Si comí en la casa, ¿por qué me enfermé? ¿Por qué me dio un problema gástrico tan fuerte?
1: Así es.
0: Y no automedicarse ante cualquier situación.
1: También gástrica, revisar la comida del refrigerador con frecuencia. Y en esta época de calor, lo que se queda mucho tiempo a la intemperie se echa a perder fácilmente.
0: Sí.
1: Así que guárdelo lo más rápidamente posible en el refrigerador.
0: Qué bueno que podemos hablar de todo esto. Doctor, le agradezco tanto que venga. Y quiero recordar el teléfono del consultorio. ¿Me da permiso?
1: Claro.
0: 55-55-31-31-49. No sabe la cantidad de mensajes que recibo de personas que le agradecen, doctor, que los atienda con tanto cariño. 55-55-31-31-49. Nuestro queridísimo doctor Juan Francisco Rivera Ramos, gastroenterólogo y hepatólogo, de los pocos hepatólogos que tenemos en este país. Gracias, doctor.
1: Gracias.
0: ¿Nos vemos pronto?
1: Nos vemos pronto.
0: Gracias por estar aquí.
1: Con mucho gusto.
0: Cuídense mucho. Ya me voy. Ya son las 11:56. Que tengan un rico, rico martes. Los espero mañana. Ahora se quedan con Edwin en su programa Casa. Ahí voy, Mike. Ahí voy. Calma. Adiós.
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6: Luego del fresco clima durante el fin de semana, las altas temperaturas regresarán al área metropolitana de Monterrey, esperándose que este miércoles se roce los 40 grados centígrados por una onda de calor. Para habilitar circuitos internos en la zona poniente de la ciudad que agilice la circulación de la avenida Paseo de los Leones hasta en un 30%, el municipio de Monterrey inició la extensión de arterias secundarias que actualmente están interrumpidas. Luego de un juicio penal, un sujeto que tras golpear a la víctima ordenó su ejecución fue condenado a 25 años de cárcel por homicidio calificado. El gobernador Samuel García encabezó la firma del compromiso por la paz laboral 2026 junto con cámaras empresariales, sindicatos y representantes de la iniciativa privada, con el objetivo de mantener la estabilidad laboral y fortalecer las condiciones para la inversión en la entidad. Pese a las acusaciones formuladas en Estados Unidos de que el gobernador con licencia de Sinaloa, Rubén Rocha, protegió a los chapitos, el secretario de Seguridad y Protección Ciudadana, Omar García Harfuch, aseguró que el gabinete de seguridad no tenía ninguna sospecha sobre el funcionario. Paul McCartney y Ringo Starr vuelven a emocionar a los fans de The Beatles con una nueva colaboración musical. Los dos integrantes sobrevivientes del legendario cuarteto británico se reunieron en el estudio para grabar Home to Us, una canción que formará parte del próximo disco de McCartney. 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
7: Borneo alberga una de las selvas más ricas y antiguas del sudeste asiático. Es el único lugar del mundo donde conviven orangutanes y rinocerontes de Sumatra en libertad. Sus bosques de dipterocarpáceas son gigantescos y sostienen una red compleja de vida. Lamentablemente, la expansión de las plantaciones de aceite de palma ha reducido drásticamente su superficie, convirtiendo la protección de sus áreas restantes en una emergencia ambiental global.
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pero muy buenas tardes. Sean todos bienvenidos una vez más a este su programa de casa, el Centro Alternativo de Salud y Alivio. Yo soy tu amigo Edwin Ávila Esteves y hoy estoy contigo como siempre para poder acompañarte y ayudarte a mejorar tu calidad de vida, a recuperar tu salud, a estar bien y sentirte bien. Eso es bien importante. Así que, si tú no nos conoces, te invito a que nos conozcas. 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Es el sistema nervioso y te voy a dar tips para poder calmar la ansiedad, calmar nuestro ritmo cardíaco cuando entramos en pánico y cómo dejar de sobrepensar las cosas. Si a ti te interesa eso porque eres muy preocupona o eres bien nervioso, tienes mucho estrés, quédate conmigo el día de hoy por las promociones, pero también por toda la información. Bien, entonces nada más te explico rápido esto. 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En serio que a mí me sorprendieron las personas de Guadalajara. Yo pensé que Monterrey iba a ganar y que iba a comprar más, pero Guadalajara arrasó, En serio que hasta le están compitiendo a México, en serio. Nada más que no tienen sucursal allá, pero yo creo que va a ser la primera clínica que abriremos. La idea era abrir en Monterrey, pero primero vamos a abrir en Guadalajara porque más gente nos ha pedido aquí en Guadalajara. Si tú eres de Monterrey, pues comunícate, háblame, dime cuál es tu problema, cuál es tu enfermedad, también te puedo ayudar bastante. Y bueno, por eso es que, y también mucha gente ya en México ya nos conoce, ya nos recomiendan, ya comprobaron que no somos charlatanes, que no somos de estafa, ya vieron que está la clínica, entonces pues ya más personas nos conocen y obviamente pues la promoción se acaba mucho más rápido. 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
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Entonces aprovechense, comuníquense, y dicho ya eso, arranquemos con el tema del día de hoy. 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Entonces, el tema del día de hoy, el sistema nervioso. Mira, nuestro sistema nervioso es el que va a comunicar lo que nosotros vamos a hacer. El sistema nervioso, impulsado a través de las hormonas, va a determinar cómo vivimos. Por ejemplo, tenemos al sistema nervioso que va a estar teniendo esta comunicación. Y para eso ya te he hecho este ejercicio antes, pero lo vamos a hacer ahorita muy rápido. Quiero que todos, por favor, participen y me escuchen muy bien. Vamos a hacer lo siguiente. Cuando yo diga tres, cuando yo cuente hasta tres, vamos a levantar la mano derecha, ¿ok? Una, dos, tres. Levantamos la mano derecha. Perfecto. Ahora, otra vez, pero la mano izquierda. Una, dos, tres. Levantamos la mano izquierda. Perfecto. Gracias por participar. Sirve que te moviste tantito. Ahora, yo te lo dije a ti. A través de un micrófono. Y este micrófono, a través de cables, fue a la consola. ¿Verdad? Y asimismo,
te llegó a tu radio a través de amplitud modelada. ¿Cómo se llama? Es la AM, amplitud modelada. Se me fue su nombre ahorita. Entonces, modulada, perdón. Amplitud modulada. Y te llegó a un receptor que va a ser tu radio. Y de ahí a través de cables, pues llegó a tu bocina. Y ahí a través de ondas, tú me pudiste escuchar. Y a través de esas mismas vibraciones y a través de esas ondas llegó a tu cerebro. Y ahí a través de cables, que son tu sistema nervioso, se mandó la orden hacia tu brazo y pudiste levantarlo. Entonces, cada que tú caminas, el músculo te da la fuerza para poder hacerlo. El hueso te sostiene, pero el que genera el movimiento, el que da la orden y el que da la capacidad para realizarlo es el sistema nervioso. Cuando uno habla del sistema nervioso, generalmente pensamos que solamente es estar nervioso, ¿no? O estar preocupado. Pero no es eso nada más. El sistema nervioso se involucra en nuestra vida diaria y en nuestras acciones. Por ejemplo, cuando tú te levantas, el cerebro, vamos a decirlo, manda la orden, manda el mensajito de nos vamos a parar. Y entonces, a través del sistema nervioso, principalmente ahorita el central, va a caminar toda esa información, va a recorrer todo hasta que llegue a las piernas. Les va a impulsar al músculo y decir, oye, ténsate, ¿por qué? Nos vamos a levantar. Y así en cada momento. Dice, oye, vamos a dar vuelta a la derecha, vamos a caminar, paso derecho, paso izquierdo. Tú hoy lo haces en automático. Pero hace muchos años, tú apenas gateabas. Y poco a poco, tu sistema nervioso fue el que te hizo capaz de poder caminar, poder correr y todo lo demás. Entonces, el sistema nervioso es el que va a determinar cómo vivimos. Porque así como lo hacemos con un movimiento, también lo vamos a hacer, y por eso la gente se confunde mucho, pero va a estar relacionado a las emociones. Por ejemplo, si yo tengo un exceso de serotonina, ¿cómo va a ser mi vida? ¿Alguien sabe? La serotonina es una hormona de la felicidad, es uno de los cuatro pilares de la felicidad. Entonces, si yo tengo serotonina en mi cuerpo y mi sistema nervioso está bien, mi vida va a ser alegre, contenta, feliz. Escucha bien la palabra, en armonía. Oye, pero si tengo mucha dopamina, que también es una hormona de la felicidad, es de los cuatro pilares. Sí, pero esta va más relacionada al placer. Y la voy a buscar constantemente. Si yo tengo mucha dopamina, se va a causar una irregularidad en mi sistema nervioso. ¿Y qué va a pasar? Voy a volverme adicto. ¿A qué? A muchas cosas puede ser. Hay adictos a las apuestas, hay adictos al alcohol, hay adictos al cigarro, hay adictos a alguna sustancia nociva, hay adictos a la comida, al azúcar. Hay personas que me lo dicen, terapeuta, a mí no me quite mi refresco. Sí, me dicen, güey, a mí no me quites la tortilla. Le digo, pues entonces tú no me quites mi tiempo y vete para tu casa. Porque yo aquí atiendo a la gente que se quiere curar. Pues sí, imagínate, yo cuido mucho mi reputación, señores. Sí, yo quiero que tú preguntes por el Centro Alternativo de Salud y Alivio, te digan, yo ahí me quitaron mi dolor de cabeza, me quitaron mi dolor del nervio ciático, me quitaron mi diabetes, yo ahí me sané. Entonces, pero no soy milagroso, necesito de la ayuda de ustedes para que se complemente el tratamiento, claro. Si tú vas a venir aquí para bajar de peso, sales de aquí y llegando a tu casa te comes cuatro tortillas, un pastel y un refresco, oye, pues no voy a poder hacer nada. Todo es en conjunto. Entonces, el sistema nervioso me puede hacer adicto, ¿verdad? Ahora, ¿qué pasa si tengo mucho cortisol? Pues entonces voy a andar de malas, voy a estar estresado, voy a estar fastidiado, voy a estar con la presión alta, consumido de oídos. Y es que el cortisol es una hormona generada en la glándula suprarrenal. Sí, ¿te acuerdas cuando hablamos de los riñones? Arribita del riñón hay una glándula, se llama
glándula suprarrenal. Y al ser glándula, pues recuerda que genera hormonas, como la glándula tiroidea, que también va a generar hormonas tiroideas y demás, ¿vale? Ahora, en este caso particular, vamos a generar la ashwagandha, perdón, el cortisol. Pero también se genera aldosterona, por ejemplo. Y estas hormonas lo que van a estar haciendo es regular la presión sanguínea y el ritmo cardíaco. Y aquí le va un tip para todas las personas que tienen ansiedad. Si tú conoces a alguien que tenga ansiedad, por favor, tráelo. ¿Por qué? Porque, te lo digo en serio, le vas a salvar la vida. Así como te lo estoy diciendo. Escucha bien. Si tú conoces a alguien que padezca ansiedad, no me importa si ya va al psicólogo, no me importa si toma medicamento, no me importa si fue a un retiro espiritual, no me importa nada. Tú tráelo aquí. Muchas veces yo en otras enfermedades te digo, bueno, si no vienes conmigo, no te preocupes, a otro lado, pero atiéndete. En este caso de la ansiedad, no te voy a dar permiso. Aquí sí te lo digo directo, tráelo conmigo. ¿Por qué? Porque tenemos la especialidad en síntomas mentales de homeopatía. Y además con acupuntura podemos ayudar bastante a sanar desde la raíz del paciente. Muchas veces la ansiedad se manifiesta de adultos, pero por un trauma que viene desde la infancia y ni siquiera la persona lo conocía. Aquí, si conoces a alguien con ansiedad, tráelo por favor. Y para toda la gente que tenga mucho estrés, toda la gente que tenga mucho miedo y las personas que tengan ansiedad, ahí les va este tip rapidísimo. ¿Qué pasa cuando yo estoy en el avión? ¿Qué pasa cuando yo voy en el carro? ¿Qué pasa cuando voy a entrar a exponer, a dar una clase y me empiezo a sentir nervioso y mi corazón se empieza a acelerar? Vamos a entenderlo desde el punto fisiológico. ¿Qué está pasando? Como es un evento del cual a nosotros nos da miedo, escucha bien, a nosotros, no es que sea peligroso, no es que haga daño, no es nada, es tu percepción. El propio cuerpo va a percibir un peligro. Por ende, le va a decir el cerebro, le va a decir a nuestra glándula, oye, tenemos un problema, nos vamos a morir. Sí, porque es lo que dice la ansiedad. Próximamente, a ver si mañana te doy una clase completa de la ansiedad. Pero entonces, la glándula suprarrenal empieza a generar hormonas como la aldosterona. Empieza a generar mucho cortisol, se genera adrenalina, noradrenalina, empieza a correr más rápido nuestro ritmo cardíaco, se acelera porque por dentro el cuerpo piensa que nos vamos a morir. El problema entra cuando los sentidos te hacen entrar en razón, porque por dentro el cuerpo está muy mal, está en peligro. Y entonces el cerebro le pregunta a los ojos, oye, ¿qué está pasando? Dime, ¿por qué nos vamos a morir? Los ojos voltean a ver y dicen, pues no hay nada, compañero. Estamos en un avión. No, pues no hay nada. Nadie nos está saltando. Nadie nos está apuntando con un arma. Nada más estamos en la clase. Nada más está una chava guapa. No, pues no hay nada. Y entonces le pregunta el cerebro ahora al oído. Dice, oye, ¿qué está pasando? ¿Por qué nos vamos a morir? Y el oído le dice, tampoco sé, compañero. No escucho el balazo. No escucho la sirena. No escucho gritos. Tampoco escucho la alarma sísmica. No, pues no sé. Y aquí entramos en un shock. Entramos en una crisis. Porque el cuerpo siente que te va a pasar algo malo. ¿Qué? ¿Quién sabe? Pero algo malo va a pasar. El cerebro trata de entrar en raciocinio, pero no lo puede encontrar porque no hay nada malo, no hay ningún peligro. Y es cuando el paciente empieza a... Me siento mal. Es que siento que voy a morir. El latido cardíaco empieza a acelerar. Sí, me va a dar un infarto. Tal cosa. Y empieza a hacerse mil ideas. ¿Por qué? Porque apréndete esta, ¿eh? Esta es muy buena para la ansiedad. Si conoces a alguien que padezca ansiedad, hazle entrar en este razonamiento y tú, gracias por escucharme, ahora le vas a poder ayudar. Y de preferencia, tráelo mejor a consulta. Ahorita voy a dar una promoción para consulta, para todos los diabéticos, todos los hipertensos,
todas las personas que tengan problemas de bochornos, nerviosismo, ansiedad, desvelos, artritis, ahorita les voy a dar una promoción y también les voy a dar un regalo maravilloso a toda la gente que me escucha por primera vez, que va a venir por primera vez y también a toda la gente que ya nos ha visitado. Pero a ver, ¿cuál va a ser el tip rápido? Como ya lo entendimos de manera fisiológica, digo, es mucho más complejo y por eso a ver si te doy un curso mejor para que tú lo aprendas mucho más. Y si conocen a alguien que tenga ansiedad, tráiganlo. Pero vamos a entender esto. Ya entendiste que entonces el cerebro siente que algo está mal. Generó muchas hormonas. Ahorita incluso hasta el glucógeno se liberó y hay exceso de glucosa. Hay mucha energía. Pero el cerebro no entiende qué está pasando porque los sentidos le dan a demostrar que no hay ningún peligro. Entonces el cerebro va a buscar respuestas. ¿Cuál es la respuesta? Si afuera y en el exterior no hay nada malo, entonces el problema soy yo. Entonces mi corazón está mal. Entonces me voy a infartar. Entonces márcale una ambulancia porque me estoy muriendo. Eso es lo que piensa el cerebro. Oye, no pasó nada. Entonces los camarones que me acabo de comer me hicieron daño. Soy alérgico. Entonces me estoy quedando sin respirar. Ya no puedo respirar bien. Márcale una ambulancia porque me estoy ahogando. Y así, con cada una de las cosas. Porque el cerebro está hecho para sobrevivir. Entonces te va a poner algo que está mal para darle la razón al por qué nos sentimos mal. Entonces, ¿qué podemos hacer? Primero, y lo primero que tienen que hacer, ojo, esto es de consulta, esto es de clase, y ahorita te la estoy pasando al costo, te lo estoy dando gratis para que ayudes de verdad a esas personas, porque te lo repito y te lo digo en serio, de manera literal, le estás salvando la vida. Y además, si tú me recomiendas, yo siempre te regalo 3 terapias. Entonces ganas por todos lados. Y fíjate bien, lo primero es decirle tranquilo, solo es ansiedad. Primero tienes que aceptar eso. Solo es ansiedad. Ok, sí, pero aún así me siento muy mal. Es que tú no me entiendes, porque es lo que dicen los ansiosos. Es que tú no me haces caso. En serio me estoy sintiendo muy mal, me estoy muriendo. Tranquilo, no pasa nada. Ahorita lo que vamos a hacer es, nada más acéptalo. Y vamos a hacer lo siguiente, que lo tengas en la mente. Sé que va a ser complicado, pero tenlo en la mente. Es ansiedad nada más, no te va a pasar nada. Número 2, respira de una manera controlada. Y vamos a hacer el ejercicio dependiendo de la capacidad.

0: haciendo una P, ¿ok? Sacando el aire como una P, haciéndole, ¿ok? En 3 segundos tienes que sacar todo el aire. Y en 3 segundos, llenar todos tus pulmones otra vez. Eso hazlo durante 1 minuto, ¿ok? Ahora, la fórmula del cuadrado es muy similar, pero ahí es 4 veces, ¿ok? O sea, inhalas 4 segundos, retienes 4 segundos, que esta ya te la había enseñado, te la enseñé el sábado. Retienes 4 segundos, sacas durante 4 segundos, y al terminar de sacar el aire, te aguantas otros 4 segundos. Ahí estás muy buena. Esta es, de hecho, de las mejores. ¿Por qué? Porque el cerebro, perdón, porque el cuerpo se va a quedar básicamente sin oxígeno. Y cuando vuelves a inhalar, el propio corazón empieza a regular su ritmo cardíaco y te empiezas a calmar. Entonces, lo primero es reconocer que solo es ansiedad. Lo segundo es el ejercicio de respiración. Y el tercer tip que te voy a dar, te lo digo después de este corte comercial. ¡Ah! Ya me parezca los de la tele, ¿verdad? Te dejé bien picado. Pero créeme que esto te va a ayudar muchísimo para calmar una crisis de ansiedad. Pero oye, Edwin, si yo no tengo crisis de ansiedad, solamente siempre ando preocupada. Siempre soy muy nerviosa cuando voy en el metro, cuando voy en el carro. Me preocupan mucho mis hijos. Ah, bueno, a ti te voy a dar un punto de acupuntura. En un momento te lo doy con mucho gusto. 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Nos vamos a un corte y regresamos.
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10: Presentó Essential Voice, su nueva herramienta de dictado con inteligencia artificial que convierte voz en texto y traduce a más de 100 idiomas. Entra de lleno en la competencia con Super Whisper, recién lanzada para usuarios de iPhone. Essential Voice convierte el texto con formato y además cuenta con una programación que ayuda a eliminar muletillas con resultados más limpios para usarlos en notas, documentos o chats. Se caracteriza por ofrecer una integración de dictado a nivel de sistema y no solamente en aplicaciones independientes, marcando una ruta para el dictado con inteligencia artificial que podría llegar a ser una función estándar del smartphone moderno.

0: Agile Voice no se queda en el dictado, sino que es capaz de traducir texto directamente a más de 100 idiomas, lo que lo hace sumamente útil para usuarios que consumen contenido en varios idiomas o que trabajan con contactos internacionales. Informo Aide Rivera, más detalles en radiofórmula.mx.
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2: Y continuamos en este su programa de casa, en el Centro Alternativo de Salud y Alivio. Te invito a que mejores tu calidad de vida, te invito a que te atiendas, te invito a que vuelvas a estar sano, que vuelvas a estar bien. Desafortunadamente, muchísima gente ya se acostumbró al dolor, a la tristeza, al rencor, a la enfermedad, a la inmundicia. Ya te acostumbraste a que te levantas y ¡ay, me duele la cabeza! Déjame tomar una pastilla. ¿Qué? A ver, seamos honestos. ¿Te gustaría ver así a tu hijo? No. Entonces, ¿tú por qué estás así? Es horrible, horrible que en este Día de las Madres tengamos que pensar en ¡ay, pero mi mamá no puede comer chocolate! ¡Ay, pero mi mamá no puede ir a comer aquí porque es hipertensa! ¡Ay, pero qué te pasa! No se vale eso. No te mereces eso. Sé que te han hecho creer que sí, pero hoy quiero que cambies tu calidad de vida y que reviertas eso. Te tengo una frase maravillosa. La voy a decir cuando demos la promoción. Y apúntala, por favor, porque está padrísima. Es una frase estoica. Pero primero vamos con los puntos que te dije que te iba a prometer, que te prometí que te iba a dar. A ver, entonces ya aprendimos eso, ¿verdad? Ahora, ¿qué pasa entonces con las personas que nada más son nerviosas? Que no llegan a una crisis de ansiedad, pero son bien preocuponas, que se les cae el cabello, que son muy desesperadas, que incluso para comer, ¿no? Hasta comen bien rápido. Y eso obviamente trae después problemas gástricos, se inflaman, problemas del vaso, problemas metabólicos, problemas de la vista, cansancio, agotamiento, debilidad, pesadez, tantas cosas, mal humor, hasta divorcios llega a traer. Muchas veces dicen, es que yo amo a mis hijos, se nos juega con ellos, no porque llego cansado. No hay justificación. El problema es que tu sistema nervioso está tan sobrecargado que te trae mal. Por eso, ¿qué podemos hacer? Fíjate bien, el ejercicio es acelerarlo. ¿Cómo? Nos vamos a sentar, nos vamos a poner en una silla, vamos a ponernos cómodos, y lo que vas a hacer es tensar todo tu cuerpo. Aprieta tu puño. Los dos, apriétalos. Aprieta el conejo. Apriétalo, como si te estuvieras apretando a ti mismo. Aprieta tus piernas. Mira, los dedos de los pies, hasta júntalos. Hazlos así, apretados. Tensa todo tu cuerpo. Siente cómo la espalda se tensa. Levanta los hombros, aprieta los dientes. Cierra tus ojos, tensa todo. Y después, ay, suelta todo tu cuerpo. Relaja todo tu cuerpo, abre tus manos. Ay, mira, hasta me relajé yo ahorita que lo hice. Y eso que lo hice aquí, hazlo tú, hazlo tres veces. Se siente el cambio, mira, en serio, yo ahorita quiero que me marque alguien que lo hizo, que participó ahorita, y que me diga si se sintió igual que yo. Se siente el cambio, hazlo tres veces. Tensa todo tu cuerpo, aprieta todo. Y después, pa, suelta, hasta siente cómo te liberas. Suelta hasta el estómago, suelta tu pecho, deja caer tu cabeza, relájate. Suelta tus piernas, pues hazlo sentado o acostado si puedes. Hazlo tres veces. En serio que el cambio es total. Eso nos ayuda cuando estamos sobrepensando. Cuando notamos que ya, por ejemplo, en la noche, el hijo se fue de fiesta, no ha llegado. Son las 10 de la noche y no me contesta el teléfono. Híjole, te entiendo, como papá, la mente se pone a pensar mil ideas. Entonces, ¿qué hacemos? Vamos a la cama, respiramos profundo y hacemos el ejercicio de tensar todo. Después de tres sesiones, después de tres veces que lo repitas, vas a notar que cómo la mente se aclara. vas a notarte una tranquilidad. Cuando tengas mucho estrés, mucho trabajo, que el jefe llegó, que las facturas hay que pagarlas, que esto, que lo otro, mira, me voy ratito al baño, hago mis tensiones 3 veces y ay, me relajo. Esto pasa porque el sistema nervioso le estás ayudando a tensarse y a relajarse. Y como terminamos en relajación, el sistema nervioso se queda de esa manera. Velo de otra manera para que lo entiendas más fácil. ¿Te acuerdas cuando estabas niño que te caías o te pasaba algo y te ponías a llorar? ¿Qué pasaba? Mamá te hablaba y te sobaba la espalda. O sea, ya, ya, papi, ya, mami, ya, ya, ya pasó. Y después tú, ¿y cómo estabas? Llorando, ¿verdad? Tenso. Poco a poco te ibas relajando y sí o no después te dormías, te relajabas, dejabas de llorar. Es lo mismo, nada más que ya de adultos. Ahora, ¿qué crees, Edwin? Que aún así yo me siento mal. Ya lo que ya tengo es crónico. Yo ya llevo muchos años así. Yo ya vi muchas cosas. Yo soy hipertenso, yo soy diabético. Yo ya estoy muy mal. Ah, bueno. 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Y si tú me estás viendo en redes sociales, sigue, y quieres participar en las llamadas, quieres hacerme preguntas a mí directamente, quieres estar conmigo en vivo, entonces escúchame en Radio Fórmula, en la 1470 de AM y en la 1230 de AM para toda la gente de Guadalajara y toda la gente de Monterrey. O en internet, por supuesto, también. 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Porque necesitamos la shawanda para quitar esta hormona o regular la hormona del cortisol. Diario se está elevando y hay veces que se eleva de manera descontrolada y de una manera irregular. Necesitamos el magnesio para más de 300 reacciones biológicas. En nuestro cuerpo se involucra el magnesio en más de 300 funciones. Imagínate, es indispensable. Y lo más importante, regula y estabiliza al sistema nervioso en su manera neutral, no solamente a nivel emocional, también a nivel estructural, ayudándonos así para la memoria, la concentración, el aprendizaje, la retención, la capacidad y el movimiento, ayudándonos hasta para el corazón, no solamente a nivel nervioso, sino también ayuda al músculo cardíaco, excelente para los hipertensos. Pero también necesitamos L-lisina y L-arginina para todas las personas que son diabéticas y por nerviosismo. Toda la gente que sufre de una adicción, las personas que son muy desesperadas, las personas que son muy aprensivas a un problema, ¿verdad? Que no sueltan las cosas. Yo te diría, y te lo dije hace ratito, de manera personal te lo recomiendo porque yo me lo tomo, yo lo pruebo y de manera habitual estoy consumiendo el Serenti. Más por esta situación que yo les confesé, así de corazón y de amigos, que tuvimos un accidente con mi niña, estuvo en el hospital, desafortunadamente pasó, y pues, ni modo, uno no puede cambiar la vida y no puede hacer otra cosa, ¿verdad? Pues, ¿qué hacemos? Y la vida no se detiene, el mundo no se detiene. los pagos siguen, la gasolina sigue, ya hasta el súper subió de precio. Obviamente todo va cambiando. ¿Qué hacemos? ¿Qué hago yo? ¿Qué te digo que hagas tú? Una cápsula de Serenti. Y es como si el problema ya no existiera. Te relajas, pues ya se hubiera resuelto. 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Dice, mi hija tiene ansiedad desde hace 4 años. En la pandemia empezó. Me da mucho gusto escucharte, Edwin, y saber que tú la puedes ayudar. Confiamos bastante en ti. Te la voy a llevar a consulta el sábado. Claro que sí, con mucho gusto. La atendemos el sábado. De esta le dice, muy bonito programa, Edwin. Nos sirve bastante. Yo lo hice y sí me relajó. Muchas gracias, qué bueno que lo hiciste. Les lo dice Bruno, dice, Edwin, soy Bruno, gusto en saludarte. Yo padezco de ansiedad generalizada. Ahí también tiene tratamiento. ¿Cómo le puedo hacer para una consulta? Claro que sí, ahorita te lo doy con mucho gusto. De este lado, Lupita Rosas dice, hola, ¿dónde están ubicados? Me interesa el producto para el estrés y la ansiedad. Yo me desespero mucho y soy muy enojona. Ah, mira, Lupita, qué bueno que te lo confesaste. Y que lo reconoces, porque es lo más importante, reconocer nuestros errores. Y ahorita voy con todos sus mensajes, ahorita voy con todas sus llamaditas para que ya ganen, ¿ok? Ahorita nada más los leí, ahorita voy con ya la dinámica para que me marquen o me manden WhatsApp y que ganen la promoción. 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Vamos con llamada. Buenas tardes. ¿Quién habla de este lado?
3: Roberto.
2: Hola, don Roberto. 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
3: Gracias.
2: 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Buenas tardes, ¿quién habla de este lado?
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2: Hola, buenas tardes.
4: Habla Graciela.
2: Graciela hermosa, ¿en qué te puedo servir?
4: Quiero la promoción de las cápsulas que está.
2: Del Serenti, muchas felicidades, hermosa, ya las tienes. 3 frascos tan solo por 1,200. ¿La vas a querer a domicilio o vienes aquí a Chabacano conmigo?
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2: Gracias a ti, Graciela, que tengas un excelente día. 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Ahora, la frase del día es lo siguiente. Escúchala bien, por favor. Dice, Dee Waldeck, no estás obligado a ser el mismo que eras hace un minuto, hace un día, ni siquiera hace un año. Tienes el derecho de crecer. No hay regla que diga que debas de ser una persona particular para siempre. Tienes derecho a cambiar. Tienes derecho a mejorar. Tienes el derecho a reinventarte. Es tu viaje, es tu vida y es tu tiempo. Disfrútalo. Qué padre la frase, ¿verdad? Decide cambiar. 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Familia hermosa, eso es todo por el día de hoy. Les digo una cosa, por favor, escúchenme mañana, porque ya no di regalo hoy, ya no pude dar el regalo, pero mañana escúchenme para darles el regalo. Nos escuchamos a las 12. Doy la promoción y doy el tema, y mañana te doy el regalo. Es regalo para todos, ¿eh? Para todos los que me escuchen. Pues no se lo pierdan. Mañana nos escuchamos a las 12, por favor. Gracias, que tengan un excelente día. 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Hasta mañana.
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8: Un hombre identificado como Juventino, de 50 años, asesinó a su esposa, Rosaide Mendoza, de 46 años, con un machete en San Nicolás. El feminicidio ocurrió el 1 de mayo en la colonia Antiguo Nogalar. Juventino bajó de un taxi de aplicación y atacó a Rosa en plena calle. A pesar de la intervención del conductor y de otro hombre, Juventino continuó la agresión, causando heridas mortales. Rosa subió a un taxi y fue llevada a un hospital, donde minutos después se reportó su fallecimiento. Una mujer identificada como Juana, de 60 años, se extravió en el cerro en Topo Chico, Monterrey. Su hijo reportó su desaparición cerca de las 23 horas. Protección Civil de Monterrey y las autoridades del estado la localizaron con un dron térmico en la parte media alta del cerro durante la madrugada. Tras algunas complicaciones, la rescataron alrededor de las 3 de la mañana, ilesa, y la entregaron a su familia. Automovilistas captaron una pelea en plena avenida Revolución entre trabajadores y un taxista. Al parecer, la pelea había iniciado por conflictos viales. Por cierto, una mujer paramédica tuvo que intervenir ante la inacción de las autoridades viales, que a pesar de los minutos transcurridos, no llegaron al lugar. Encontraron sin vida a un adolescente de 17 años herido y a dos jóvenes más también heridos por arma de fuego. Esto en un camino vecinal de Montemorelos, Nuevo León. Las autoridades los localizaron alrededor de las 7 de la mañana, en el kilómetro 1 del camino a Hacienda Ojo de Agua, presuntamente abandonados tras el ataque armado. Es una producción de Iván Gómez, redacción y locución, Francisco León.
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10: Es la 1:00 p.m, tiempo del centro de México, en este martes 5 de mayo del 2026, en Washington DC, las 15 horas, Donald Trump afirma que Irán sabe lo que no debe hacer y debería hacer lo correcto. Ya no quiere entrar y matar gente. El secretario Pete Hegseth afirma que Teherán no controla el estrecho de Hormuz. La realidad es que el conflicto se ha alargado y el tiempo corre en favor de Teherán. En Jerusalén, las 22 horas, Israel podría desplegar toda su fuerza aérea contra Irán si es necesario, así lo declaró el nuevo jefe de la Fuerza Aérea, Omer Tischler. El general afirmó que la Fuerza de Defensa de Israel sigue de cerca los acontecimientos en Irán y en Cabo Verde, las 18 horas con un minuto. Autoridades de la nación africana niegan la entrada del crucero en el que se detectó un brote de hantavirus o antivirus al puerto de su capital, Praia, por motivos de seguridad pública nacional. Ofrecen facilitar la evacuación aérea de los enfermos. La OMS revisará las 147 personas a bordo, elevó a 7 el número de infectados por el brote y dijo que se planea que el crucero se dirija a Islas Canarias, donde será recibido. Finalmente, en Bucarest, las 22 con un minuto, el Parlamento de Rumania aprueba una moción de censura contra el primer ministro Ilie Bolohan. La caída del gobierno rumano pone en peligro su calificación crediticia y acceso a fondos de la Unión Europea. Son los puntos en donde se genera la noticia y desde donde estaremos informándole a lo largo de este espacio. Yo soy Enrique Acevedo. Le doy la bienvenida. Estamos juntos en este martes, ya le decía, 5 de mayo de 2026, en tiempo real, y le tenemos información en desarrollo.
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10: Vamos hasta Querétaro. Víctor González, corresponsal de Grupo Fórmula. Se registra un accidente, el choque de un tren y una pipa de gas o una pipa que transportaba combustible. Víctor, ¿cómo estás? Cuéntanos.
11: ¿Qué tal, Enrique? Buenas tardes, te saludo desde Querétaro, precisamente para informarte sobre un accidente en el que 2 personas perdieron la vida y una más resultó lesionada. Esto cuando el operador de una pipa cargada con diésel le quiso ganar el paso al tren en un crucero ferroviario ubicado en la carretera estatal El Colorado Higuerillas. Cabe señalar que hasta el momento son 2 las personas que fallecieron en el lugar. Se tratarían de los tripulantes de una camioneta que se encontraban estacionados en el lugar y quienes fueron alcanzados por la onda expansiva de esta deflagración y quedaron completamente calcinados. El operador del tráiler es la persona que de manera preliminar resultó seriamente lesionada y quien ya fue trasladada en un helicóptero ambulancia a un hospital de la capital queretana para que recibiera una atención médica especializada. Cabe señalar que los hechos ocurrieron cerca de las 11 de la mañana, esto a la altura del crucero ferroviario de la comunidad de Viborillas, perteneciente al municipio del Marqués, esto en la zona centro del estado. pues se trataba de un tractocamión acoplado con un remolque autotanque, el cual transportaba en su interior aproximadamente como 40,000 litros de diésel. De manera preliminar también se indicó que el operador de la pipa, pues bueno, quiso ganarle el paso al tren. De hecho ya hay un video precisamente en donde se observa cómo ese tractocamión quiso cruzar el paso ferroviario, y bueno, pues la locomotora terminó por embestirlo hasta provocar la explosión que detonó pues las llamas y el fuego en el hidrocarburo que transportaba. Como parte de la atención a esta emergencia, pues personal de Protección Civil Estatal y Municipal de esta demarcación del Marqués intervinieron de manera inmediata para sofocar el siniestro, el cual hasta el momento pues ya se encuentra bajo control y en etapa de extinción. Cabe señalar que hasta el momento también se encuentra cerrada la circulación vehicular en esta importante arteria vial del estado. Esta arteria es la que comunica a la autopista México-Querétaro con el destino del pueblo mágico de Bernal. En este lugar, a la mitad de este trayecto, fue donde sucedió este accidente. Y bueno, pues ya en este momento también ya trabaja el personal de la Fiscalía General del Estado de Querétaro, esto para proceder al levantamiento de los cadáveres y pues realizar la carpeta de investigación correspondiente a estos hechos. Esto es parte de la información, Enrique, al momento.
12: Muchísimas gracias a Víctor González, corresponsal de Grupo Fórmula en Querétaro. Hacemos pausa, ya volvemos con más en tiempo real.
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20: En pleno corazón de Zapopan, Jalisco, se erige la imponente Basílica de Zapopan. Esta joya arquitectónica fue construida en 1690 por frailes franciscanos en honor a la Virgen de la Inmaculada Concepción o Virgen de la Expectación, que actualmente se conoce como Virgen de Zapopan, cuya imagen de solo 34 centímetros de alto data desde el siglo XVI. Dos culturas resguardan el atrio de la basílica. Se trata de la figura de Fray Antonio de Segovia, quien donó la imagen de la Virgen de Zapopan, y del Papa Juan Pablo II, acompañado de un niño vestido de charro. Cada 12 de octubre, la Basílica de Zapopan alista la llegada de la Virgen de Zapopan, acompañado por millones de fieles que parten en peregrinación desde la Basílica de Guadalajara, tradición que se conoce como la romería y que fue declarada por la UNESCO como Patrimonio Cultural Inmaterial de la Humanidad.
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20: El monte Everest sigue creciendo unos milímetros cada año debido al movimiento constante de las placas tectónicas de la Tierra.
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12: Empezamos el día de hoy con muchísima información. Además, saludo en la cabina de Grupo Fórmula a Marco Antonio Silva. Querido Marco, ¿cómo estás?
0: Enrique, un gusto saludarte. Hoy no hubo conferencia mañanera. Me parece a mí que la intención de la presidenta era fijar un mensaje. Hoy justo que estuvo en Puebla y tuvo un pretexto pues histórico, el 5 de mayo, la batalla de Puebla, para referirse sobre temas que están sin duda en la mesa.
12: Y además en un tono nacionalista, un tono en donde la presidenta pues sí fija claramente esa postura en la coyuntura en la que nos encontramos, y Maru Rojas estuvo en esta ceremonia. Querida Maru, ¿cómo estás? Te escuchamos, adelante.
21: Con la cobertura que hago de las actividades de la Secretaría de la Defensa, cada 5 de mayo me toca venir a Puebla y te puedo decir que es la ceremonia de 5 de mayo más tensa que yo he vivido. En primera, porque el cambio de horario fue para todos sorpresa. Nos habían citado primero 4:30, 5 de la mañana, y después nos llaman que la salida es 3:30 porque no va a haber mañanera. Nos lo dijeron ya muy noche el día de ayer, y que precisamente el que no hubiera mañanera daba este cambio. En un evento donde muy pocos invitados en esta ocasión comparado con años anteriores, apenas contados diputados federales pude ver a lo lejos. No asistió Kenia López Rabadán, por ejemplo, presidenta de la Cámara de Diputados.
22: Representó el punto de partida de nuestro sólido nacionalismo, fortaleció nuestra identidad y cohesión social, propagando la llama del patriotismo mexicano para desterrar la invasión extranjera, lo que se perpetuaría para siempre en nuestra unidad nacional, y estar en condiciones de encarar los retos presentes y futuros.
21: Un 5 de mayo que desde 1959, dijo el general secretario, se libera a los del Servicio Militar Nacional. Esta toma de protesta se las tomó la comandante suprema de las Fuerzas Armadas, la presidenta Claudia Sheinbaum, y al unísono, al mismo tiempo, en todas las regiones militares del país, rindieron protesta a los de este Servicio Militar Nacional. 31,000 jóvenes en todo el país, 800 de ellas voluntarias mujeres, 800 mujeres voluntarias en esta ocasión. Pero vino el discurso de la presidenta, habló del nacionalismo, habló de historia, dio cuenta de...
12: Sí, estamos teniendo ahí, me parece, algunos problemas con la comunicación, Marco. En esta crónica siempre muy completa que nos comparte Maru Rojas de la celebración del 5 de mayo, justo en este momento en donde explicaba lo que decíamos al inicio de esta conversación, un discurso de corte nacionalista muy del momento, en un espacio que reconoce, me parece, la presidenta Sheinbaum en la coyuntura de la relación con Estados Unidos, y que decide utilizar desde el discurso como un no sé si es un mensaje, una advertencia, sobre todo a quienes desde este país piden o aplauden cualquier tipo de intervención extranjera, concretamente de intervención desde Estados Unidos.
0: Lo vamos a escuchar ahora que retomemos la comunicación, Enrique, pero sí, a mí me parece que es mensaje y advertencia, porque incluso la presidenta se refiere a los medios de comunicación, es decir, los que no están, digamos, con ella o con su grupo, a quienes defienden las atrocidades de Hernán Cortés, así lo dijo, esto es literal, así que aprovechó bien la coyuntura, y me parece tenemos ya a Maru Rojas, ¿no? Aprovechó muy bien la coyuntura, Enrique, ¿no?
12: Sí, eso me parece, de nuevo, ¿no? Ayer justo en nuestro editorial hablábamos, en nuestro comentario hablábamos sobre el peligro de establecer este genérico de los medios de comunicación sin distinciones, sin matices, en esta generalización que hace mucho daño, porque lo que lastima pues es la credibilidad de quienes nos encargamos de cumplir con el derecho de todos los mexicanos a estar informados, en un momento en donde esa información es utilizada por diversos actores como un arma, incluyendo actores del poder político, que no es nuevo, además, y, y en donde es pues necesario contar con la libertad, con los márgenes de operación, que una prensa libre, independiente, un periodismo sano, en una democracia funcional, necesita. Y cuando desde el poder se está constantemente descalificando así en lo general a los medios de comunicación y empieza a pedirse que exista regulación y que existan límites y que existan, eso pasa de la crítica necesaria, sana, constructiva, a la concentración del poder y la amenaza de la censura.
0: Te propongo algo, Enrique, mientras recuperamos a Maru para que complete su crónica. Vamos a escuchar cómo lo dijo hoy la presidenta en Puebla en el marco del 164 aniversario de la Batalla de Puebla. Así lo dijo.
2: Quienes buscan el apoyo externo por no tener apoyo popular en nuestro país están destinados a la derrota. Quienes piensan que la presidenta se arrodilla están destinados a la derrota.
0: Pues ahí está, Enrique. Ese es en síntesis parte de un discurso en donde solo hubo tres oradores, la propia presidenta, el secretario de la Defensa y el gobernador de Puebla. Y fin, se acabó y dejó fijo este mensaje. Insisto, esta es mía, es lo que yo creo, porque el día de hoy no hubo mañanera.
12: Sí, es la presidenta fijando esa postura entonces, y se entiende, y me parece además, hay distintas lecturas, pero políticamente se entiende que la presidenta utilice el argumento de la soberanía como esta parte central del mensaje que comparte hoy en la conmemoración de la batalla del 5 de mayo desde Puebla. El problema, y lo hemos repetido aquí desde la semana pasada, pues es que la soberanía no es un concepto que se activa en la frontera. La soberanía es un concepto que se trabaja desde adentro, desde la credibilidad de las instituciones, su autonomía, desde el trabajo para generar solidez en esas instituciones. Y lo que hemos visto de este movimiento, pues es justo esto, la pérdida de autonomía, incluso de muchos de los órganos reguladores. Hemos visto una concentración de poder con las mayorías construidas en el Congreso a como de lugar, ¿no? Ahí está el caso Yunes en el Senado, el tema del Verde, del PT. Y por supuesto, pues la desastrosa reforma del Poder Judicial que culminó en el control que mantiene el partido y el movimiento sobre el aparato judicial, incluyendo la Suprema Corte de Justicia. Entonces, ese concepto de soberanía suena hueco, o esa interpretación de la soberanía suena hueca, cuando al interior del país no se ha trabajado en fortalecerla, en construir la confianza que se requiere. Así que, pero ese es el digamos, la línea narrativa o la narrativa que busca imponer este gobierno en una coyuntura en donde evidentemente pues las grietas generadas por todo lo que acabamos de describir dentro del país pues representan una oportunidad para quienes buscan interferir en los asuntos internos y eso pues es inaceptable. México es un país que debería de actuar de forma soberana y tomar las decisiones que deba de tomar, pero cuando pues el país entero, escuchaba ayer al secretario de Seguridad Pública, al secretario de Seguridad Federal, Omar García Harfuch, en Culiacán, decir que la pregunta de un reportero, decir que la Secretaría no tenía ningún indicio de las acusaciones que hace la Fiscalía del Distrito Sur de Nueva York en contra de Rubén Rocha. Y uno se pregunta, ¿una carta escrita por el líder del cártel de Sinaloa y publicada días después de que fue entregado a autoridades estadounidenses, en donde señala directamente al gobernador de Sinaloa, gobernador ahora con licencia, Rubén Rocha Moya, eso no es un indicio? no es una prueba de nada, pero no es al menos un indicio que debe investigarse. Si el cártel de el líder de uno de los cárteles más poderosos del mundo, con operación central en Sinaloa, acusa a un gobernador directamente en una carta y lo menciona, pues no es prueba de nada, por supuesto que no, pero al menos debería ser un indicio para que se investigue, sobre todo cuando pues se conoce un contexto que está completamente explicado en la acusación de este fiscal del Distrito Sur de Nueva York en ese indictment, que tiene que ver con la manera en la que llegó al poder Rubén Rocha, las elecciones en Sinaloa, el control del cártel Sinaloa sobre incluso cuestiones de la administración pública local, las denuncias de actores políticos secuestrados, intimidados, amedrentados. ¿No había indicios? Y claro, cuando llega la acusación en Estados Unidos, soberanía, se viola la soberanía. Vamos a hacer una pausa y ahora sí vamos a regresar con toda la información en esta jornada intensa de martes 5 de mayo aquí en Tiempo Real. Ya volvemos.

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11: La lengua de una ballena azul pesa tanto como un elefante adulto completo, siendo el órgano más grande conocido hoy.
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12: En la conmemoración del 164 aniversario de la Batalla de Puebla, la presidenta Claudia Sheinbaum recordó las luchas que marcan la historia nacional y la construcción de la República Mexicana, que han dejado como lección que en México el pueblo ama su libertad y está dispuesto a defenderla.
13: La historia nos dice que el pueblo de México no se equivoca cuando se trata de defender la soberanía nacional. Somos un pueblo que ama su libertad, su independencia, su soberanía, y estamos dispuestos siempre a defenderla. La libertad y la independencia son justicia y soberanía. Y como decía Benito Juárez, el respeto al derecho ajeno es la paz.
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14: Ya estamos de regreso en tiempo real y le doy la bienvenida, como siempre, con mucho gusto a Adrián López, el director del Noroeste. Parece increíble, querido Adrián, que después de estas acusaciones publicadas en Estados Unidos, y de que el gobernador de Sinaloa pidiera licencia, el alcalde de Culiacán también pidiera licencia, el subprocurador o el vicefiscal, digamos, permaneciera en el cargo, que también es señalado entre los personajes presuntamente

0: la, pues no sé, ¿no? ¿Cómo decirlo? La indolencia con la que de pronto nuestros líderes de instituciones tan relevantes como la fiscalía, esta fiscal sobre todo, que además llega, pues a sustituir a una que se tuvo que ir por la puerta de atrás después del montaje del 25 de julio, a decir, pues estamos analizando si debe de separarse del cargo, ¿no? Y esto es una discusión sobre presunción de inocencia, que está allí, que debe respetarse y que es muy importante, pues porque lo primero que debe haber acá es justicia, sino creo que más de ética pública, ¿no? De un mínimo de decoro para decir, es momento de separar al fiscal, al vicefiscal de su tarea, porque si estamos pues en el cuestionamiento más álgido, después de venir de donde venimos, lo sensato en términos de credibilidad institucional, de prestigio público, es pues que se separe del cargo y que se atienda, digamos, la investigación por la acusación de Estados Unidos. Es una acusación, evidentemente, pero hay que atenderla y habría que atenderla, sobre todo siguiendo el ejemplo de los otros que ya se fueron, más allá de si se los pidieron o tomaron la decisión de moto propio, ¿no?
1: Y en el contexto que conocemos de cómo ha operado la fiscalía, ¿no? Porque no es simplemente la coyuntura la que explica, pues, la falta de confianza que hay sobre los funcionarios de esa instancia.
0: Sí, por supuesto, o sea, el elefante en la sala es el contexto, ¿no? No es que sea una fiscalía que tenga una gran reputación y que entregue cuentas de combate a la, al delito impecable, sino que es una fiscalía que tiene 94% de impunidad, que viene del escándalo del asesinato de Melecio Cuen, que nosotros hemos cuestionado muchísimo por el manejo que hace de las cifras de homicidios, que no se ha distinguido precisamente por su mayor transparencia, y que ahora digan, pues lo vamos a pensar, cuando la acusación es tan abrumadora y cuando además pues ya el gobernador y el alcalde de Culiacán dieron el paso, pues lo sensato sería eso, ¿no? En términos de cuidar a la institución más que proteger a ciertos personajes, ¿no?
1: ¿Qué sigue entonces? ¿Será un asunto que se decide, pues, por los propios implicados o qué es lo que podemos esperar en torno a esta decisión en las próximas horas, Adela?
0: Pues a ver, yo creo que salvo el caso del gobernador y del alcalde, todos los demás, aunque ya vimos qué decisión tomaron, todos los demás acusados, parece que cada quien, pues como se dice coloquialmente, tendrá que rascarse con sus uñas, ¿no? Ya estamos viendo un poco la, pues, la postura de Enrique Insunza, el senador actual, que dice: yo tampoco voy a pedir licencia y me voy a defender desde acá. Más o menos lo mismo dice el fiscal, aunque pues acá no estamos hablando de fuero. Y de los otros no sabemos nada, o sea, sería muy interesante saber qué pasó con el general Gerardo Mérida, que fue secretario de Seguridad, que es militar además. ¿Dónde está? Que el ejército tendría que decir también, pues, esta boca es mía, ¿no? Allí, ¿dónde están los otros mandos policiales? O sea, lo que es increíble es que pues no sepamos qué está pasando con los demás. Evidentemente se lleva la atención el gobernador y el alcalde, pero ¿y los demás? O sea,
1: Porque
0: no
1: además no
0: son
1: tienen
0: ni
1: fuero,
0: estos, son
1: ¿no?
0: los acusados.
1: Son funcionarios y exfuncionarios que no tienen, no cuentan con la protección del foro. Entonces, pues.
0: No, no, no. O sea, los únicos que tenían fuero, pues eran el los, digamos, los ejecutivos, ¿no? Acá no, acá estamos hablando de gente que pues ejerció un cargo público y que debería ahora de al menos estar localizada para saber cuál es su estatus en términos legales, ¿no? Pues sabemos que todos son acusados todavía. Pero otra cosa que también llama la atención, le preguntaron ahí a la fiscal, es si habían tenido algún tipo de citatorio o algún requerimiento por el caso de Cuen y por lo que sucede actualmente. Ella dijo que no, que hasta ahorita no tiene conocimiento, a menos que haya sido a título personal. Y aquí, pues, el contexto se hace más grande cuando tenemos un comunicado de la fiscalía ayer diciendo: vamos a citar a 50 en el caso de Chihuahua, ¿no? ¿Acá cuándo van a empezar a citar gente? Si sabemos que la Fiscalía General de la República va a atender este caso y sabemos que además hay una investigación que quedó en el limbo por el caso de Melecio Cuen y el 25 de julio, pues ¿cuándo veremos que la Fiscalía General de la República empiece a actuar? Mientras tanto, todo es esperar y todo es esperar también si en algún momento Estados Unidos emprende algún otro tipo de acción o informativa o jurídica sobre el seguimiento a la acusación que ya conocemos.

0: ¿Qué significa la presencia del Gabinete de Seguridad Federal ayer en Culiacán? ¿Qué tan acompañado se siente el Estado, o obviamente sus habitantes, los sinaloenses, del gobierno federal y de estas autoridades, Adrián?
1: A ver, yo creo que el gobierno federal es pues quien realmente le ha estado plantando cara a la guerra, más allá de si eso es suficiente o insuficiente o alcanzado o no alcanzado, ¿no? Que es discutible. Lo cierto es que si tú caminas por el malecón, por el sector Tres Ríos, por digamos el casco urbano más importante de Culiacán y luego por zonas muy problemáticas rurales, quien está ahí es el ejército, ¿no? La Guardia Nacional, dependiendo del cuadrante, porque lo tienen repartido por cuadrantes, la Marina, la Guardia Nacional, las fuerzas especiales ejecutando operativos y las mismas fuerzas especiales de Harfuch, que ayer tuvieron un operativo, por ejemplo, y detuvieron a dos personas en Angostura. El tema aquí es, al mismo tiempo que vemos esta gran cantidad de retenes, tú conoces Culiacán por el malecón, por la orilla del río, te puedes topar 7, 10 retenes en un día normal. Y al mismo tiempo, ahí en ese corazón, unos individuos van, atacan un casino que estaba lleno de empleados, al parecer con una especie como de bomba molotov explosivo. El punto es que lo incendian y una de las trabajadoras muere por intoxicación y al parecer también tenía un golpe en la cabeza del hecho. Es la primera víctima que tenemos, una empleada de nombre Cristina, de 31 años, que muere en un ataque de este tipo donde se vandaliza una propiedad y se incendia, que es una práctica que se ha vuelto recurrente en esta guerra. Y hoy lo primero que nos sorprende es que hay militares alrededor de eso por todas partes y no pasa nada, no detienen a nadie. Y segundo, pues que hoy en el reporte diario de homicidios la fiscalía no lo incluye, y no lo incluye porque según ellos el reporte diario que mandan es de homicidios doloso, entonces la mujer murió por intoxicación, pero el incendio fue provocado, eso es un homicidio, ¿no? Entonces, si de pronto no entendemos pues cuál es la lógica a pesar de la gravedad de las cosas. Y yo creo que el gabinete viene a refrendar la coordinación, como le llaman, a darle un espaldarazo a la nueva gobernadora y a decir lo mismo de siempre, ¿no? A estos hemos detenido, a estos hemos agarrado, la numeralia de la guerra, pues, de las detenciones, los decomisos y tal. Pero la semana pasada, otra vez, Sinaloa tuvo un incremento enorme en violencia. Volvimos a tener 44 muertes violentas, eso es casi 40% más que la semana anterior, que ya había subido con respecto al anterior. En abril ya tuvimos otra vez más homicidios que en marzo, o sea, perdimos los 3 meses que traíamos a la baja y mayo va muy mal. O sea, entonces la pregunta es, ¿hasta dónde? Porque hoy la gobernadora, cuando le preguntamos sobre el tema de los casinos, dice, la estrategia se va a mantener y vamos a seguir exactamente en lo mismo. Y pues es muy obvio que 20 meses después los niveles de violencia siguen 3 veces lo que había antes. Entonces, la pregunta es cuándo van a ajustar, la pregunta es cuándo van a reconocer que lo que hay no está siendo suficiente o cuánto tiempo nos va a tomar en esta lógica volver a niveles más aceptables de criminalidad, ¿no? Porque sabemos que no la van a erradicar, pero lo cierto es que sí seguimos teniendo todavía muchísimos hechos violentos.
0: Pues ahí está la información desde Culiacán. Como siempre, un gusto platicarlo contigo, Adrián López, director del Noroeste. Gracias por acompañarnos esta tarde en tiempo real.
1: No, hombre, al contrario, gracias a ustedes. Buenas tardes.
0: Muy buenas tardes. Pues importantísimo, Marco, escuchar cómo los sinaloenses perciben y valoran la presencia del Gabinete de Seguridad Federal, el despliegue que se ha realizado, pues acompañando a los sinaloenses y pues la manera en la que la Federación ha volteado a ver a Sinaloa, no solamente mandando más soldados, mandando más marinos o elementos de la Secretaría de Seguridad, pero pues poniendo ojo, ¿no? En lo que durante años pues ha sido construido como pues un andamiaje de política penetrada por el narco. De instituciones controladas por grupos criminales y que ponían en medio pues a la sociedad civil, a la gente, o sea, en todas estas guerras entre facciones y grupos, intervenciones, el rol de Estados Unidos, todo esto, quien está en el centro de esto, pues son los sinaloenses, la gente que vive, trabaja, que ha formado pues una vida, familias ahí, y que pues según lo que nos dice Adrián, ven con buenos ojos la presencia de esto, del gobierno federal.
2: En abono a lo que platicaron, estoy buscando la estadística, pero te puedo asegurar sin temor a equivocarme que el secretario de Seguridad Pública Federal no ha visitado ningún estado las veces que ha visitado Sinaloa.
0: Sin duda, sin duda. Hacemos una pausa, ya volvemos.
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7: El bosque templado lluvioso valdiviano es un ecosistema único en Sudamérica, caracterizado por su aislamiento geográfico entre la cordillera de los Andes y el Océano Pacífico. Es famoso por sus milenarios alerces, árboles que pueden vivir más de 3.000 años. Este bosque nuboso alberga especies que no se encuentran en ningún otro lugar del mundo, funcionando como una isla biológica de clima templado, rodeada de paisajes áridos y glaciares.
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9: El béisbol de las Grandes Ligas regresa a la Ciudad de México con la serie entre los Arizona Diamondbacks y los Padres de San Diego recién vendidos. Este sería el tercer año consecutivo en que las Grandes Ligas traen un partido de estas características a nuestra ciudad, y es que no es sorpresa para nadie porque, chécate esto, han comprobado ser los juegos más rentables del año, así que negociazo por donde le veas. Aquí lo que yo te pregunto es si este sold out que se logra en cuestión de minutos cuando salen estos juegos acá, es suficiente para, uno, comprobar que México es un mercado clave para las Grandes Ligas. Yo digo que sí, por supuesto, pero dos, y más importante, si es suficiente como para considerar a la Ciudad de México sede permanente de una franquicia de la MLB. No es lo mismo, dicen por ahí, llenar un partido que llenar toda una temporada.
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10: La Federación Mexicana de Fútbol dio a conocer las sanciones después de lo que sucedió en el América contra Pumas del pasado fin de semana. De acuerdo al artículo 51 del reglamento de sanciones, América fue multado económicamente, mientras que la comisión de árbitros determinará en su caso la responsabilidad del cuerpo arbitral, por lo que no hay alineación indebida. En actividad de la Copa de Campeones de CONCACAF, Tigres recibe hoy a Nashville en un partido que está 1-0 a favor de los mexicanos. El juego se disputa a las 7:30 de la noche, tiempo del centro de México. En actividad de la NBA, continúan los playoffs, donde el día de hoy Cavaliers se enfrenta a Pistones. Thunder de Oklahoma se mide a Lakers de Los Ángeles. Para mañana, Knicks se enfrenta a 76ers, mientras que los Spurs de San Antonio enfrentan a los Timberwolves de Minnesota. Soy José Luis Cuevas y estamos a 37 días del Mundial.
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0: Ya estamos de regreso en tiempo real. Gracias por continuar con nosotros. De Sinaloa nos vamos a Coahuila. Javier Garza, periodista en el estado. Javier, en realidad no solamente en Coahuila, en todo el país ya han arrancado las campañas. Me refiero a las candidaturas, los eventos anticipados, todo esto que conocemos y que forma parte del calendario electoral. Allá las campañas para la elección local, pues también ya arrancaron.
12: ¿Qué tal, Enrique? Buenas tardes. Sí, lo que pasa es que en Coahuila tenemos elecciones casi cada año. Como nosotros no empatamos de la gubernatura con las elecciones federales, pues estamos un poquito desfasados. Y sí, tenemos en junio una elección solitaria de diputados locales. Es una que genera siempre muy poca participación, no es muy conocida, o más bien no penetra tanto, digamos, en la opinión pública o en la conciencia del electorado. Pero en este año tiene una importancia particular porque para Morena representa un reto arrebatarle al PRI, pues prácticamente el último bastión que le queda, ¿no? La gubernatura de Coahuila es una que el PRI ganó hace 3 años, es en donde el PRI controla las principales alcaldías, tiene mayoría en el Congreso del Estado. Entonces, pues para Morena es un objetivo bastante deseable, ¿no? La elección de 16 diputados locales en el Congreso.
0: Sí, ¿cómo pinta esa elección? Sabemos que Coahuila pues es uno de esos estados en donde nunca ha ganado otro partido que no sea el PRI. El gobernador pues ha tenido una buena gestión, entiendo, mantiene niveles de popularidad importantes, pero ¿ves algún cambio? ¿Hay alguna tendencia que podría pues merecer atención nacional?
12: La verdad es que no, y el hecho de que sea una elección solitaria, nada más diputados locales, que como te digo, no tiene mucha penetración en la opinión pública, le facilita mucho al PRI sacar su operación electoral, que en Coahuila todavía la tiene bastante bien aceitada, ¿no? La sacaron, por ejemplo, en 2024, y lograron ganar las alcaldías principales, incluso le lograron arrebatar a Morena algunas posiciones que tenía, ganaron también un buen número de diputaciones locales. Entonces, el PRI parece que está en una mejor condición, pues, para poder mantener esa mayoría a nivel local, pero Morena, por otro lado, pues trae todo un aparato nacional, ¿no? Trae operadores que puede traer de llevar de distintas partes. Incluso por ahí se ha comentado que una de las estrategias del Comité Nacional va a ser mandar a diputados federales de Morena a hacer operación electoral ahí en el territorio. Entonces parece que sí le quieren echar los kilos, más por el valor simbólico, ¿no? Sí. Que representa quitarle la mayoría a uno de los dos únicos gobernadores priistas del país, el otro es Durango, pero también quitarle la mayoría por primera vez al estado que, como tú bien dices, Enrique, nunca ha tenido un gobernador que no sea del PRI y nunca ha tenido una mayoría legislativa local que no sea del PRI.
2: Javier, ¿cómo estás? Te saluda Marco Antonio Silva. Entiendo muy bien lo que dices, pero no deja de llamarme desde el centro del país que los presidentes nacionales del PRI y del PAN estén en este momento en Coahuila, que Kenia López no haya asistido a la reunión, más bien a la ceremonia del 5 de mayo con la presidenta para estar en Coahuila. Parecería un ensayo en tiempo real de lo que se viene, ¿no?
12: Sí, sí parece ser una probadita, aunque yo creo que como campo de experimento, Coahuila no es un buen lugar, ¿no? Para tomarlo como barómetro para el año que entra, ¿no? Es un estado que tiene unas condiciones de desarrollo pues muy distintas a las del país, ¿no? En el norte, ¿no? Que es en donde se concentran ahorita los gobiernos de oposición. Es un estado también en donde el PRI y el PAN ya rompieron la alianza, el PAN va solo. Y no se ve que realmente vaya a lograr una votación significativa, porque aquí pues vamos a ver mucho voto útil, ¿no? Aquel que surge cuando hay un sector del electorado, si no quiere que gane Morena, pues se van a terminar volcando hacia el PRI, incluyendo a algunos que quisieran votar por el PAN, lo harían por el PRI nada más para que no llegue Morena. Entonces sí la traen muy complicado. Pero efectivamente, pues ahorita es el escenario, ¿no? Las campañas arrancaron en el primer minuto de este martes, las elecciones son el próximo 7 de junio, pero yo creo que no necesariamente lo debemos tomar como una probadita de lo que se vendría en el 27, ¿no? Digo, por las condiciones muy particulares del estado.
0: Pues bueno, estaremos muy pendientes, interesante todo siempre lo que ocurre en Coahuila y más conocerlo de la mano de Javier Garza. Te mandamos un fuerte abrazo.
12: Igualmente, Enrique, Marco, muchas gracias.
2: Saludos, Javier.
0: Pues ahí lo tienes, el tema importante. Y mire, me da mucho gusto, y lo digo en serio, que se publique esta información por parte de la Secretaría de Relaciones Exteriores, porque en el contexto de todo lo que genera tensión en la relación bilateral, pues saber que hay muchísimas otras cosas que siguen su curso, que funcionan, y nos lo han dicho operadores importantes de uno y otro lado de la frontera, ¿no? Hay temas en donde sí hay tensión, hay temas en donde hay rispidez, pero la agenda y toda la institucionalidad de la relación bilateral, pues eso sigue y sigue en muy buen estado. La Secretaría de Asuntos Exteriores informa que México y Estados Unidos acuerdan medidas para fortalecer el transporte aéreo bilateral. se reconoce el aeropuerto Felipe Ángeles, el AIFA, como parte integral de la oferta aeroportuaria de la Ciudad de México, y ambas partes sostendrán un diálogo continuo para dar seguimiento al progreso en el futuro del transporte aéreo entre México y Estados Unidos. Entre los acuerdos alcanzados, México avanzó en estrategia para el desarrollo del sistema aeroportuario de la zona metropolitana del Valle de México. Se reconoce el impulso del AIFA como parte integral de la oferta de la zona metropolitana del Valle de México, y se combinó avanzar en la inclusión de este aeropuerto en el acuerdo de transporte aéreo de 2015. Habrá un diálogo continuo, dice la Cancillería, sobre el futuro del transporte entre el AIFA y Estados Unidos en materia de carga, que era un punto central. Marco, tú conoces bien de este tema. En materia de carga aérea se establecieron condiciones que garantizan el acceso equitativo y transparente a la infraestructura aeroportuaria del Benito Juárez y del AIFA, ampliando así las opciones operativas y fortaleciendo la conectividad logística entre ambos países. Y también se conformará un grupo de trabajo bilateral, compuesto por funcionarios de la Secretaría de Comunicaciones y Transportes y del Departamento del Transporte, que vigilará y dará seguimiento técnico a la implementación de estos compromisos y posteriormente evaluará las medidas regulatorias vigentes en Estados Unidos. Pues con estas acciones, dice la Cancillería, México reafirma su compromiso con el fortalecimiento de su conectividad internacional y el desarrollo de infraestructura estratégica. Es un acuerdo importante y en el que se venía trabajando desde hace muchísimo tiempo, Marco Silva.
2: Sí, la verdad es que es una buena noticia, Enrique. Estamos cumpliendo casi, te diría, 6 meses exactos desde que a finales de octubre del año pasado el Departamento de Transporte revocó 13 rutas aéreas a Aeroméxico, Volaris y Viva Aerobús desde el AIFA y desde el aeropuerto de la Ciudad de México hacia Estados Unidos. Por supuesto, les dijo, no pueden operar estas 13 rutas. Y eso fue en respuesta al enojo del gobierno de Estados Unidos, porque pues desde el 22, ¿no? Desde el 2022 estuvieron sacando la carga del Aeropuerto Internacional de la Ciudad de México y llevándola al Aeropuerto Internacional Felipe Ángeles. Todo eso provocó este problema, este diferendo, 6 meses en los que no habíamos conocido de las mesas que se estaban llevando a cabo. Y pues mira, ahora hay un comunicado por parte de los dos involucrados, el Departamento de Transporte y la Cancillería, pues hablando de acuerdos y considerando que el Felipe Ángeles, al menos por lo que acabas de leer, pues está dentro de las opciones que Estados Unidos reconoce como sistema de aeropuertos metropolitano, de tal forma que lo primero que uno preguntaría es, ¿y qué? Para evadir esa molestia original, ¿van a cancelar la carga en el AIFA? Pues parece que no, y te digo, para mí me parece que es una buena noticia.
0: Sí, es sin duda una buena noticia. Es un acuerdo que mejora la conectividad.
2: Sí,
0: las opciones, ¿no? Y que habla, pues, de esto, de que en el frente medioambiental, en el frente vinculado a movilidad y conectividad, digamos, de transporte e infraestructura esencial, todo lo que tiene que ver con salud, educación, cultura, pues esa agenda avanza, no se atora porque exista rispidez en la cooperación de seguridad, que claro, el filtro de seguridad pues es como el primer aro que hay que atravesar y que está encendido con fuego a veces, pues sí es, pero las negociaciones entre funcionarios de distintas agencias, de distintas carteras y responsabilidades avanzan, así que importante, y lo mencionabas, Marco, no solamente es lo que dice la Cancillería, también el secretario Sean Duffy, que da a conocer pues que se ha llegado a este acuerdo, dice el secretario de Transporte, bajo el liderazgo del presidente Trump, poniendo siempre a América primero. Esto pues ya forma parte de todos los comunicados oficiales allá. Implementando una serie de acuerdos de transporte aéreo alrededor del mundo. Y pidiéndole a México que rinda cuentas, finalmente aceptaron, dice Sean Duffy, cumplir con acuerdos y terminar con actitudes o comportamientos anticompetitivos. Es un paso en la dirección correcta, dice el secretario de Transporte, Sean Duffy, pero necesitamos que estas promesas se conviertan en acciones y hasta entonces nuestras restricciones a los, a las aeronaves de transporte de carga, cuando dice Mexican Carriers, permanecerán en su lugar o permanecerán vigentes. Es un tono muy distinto, sí, el de Sean Duffy, quien pues ha sido señalado por operar en favor de los intereses de las aerolíneas durante mucho tiempo. Se dedicó a cabildear en el Congreso en favor de estas empresas y ahora como secretario del Transporte pues ha sido señalado de continuar, digamos, con esa lógica. No obstante, pues es el responsable de la Agencia del Transporte, del Departamento del Transporte en Estados Unidos, que enfrenta toda una serie de retos allá. Apenas estas semanas pues conocimos que cerró operaciones una línea aérea de bajo costo, Sprint Airlines, Marco, en Estados Unidos, pero pues también habla de que es un paso en la dirección correcta. Estamos pues traduciendo y leyendo la información en tiempo real.
2: Así como está hablando, este correcto, Enrique. Faltaría, y con esto termino de mi parte, pues a ver si se revierte la restricción para que se aumenten las frecuencias de México a Estados Unidos por parte de líneas aéreas mexicanas y que se puedan abrir nuevas rutas a ese mercado, uno de los más importantes del planeta.
0: Y de ambos lados también.
2: Sí, claro. O sea,
0: para los estadounidenses, pues es un destino principal, ¿no? Turístico.
2: Sí, sí. El ida y vuelta de aviones entre nuestros países es considerado uno de los mercados más sanos de todo o más movidos de todo el planeta.
0: Así es. Bueno, vamos a cambiar de tema. Esto era porque pues es información que se generó en tiempo real. Ambos, la Cancillería y el Departamento del Transporte fijando posiciones. Pero cambiamos de tema y le agradecemos a Martín Faz, consejero del Instituto Nacional Electoral, que nos tome esta comunicación, consejero, para platicar sobre la posibilidad, sugerido la Consejería Jurídica de Presidencia que podría posponerse la elección judicial del 2027 para que no empate con pues el proceso electoral, la revocación de mandato y todo lo que se viene el año que entra.
5: Hola, Enrique, un gusto saludarte a ti y al auditorio. Bueno, pues es muy pertinente. Nosotros así lo habíamos señalado incluso desde que tuvimos una inicial reunión con aquella comisión presidencial que iba a elaborar la reforma. Les dijimos muy claro que había que separarlas. Nosotros habíamos propuesto una fecha en octubre del 27, es decir, algunos meses después, para aprovechar la inercia, digamos, del proceso electoral federal que se desarrollará. Pero al final la reforma las dejó juntas y esto pues la verdad implica una serie de riesgos serios, ¿no? Si se realizan a la par, de manera concurrente, la elección federal y las locales, porque además hay muchas elecciones locales, 17 gubernaturas e infinidad de ayuntamientos, y la del Poder Judicial, primero porque son de naturaleza bien distinta. Y esto implicaría en los hechos pues una duplicidad operativa, ¿no? Y riesgos como la saturación en la instalación y operación de casillas, casillas concurrentes con regímenes jurídicos pues que son incompatibles, ¿no? Saturación operativa del sistema electoral.
0: Con menor presupuesto, además, hay que decirlo, para la organización de estos procesos.
5: Todavía se juntan ahora sí que el hambre y las ganas de comer, ¿no? O sea, además de que se complica enormemente la logística, la operativa, además con una disminución presupuestal, pues los riesgos son infinitamente superiores, ¿no? El efecto inmediato es una duplicidad general de la operación electoral. Se necesitarían más domicilios y además más grandes para instalar casillas, porque no se puede instalar una misma casilla, porque las casillas que reciben la elección ordinaria hay representantes de partidos, en la del Poder Judicial no. Entonces necesitas más casillas, lugares más grandes para instalarlas, necesitas más mobiliario, más materiales, más funcionarios de casilla, porque tienes que poner dos casillas separadas, tienes que contratar más capacitadores asistentes, se vuelve más complejo el escrutinio de los el escrutinio, el cómputo, el manejo de los paquetes, y todo esto pues contradice directamente esa narrativa de simplificación de costos que acompañó a la iniciativa de revocación, ¿no? Realmente los riesgos logísticos y operativos son grandes, y por supuesto que no hay ningún tipo de ahorro si se hacen de manera recurrente. Aunque se hagan separadas, pues se va a gastar, ¿verdad? Pero hacerlas al mismo tiempo no equivale a aprovechar una misma infraestructura, sino más bien a estresar simultáneamente toda la operación institucional con algunos de los riesgos que te he señalado.
0: Sí, hablaba hace unos instantes con Javier Garza, periodista allá en Coahuila, y nos decía, bueno, es que aquí en Coahuila, por una serie de factores, tenemos elecciones casi cada año, y eso pues termina también generando su propio estrés, su propia saturación. Ese es un riesgo que enfrentamos, pues sí, al posponer el proceso y cambiarlo de año, pero pues estar ante la posibilidad de que cada año tengamos algún tipo de elección.
5: Pues sí, existe esa posibilidad, pero es que en verdad que no es cierto esto de aprovechar una misma infraestructura eso no significa eficientizar, porque estamos hablando de modelos electorales totalmente distintos en el caso de las elecciones del Poder Judicial y de las elecciones ordinarias, sean federales o estatales. No es verdad que se eficientice y tampoco es verdad que se ahorre. Todo proceso electoral implica un costo. Si lo haces concurrente o si no lo haces concurrente, pues implica un costo. Por eso nosotros sugeríamos que la elección del Poder Judicial se hiciera unos 4 meses después de la elección federal, porque ahí sí hay la posibilidad de cierta inercia, tanto en el material electoral como en los funcionarios.
0: ¿Y a dónde llegó esa propuesta, consejero?
5: Pues a ningún lugar, porque no la retomó la comisión presidencial y tampoco se consideró ya en la votación final.
0: Pues el sello de la casa.
5: No nos hicieron ningún caso. Y nosotros les advertíamos pues impactos directos, por ejemplo, en la capacidad de las bodegas electorales. Hoy día, solo por ponerte algunos ejemplos, hoy día las instalaciones, las bodegas que tiene el INE en sus 300...
0: Si quieres, para que no nos interrumpa mientras estamos revisando estos datos el corte comercial, hacemos la pausa y regresamos contigo para que nos expliques a detalle si no tienes inconveniente. Ya volvemos con el consejero del INE, Martín Faz.
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16: Un hombre identificado como Juventino, de 50 años, asesinó a su esposa, Rosaide Mendoza, de 46 años, con un machete en San Nicolás. El feminicidio ocurrió el 1 de mayo en la colonia Antiguo Nogalar. Juventino bajó de un taxi de aplicación y atacó a Rosa en plena calle. A pesar de la intervención del conductor y de otro hombre, Juventino continuó la agresión, causando heridas mortales. Rosa subió a un taxi y fue llevada a un hospital, donde minutos después se reportó su fallecimiento. Una mujer identificada como Juana, de 60 años, se extravió en el cerro en Topo Chico, Monterrey. Su hijo reportó su desaparición cerca de las 23 horas. Protección Civil de Monterrey y las autoridades del estado la localizaron con un dron térmico en la parte media alta del cerro durante la madrugada. Tras algunas complicaciones, la rescataron alrededor de las 3 de la mañana, ilesa, y la entregaron a su familia. Automovilistas captaron una pelea en plena avenida Revolución, entre trabajadores y un taxista. Al parecer, la pelea había iniciado por conflictos viales. Por cierto, una mujer paramédica tuvo que intervenir ante la inacción de las autoridades viales, que a pesar de los minutos transcurridos, no llegaron al lugar. Encontraron sin vida a un adolescente de 17 años herido y a 2 jóvenes más también heridos por arma de fuego. Esto en un camino vecinal de Montemorelos, Nuevo León. Las autoridades los localizaron alrededor de las 7 de la mañana, en el kilómetro 1 del camino a Hacienda Ojo de Agua, presuntamente abandonados tras el ataque armado. Es una producción de Iván Gómez, redacción y locución, Francisco León.
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18: París, Francia, la capital francesa, es el epicentro de la alta cocina y pastelería refinada. Sus panaderías desprenden el aroma de croissants de mantequilla, mientras que sus bistrós ofrecen clásicos como el confit de pato. Es el lugar donde nacieron las bases de la gastronomía occidental, combinando una técnica rigurosa con una pasión inagotable por el buen queso y el vino.
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0: Ya estamos de regreso en tiempo real en conversación con Martín Faz, consejero del Instituto Nacional Electoral, sobre esta propuesta que busca separar la elección judicial de los comicios del 2027 y que pues no es un capricho técnico, una ocurrencia política, es algo que surge de una realidad compleja que ya nos describía el consejero Faz. Un año en el que el país va a enfrentar esta jornada electoral que renueva la Cámara de Diputados, elecciones locales en las 32 entidades, gubernaturas, congresos, ayuntamientos, y a eso sumar una elección del Poder Judicial que por naturaleza pues es muy distinta porque no participan los partidos políticos, ¿no? Hay que diseñar mecanismos completamente distintos. En fin, nos quedamos en los ejemplos concretos, consejero.
5: Sí, por ejemplo, bodegas electorales. Hoy día las bodegas electorales que existen en los 300 distritos del INE, no se digan los organismos públicos locales, pues simple y sencillamente no tienen la capacidad de tener este mayor volumen porque habrá más boletas, más paquetes, más actas. Entonces, ¿esto qué significa? Ampliarlas o rentar otras. Entonces, pues ¿dónde está el ahorro? En ningún lugar. Cadenas de custodia, a mayor número de documentos y paquete, pues más puntos de posible confusión, de mezcla, de extravío, los tiempos de integración de los paquetes, los tiempos en que el elector tendría que pasar en las casillas, o incluso hasta el traslado, pues todo esto implica complicaciones técnicas, logísticas. No estamos ante una sola elección más grande, sino más bien frente a varios procesos simultáneos con lógicas institucionales distintas, y esa lógica de supuesta simplificación del gasto no existe como tal, porque la operación real requerirá más embalaje, más resguardos, más clasificación, más control, y la reforma en los términos en los que quedó, dejando concurrente la elección del Poder Judicial y estos otros procesos, pues no se hace cargo de esos impactos técnicos sobre la capacidad instalada, rutas de distribución, tiempos de integración. En tal sentido, pues es muy pertinente que se separen, ¿no? Definitivamente, porque no solo es la elección del Poder Judicial Federal, también hay elecciones del Poder Judicial locales. Entonces, pues estamos hablando de una complejidad técnica y operativa de la que no se hizo cargo esta reforma. Y creo yo que ahora existe la oportunidad de que se corrija esta cuestión de las fechas, porque como bien lo dices, pues está sustentado en todos estos elementos técnicos que te he mencionado y algunos ejemplos que te he puesto.
0: No, y en la experiencia reciente, ¿no? O sea, la baja participación, las dificultades logísticas y una ciudadanía muy poco informada sobre los candidatos. Si a eso le sumamos la mega elección del 2027, pues el reto es clarísimo, como ya lo decía, consejero, los votantes abrumados, estas decisiones poco informadas y lo inevitable, la legitimidad cuestionada de quienes terminan siendo votados. En fin, el tema es de la mayor importancia y le agradecemos muchísimo a Martín Faz, consejero del Instituto Nacional Electoral, que nos haya acompañado para platicarlo hoy en tiempo real. Muchas gracias.
5: Un gusto, Enrique. Hasta luego.
0: Hasta luego. Pues ahí está, Marco, ¿no? Sí. Esta decisión clave de insistir en la elección saturada y riesgosa, o simplemente rediseñar el proceso para que cada voto en algo tan delicado como la justicia pues tenga tiempo, claridad, la atención que merece y no termine con estos errores que ya señalábamos, la desorganización, la confusión y los resultados que dejan más dudas que certezas.
2: Mañana sesiona la comisión permanente, ya veremos si se abre paso la posibilidad de un extraordinario, como dijo ayer Ricardo Monreal, un extraordinario en donde se tendría que revisar esta reforma justo para que haya cambio en el calendario o esta elección judicial, Enrique.
0: Bueno, estaremos atentos. Por lo pronto hacemos una pausa y regresamos con más aquí en Instantes en Tiempo Real.

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9: Robots humanoides se integran a la aerolínea Japan Airlines para realizar funciones de carga y descarga de maletas en el aeropuerto de Haneda, Tokio, a fin de aliviar la carga de trabajo de sus empleados. El presidente del grupo GMO AI and Robotics, Tomohiro Uchida, explicó que estos robots humanoides de fabricación china son parte de un proyecto experimental de 2 años que busca satisfacer las necesidades de las operaciones de soporte que dependen del trabajo humano en gran medida y que se enfrentan a una grave escasez de mano de obra en Japón. Estos modelos son capaces de operar de manera continua entre 2 y 3 horas e inicialmente transportarán el equipaje de pasajeros en este aeropuerto por el que pasan más de 60 millones de viajeros al año. Por ahora sus funciones se centrarán en cargar y descargar maletas, pero eventualmente podrán ser utilizados para realizar las tareas de limpieza de las cabinas de los aviones. Informó Aide Rivera. 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
10: Explorando la naturaleza.
11: Las Islas Galápagos, Ecuador. Este archipiélago volcánico es famoso por ser el laboratorio natural que inspiró la teoría de la evolución de Darwin. Aquí la fauna es extraordinariamente confiada, permitiendo observar de cerca tortugas gigantes, iguanas marinas y aves únicas. Es un ecosistema frágil donde la vida silvestre y el entorno volcánico conviven en un equilibrio perfecto y realmente mágico.
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12: Ya estamos de regreso en tiempo real. Gracias por continuar con nosotros. Vamos a regresar a un tema que en realidad no hemos abandonado, simplemente hemos estado actualizando y dándole seguimiento. La falta de recursos para pescadores afectados por el derrame, las comunidades afectadas en el Golfo de México, en el estado de Veracruz, en Tamaulipas, Campeche, en Tabasco, principalmente el caso de Veracruz, en donde pues las afectaciones se extienden en distintas actividades. Marcos Martínez Chacón es oficial de medios de Greenpeace México. Greenpeace, pues digo, explicar lo que hace sobra, pero simplemente agregar como contexto pues que fue de las organizaciones que aportaron evidencias, pruebas de la extensión de este derrame en un inicio, pruebas que fueron descartadas por el gobierno federal y que después pues terminaron reconociendo en su informe de este grupo interinstitucional. Pero

0: Vamos a escuchar a Ricarda Flores González, una de las personas con las que hablamos en Playa Xicacal, para que nos cuente pues qué es lo que está viviendo la gente ahí.
1: Pues a partir del 3 de marzo, el terror me llegó aquí a Xicacal, y la verdad fue preocupante, ¿no? Porque pues desde a partir de entonces no comemos marisco, sino comemos marisco. Hoy en la mañana salí a caminar muy temprano y todavía está cayendo y eran manchitas, ¿no? Porque ese día sí era preocupante porque era mucha grasa, mucha manteca que cayó, aparte de las manchas, no dijera que no hacía nada de manchita, era mancha grande, pero pues gracias a Dios, ya en mí.
0: Ellos dicen, Enrique, que ya es menos. Evidentemente ha reducido la cantidad de chapopote, pero los impactos, como lo señalabas, Enrique, siguen en un nivel económico, ambiental y psicosocial. Nos hablan los pescadores de temores por su mera subsistencia, de qué llevar de alimento a sus hogares. Vamos a escuchar a Onésimo Cruz Martínez, quien encabeza un grupo de más de 200 pescadores y que nos habla de que no tiene ni siquiera materiales para pescar después de que quedaron cubiertos de hidrocarburos.
2: Que perdimos nuestros equipos. Yo tengo una red llena de hidrocarburos, ya no sirve, ya la tengo ahí en la casa para, pues, si alguien quiere investigarlo, quiere verlo, pues ahí está. Entonces eso se me echó a perder y nosotros desde el 2 de marzo para acá, pues no tenemos entrada, no tenemos nada.
0: Otra de las voces, Enrique, que creo que es representativa, es un líder de la Laguna de los Tiones, un cuerpo de agua en el municipio de Coatzacoalcos, que es considerado una de las joyas de la cultura olmeca, y que después de que el chapopote comenzó a recalar en las costas, ahora están en una profunda incertidumbre. Emeterio Martínez Hernández es el líder y pues nos cuenta también lo que está padeciendo.
3: Nosotros estamos con muchos problemas aquí por la Laguna de los Tión, porque se contaminó con este chapopote. Se quedó contaminado, ya tiene 2 meses que está contaminado, a los laguneros ya no pueden pescar.
0: Ahí en Greenpeace México, en el sitio, nos dimos a la tarea de recorrer puntos de los manglares de este sitio icónico del sur de Veracruz. Y constatamos con imágenes y videos que podemos proporcionarles a quien quiera corroborar la evidencia, que el mangle está cubierto de chapopote en unas partes y que está adherido a este sitio, que es, como ya lo decía, hogar de especies de las cuales depende este sector de la pesca en Veracruz. Quiero comentarte, Enrique, que pues esta información es también para sumar a lo que la Red Corredora Recifal del Golfo de México ya había dicho el 27 de abril pasado. Los impactos han sido devastadores para las especies. Se han documentado hasta la fecha de ese informe, pues 22 tortugas marinas, 4 delfines muertos, 2 pelícanos, 1 manatí y numerosos peces sin vida. Esto es, por supuesto, solo una fracción de lo que se ha podido documentar. Una fracción de lo que seguramente hay ahí de evidencias, pero el gobierno hasta ahora a estos pescadores no les ha respondido, según lo que nos dicen. Son más de 113 sitios. Nosotros humanamente pudimos recorrer estos que te comento, estuvimos ahí, pero hay más de 168 kilómetros de litoral desde Paraíso, Tabasco, hasta Matamoros, Tamaulipas. Enrique, esto es un recordatorio y es lo que queremos decir en Greenpeace México, de que simplemente tenemos que virar de este modelo basado en combustibles fósiles a uno de energías renovables.
4: Sí, bueno, y importantísima esta labor que están realizando, un trabajo de piernas para visibilizar la realidad de las comunidades más afectadas por este derrame, porque, pues sí, cuando las cámaras empiezan a apuntar hacia otro lado y la atención nacional empieza a diluirse, pues ahí es en donde aprovechan los políticos para incumplir, para pues no avanzar en la reparación, primero del ecosistema, ¿no? Lo que se tendrá que realizar en términos de limpieza, de reparación, y por supuesto, pues el daño económico a las comunidades, a la región entera, por este derrame negado durante casi 2 meses, y después, pues...

0: después aceptado por el grupo interinstitucional, que lo que detectó fue pues una fuga en una plataforma de petróleos mexicanos que escondieron funcionarios de petróleos mexicanos, dice el director de Pemex, que le ocultaron la información. ¿Tú te imaginas, Marco Silva, que yo en el noticiero mañana salga y diga una sarta de mentiras y diga, no, es que mis editores me ocultaron la información, como
1: Dios
0: que
1: mío.
0: no, no,
1: Así es,
0: ¿no?
1: sí, Enrique, precisamente ese es uno de los factores que hemos tratado de pues posicionar, de que esto no termina en tres funcionarios cesados, que después Pemex sale a decir lo que tú estás comentando. Creemos que aquí hay víctimas y son víctimas de delitos que pueden tipificarse como delitos ambientales. Las víctimas son precisamente estos miles de pescadores que están ahora sumidos en la desesperación por un manejo pues que a todas luces fue ineficiente de la empresa petrolera, pues más grande, obviamente, una de las más grandes de Latinoamérica, y que tiene costos humanos, tiene costos directamente en las vidas de las personas. Y es lo que queremos decir en Greenpeace México, que no se quite el dedo del renglón y que esas investigaciones que dice el gobierno federal que siguen abiertas lleguen no solo a tres funcionarios, sino seguramente a toda la cadena de mando, que
0: Sí.
1: pues esas respuestas solo las tienen ellos y estamos con la mira puesta para seguir señalando que pues las personas que viven en la costa son las que están pagando el precio de esta mala operación.
0: Marcos Martínez Chacón, oficial de medios de Greenpeace México, muchísimas gracias por compartir estas historias, estos testimonios y la información en tiempo real.
1: Gracias, Enrique.
0: Vámonos rápidamente, Pepe Yuste, economista, conductor de Fórmula Financiera. Pepe, la cuarta convocatoria, cuarta reunión ahí en el Museo de Antropología de la Presidenta y el empresariado, ¿cómo les fue?
2: ¿Qué tal, Enrique? ¿Cómo estás? Pues mira, les fue muy bien a los empresarios. Sí sacaron parte de su agenda que querían los empresarios. Estaban contentos en ese sentido. Y esto, bueno, pues es otro relanzamiento del Plan México, que el Plan México es un plan que tiene como objetivo crecer, pero el problema es que no se ha podido realizar. Realmente la ambición del Plan México, tener estos polos de desarrollo con megainversiones, pues no ha podido darse más que uno o dos casos muy contados. Y entonces estamos viendo pues que a la presidenta Sheinbaum claramente lo que le empieza a preocupar es la falta de crecimiento en la economía mexicana y la falta de crecimiento originada pues precisamente por la carencia de inversión privada que no se ha despertado. La inversión privada sigue ahí durmiendo el sueño de los justos por distintas razones que no le dan certeza. Y bueno, lo de ayer fue desde luego una situación interesante de ver sobre todo un esquema que sí va a ayudar, de simplificación de trámites, sí va a ayudar. No va a ser suficiente, pero por lo pronto esto empieza pues ya a ayudar a la inversión privada.
0: Pues sí, es claro que hay una intención ahí reiterada, decíamos la cuarta reunión de este Plan México y ayer se habla de la automatización de una serie de trámites, también de beneficios fiscales, pues para incentivar justamente esto de la inversión. Se espera que el Banco de México pueda recortar aún más las tasas de interés, ¿correcto? Nos quedan 30 segunditos.
2: Sí, Enrique, se espera eso en una decisión, pues que va a ser muy controvertida del Banco de México, pero la gobernadora del Banco de México ya dijo que sí, que es posible que sí la bajen.
0: Interesante, interesante. Hay que reanimar como sea esta economía mexicana que decreció.
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10: ¿Sabías que el ácido fólico es un nutriente clave, importantísimo, antes y durante el embarazo? Cuando la mujer lo consume desde antes de la concepción y durante el primer trimestre, disminuye muchísimo y de manera significativa el riesgo de defectos en el cerebro y la médula espinal del bebito, asegurando un desarrollo saludable. Además, en los hombres que desean ser padres también es importante tomarlo, porque el ácido fólico puede favorecer la calidad de su espermatozoide y apoyar la fertilidad, aumentando las posibilidades de un embarazo seguro. La prevención, la planificación y la información correcta comienzan siempre antes de la gestación. Y sí, sí pueden marcar una gran diferencia en la salud de toda la familia. 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
12: El juego Monopoly fue diseñado originalmente para enseñar sobre los peligros de los monopolios y la injusticia económica del sistema.
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0: Perdón, Pepe Yuste, me ganó el corte comercial. Te decía, interesante la decisión que enfrenta el Banco de México sobre una posible reducción, nueva reducción de las tasas de interés, porque pues hay que reanimar esta economía como sea posible después de un arranque de año desastroso, o sea, desastroso porque se contrajo 0.8% la economía.
2: Sí, y ya veníamos de un mal crecimiento, de un crecimiento de apenas precisamente 0.8% de crecimiento, y además el primer trimestre te contraes en menos 0.8%. La inversión no se está reactivando, Enrique. Lo de ayer que vimos del Plan México en el Museo de Antropología es simplificación de trámites, pero no solo fue eso, también me llamó la atención porque fue, Claudio, y platiquemos del SAT.

0: Ahí está. Pepe y usted, como siempre, un gusto platicar contigo de estos temas. Un fuerte abrazo.
1: Enrique, gracias. Un fuerte abrazo.
0: Bueno, ahí tiene el frente económico, que no hay que descuidarlo. Así está la cosa, ¿no, Marco?
2: Sí, Enrique, y se están dando cifras que van acompañando esto que estás platicando con Pepe Yuste, ¿no? O sea, sí hay un repunte en remesas, pero las encuestas de Banxico y la encuesta de Banamex pues no dan cifras muy alentadoras, están siempre pues planteando, dirigiendo la perspectiva hacia la baja para el crecimiento y hacia arriba para la inflación. Entonces es una ventana a la que hay que estarse asomando todos los días.
0: Así es. Bueno, vamos a platicar con Andrea Meraz, nos tiene mejores noticias. Querida Andrea, un gusto saludarte. Entiendo que el día de hoy Grupo Fórmula y Enchufe TV, un canal digital, han anunciado una alianza estratégica para conectar de forma auténtica nuevas generaciones con contenidos relevantes. La unión entre el grupo informativo de mayor impacto digital en México, Grupo Fórmula, y esta marca de entretenimiento en español, la más vista del mundo, Enchufe TV, abre una nueva etapa para el negocio de medios y entretenimiento. Andrea, cuéntanos.
3: Hola Enrique, muy buenas tardes. Pues sí, estamos hablando de una estrategia nueva de Grupo Fórmula con Enchufe TV, que trata de conectar con distintas plataformas, hacer, digamos, de la información algo más ágil, más entretenido, obviamente respetando los límites de, por ejemplo, de nuestra capacidad periodística. El Grupo Fórmula tiene 90 años en el medio y bueno, algo que tiene aprendido es saber conectar, saber comunicarse, y ahora lo hace de la mano de Enchufe TV, una plataforma digital, y que de hecho me encuentro en estos momentos con el fundador de esta plataforma, con Jorge Ulloa, y quiero que él te platique un poquito más de lo que va a haber próximamente en nuestra plataforma.
4: Hola, mucho gusto, ¿cómo están?
0: Pues muy contentos de poder anunciar esta alianza y de tener a Grupo Fórmula sumándose a Enchufe TV. ¿Qué podemos esperar de este anuncio?
4: No, para nosotros estamos contentísimos el poder unir justo, bueno, estos dos mundos. Nosotros que somos nativos digitales, empezamos hace 15 años con Grupo Fórmula, que es un grupo de medios, además de digitales, también tradicionales, un grupo tan robusto y tan jerárquico. Creo que va a ser que, además de que las dos audiencias, las dos comunidades se mezclen, sumando 80 millones de personas, poder crear contenido mucho más robusto y que así gane la audiencia y también las marcas asociadas a este proyecto.
0: Bueno, pues ahí está, qué buena noticia, esas da gusto dar aquí en tiempo real. Muchísimas gracias por la comunicación y felicidades, bienvenidos a esta alianza.
4: Muchísimas gracias, ¿no? Y que se den cosas increíbles, increíbles entre ambos.
0: Bueno, pues ahí lo tienen, el anuncio, gracias Andrea Meraz, Grupo Fórmula y Enchufe TV, con esta alianza estratégica que conecta de forma auténtica con nuevas generaciones, nuevas formas de consumir los contenidos y la información. Vamos con otros temas. César Robles es gerente de manejo del fuego de la Comisión Nacional Forestal, y le agradezco muchísimo que nos acompañe, porque estamos por iniciar ya me parece que iniciamos la temporada de mayor incidencia de incendios forestales, y la necesidad de recordarle a la gente, César, que la enorme mayoría de los incendios forestales son ocasionados, son provocados por actividades humanas, así que pues la responsabilidad de todos para evitar que esto ocurra.
5: ¿Qué tal? Muchas gracias, Enrique, por la llamada, y muchas gracias por darnos la oportunidad de poder hablar con el auditorio. Y sí, el 98% de los incendios forestales en el país son ocasionados por las personas. Entonces, pues bueno, el factor humano en México es sumamente importante para la ocurrencia de incendios, ¿no?
0: Sí, por supuesto. He tenido, la verdad, que el privilegio, y lo digo, no lo digo a la ligera, de compartir con brigadistas de la Comisión Nacional Forestal en terreno, de darme cuenta de las exigencias de un trabajo. De hecho, lo hice con Marcos Silva hace muchos años, con una serie que titulamos Los Combatientes, un trabajo que es muy físico, que es manual, que es sumamente riesgoso y no siempre bien remunerado. ¿Cómo han cambiado las condiciones en estos años? ¿Han cambiado las condiciones en estos años para nuestros brigadistas forestales, que son estos héroes anónimos que cuidan de nuestros recursos naturales?
5: Bueno, Enrique, tengo que...

0: Comentarte, la Comisión Nacional Forestal cuenta con 1.700 combatientes de incendios forestales, que son combatientes de base, tienen ellos su contrato permanente con prestaciones de ley. Sí, es un trabajo muy físico, es un trabajo muy arduo, donde se requiere una gran aptitud física, mucha preparación, experiencia y sobre todo entrenamiento y capacitación. Entonces, comentarte que, bueno, procuramos también que la capacitación que se le da al combatiente de incendios forestales de la Comisión Nacional Forestal, pues bueno, está estandarizada con las capacitaciones que se dan en Estados Unidos y Canadá. Por eso es que México puede brindar apoyo en muchas ocasiones en emergencias en Estados Unidos, Canadá, Chile, por el hecho de tener esta preparación con nuestro personal.
1: Correcto. ¿Qué condiciones encontramos en esta temporada de incendios? Es decir, pues ya se está sintiendo el calor, tenemos más episodios de calor extremo que en el pasado por una nueva realidad climática. ¿Cómo está complicando esta tarea o esta realidad la tarea de los combatientes?
0: Pues mira, este año justo iniciamos con un año niña, donde este fenómeno meteorológico, conocido como niña, ocasiona inviernos secos y más calientes. Y de hecho, febrero fue un mes que rompió récords en cuanto a temperaturas. Fue desde los años 40 no se había registrado un febrero tan caliente. Entonces, tuvimos ahí un febrero donde, de hecho, la estadística de incendios forestales, la cantidad de incendios subió. Posteriormente, marzo tuvo precipitaciones a la alza, que lo pudimos notar en gran parte del país. Abril y mayo se han estado presentando con precipitaciones. Acaba de pasar el frente frío número 48, que dejó precipitaciones en el Golfo, parte del sur de México. Y en este sentido, pues bueno, decirte que esta temporada ha sido un poco más húmeda de lo que se había estado pronosticando por el hecho de que estábamos arrancando con un Enos Niña. Actualmente nos encontramos en una fase de los fenómenos meteorológicos Niña y Niño, nos encontramos en una fase neutral. Sin embargo, esperamos entrar en una fase de Niño. Estamos revisando con el Meteorológico Nacional, con nuestros compañeros del Meteorológico, qué tan fuerte va a ser ese impacto del Niño, porque dependiendo la cómo impacta el país, será la cantidad de precipitaciones que también podemos esperar ya pensando en el verano. Actualmente estamos entrando en el mes más seco, históricamente, de hecho, por eso es que se siente más el calor. Eso dificulta, por supuesto, las actividades de control y combate de los incendios forestales. El personal se encuentra desplegado. Tenemos 2.700 combatientes que te comentaba, que son oficiales de la CONAFOR, más 2.680 combatientes que tenemos a través de convenios con municipios, gobiernos estatales, y pues bueno, la fuerza de tarea que también tienen los propios gobiernos estatales y los gobiernos municipales.
2: César, nos queda menos de un minuto, dos preguntas rapidísimas. ¿Cuántos incendios vivos hay en este momento en el país y cuál es el estado más afectado?
0: Actualmente tenemos cerca de 51 incendios forestales activos, 43 incendios forestales activos al momento, 21 liquidados. Y tenemos 7 incendios forestales en Guerrero y 7 incendios forestales en Michoacán. Se están atendiendo los incendios de manera generalizada, con nuestro personal desplegado en territorio. Y pues bueno, estamos ahorita visualizando todo el territorio nacional, ¿no?
1: Pues sí, pues como siempre, un gusto poder dar espacio a estos temas. Reconocer el extraordinario trabajo de los combatientes de la Comisión Nacional Forestal y estar pendientes para evitar que esa temporada de incendios sea una temporada intensa. César Robles, gerente de manejo del fuego de CONAFOR, gracias.
0: Gracias a ustedes.
1: Hacemos una pausa, ya volvemos en tiempo real.
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5: Robots humanoides se integran a la aerolínea Japan Airlines para realizar funciones de carga y descarga de maletas en el aeropuerto de Haneda, Tokio, a fin de aliviar la carga de trabajo de sus empleados. El presidente del grupo GMO AI and Robotics, Tomohiro Uchida, explicó que estos robots humanoides de fabricación china son parte de un proyecto experimental de 2 años que busca satisfacer las necesidades de las operaciones de soporte que dependen del trabajo humano en gran medida y que se enfrentan a una grave escasez de mano de obra en Japón. Estos modelos son capaces de operar de manera continua entre 2 y 3 horas e inicialmente transportarán el equipaje de pasajeros en este aeropuerto por el que pasan más de 60 millones de viajeros al año. Por ahora sus funciones se centrarán en cargar y descargar maletas, pero eventualmente podrán ser utilizados para realizar las tareas de limpieza de las cabinas de los aviones. Informó Aide Rivera. 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
7: El primer parque nacional del mundo fue Yellowstone, establecido en 1872.
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8: El presidente del Consejo Coordinador Empresarial, José Medina Mora, afirmó que México continúa siendo el país que más atrae inversión en América Latina. Destacó que destaca por su talento, infraestructura, comunicaciones, cultura empresarial y ubicación. La gobernadora de Chihuahua, Maru Campos, encabezó la ceremonia conmemorativa por el 164 aniversario de la Batalla de Puebla en la explanada del Parque El Palomar. Como parte del evento, se realizó un enlace con la presidenta Claudia Sheinbaum, quien tomó protesta a los soldados del Servicio Militar Nacional. El Servicio Meteorológico Nacional informó que la ola de calor permanecerá en 27 estados del país, registrando temperaturas máximas de 45 grados Celsius. El organismo detalló que el clima extremo se registrará en Durango, Sinaloa, San Luis Potosí y Guerrero. Informó Daniel Wellbanks. 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
9: La presidenta reitera la defensa de la soberanía en el 164 aniversario de la Batalla de Puebla. Claudia Sheinbaum afirmó que ninguna potencia extranjera le dirá cómo gobernar. Insistió en que nada está por encima de la soberanía, la libertad, la independencia ni los intereses del pueblo de México en un acto en el que tomó protesta a 31 mil soldados del servicio militar y a cerca de 800 mujeres voluntarias.
10: Quienes buscan el apoyo externo por no tener apoyo popular en nuestro país están destinados a la derrota. A quienes reviven la conquista como salvación, les decimos, están destinados a la derrota. Quienes buscan reivindicar a Hernán Cortés y sus atrocidades, están destinados a la derrota. A quienes piensan que la presidenta se arrodilla, están destinados a la derrota.
9: 5 personas mueren en enfrentamiento entre grupos criminales en Michoacán. Un choque entre miembros de los Caballeros Templarios y del Cártel Jalisco Nueva Generación habría derivado en 5 cuerpos calcinados que fueron encontrados en una camioneta en el municipio de Pátzcuaro. El secretario de Gobierno del Estado, Raúl Cepeda, informó que durante las diligencias se encontró que algunas de las víctimas portaban chalecos de los Caballeros Templarios. Se suman más voces a la petición de posponer la elección judicial. luego de que ayer la consejera jurídica de Presidencia, Luisa María Alcalde, informara que analizarían la viabilidad para modificar la elección programada para junio del 27, la bancada de Morena en diputados ha abierto la posibilidad de que se convoque un periodo extraordinario y se analice la reforma para hacer la elección en el 2028. En entrevista en tiempo real, el consejero del INE, Martín Faz, dijo que sería una decisión pertinente.
11: Primero porque son de naturaleza bien distinta. Y esto implicaría en los hechos pues una duplicidad operativa, ¿no? Y riesgos como la saturación en la instalación y operación de casillas. Eso no significa eficientizar, porque estamos hablando de modelos electorales totalmente distintos en el caso de las elecciones del Poder Judicial y de las elecciones ordinarias, sean federales o estatales. No es verdad que se ahorre.
9: Greenpeace afirma que no se ha atendido a las comunidades pesqueras afectadas por el derrame de hidrocarburos en el sur de Veracruz. En tiempo real, Marcos Martínez Chacón, oficial de medios de Greenpeace México, reveló los resultados de una visita que realizaron entre el 28 y el 30 de abril pasados a las comunidades pesqueras afectadas. Según los testimonios, desde marzo pasado no han podido pescar ni consumir productos marinos de los que sobreviven y siguen recalando hidrocarburo derramado.
12: Aquí hay víctimas y son víctimas de delitos que pueden tipificarse como delitos ambientales. Las víctimas son precisamente estos miles de pescadores que están ahora sumidos en la desesperación por un manejo pues que a todas luces fue ineficiente de la empresa petrolera, una de las más grandes de Latinoamérica, y que esas investigaciones que dice el gobierno federal que siguen abiertas lleguen no solo a tres funcionarios, sino seguramente a toda la cadena de mando.
9: Una intensa onda de calor se instala en gran parte del territorio mexicano. El Servicio Meteorológico Nacional advirtió que habrá temperaturas mayores a 45 grados en Durango, Sinaloa, San Luis Potosí y Guerrero. En tres estados el termómetro alcanzará máximas de 45 grados como Jalisco, Michoacán, Oaxaca, Chiapas, Guanajuato, Querétaro, Puebla, Campeche y Yucatán. En otros dos estados la temperatura llegará a los 40 grados, entre ellos Chihuahua, Nuevo León, Tamaulipas, Zacatecas, Aguascalientes, el Estado de México, Hidalgo, Veracruz y Quintana Roo. Y la Ciudad de México, junto con Tlaxcala, pues estará registrando temperaturas que podrán llegar a los 35 grados. Logran México y Estados Unidos consenso para fortalecer el transporte aéreo bilateral. En un comunicado conjunto de la Cancillería, la Secretaría de Infraestructura y el Departamento de Transporte de los Estados Unidos, se anunciaron medidas para un acuerdo de transporte aéreo bilateral. Del lado mexicano se destacó que las medidas impulsarán el desarrollo del sistema aeroportuario de la zona metropolitana del Valle de México y se reconoció el impulso del aeropuerto Felipe Ángeles. Del lado estadounidense se trata de un primer paso, así dijeron, para restablecer los compromisos de México adquiridos en 2015 para el transporte aéreo de carga y de pasajeros. Segundo día de ataques de Irán contra Emiratos Árabes Unidos. Las defensas antiaéreas operaron en varias zonas del país petrolero tras detectarse amenazas simultáneas que desencadenaron alarmas. Las defensas aéreas interceptaron misiles balísticos, misiles de crucero y drones. Ayer lunes había sido bombardeado con 15 misiles y 4 drones que dejaron al menos 3 heridos y daños en una refinería. Agreden presuntos talamontes a la Guardia Nacional en Ocuilán, en el Estado de México. Ahí, integrantes de la Guardia Nacional fueron atacados a balazos en un punto de inspección cuando le marcaron el alto a un camión con troncos de madera que era escoltado por otros dos vehículos, donde iban personas armadas que bloquearon el paso a los oficiales de la Guardia Nacional para que el camión se diera la fuga. Los guardias nacionales repelieron la agresión y solicitaron apoyo de elementos de la Defensa y la Secretaría de Seguridad del Estado de México, quienes acudieron al sitio. Por estos hechos, pobladores de la comunidad de Santa Marta realizaron bloqueos en los accesos en protesta por la tala clandestina. Este fue el reporte, este fue el resumen de la hora.
1: Y vamos ahí ahora. Está la información en resumen con Marco Silva. Muchas gracias, Marco. Vamos con Rocío Galván, corresponsal de Fórmula en Baja California. La gobernadora convoca una reunión con legisladores y alcaldes. ¿De qué se trata, Rocío? ¿Cómo estás?
13: ¿Qué tal? Los saludo con gusto a la audiencia y al equipo. Pues mira, se trata de esto. Desde ayer comenzó a circular la información de una reunión urgente de la gobernadora del estado, María del Pilar Ávila Olmeda, con lo que son los alcaldes, los 7 alcaldes, así como los legisladores federales y locales de Baja California. Y esto pues dio inicio también a una especulación sobre una posible reorganización interna de su gobierno que implicaría el que ella pidiera licencia a su cargo. Esto se quedó en el terreno de la especulación y pues se ha hablado mucho de que si ella sería la siguiente gobernadora morenista en caer. Después de toda esta especulación, ella salió hoy a las redes sociales a decir que de ningún modo va a renunciar. Esto después de que su vocero habló con Fórmula para descartar la licencia de la gobernadora y aclarar que esta reunión en Tijuana es de trabajo. La semana pasada también convocó a una reunión con los, esa fue nada más con los alcaldes, y bueno, al salir de esta reunión todos desmintieron que hubiera sido solamente para analizar el caso del exgobernador de Sinaloa, Rubén Rocha Moya, y que tuviera que tener, que no tuviera que ver con este asunto. Entonces hoy, pues eso, durante de las últimas horas, de ayer y las primeras de hoy, dio esta especulación. La reunión es en Tijuana, es esta tarde, ¿verdad?, en donde se van a reunir, y bueno, pues ya les platicaré qué fue lo que pasó, pero por lo pronto ya está desmintiendo que vaya a solicitar licencia, igual que su equipo de comunicación, y además ella mañana encabeza lo que es su mañanera, mañana miércoles, ¿verdad? Entonces, pues así están las cosas acá en Baja California.
1: Bueno, pues estaremos pendientes. Rocío Galván, como siempre, gracias por el reporte, un abrazo.
13: E igualmente, hasta luego.
1: Vámonos con los deportes.
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1: David Faitelson, el Arsenal está a minutos de convertirse en el primer finalista de la Champions.
14: Sí, a nada, y realmente lo está haciendo en un partido muy, muy cerrado en Londres, 1-0 con un gol de Saka antes de finalizar el primer tiempo, y un Atlético de Madrid que cuando ha necesitado, pues, hacer, en este caso, fuerza con su ofensiva, le ha costado trabajo, a pesar de que el Cholo Simeone ha hecho algunos cambios para tratar de emparejar las cosas. El otro día leía yo una crítica, no más que una crítica, una opinión, a ver si estás de acuerdo con ella, pero decían que el Paris Saint-Germain y el Bayern Múnich están más sueltos para poder jugar en ese nivel Liga de Campeones de Europa. Dieron un partido espectacular la semana pasada en el Parque de los Príncipes, mañana vuelven a jugar en la Allianz Arena, el partido de vuelta, pero que ellos están liberados porque para ellos es más fácil, entre comillas fácil, ganar su liga local. En cambio, los equipos ingleses, el Arsenal, está peleando prácticamente hasta las últimas semanas con el Manchester City para definir al campeón. Entonces, a ver, yo sí creo, no sé qué opinas tú, Enrique, que en la Liga Premier de Inglaterra hay una mayor competencia que la que existe obviamente para el Bayern Múnich en la Bundesliga o para el Paris Saint-Germain en la Liga A francesa.
1: No, absolutamente, ¿no? Me parece que además se refleja en la competitividad de los equipos de la Premier, en los torneos internacionales, sí. Chelsea, Arsenal, Liverpool, Manchester City, Manchester United, y en un nivel también pues muy competitivo, otros equipos, Aston Villa, Fulham, etcétera. Claro. Entonces,
14: lo que sería interesante es preguntarle al aficionado inglés qué prefiere, que su equipo gane la Premier o que gane la Champions.
1: No, pues yo creo que sí, es como si le preguntaras al aficionado de los equipos latinoamericanos, ¿no? Si prefieren que ganen las ligas locales o la Libertadores. Si me dices a mí un torneo corto o la Conca Champions que te da el pase al Mundial de Clubes, pues la verdad es que sí nos hace falta como americanistas ese roce internacional. Entonces, pues la realidad es que hay dos grandes equipos en la Liga Española que se reparten siempre los títulos, ¿no? Difícilmente el Atlético ha hecho una labor extraordinaria con el Cholo Simeone para competir y lo ha hecho con un gran nivel. En Francia, pues el PSG está encima del resto también. Hace mucho tiempo que no hay un equipo tan competitivo como es, digamos, ha sido una era dominante. Lo decías del Bayern Múnich en la Bundesliga. Y así nos podemos ir. En Italia, pues el Milán y el Inter, de pronto el Nápoles ha empezado a jugar ahí, pero la Juve que se ha perdido en estos años, lo de la Premier es destacable por eso, porque es muy competitiva.
14: Correcto, la única final de Champions a la que ha llegado el Arsenal fue en el 2006, cuando perdió con el Barcelona en el Stade de France allá en Denis. Con el gol del Arsenal lo hizo Sol Campbell, todavía aquel gran futbolista, y terminó imponiéndose el Barcelona. Así que está unos cuantos segundos el Arsenal de firmar su arribo a la gran final, y bueno, enfrentar sería maravilloso, enfrentar o al Bayern Múnich o al Paris Saint-Germain, que es el actual campeón defensor, que yo creo que está jugando mejor que nadie. Bueno, vamos al panorama mexicano, hablando de Liga de Campeones de CONCACAF.
1: Oye, nada más para recordar, sí. ya que decías, perdón que te interrumpa, pero ya que hablabas del Arsenal de 2006, era un equipazo, o sea, Thierry Henry, estaba...
14: Es verdad.
1: ¿Quién más está? Bueno, Fábregas, ¿no?
14: Empezando por el entrenador, que era Arsène Wenger, el francés que duró muchos años y que marcó una época.
1: Sí, Touré.
14: Entonces, de acuerdo, tenía un gran equipo. Lo que pasa es que el Arsenal ha vivido mucho, quizá, y hablamos de lo mismo, de la gran competencia que hay en el fútbol inglés, ¿no? Aquí tengo la alineación del Arsenal, Thierry Henry, ¿qué más? Estaba Fábregas en ese equipo, uh-huh. Campbell, Sol Campbell, decíamos Touré, como tú bien dices, estaba, ¿quién más por ahí? Gilberto, Pires, ya decíamos Chess Fábregas, es decir, tenía un auténtico equipazo.
1: Equipazo,
14: en serio. Bueno, hablando de, bueno, no sé si equipazos, hoy juega Tigres por la tarde en su estadio contra el Nashville, está ganando 1-0, sacó una buena ventaja con un gol de Correa la semana pasada en territorio estadounidense. Creo que Tigres va a apostar por la Champions de CONCACAF, entendiendo que sacó una muy buena ventaja sobre Chivas. Yo creo que la ventaja sobre Chivas es definitiva, no porque Chivas no pueda hacer ganar por 2 goles en su estadio, sino porque las ausencias de selección le terminan haciendo daño, ¿no? Ayer estaba yo, tuve oportunidad de estar en Aguascalientes, en un rancho nogalero, que es propiedad, dueño del papá de Armando González. Ahí estaba la hormiga González, la famosa hormiga González, y bueno, me decía que el sábado estaba frente a la televisión y tenía un deseo el chico de meterse a la pantalla de televisión y entrar a jugar. Pero que bueno, obviamente el mensaje de él es totalmente positivo, porque tiene que ser así, ¿no? No puede decir, no, es que nos quitaron 5 jugadores. Él tiene que seguir confiando en sus compañeros, pero va a ser complicado. Tigres es un serio aspirante a ganar los 2 torneos. Además, la selección no lo tocó. A Tigres no le quitaron ni un solo jugador, con toda la polémica que ha significado el hecho de que Javier Aguirre no haya llamado a Lainez, a Diego Lainez, que es un futbolista que la verdad ha tenido una temporada muy, muy interesante, yo diría muy buena con el equipo de Guido Pizarro, pero Aguirre no lo llama, dicen las malas lenguas, no las malas lenguas, vamos a llamarle la gente que está cerca de la selección, que a Aguirre no le gusta el hecho de que Lainez no pueda competir en lo físico. Y tú la verdad, ver los físicos que hay hoy, sobre todo en la Champions, ¿no?
1: No, pues
14: lo que había yo. Veía yo a este el jugador del Bayern Múnich, el francés de Cissé, se llama Cissé.
1: Sí.
14: Qué clase de jugador, Dios mío, y además qué portento físico. Y uno dice, esta clase de jugadores, sí, el fútbol sigue siendo un tema muy técnico, de acuerdo, muy táctico, pero también se convierte, cuando se combina una cuestión técnica, un jugador depurado, que sabe tocar la pelota, que sabe disparar, que sabe meter un pase, que es inteligente para jugar, se combina con un aspecto físico, Enrique, pues nos da una combinación fantástica. Dicen que Lainez no fue llamado a la selección por el tema del tamaño físico, a mí me parece
1: Bueno, pues, a ver, también tienes a alguien como Gilberto Mora, que pues, o sea, físicamente no, claro, no es, digamos, una potencia en la cancha, pero técnicamente sí lo es. Y
14: acuérdate, pues, el caso de Messi
1: o de Xavi.
14: España fue campeón Xavi, Iniesta, no eran tipos muy físicamente muy impresionantes, ¿no?
1: Sí, pero sí técnicamente muy superiores. Yo estoy de acuerdo contigo, el fútbol sí es cada vez un deporte que exige más en lo físico. Hace muchos años recuerdo haber tenido esa conversación con Claudio Suárez. Hace mucho, mucho tiempo. Sí. Y la tuve porque me parece que Claudio Suárez fue de esos primeros centrales que físicamente se notaban
14: por encima del resto del equipo. Sí.
1: Hoy ya la selección mexicana, ya físicamente me parece que ya está más en, digamos, en ser cerca de lo que las competencias internacionales presentan, pero sí, sí sigue siendo un asunto y seguirá siendo.
14: De acuerdo. Y ayer me platicamos rápidamente, Enrique, se nos acabó el tiempo, pero gran trabajo de la del equipo mexicano de clavados en la superfinal de Beijing en China, sobre todo cuando los reflectores van sobre Osmar Olvera, que es la gran figura del deporte mexicano, aparece Randall Willard, tuvo un clavado en la plataforma de 10 metros de 4.1 de dificultad, el más complicado del mundo, que yo veía las imágenes, veía el clip, y los propios chinos que estaban presentes ahí estaban con la boca abierta cuando lo vieron ejecutar ese clavado. Gran trabajo del equipo mexicano de clavados, somos una potencia mundial en clavados, solamente detrás de los chinos, pero Osmar Olvera ha demostrado que en una buena tarde se le puede también ganar a los chinos.
1: Sí, así es. Pues qué bueno, ese es motivo de celebración. Y con eso nos despedimos, querido David Faitelson, un fuerte abrazo.
14: Un abrazo, saludos, Enrique.
1: A nombre del equipazo que hace posible en tiempo real, gracias por el favor de su atención, gracias por su confianza. Yo los espero en punto de las 10:30 de la noche en el noticiero Por las Estrellas. Marco Silva, muchas gracias.
2: Gracias a ti, Enrique. Buena tarde para todos.
1: Se acabó ya el partido, el Arsenal, el primer finalista de la Champions. Con eso nos despedimos. Quédese en la frecuencia de Grupo Fórmula 104.1 de FM 1500 de AM. A continuación, Javier Risco.

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3: Un hombre identificado como Juventino, de 50 años, asesinó a su esposa, Rosaide Mendoza, de 46 años, con un machete en San Nicolás. El feminicidio ocurrió el 1 de mayo en la colonia Antiguo Nogalar. Juventino bajó de un taxi de aplicación y atacó a Rosa en plena calle. A pesar de la intervención del conductor y de otro hombre, Juventino continuó la agresión, causando heridas mortales. Rosa subió a un taxi y fue llevada a un hospital, donde minutos después se reportó su fallecimiento. Una mujer identificada como Juana, de 60 años, se extravió en el cerro en Topo Chico, Monterrey. Su hijo reportó su desaparición cerca de las 23 horas. Protección Civil de Monterrey y las autoridades del estado la localizaron con un dron térmico en la parte media alta del cerro durante la madrugada. Tras algunas complicaciones, la rescataron alrededor de las 3 de la mañana, ilesa, y la entregaron a su familia. Automovilistas captaron una pelea en plena avenida Revolución, entre trabajadores y un taxista. Al parecer, la pelea había iniciado por conflictos viales. Por cierto, una mujer paramédica tuvo que intervenir ante la inacción de las autoridades viales, que a pesar de los minutos transcurridos, no llegaron al lugar. Encontraron sin vida a un adolescente de 17 años herido y a dos jóvenes más también heridos por arma de fuego. Esto en un camino vecinal de Montemorelos, Nuevo León. Las autoridades los localizaron alrededor de las 7 de la mañana, en el kilómetro 1 del camino a Hacienda Ojo de Agua, presuntamente abandonados tras el ataque armado. Es una producción de Iván Gómez, redacción y locución, Francisco León.
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0: tal? Muy buenas tardes, amigas y amigos. Bienvenidos nuevamente aquí a su programa Liderazgo, Salud y Sociedad. Es martes 5 de mayo 2026. Han transcurrido 125 días y faltan solamente 240 para que finalice el año. Ese día conmemoramos el aniversario número 164 de la Batalla de Puebla, el Día Internacional de la Partera o Matrona, el Día Mundial de la Lengua Portuguesa, el Día Mundial de la Higiene de Manos, el Día Mundial del Asma. Los saludamos, sus amigos
1: Jaime Cervantes Covarrubias. Muy bienvenidas y bienvenidos, amigos y amigas. Qué gusto estar aquí con ustedes otra vez. Muy buenas tardes. A disfrutar de esta tarde, justo a punto de ir a comer, Rafa.
0: Y está hermosa la tarde,
1: ¿eh? Está rica, buenísimo. El calorcito, una buena agüita de limón con chía.
0: Ah, qué rico,
1: ¿no?
0: O unos frutos rojos, agüita de frutos rojos.
1: Exacto,
0: ¿no? Algo manguito, fresco.
1: Tamarindo.
0: Puede ser tamarindo también.
1: Tamarindo.
0: Estamos en la época que se está dando el mango, ya sea el petacón, el ataulfo,
1: el que sea, cualquier mango aquí
0: que lo disfrute,
1: es para chuparse los dedos.
0: Pues sí, porque no hay servilletas. Exacto. Bueno, ya en un momento más llega Maribel,
1: sí,
0: que
1: caray.
0: Está el tránsito, también está bonito.
1: Está fuerte, está muy pesado.
0: En esta hermosa Ciudad de México, y bueno, pues bienvenidos, bienvenidas, amigas, amigos. Comenzamos con este es un programa de liderazgo, salud y sociedad. Hoy vamos a iniciar de diferente manera. Ponga mucha atención, por favor, 3-4, las 3 con 4 minutos.

0: La familia mexicana. La familia mexicana no se rompe por descuido. Se quiebra sin darse cuenta, inmersa en su propio ruido. Como esa silla que cruje sin que nadie la repare. Como la mirada omisa que sin sostener la avisa que te espera una paliza. Ahí, en esa casa que vives, aquella donde creciste, pasó algo silencioso. Algo que no se dijo, algo que se guardó, algo que se repite en cada generación. Ahí aprendiste a amar, o a tener miedo de amar. A decir todo está bien, aunque en realidad por dentro sobreviviste al vaivén. La familia es el lugar donde mamá rompe el silencio. Papá provee sin llorar y el hijo pierde su centro. Y la hija calla sin chistar. Hoy esa familia en México, esa familia es México y México anda herido. No por lo que le falta, sino por lo que dejó de cuidar. En esta familia mexicana un día dejamos de hablarnos, de escucharnos, de mirarnos y de amarnos de verdad. Cambiamos la sobremesa por la pereza digital, el trabajo por el relajo, el respeto por desacato, la añoranza por ignorancia y el abrazo por un balazo. Y sí, la presencia por ausencia. Y así el fin de la convivencia. Y ahí, sin darnos cuenta, nos empezamos a perder. No es solo el dinero, no es solo el trabajo, no es solo el tiempo. Es el abandono, ese abandono sutil de la propia esencia, mostrando indiferencia sin lograr la complacencia. Pero aún hay algo que no se ha roto. El intento. Ese momento en que alguien dice, ya estuvo, yo me hago cargo. Y decide hacer las cosas distinto. Un perdón que sí se vive. Un apapacho que sí se da. Un conflicto que no se evita y un diálogo que trae la paz. México no necesita familias perfectas, necesita familias conscientes, necesita familias humildes, dispuestas, familias que quieran amarse y no lastimarse, que se atrevan a verse, a quererse y escucharse, a divertirse y reconstruirse, a respirar y prosperar. Porque si la familia sana, no solo sana el hogar, sanas tú, sana la historia, sana la comunidad y la empresa, sana el país con entereza. México no necesita discursos, no necesita más sorpresas, busca gente que se atreva a convivir con verdad y cuidar sus sobremesas. Porque si no lo hacemos, tal vez no nos alcanza ni con toda la alabanza a vivir nuestra confianza. Y pienso, si la familia se amansa, en México todavía hay esperanza. Y entonces sí, podemos volver a encontrar esa bonita crianza.
1: Un poema de Jaime Cervantes Covarrubias en su misma voz.

0: Son ya las 3:09 minutos, la hora del centro de México. Amigas y amigos, Jaime, qué hermoso poema.
1: Muchas gracias, Rafa. Fíjate que todos existimos en familias disfuncionales y los que la negamos. Y al momento que dijimos que íbamos a hacer este programa y que íbamos a hablar de la familia, ayer en la noche me puse a escribir esto porque de forma muy sentida sé que muchas y muchas de nosotros hemos pasado por momentos turbios, momentos alegres, momentos tristes, momentos sensibles que nos hacen reflexionar qué está pasando con la familia en el país.
0: Y por eso, amigas y amigos, el día de hoy no vamos a hablar de política, no vamos a hablar de economía, pero ¿qué cree? Vamos a hablar de algo más fuerte, de algo que está pasando en silencio dentro de nuestras casas. Y la pregunta quizá pueda ser incómoda, pero es necesaria. ¿En qué momentos dejamos de ser familia y empezamos solo a vivir juntos? Jaime, en la columna de que escribiste el día domingo, muy buena. Muy buena, y haces una reflexión referente a lo que estamos viviendo. La familia mexicana no, pues bueno, sin la familia pues no habrá una prosperidad en México, y lo está pagando México ya en estos momentos.
1: Sí, lo estamos pagando caro, porque lo que sucede en casa, lo que no se cuida en casa, lo que se transgrede en casa, ¿qué crees? Primero lastima a cada persona en particular, pues claro. Pero después eso sale a la calle. Y al salir a la calle, nos cuesta mucho. Y no nada más nos cuesta en lo moral, también nos cuesta en la sociedad.
0: Adelante, Mari, que...
1: Ya llegó Mari.
0: Ya llegó Mari. Ya tiene reporte.
1: Sí, ya tiene.
0: Tiene un reporte vial. No es como la escuela, es un reporte, pero un reporte vial. Mari, buenas tardes, bienvenida.
2: Hola, buenas tardes. Ay, una gran disculpa.
0: Y yo con los días, hoy es un día hermoso, Luis. Buenas tardes.
1: Buenas tardes, sí, no te preocupes, Mari, entendemos. Algo pasó en esta zona que está completamente colapsada la ciudad, colapsada.
2: De verdad, totalmente. Sí. O sea, desde conscripto no se puede pasar, pero bueno, pues ya estoy aquí.
1: Lo importante es que ya estás aquí.
2: Y escuché el poema.
0: Ay, sí, escuchaste el poema.
2: Sí,
0: bueno.
2: Sí, grandioso. Y además te inspiraste, Jaime, con versos, sin esfuerzos.
1: No, sí, sí, fue con mucho esfuerzo, pero inspirado a nuestro poeta Jaime Sabines.
0: Nombre, no, pues buenísimo. Nada más que ahí tenemos un teléfono prendido que estamos escuchando el poema todavía, ¿verdad? Nada más ahí ponle stop. Ya con eso, ya nos escucha. Mari y Jaime, bueno, pues estamos hablando de precisamente sin la familia mexicana no habrá prosperidad, y México lo está pagando. Mari, hay muchos datos duros que podemos decir, pero tenemos que hacer entender a las familias que están ahorita en casa, precisamente alrededor de sus mesas, ¿no? Alrededor de sus mesas están escuchando, pero ¿qué está pasando con nuestras familias?
2: Sí, realmente, los datos duros son claros, es decir, y todos lo vemos, ¿no? Desde hace años, desde hace décadas, las estadísticas hablan de que las familias en México son ahora cada vez más pequeñas y también fragmentadas. Bueno, digamos, ya no es la familia tradicional de mamá, papá. La proporción de familias con mamá, papá e hijo, como tradicionalmente la conocemos, pues ya no es, ya cada vez son menos, ¿no? Es una menor proporción. Una tercera parte de los matrimonios se divorcian, o sea, los divorcios se dan en una tercera. De cada 10 matrimonios, 3 terminan en divorcio. Digo, es una tendencia mundial, en México la vivimos también, y esa parte de que las familias ahora son más pequeñas, algunas diferentes familias, ¿no? Hay familias uniparentales, y también es muy alta la proporción de familias uniparentales, y las familias encabezadas por una mujer en México también es una proporción demasiado amplia, o sea, demasiado elevada. Una tercera parte de las familias en México está encabezada por una mujer. Entonces, sí refleja que hay una realidad muy distinta, y que es parte de lo que nos tenemos que reacomodar a estas nuevas realidades, ¿no?
0: No, hiciste verme en mi familia, porque somos 9 hermanos. Imagínate, somos 9 hermanos. Yo vengo de una familia donde mi abuela, en paz descanse, tuvo 18 hijos. Sí, o sea que ya la media para mi mamá fueron 9. Dijo, no, no tanto, no, nada más 9, ahí nos queda. Y mi abuela decía, bueno, los que Dios mande, ¿no?
2: Fíjate que mi mamá nos dice que ella, su aspiración, o sea, su gran meta en su cabeza cuando era chica y apenas se iba a casar, decía, yo nada más voy a tener 8 hijos y no más, porque sus hermanos tenían 10 y 11 hijos, entonces ella era más moderna, ¿no?
0: Ah, más moderna, por supuesto.
1: Sí, mi tatarabuela tuvieron 19.
0: ¿En serio?
1: 19, entonces imagínense, sí, la no, familia, ya no, somos ya. Como... Somos como 1,000, el árbol genealógico es enorme y somos 1,000 y de vez en cuando nos vemos, cada 3-4 años hacemos una convención Cervantes y ahí vamos todos.
2: Sí lo logran.
1: Todos, sí, sí lo logramos. No los 1,000, pero pues sí, 600, 350, 400, es una locura.
0: Me escribe Martín que su tía tuvo 25 hijos.
1: No, bueno, pues ahí está. Es competencia. Está.
0: No, ya.
1: 25 hijos.
0: Y estamos hablando del siglo pasado, ¿no?
2: Exacto, sí.
1: Y entonces no es un tema menor, México se está reconfigurando y este reconfigurando produce rupturas, produce ajustes, produce nuevos entendimientos de cómo podemos ver lo que estamos viviendo, cómo experimentamos la realidad, y esto provoca también desajustes en lo personal, en lo social y en lo estructural, ¿no? O sea, es algo que tenemos que encarar de una forma distinta.
0: Y muchos valores en aquellos tiempos, yo no sé cómo le hacían los papás, de verdad te lo juro.
1: Pues es que le pasaban el valor al primero y el primero al segundo, sí. Y se ven pasando la estafeta.
0: Pero así me pasaron, que... pero los pantalones.
1: Exacto, no nada más los valores, los pantalones, sí, ¿no? O sea, yo me acuerdo que me decía mi mamá, que mi tía, la más grande, que en paz descanse, mi tía Toña, pues prácticamente le hizo de mamá, ¿no? Ellas fueron 7, le hizo, wow, de mamá, y las dos chiquitas que estaba mi mamá y su hermana, pues fueron muy cuidadas por mi tía Antonieta.
2: Bueno, yo también fui mamá de mis hermanos, a mí me tocó ser mi hermana mayor.
0: La mayor.
2: Les digo, mi mamá aspiraba a llegar a 8 hijos, no lo logró, tuvo 7. Pero bueno, fuimos 7, yo fui la primera, y yo me acuerdo claramente que yo aprendí a cambiar pañales a los 6 años, es decir, con mi hermanita ayudándole a mi mamá, y yo me la pasaba ayudándole a mi mamá. Entonces las hermanas mayores, sobre todo si somos mujeres, y las mujeres que están escuchando seguramente se identificarán, que pues en el siglo pasado a las mujeres nos tocaba ser mamá desde pequeñas para ayudarle a nuestra mamá, esa es una realidad, ¿no?
1: Y hoy lo que estamos hablando de datos duros, Rafa, Mari, estamos hablando que en el mundo pasó de 2.21 hijos e hijas por mujer en el 2014, ahora pasamos a 1.6 hijos e hijas por mujer en este momento, y México por primera vez en la historia está en una tasa de natalidad negativa.
2: Exacto. ¿Sí? Y por lo mismo en las familias ahora, niños pequeños en una familia, la proporción es de 1 promedio. Niños menores de 15 años, o sea, menores de edad. Y en cambio de adultos mayores están creciendo, por lo mismo de la transición demográfica en la que estamos como país.
0: Pero ha cambiado todo, total, ¿no? Antes teníamos 8 hermanos, 7 hermanos, 6 hermanos, valores diferentes. Hoy tienes 1, 2. Estando en casa no te hablas con ellos.
1: Exactamente, hay muchos factores asociados que están destruyendo a la familia. Y uno de esos factores es la pobreza. Pero quitemos el factor de la pobreza, Rafa, Mari, quitemos el factor de la pobreza como solamente el dinero. Yo lo dije en el poema, ¿no? Claro. No solo es dinero. Sí, eso es uno de los factores, pero tenemos diferentes tipos de pobreza que hacen que México, nuestro querido México, esté empezando a encarar retos estructurales, sociales, cívicos, morales, éticos, filosóficos de nuestras personas, de nuestros amores, ¿no? Y como bien lo dijiste tú y me gustó al principio, deberíamos de cuidar nuestras sobremesas otra vez, porque pasamos a una pereza digital en donde estamos hiperconectados, tenemos toda la información a la mano. Y de pronto estás en casa y todo el mundo está conectado en teléfono y ya no hay conversación, ya no hay convivencia, ya no hay esta manera de interactuar amorosa en donde se aprendían, lo que bien dijiste tú, valores.
0: Claro.
2: Y sabes, esto de que comentábamos que antes había familias muy grandes de 8, 9, 10 o 19 hijos.
0: O 25, por supuesto, también.
2: Bueno, quizá 25 eran de más de una familia, ¿no? Es decir,
0: no, pues, tuvo.
2: O sea, es que una
0: 25
2: mujer,
0: tías.
2: Pero de, no de una sola mamá.
0: Sí, sí, o sea, una sola mamá.
2: Una mujer que tenga 25 hijos.
0: Imagínate, mi abuela tuvo 18, bueno, le faltaban tantitos nada más para llegar a la meta.
2: Bueno, sí. Pero hablando de que antes eran las familias grandes y las mesas grandes, los comedores enormes, ¿no? Y se ubicaba sobre todo como familias un poco más rurales, ¿no? En los siglos pasados. Este fenómeno de la urbanización y que ahora estamos la mayoría en las ciudades también son los parte de los factores que nos ha transformado como sociedad y las familias. Y el propio trabajo, la propia dinámica, ahora la tecnología, las redes sociales que nos aíslan de como familias. Yo creo que son tantos factores que juegan hoy que antes no teníamos y que pues nos obligan también a replantearnos, ¿no?
0: Claro, y que hay dos temas, por ejemplo, me dice Jaime que pues uno de los temas es la pobreza, pero pues de los años 20 para acá hay una pobreza en México.
1: Creció la pobreza, tenemos, según la Coneval, para que se den una idea, pues alrededor de 20 millones de personas en México, 20 millones de personas mexicanas viven con no más de 20 pesos al día.
0: Wow.
1: ¿Sí? Pero no nada más esa pobreza, hemos perdido también capital cultural, ¿no?
0: Bueno.
1: Tenemos una pobreza simbólica ahora porque la familia se ha roto, y esto se ha roto por la transculturización, se ha roto por la gentrificación, se ha roto por el manejo del algoritmo, se ha roto por el crimen organizado, la violencia, se ha roto por... porque no hay dinero que alcance, ¿no? Como lo acabas de mencionar, se ha roto porque la estructura educacional nos está llevando al colapso. Oye, haber quitado las materias de ética, de moral, de civismo, en las escuelas.
0: ¿Cómo puedes quitar civismo, ¿no?
1: Exacto, ¿no? Y también se ha roto por la falta de respeto que hay, fíjense, lo dije en el poema, del respeto al desacato. Ahora resulta que los maestros y las maestras tienen que hacerse responsable de la educación de los hijos y las hijas. Y pues estamos delegando en los maestros y maestras lo que se tiene que hacer en la familia, en casa.
0: Yo recuerdo, y menciono mucho a mi abuela, porque pues era muy, muy regia, ¿no? Ella decía que la educación se mama. Y la educación viene de casa. Y bueno, ya el complemento en las escuelas, ¿no?
1: Sí, y se obtiene todo de ahí, ¿eh? No nada más es lenguaje, sino también tradiciones, espíritu, malos hábitos, travesuras.
0: Que son todo, válidas, ¿no?
1: Todo
0: es válido.
1: Todo se aprende en casa. Y se lo estamos delegando ahora a los maestros y maestras, ¿no?
2: Sí, porque llevamos a los niños y los entregamos, en principio desde la guardería, ya no solo cuando entran al kinder o la primaria, sino desde la guardería, que puede ser desde cuando tienen meses los bebés o un año. Y pues ya, sentimos que ya están seguros, sentimos que ahí van a aprender, les van a poner actividades y ya después los recogemos y nos quedamos tranquilos de que algo aprendieron en la escuela, sobre todo ya en la educación primaria, donde ya sí, ya hay formación y todo esto. Pero realmente creo que aquí hay un factor bien relevante que no podemos ignorar, que es el rol de la mujer, porque la mujer sí ha sido históricamente un pilar familiar, y hoy en la actualidad la mujer nos incorporamos a la producción económica remunerada por propia necesidad, porque el propio sistema también nos ha ido obligando, y porque pues buscando esa equidad y buscando también nuestros objetivos pues profesionales de desarrollo, las mujeres queremos trabajar. Entonces, creo que como sociedad todavía no logramos ese equilibrio para ubicar que el rol que tenemos las mujeres por ser madres, por traer a los niños, dar lactancia y una serie de factores y llevarlos a la escuela y esto, que ha sido históricamente de la mujer, y si la sociedad no nos la termina compensando, va a ser difícil que logremos ese equilibrio en ir la recuperación de las familias. Yo lo veo desde este punto.
0: Pero podemos hacer el cambio, ¿no?
2: Claro.
0: Se puede.
1: Sí, claro que se puede hacer el cambio, lo hablaremos en el segundo episodio, en la última sección, pero yo sí quisiera enfatizar, independientemente de lo que está diciendo Mari y tú, quisiera enfatizar en esta primera sección que todos estos factores que acabamos de mencionar están provocando una pobreza cultural, y la tenemos que dividir en diferentes diferentes formas. No sé si nos dé tiempo, porque ya nos vamos a ir a corte.
0: Ya nos vamos a ir a corte, qué bueno que ya lo sabes. No se vayan, amigas y amigos, está usted escuchando su programa de liderazgo,
2: salud
1: y sociedad.
0: Aquí en 1470 y la 1230 allá en Guadalajara y Monterrey. No se vayan, ya regresamos. 3:24 minutos.

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13: Puerto Vallarta, ubicado en el estado de Jalisco, es un magnífico destino de playa que atrae a mucho turista nacional e internacional. Tiene la segunda bahía más grande del continente, la famosa Bahía de Banderas. Además cuenta con las magníficas playas como son la Playa Flamingo, Las Glorias, Playa de Oro, Los Muertos y Conchas Chinas. Asimismo, tiene un gran hotel de tradición y fama, el cual se cuenta fue el primero en construirse en el puerto. Además, dicen que llegaron a hospedarse Elizabeth Taylor y Richard Burton. También Puerto Vallarta es un lugar conocido por la vida nocturna para todos los amantes de la fiesta, por lo que muchos turistas eligen este destino como su favorito.
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0: Continuamos en su programa Liderazgo, Salud y Sociedad, amigas y amigos. Y bueno, pues estamos hablando de un tema impresionante. Sin familia mexicana no habrá prosperidad en México, y México lo está pagando, amigas y amigos. Escuchamos unas canciones que es el nuevo lenguaje de cómo un joven o jóvenes pueden representar lo que no pueden decir, lo que no pueden platicarlo en casa. A veces se sienten posiblemente alejados del grupo familiar, pero bueno, Jaime, pues nuevamente yo retomo tu poema y me quedo con esa frase que dice: como la mirada unisa, que sin sostener la visa, que te espera una paliza. Estamos hablando de violencia.
1: Estamos hablando de violencia activa o pasiva. Yo me acuerdo que me decían, ay, te voy a echar la mirada. Mi mamá me echaba la mirada 347 y yo ya sabía que me iba a ir mal, Ya sabía que iba a ir mal. Y esto no es exclusivo de una familia a otra, ¿no? Todas las familias, como lo dijimos al principio, son disfuncionales, y las que lo negamos.
0: Claro.
1: ¿Sí? Y de lo que estás hablando son de patrones. Patrones culturales, familiares, que se vuelven tóxicos, que terminan lastimando a todas las personas que vivimos allá adentro. Y entonces, como dice la última canción, la que acabas de poner, ¿no? Se ha reducido nuestra familia a una palabra, porque ahora tenemos que cuidarnos de la misma. Hacemos referencia al suicidio en el primer capítulo, que las personas se están suicidando más en sus casas, para dejar un mensaje, decir: esto es lo que yo recibí, esto es lo que yo te regreso, ¿no? Y es muy triste. El costo en el país está siendo delicado.
2: Fíjate que haya 3.6 millones de personas, de adultos en México, diagnosticados con depresión, es decir, diagnosticados, que habrá muchos otros que ni siquiera saben o que tienen constancia de que sí sufren de depresión, porque termina siendo una enfermedad. Refleja de verdad una situación que justamente estamos tratando de ver cuál es el origen, ¿no? Y claramente, de lo que hablamos, el origen puede estar dentro de un trastorno o un desequilibrio dentro de la familia.
1: Definitivamente. No sé si te acuerdas tú, Rafa, de frases así como: los hombres no lloran.
0: Aguántese.
1: Aguántese, los hombres no lloran. Entonces nos aprendemos a guardar el silencio. O Mari, alguna vez te dijeron: la mujer aguanta, hija.
2: Claro, y también tantas frases que terminan siendo violentas y que hoy lo vemos. Antes no, ni nos dábamos cuenta que te dijeran: calladita te ves más bonita. Exacto. Eso es violento.
1: Entonces, violencia. Es una violencia activa, pasiva, pasivo-agresiva, digamos yo. O mira, así somos, yo voy a decir la mía, así somos los Cervantes, y te aguantas. Sí, aquí hay secretos. Ya viste lo que dice abajo del poema, ¿no? Uh-huh. Algo pasa en esa casa en donde creciste. Uh-huh. Y puede haber silencios, puede haber guardaditos, puede haber secretos, puede haber todo. Y en todas las familias se cuecen habas, como decía mi abuela.
2: Claro, ¿no? Pero además, ¿cómo dice esta frase de que te lo guardes? Porque los trapos sucios se lavan en casa, la ropa sucia
1: se lava en casa. ¿No? Sí. ¿Alguna vez se sintieron ustedes reprimidas, oprimidas por alguna situación que no pudieron resolver en la familia y salieron en rebeldía? Vamos a poner una canción al final del
0: también
1: programa.
0: Va a estar buena, sí. Yo creo que son las etapas, Jaime, Maribel, de la vida, ¿no? Donde vas, llegas a la etapa de la juventud, donde el mundo pues te queda chico, ¿no? Y vives en ese tiempo de rebeldía, y bueno, te topas con toda la familia, con papá, mamá, los hermanos, y estás como perros y gatos ahí peleando a cada rato, ¿no?
2: Es que sobre todo cuando llega uno a la etapa de la adolescencia, ¿no? Uh-huh. Cuando ya no empiezas a cuestionarte, porque de chico pues lo ves normal, incluso si hay violencia o hay conflicto y eso, lo ves normal porque es parte de una realidad, normalidad en tu familia. Pero ya cuando empezamos a darnos cuenta o a querer distanciarnos y a querer asumir nuestra propia personalidad, que sobre todo es en la adolescencia, es cuando empiezas a ver que no estás de acuerdo en ciertas cosas o que estás en contra, y entonces cuando te empiezas a rebelar. Y puede ser que la familia sea armónica y que la familia esté bien, pero también de la adolescencia la rebeldía llega naturalmente.
0: Y conozco personas, Jaime y Maribel, sí, donde tuvieron un disgusto entre hermanos a los 20 años, tienen 50, casi 60, y no se hablan.
2: Es la hora que no se han perdonado.
0: Sí, algo pasó ahí con los valores de la familia. Bueno, a nosotros nos inculcaron, sí, ¿sabes qué? Tienes que respetar a tu hermano mayor o a tu hermana mayor. Siempre fue como lo decías muy claro, mis hermanas mayores fueron nuestras madres de los menores, ¿no? Y pero siempre tenías que respetarlos, eran los valores que te dan. Usted respeta a su hermana y a su hermano mayor.
1: Sí, y estas frases, estos modos de aprender a vivir en familia fueron enseñados con herramientas que tal vez no sabían cuáles eran las consecuencias o no sabían lo que iba a pasar en el futuro. Y hoy estamos viviendo pues una disfuncionalidad familiar severa, ¿no? Porque hay violencia, hay culturas invisibles, hay herencias que... O sea, también estamos haciendo un lado a la familia. Ahorita estamos hablando de lo malo, pero hay que reconocer que la familia mexicana ha hecho de este país lo que es. Lo que sí quiero decir es que hay herencias que son muy positivas y hay herencias simbólicas que son tóxicas y hay que eliminar de nuestra cabeza, porque si no las eliminas, se salen a la calle y entonces tenemos esta violencia intrafamiliar extendida. La violencia que pasa en casa está extendida en nuestras calles. Y ahora, nombremos... Ustedes me pueden ayudar a nombrar. Nombremos lo que está pasando en términos de seguridad en el país. ¿Cuál es el problema más grave que estamos viviendo?
2: Uno de los más fuertes son los feminicidios. 11 feminicidios al día vivimos en México. Es un indicador terrible que no podemos negar.
0: Aquellos famosos levantamientos que ya mucha gente lo normaliza y eso es lo más triste. Sí. Los secuestros.
1: La trata de personas.
0: La trata de personas.
1: ¿No? La pederastia.
0: Uf.
1: ¿No? Ahora,
2: las desapariciones,
1: los chicos adolescentes hombres entre los 13 y los 17 años utilizados como carne de cañón, ¿sí? por el narcotráfico. ¿Y qué pasa? ¿Por qué un chico tiene que salir a buscar en otro lado algo que le haga sentir valioso o valiosa? ¿Sí? Y entonces lo que no se está arreglando en casa lo estamos viendo en la sociedad. Por eso dijimos, sin familia mexicana el país no será digno.
0: Y creo que es algo que se puede resolver si se vuelve a unir la familia, ¿no? Si se vuelven a retomar esos valores en familia y obviamente el cuidado de tanto niños, niñas, jóvenes, jovencitas. Es ahí donde la familia debe de ser la parte donde protejas esa infancia, ¿no?
1: Y ahí empieza todo, María.
2: Que tengamos conciencia, Rafa, yo creo que empezando, nos tendríamos que reeducar como país, como mexicanos. Lo que estamos hablando ahorita, digo, es triste, es dramático, es trágico lo que estamos, la etapa de violencia que estamos viviendo en el país, pero aquí queremos como que tratar de ver el origen, y si empezamos a hablar de la familia y de ver nuestra propia familia, es valiosísimo que cada uno lo hagamos, porque como dices, Jaime, lo íntimo se vuelve público. Entonces ahí está este dicho que mencionamos de la ropa sucia se lava en casa, porque pues cada quien tenemos nuestras fallas en nuestra familia, pero de aquí no sale. Y cuando
1: pero
2: al contrario
1: sale en conducta,
0: sí, claro,
1: sale en salud mental.
2: Exacto.
0: Bueno, ¿qué me platicas del bullying en las escuelas primarias?
2: Claro, así, ¿no? Es, y que es luego los papás a veces no alcanzan a comprender que es verdaderamente agresión de los hijos. Y sí, nos falta esa conciencia, esa reeducación.
1: Entonces yo retomo la frase que dijimos en el poema al principio, ¿no? Ese lugar, la familia, ese lugar en donde aprendiste a amar o a tener miedo de amar. Y entonces, ¿cómo proyecto el miedo en la sociedad? Y nos estamos yendo a situaciones marginadas extremas, pero oye, en la empresa, cuando trabajas, hay personas que siguen trayendo este miedo de no saber amar, lo traen con sus problemas y lo proyectan en la dinámica o en la cultura que tiene la organización, o en la escuela, como lo acabas de decir, el bullying, ¿no? O en la calle, ¿no? Hay personas que tocan el claxon, mandan a la persona a un lugar donde ya nadie cabe, ¿sí? Y en menos de segundos ya le dijeron
0: todo,
1: ¿no? Entonces se pierde la compostura, dejamos de ser funcionales, perdemos la concordia, nos perdemos a nosotras y a nosotros mismos y empezamos a crear no nada más una familia disfuncional, un país disfuncional.
0: Y bueno, pues la familia, amigas y amigos, está cambiando. ¿Usted qué opina? Si tiene usted algún comentario, llámenos aquí en cabina, estamos en vivo al 5528-773593, 5528-773594, 5528-773595 y al 5590-3947-13. Ahí estamos en vivo, amigas y amigos, estamos hablando de la familia mexicana, que es la nuestra, ¿sí?
1: Sí.
0: Somos una gran familia.
1: Somos una gran familia y merece cuidado. A mí me gustaría invitarles a leer un libro, una socióloga, filósofa estadounidense que se llama Joan Tronto. Ella escribió algo sobre la ética del cuidado. Desde mi perspectiva, estamos empezando a perder esta ética del cuidado, o sea, la importancia del cuidado en nuestra familia. Así que les hago una pregunta, amigas y amigos, que puede ayudarles a tratar de visualizar dónde radica todo. ¿Qué tipo de autocuidado y convivencia familiar necesitamos para no traspasar nuestro descuido a las siguientes generaciones?
0: Y que de eso se trata, más que hablar de una familia de cómo era antes, hoy la pregunta es, ¿cómo está funcionando el día de hoy? Y bueno, ¿y qué consecuencias está teniendo eso realmente en la sociedad?
1: Sí, porque ya las familias, Mari y Rafa, como lo dijiste hace rato, ya no son de hombre y mujer, que es el modelo hegemónico, o el que nos enseñaron a ser, ¿no? Ya hay de mujeres y mujeres, de hombres y hombres, hay polifamiliares, hay de unifamiliares, pero sin importar qué tipo de familia seas, lo importante aquí es cómo cancelamos la violencia para no producir las consecuencias que estamos teniendo en la sociedad. Claro. Ese es tu tema. Pues y sí, lo escuchas todos los días. Todas las personas te llaman, todas las personas, me está pasando esto, ¿no?
2: Porque en principio, Jaime, la familia no está desapareciendo. O sea, la institución familiar
1: claro
2: exige.
1: No.
2: Hay, digo, mamá,
0: bueno,
2: papá.
0: Es una pregunta, una palabra bien clara. La institución es familia.
2: Es una institución histórica, ancestral, así como humanidad nos hemos puesto de acuerdo y es muy coherente, es muy razonable en función de que se necesita un hombre y una mujer para tener un hijo, ¿no? Ya en eso se conforma una familia, en principio. Pero entonces, si la familia sigue existiendo, más bien ahora hay otro tipo de familias, ¿y cómo retomar este rol histórico o ese rol que debería de tener la familia, que es de cuidar, educar, sostener? Pues yo creo que en principio, viendo a nosotros mismos, nuestro caso, nuestra familia, y la comunicación entre los miembros de la familia es algo fundamental y clave que a veces no lo tenemos tan claro y tan consciente.
1: Sí, y yo coincido contigo, ¿no? Porque la palabra cuidado la hemos olvidado y es una palabra hermosísima, porque cuidar, fíjense, no quiero sonar, tú me has dicho siempre que entramos al programa, aquí no se trata de regañar a nadie, aquí no estamos juzgando lo que haces o lo que hago o lo que hicieron mis padres o mis hermanos o hermanas, eso no se trata. Se trata de aprender que hay cosas que tenemos que replantear, ¿no? Y una de las cosas que yo quisiera replantear para poder pasar a las siguientes secciones, cuidar implica atención. Atención es el regalo más hermoso que puede recibir un niño y una niña desde su infancia. Implica responsabilidad, poder responder al reto de la parentalidad y la maternalidad. Implica competencia, es decir, tienes herramientas, tienes cosas que aprendiste que te van a hacer mejor papá o mejor mamá o mejor papá adoptivo o mejor mamá adoptiva, como tú hayas decidido, el tipo de familia que hayas decidido hacer. Es importante que tomes la palabra cuidado, porque una familia que cuida no sobreprotege. La sobreprotección inhabilita, como la extrema pobreza que lo vimos hace rato, inhabilita. Por eso es que la congruencia, cuando decides armar una familia, tiene que estar asociada a que primero, si armas una familia, tienes que cuidar. Cuidar que no se te salga de las manos algo que pueda poner una persona en riesgo.
0: Claro, y bueno, y el rol como padre de familia es guiar. Sí, guiar a los hijos.
1: Es guiar, es amar.
0: Y predicar con un ejemplo, ¿no?
1: Es ser ejemplar.
2: ¿Y cómo llegar a hacer eso? Porque a veces no es tan sencillo,
0: bueno,
2: ¿no?
0: Sí, es.
2: Entonces, por eso primero hay que verse a uno mismo.
0: Mari, es que yo no me dijeron que, oye, esta es la guía para ser padres,
2: exacto,
0: ¿no?
2: Exacto, no hay escuela. Bueno, ya empieza a haber escuelas para padres, por suerte.
0: Pero la escuela de la vida es diferente, tú lo sabes, ¿no? Como padres, pues, puedes leer muchos libros. Sí, te pueden guiar, te pueden sacar de apuros, pero lo que vives con tus hijos es totalmente diferente el día con día.
2: Y aquí yo creo que el rol que tendría que tener la educación, el sistema educativo, en principio, principio para apoyar, digamos, ya sabemos que como papás tenemos esa responsabilidad de educar en casa, más allá de la escuela, sí debería de ser importante. Yo sí tengo presente que a nosotros, desde que nuestros hijos estaban pequeños en la primaria, la propia escuela nos daba como talleres de escuela para padres. Creo que hay escuelas que sí lo hacen, no todas, pero en el sector público creo que es más difícil.
1: Pero yo invito al empresariado mexicano que retome esas conversaciones con sus trabajadoras y trabajadores y que dé cursos de escuela para... Es más importante, fíjense, la familia está correspondiendo a la unidad mexicana y no se está desvaneciendo de golpe, la estamos descuidando.
0: Claro.
1: Ese es el tema. Fíjate lo que dice aquí, un dato importante, que dice 70% de los jóvenes se sienten abrumados o abrumadas, ¿no? Y más de la mitad de ellos están buscando apoyo psicológico, pero cuando no lo encuentran, tomemos en cuenta que tenemos una población de 60, 70 millones de mexicanos que no tienen, y mexicanas que no tienen para pagar un psicólogo.
0: Claro.
1: Ya Mari dijo la vez pasada que hay un montón de teléfonos en donde puedes buscar ayuda y no hay pretexto, pero puedes hacer. Sin embargo, 50% de la población juvenil en nuestro país está abrumado, abrumada, ansioso o ansiosa, deprimido o deprimida y a punto de suicidio. Eso no es justo, es un daño estructural que viene desde quien formó la familia.
0: Y bueno, y ahorita una de las enfermedades que están de punta es la salud mental, ¿no?
2: Totalmente.
0: El estrés,
2: depresión, ansiedad, trastorno de déficit de atención, trastornos de personalidad en general, y digamos, muchas veces sí tiene que ver con fisiológico, la química del cerebro es neurológico, psiquiátrico, pero realmente sí puede detonarse o no detonarse, eso está, hay evidencia científica, en función del ambiente en el que estás. Entonces, si la familia no te ayuda, pues es más factible que sí detones esos trastornos.
1: La familia es el primer círculo de protección.
2: Sí.
1: Y una niña y un niño que no tienen protección se desamparan. Se desangelan, como diríamos en tu programa, se despersonalizan porque no tienen este apego seguro, este vínculo que nos permite formar un autoconcepto funcional, un autoconcepto firme, adecuado para poder encarar lo que nos pasa en la vida. Entonces sí, es importante entender, les voy a hacer una pregunta, ¿las escuelas pueden solas, Rafa?
0: No.
1: ¿Las familias pueden solas?
2: No.
1: ¿Las empresas pueden solo?
2: No.
1: Y como siempre lo digo, mamá patria y mamá gobierno podemos solos, ¿no? Pero tú sí puedes hacer algo en casa. Tienes muchas cosas para poder empezar con un liderazgo propio y empezar a corregir patrones que no nos llevan a nada, más que a la violencia.
0: Y sí, y lo vemos, Jaime, Maribel, también que vemos familias, ya vimos las familias de hace un siglo, los años 20, ¿sí? A las familias de hoy, en pleno 2026.
1: ¿Sí? A los hombres nos cuesta entender que la mujer es el sexo fuerte ahorita. Ellas son las que deciden si procreamos o no. Ellas son las que deciden si la especie continúa o no, porque ellas son las que tienen el don de la vida.
0: Claro.
1: Y ellas están decidiendo ahorita no tener más bebés. Y es por responsabilidad. ¿Cómo? ¿Cómo para qué traer a alguien al mundo? Sí, primero, ojalá y se esté esa pregunta. Yo no sé si pueda. Segundo, el sistema está violento. Tercero, no me alcanza.
0: Sí.
1: Hay que pensarlo bien y es muy válido.
0: No, definitivamente. A lo que iba, las familias pequeñas hoy en día, familias fragmentadas, precisamente sin tiempo, sin tantas cosas que hay, ¿no? Por la digitalización, por todo lo que estamos viviendo.
2: Sí, tantos distractores.
0: ¿Sí?
2: que no nos ayudan a gestionar bien nuestras emociones, ¿no? Fíjate que ahorita que lo dices, por ejemplo, en la parte de los divorcios, las estadísticas, todo el mundo ya sabemos que se dice, ¿no? O se tiene la idea de que los jóvenes pues ya no aguantan nada y se divorcian bien fácil, y duran un año y rápido ya se divorcian. Pero bueno, sí, más de la mitad de los divorcios judiciales son de jóvenes, casados sin hijos, no hubo hijos, entonces pues no hay mayor problema. Pero más del casi el 13% de los divorcios hoy en día son de parejas que sí tienen hijos y que tuvieron más de 21 años juntos. Uh-huh. O sea, ya son en una etapa, oye, después de 20 años, pues ya terminas en crisis y dices, pues ya para qué, ¿no?
0: Claro.
2: ¿Para qué? Bueno. Si no, ya pasaste como lo dices, más rudo.
0: Hoy por hoy, pues ya la primera de cambios ya, ya no quieren jugar, ¿no? Ya no juego, ¿no? Pues ve la responsabilidad, pero pues ojalá. Y aquí viene lo que siempre decimos, ¿no? Después de comida, hagan su sobremesa, amigas, amigos, ahí en casita, de verdad, disfrute esa sobremesa, deje su teléfono celular, póngale ahí una alerta que si es algo muy importante, pues contesta, ¿no? Pero lo más importante es la familia que dialoga puede sanar, una familia que cuida, puede cambiar generaciones, eso es lo que tenemos que hacer nosotros.
1: Exacto, y me encanta que tomemos la metáfora de que cuida tus sobremesas, cuida tus diálogos, cuida la convivencia, da la atención necesaria a ese encuentro familiar y vive mejor.
0: Bueno, pues el tiempo se nos va como el agua, rapidísimo. Bueno, pues.
1: Pero lo vamos a ver el jueves también.
0: Ah, sí, precisamente. Exacto. Aquí el jueves nos vemos primeramente en vivo, aquí en 1470. Esto fue, amigas y amigos, su programa de liderazgo,
2: salud
1: y sociedad.
0: Nos despedimos, sus amigos.
1: Un servidor, Jaime Cervantes Covarrubias.
2: Y Maribel Ramírez Coronel, para servirles.
0: Yo soy su amigo y servidor, Rafael Valderas. Pásenla muy bien, buen provecho y disfrute,
1: buen provecho, disfrute
0: su familia y su pipirín, por favor.
2: Linda
0: nos
2: tarde.
0: Nos vemos.
1: Abraza a tu familia.
0: El jueves. Gracias, Iván, Martín. Muchas gracias.
1: Gracias.
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3: Un hombre identificado como Juventino, de 50 años, asesinó a su esposa, Rosaide Mendoza, de 46 años, con un machete en San Nicolás. El feminicidio ocurrió el 1 de mayo en la colonia Antiguo Nogalar. Juventino bajó de un taxi de aplicación y atacó a Rosa en plena calle. A pesar de la intervención del conductor y de otro hombre, Juventino continuó la agresión, causando heridas mortales. Rosa subió a un taxi y fue llevada a un hospital, donde minutos después se reportó su fallecimiento. Una mujer identificada como Juana, de 60 años, se extravió en el cerro en Topo Chico, Monterrey. Su hijo reportó su desaparición cerca de las 23 horas. Protección Civil de Monterrey y las autoridades del estado la localizaron con un dron térmico en la parte media alta del cerro durante la madrugada. Tras algunas complicaciones, la rescataron alrededor de las 3 de la mañana, ilesa, y la entregaron a su familia. Automovilistas captaron una pelea en plena avenida Revolución, entre trabajadores y un taxista. Al parecer, la pelea había iniciado por conflictos viales. Por cierto, una mujer paramédica tuvo que intervenir ante la inacción de las autoridades viales, que a pesar de los minutos transcurridos, no llegaron al lugar. Encontraron sin vida a un adolescente de 17 años herido y a dos jóvenes más también heridos por arma de fuego. Esto en un camino vecinal de Montemorelos, Nuevo León. Las autoridades los localizaron alrededor de las 7 de la mañana, en el kilómetro 1 del camino a Hacienda Ojo de Agua, presuntamente abandonados tras el ataque armado. Es una producción de Iván Gómez, redacción y locución, Francisco León.
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4: El arroz es un cereal que se consume en gran parte del mundo. La planta del arroz es originaria del sureste de Asia. El arroz aporta muy poca cantidad de grasa y contiene magnesio, fósforo, potasio y ácido fólico, así como vitaminas del grupo B.
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5: Un saludo en este martes 5 de mayo de 2026. Estamos aquí en esta emisión multimedia de ESPN Radio Fórmula. Faltan 37 días para el Campeonato Mundial de Fútbol. Arranca el 11 de junio en la cancha del Estadio Azteca, México. Arrancará el Campeonato del Mundo en el Coliseo del Sur de la capital de la República Mexicana. No hay castigo para el América. La comisión disciplinaria no ve alineación indebida en el partido entre América y Universidad. Ciro Procuna, buenas tardes.
6: Buenas tardes, Beto Javier. Un gusto saludarles. También algo que me parece importante es lo que va a ocurrir hoy con Tigres. Buscará avanzar esta noche a la final de la CONCACAF Champions Cup. Va a enfrentarse al cuadro de Nashville, equipo al que derrotó en condición de visitante. Y ahí Tigres encadenó un triunfo en la liguilla en su partido de ida contra el Guadalajara. Si algo le había hecho falta a los Tigres era consistencia, regularidad, y la está tomando en el momento más importante. Hace 2-3 semanas que veo al mejor Tigres ya con más regularidad, justo cuando los juegos cuentan más.
5: Exactamente, y el equipo del Toluca por su parte no se ve tan sólido, no se ve tan fuerte. A pesar del esfuerzo enorme que hizo el fin de semana, terminó perdiendo Javier frente al equipo del Pachuca el fin de semana, pero por lo pronto hoy a las 7:30 de la noche, tiempo del Centro de México, el duelo de Tigres y Nashville de vuelta rumbo a la gran final de la CONCACAF.
7: Sí, señor, ¿qué tal, Beto? ¿Cómo estás, Ciro? Sí, momentos diferentes, ¿no? Para cada uno de estos equipos, porque como bien decía Ciro, mientras que ganó la ida de la CONCACHAMPIONS, el equipo de Tigres ganó también en la ida de los cuartos de final de la liguilla ante el equipo de Chivas. Bueno, con este ánimo, además, y jugando en casa, hombre, las cosas parece que están muy alineadas para el conjunto norteño. Sin embargo, el caso de Toluca, tal cual, mañana será este partido ante el equipo de Los Ángeles Fútbol Club, pero viene de, o tendrá que remontar ese partido. La ventaja me parece jugar en casa a la altura de la ciudad de Toluca, y también tendrá que remontar en su momento el próximo fin de semana o intentar hacerlo ante el equipo de Pachuca. Momentos diferentes, queda claro, para uno y otro, pero todavía hasta ahora existe la posibilidad de una final mexicana en la Concachampions.
5: Correcto, con ese golazo de Ener Valencia, el jugador sudamericano del equipo del Pachuca, gol tempranero, se escribe la historia de ese partido, y Toluca tendrá que buscar remontar el marcador en el partido de vuelta. Les vamos a contar toda la historia del Arsenal frente al Atlético de Madrid del día de hoy en la Champions. También, desde luego, estaremos hablando sobre otros temas. El conjunto del Inter advierte al Barcelona que Bastoni no está a la venta. El legendario basquetbolista puertorriqueño Piculín Ortiz falleció a los 62 años de edad tras una dura batalla contra el cáncer colorrectal. Y por supuesto, Ciro, que estaremos platicando acerca de Eduardo Lamazón, que falleció el día de ayer, uno de los grandes personajes del mundo del boxeo mexicano e internacional.
6: Tuve el gusto de conocerlo en su incursión a los medios de comunicación a principios del siglo. Le estoy hablando de hace 25 años en una estación que se llamaba Estadio W. Ahí compartía con Francisco Javier González, con Toño Moreno, con Eduardo Trelles, y cada semana, una vez por semana, me parece que era los martes, llegaba Eduardo Lamazón con un comentario boxístico estupendo, y el más profesional, el más puntual, lo llevaba perfectamente redactado, no tenía desperdicio. Y si mal no recuerdo, debió ser su incursión, su primer paso en los medios de comunicación. Me dio mucho gusto verlo durante tantos años en TV Azteca, cumpliendo como analista, y creo que supo adaptarse bastante bien a las transmisiones.
5: Como no, Lama Lamita, excelente, sí, analista del boxeo, un hombre con cultura general además.
7: Sí, sin duda, pero además también fue promotor, ¿no? Previo de boxeo.
5: Y fue brazo derecho de José Sulaimán mucho José tiempo Sulaimán, en el Consejo Mundial de Boxeo, claro.
7: Desde muy joven, involucrado con el, sí, deporte de los puños, mi querido Beto.
5: Correcto, volveremos enseguida. Vamos al primer corte comercial del día de hoy, este martes 5 de mayo.

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Personalmente, esta es una canción que la primera vez que la escuché no me provocó nada, pero conforme fui escuchándola, me fue fascinando. Una voz inconfundible y un ritmo pegajoso.

0: fue un fenómeno global en 2019, escrita por el australiano Townsend Eye, tras su experiencia con música callejera. Dominó los charts en más de 30 países, fue una producción súper casera en un garage y han logrado ganar millones de dólares. Esto es Townsend Eye, Dance Monkey, en Sonido Brown.
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2: El cuerpo humano tiene suficiente hierro para fabricar un clavo de 3 centímetros de largo, distribuido principalmente en la sangre.
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4: Y la Comisión Disciplinaria del Fútbol Mexicano dio a conocer el reporte ayer mismo, afirmando que no hay alineación indebida por parte del América. Efectivamente se consuma el cambio cuando Shocker Vázquez sale del campo de juego, pero vuelve a entrar, ahí se considera alineación indebida, pero a final de cuentas, pues no se aplicó, Ciro, el reglamento a rajatabla, sino que se interpretó, digamos, el espíritu de la regla, lo cual de alguna manera siento un precedente porque es una invitación a que esto vuelva a ocurrir. Estamos de acuerdo que no hubo dolo, que no hubo trampa, que no hubo mala fe, pero a final de cuentas, pues sí, se consumó ese cambio y hubo un reingreso del jugador que ya había salido del campo de juego.
5: Sí, a mí honestamente no me extraña, no me sorprende que esa haya sido la determinación oficial. Yo no esperaba que la Comisión Disciplinaria fuera a eliminar al América, que fuera a quedar fuera de la liguilla por esta situación de escritorio, ver para creer, o sea, en realidad eso no me extraña. Entonces, el reglamento no lo aplicaron como corresponde, porque si hay motivo para una sanción económica, ¿por qué no entonces hacer valer lo que indica en letra muerta ese reglamento que ellos mismos diseñaron, ¿no? Entonces, en fin, no me sorprende, no está bien y pues es todo lo que tengo que decir al respecto. Honestamente, sí creo que claramente, si eso no es alineación indebida, entonces no entiendo.
4: Claro, ¿qué tanto el negocio, la parte económica, Javier, incide o interfiere o influye, mejor dicho,
6: sí, claro,
4: en esta decisión de no eliminar al conjunto del América?
6: Sí, es una pregunta pertinente, Beto, porque como bien decía Ciro, cuando dicen no me extraña, y a mí tampoco, y seguramente a ti tampoco, Beto, y a nadie de nuestros amigos que nos hacen el favor de acompañarnos, de que esa haya sido la determinación, dejar pasar todo, pero mi gran interrogante es, hablamos del América. Aquí la pregunta es si cualquier otro equipo habría incurrido en una situación semejante, si se le habría aplicado, ¿no?, esta regla a rajatabla, y habría sido sancionado tal y como creemos que debería haber sido con esta eliminación directa. Ese es uno de los matices que me gustaría y que seguramente nunca vamos a saber, a menos que se vuelva a presentar algo similar. Y la otra también, entendiendo que es un tema de dinero, de que es un negocio y que incluso una sanción habría significado también un golpe económico para Pumas, ¿no? Haber pasado ya la siguiente ronda, pero haber quedado sin la posibilidad de tener un partido en casa este próximo fin de semana. Y la otra es que, como bien dice Ciro, y a reserva y a riesgo, mejor dicho, de redundar, si no hubo ninguna anomalía, ¿por qué hay una multa? ¿Por qué hay una multa si no hubo una anomalía? Es absurdo. O sea, sí hay, pero no hay. Entonces, eso, y habrá que ver si también al cuerpo arbitral también se les aplica algún tipo de sanción, como para que no estén presentes ya en lo que resta la liguilla.
5: No quisieron hacer valer el reglamento. Eso es todo.
6: Tal cual,
5: eso es todo.
6: Vale, bueno.
4: Marcelino, ahí estamos. ¿Tú tienes más información sobre este tema, el conjunto del América que va a buscar, después de rescatar el empate frente a Pumas, eliminar en un momento dado al equipo universitario el próximo fin de semana en el juego de vuelta? Marce, gusto en saludarte.
7: Saludos, Heriberto. Sí, ya ha pasado este dolor de cabeza que significó esperar la resolución de la comisión disciplinaria. Ahora tiene otro que se multiplica por 6, y es que son en total 6 futbolistas que están ya de baja asegurada o en duda para el partido de vuelta del próximo domingo. Ya se sabía que no contaba con Víctor Dávila, con Luis Ángel Malagón, con Cris, y además de la semana pasada José Raúl Zúñiga, pero ya se ha sumado Cristian Borja, la duda de Sebastián Cáceres y también Brian Rodríguez. Entonces son 6 futbolistas del América los que están en duda para el partido de el fin de semana contra los Pumas de la Universidad. Por lo tanto, será una semana en la que André Jardine tendrá que trabajar en este aspecto para confeccionar su 11 titular. Es poco probable que juegue Sebastián Cáceres, pero aún así tiene una ligera esperanza, no obstante la fractura del arco cigomático que sufrió, y también pues que está en protocolo de conmoción. Entonces este sería otro tema que tendría que arreglar América si quisiera contar con el futbolista uruguayo, pero insisto, lo más probable es que no esté en condiciones. Quien sí podría estar es Brian Rodríguez, lo van a tener bajo cuidado extremo durante la semana para poder tenerlo a disposición el fin de semana.
6: Hola, ¿cómo estás? Mi querido Marce, soy Javier, entendiendo que la situación de los lesionados complica mucho, y como bien lo comentas, lo de Brian Rodríguez, que podría estar disponible para el próximo fin de semana. Además, si esto le agregamos la ausencia de Israel Reyes por el llamado a la selección,
7: claro,
6: pues son varias bajas las que tiene. ¿Sabes cuál sería las alternativas que tiene en la cabeza, por lo menos Jardine, o qué movimientos podría haber, pensando justamente en estas lesiones, en si juega Rodríguez, si Cáceres, que como bien lo dices, está muy difícil que juegue para el partido de vuelta, partido bravo ante el equipo de Pumas, Marce?
7: Sí, bueno, para la central tendría que ir Ramón Juárez con el Choker Vázquez, Kevin Álvarez como lateral derecho, Isaías Violante como lateral izquierdo. Esa sería la línea defensiva de forma natural. En medio campo no tiene tanto problema porque está ahí en donde sí tiene a los jugadores más o menos disponibles. La única duda sería quién iría por izquierda, si Brian Rodríguez estaría en condiciones de regresar, pero por otro lado está Zendejas, está Dourado, está Jonathan Dos Santos, está el propio Rafael Veiga, está Patricio Salas, Henry Martín ha tenido minutos, a quien difícilmente veremos de titular, pero al menos ya se ha convertido en una opción de cambio. Entonces, realmente donde está el principal problema para André Jardine es en el sector defensivo, por la ausencia ya confirmada de Israel Reyes, por la situación de Sebastián Cáceres, que tendría que ir con Miguel Vázquez, el Choker, y con Ramón Juárez, a quien pues muchas veces se piensa que debe tener la oportunidad de jugar. Sin embargo, no es de los futbolistas favoritos de Jardine y casi siempre recurre a otras opciones, pero bueno, sería el candidato natural para ocupar ese puesto. Realmente el problema de América está en la línea defensiva, pero iría de esa forma, con Kevin, con Choker y con Ramón Juárez, y por izquierda la opción sería Violante.
8: ¿Qué tan consciente, Marce, está el América de posibles suspicacias después de que no fue eliminado a pesar de la alineación indebida, en caso de ganarle a Pumas y avanzar a semifinales del torneo?
7: Pues es algo a lo que América está acostumbrado. Siempre se le cuestiona que si una falta, que si un penal, que si una decisión arbitral. Es algo a lo que está acostumbrado América. Todos sus triunfos y todos sus títulos siempre están de alguna manera envueltos en cierta suspicacia, algunas justificadas, otras no, algunas fundamentadas, otras no, pero es algo con lo que conviven diariamente, ¿no? Y es un escenario al que están acostumbrados. Por lo tanto, no les incomoda ni les extraña. Entonces, lo que ellos pues van a tratar de hacer en el resto de la semana es enfocarse en el trabajo, en plantear el partido, y sí utilizar esta queja de los Pumas ante la comisión disciplinaria como un aliciente más, como una motivación para el partido de vuelta.
8: Correcto, próximo domingo, 7:00 p.m, tiempo del Centro de México, en Ciudad Universitaria, el juego de vuelta. Marce, muchas gracias por la información.
7: Hasta luego, Heriberto, que estén bien.
8: Buenas tardes. Dejó escapar la ventaja, Ciro, el Puma, de 3-1. El primer penal de Carrasquilla, el segundo penal, una patada sobre Martín, dos penales perfectamente cobrados, tanto por Zendejas como por Martín, y el equipo del América revive, o mejor dicho, Pumas dejó vivir al conjunto del América con esa ventaja que tenía de 3-1.
5: Sí, y creo que América, honestamente, mira, no te voy a decir que no merecía perder, porque cuando cometes los errores defensivos que cometió el América, pues ahí estás cavando tu propia tumba, ¿no? Y más cuando tienes enfrente un equipo tan certero como Universidad. Pumas se ha distinguido toda esta campaña por ser un equipo que aprovecha lo que le dejan sus rivales. Aprovecha lo que le deja a sus rivales. Lances, como los que tuvo Cota, tú le dejas una entrega tan mala como la que tuvo Borja en el primer gol y te va a liquidar, ¿no? Y Pumas eso lo hizo bastante bien. Pero ya cuando te vas a analizar lo que fue el comportamiento ofensivo de los dos equipos, sí creo que América en ratos prolongados del partido es superior a Universidad. Genera más del doble de disparos. Tuvo más tiros a puerta que el conjunto de Universidad. Hay una salvada de Keylor Navas en el minuto 88, buenísima, a tiro de Thiago Espinosa. Hay una falla increíble del Shocker Vázquez al minuto 48, recta final del primer tiempo. Hay un disparo al larguero de Sendejas al minuto 22, y esas no terminaron en gol. O sea, el volumen ofensivo que generó el América, aún sin Brian Rodríguez, para mí honestamente fue inesperado. Son demasiadas las bajas que tiene América para el juego de vuelta, y ahí es donde creo que eso le va a terminar pesando. Pero si juegan con ese mismo orgullo y vergüenza deportiva la vuelta que lo hicieron en la ida, uf, cuidado, que le pueden sacar una sorpresa a Universidad.
8: Cuidado con Pumas, efectivamente, ha hecho un gran torneo, busca rubricarlo en esta recta final, y decía Efraín Juárez, Javi, que solo hubo un equipo en la cancha refiriéndose a Pumas, pues, pero la verdad es que en todos los rubros que podamos, y Ciro exponía algunos en la pantalla de la televisión hace rato, en todos los rubros que podamos averiguar, pues fue mejor el América. Entonces, es una visión un tanto sesgada, poco realista, poco objetiva, creo yo, de Efraín, el decir que solo Pumas estuvo en la cancha.
6: Sí, sí, lo comentaba incluso al final del partido, ¿no? En esta conferencia de prensa, y estoy de acuerdo. También el tema de la posesión del balón, ¿no? Incluso fue superior al América también, en ese sentido. Creo que Pumas también es responsable, ¿no? De lo que pasa, más allá de los penaltis que acaba cometiendo, sino por haber rehusado seguir atacando, el haber sacado un delantero y haber agregado un defensa, era ya la declaración de ya no más, ¿no? Me voy a preparar ya para los siguientes 90 minutos, y ahí creo que también acaba significando parte de la explicación de lo que pasó. Y nada más agregaría de el factor de Henry Martin, ¿no? Que acaba pesando por los penaltis. Estaba revisando un dato, ¿sí?, de los jugadores que más penales reciben en el fútbol mexicano: André Perguiñac, Alexis Vega y Henry Martin.
8: Volveremos enseguida con Adriana Maldonado.

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6: Explorando la naturaleza.
7: El volcán La Malinche es una de las montañas más grandes de México, con una altitud de 4.461 metros. Tiene aproximadamente 46.000 hectáreas. Está ubicado en el eje neovolcánico transversal entre los estados de Tlaxcala y Puebla. El 6 de octubre de 1938 fue declarado Parque Nacional. Asimismo, forma parte de las cuencas de los ríos Guadalupe y Atoyac, por lo que es muy importante para el abastecimiento de agua en los estados de Tlaxcala y Puebla.
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10: Regreso en esta tarde. Adri, perdona por haberte hecho esperar. Gusto en saludarte con la información del equipo universitario.
11: ¿Cómo estás, querido Beto? Les mando un fuerte abrazo. A ver, el equipo de los Pumas este día retomó ya los entrenamientos después de lo que fue ese primer episodio de la tanda de cuartos de final ante las Águilas del América. Ayer fue un día caótico porque evidentemente hicieron válido ese recurso ante la comisión disciplinaria. Ellos consideran que, okay, nos dieron ligeramente la razón. Desde un inicio sabían que no iba a proceder esa queja, no iba a proceder una eliminación del conjunto azul crema. Sin embargo, la línea fue muy clara desde un inicio. Querían alzar la voz, querían presentar esta queja porque estaban en todo su derecho de también hacer un anuncio a la comisión disciplinaria y decir hubo aquí confusión en el procedimiento, en cómo se llevó a cabo esas modificaciones en el terreno de juego, en esa intervención que tuvo Sebastián Cáceres, el Shocker Vázquez y también Thiago Espinoza, pero ellos sabían que no iba a proceder. Al menos consiguieron sí una multa económica para el conjunto azul crema, y Beto, a partir de este día me dicen ya queremos dejar atrás todo lo que sucedió con la comisión disciplinaria. A partir de hoy el entrenamiento hubo charla entre jugadores y también cuerpo técnico, y Efraín Juárez lo dejó muy en claro. Hay que estar concentrados y motivados en recibir la vuelta de esta eliminatoria el próximo domingo en el Estadio Olímpico Universitario.
12: Hola Adri, ¿cómo estás? Preguntarte, bueno, entendiendo que tal y como lo decías, ellos mismos no pensaban que fuera a prosperar este reclamo por la alineación indebida de la América, así que creo que no habrá frustración, no habrá desencanto, no creo que esto signifique tampoco un distractor para el equipo, pero pensando ya en lo que viene, después de la exhibición del pasado fin de semana, donde Pumas permite la reacción de la América y este empate que dejó una cierta amargura para el equipo. ¿Cómo se preparan para este encuentro? Entendiendo que hay concentración, como ya nos adelantabas, es uno de los temas que ha puesto sobre la mesa Efraín Juárez, pero no solamente esto, no sé, sé que es muy temprano todavía para un partido que se juega hasta el fin de semana, pero ¿se prevé algo diferente de como propuesta del equipo de Efraín Juárez para el partido de vuelta contra el América, Adri?
11: Gaby, te mando un fuerte abrazo. A ver, de entrada te puedo decir, no es común en Efraín Juárez que se cierre, no se va a achicar, no se va a cerrar jugando como local. Van a ir con lo mejor que tengan, eso sí te lo puedo asegurar.

0: hacen, digamos, con el titular de la COFEPRIS, es sacar en menos de un mes los trámites nuevos e ir reduciendo ese rezago que existe. Creo que es algo que nos iba deteniendo mucho, porque pues para muchas de estas inversiones, si no había la autorización, COFEPRIS, pues no se podía dar. Entonces, sí, son muchas dependencias, muchas secretarías, pero son justo esas trabas, esa problemática que estaba justo deteniendo las inversiones, y bueno, COFEPRIS era parte de esos trámites que justo nos estaban deteniendo proyectos de inversión.
1: Presidente, ustedes como empresarios, las cúpulas empresariales, cuando llegan a lugares piden seguridad, seguridad en sus capitales, seguridad física para quienes atienden ahí las inversiones, seguridad energética, viabilidad, sostenibilidad. ¿Esto también contempla o platica o aborda estos temas tan pues necesarios para la generación de empleos y por supuesto también para las inversiones?
0: Sí, desde luego sabemos que para que haya inversiones tiene que haber certeza jurídica, tiene que haber seguridad, tiene que haber energía, tiene que haber agua. Entonces, que estos decretos ayuden precisamente a generar esa certidumbre, por ejemplo, en la actuación del SAT, el que también se anuncian estos proyectos de inversión privada en generación de energía, que como sabemos no existían en el pasado, no estaban permitidos, ya se había anunciado que se permitían, pero ahora es el siguiente paso ya en la implementación, así como proyectos de inversión mixta. Entonces, un paso adicional hacia tener la disponibilidad de energía, que bueno, hemos perdido algunos proyectos de inversión en nuestro país precisamente por no tener suficiente energía. Entonces, por eso es tan importante el que avancemos rápido en estos proyectos de generación de energía.
1: Presidente, por último, los últimos datos económicos no son muy alentadores. ¿Esto, este tipo de decisiones, este tipo de políticas públicas ayudará a que la economía se destrabe y comience a crecer de manera importante?
0: Consideramos que justo lo que requiere la economía para retomar el crecimiento es que se reactiven las inversiones. Entonces, la apuesta que hacemos es que en el momento en que se destraban estas dificultades que había para que los proyectos de inversión se dieran y entren estos proyectos de inversión, automáticamente esto generará el crecimiento económico. Entonces, es la apuesta que hacemos. Estamos ahí comprometidos a impulsar precisamente la reactivación de las inversiones. Y la verdad que, pues, contentos de que los temas que planteamos, justo de qué es lo que está deteniendo estos proyectos de inversión, pues ahora tengan esta solución, de tal manera que, pues, ahora lo que toca es que apostemos a México, que invirtamos en México, hay grandes oportunidades, y bueno, pues es ahora lo que nos toca. Sí creemos que la realidad de este bajo crecimiento en el primer trimestre, pues hace consciente al gobierno de la necesidad de actuar en estos cambios.
1: Y de ser, pues, amables con los capitales, quien ve en México una oportunidad importante. Presidente, qué gusto platicar siempre contigo. José Medina Mora, presidente del Consejo Coordinador Empresarial, gracias por tu tiempo y seguiremos muy pendiente de este tipo de anuncios. Cuídate mucho, que tengas una excelente tarde.
0: Igualmente, muy buena tarde. Dialogar para avanzar es el camino.
1: Ese es el camino y esa es la clave para nosotros. Cuídate mucho, presidente. Hasta pronto.
0: Gracias. Hasta pronto.
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1: Y hoy hay una muy, pero muy buena noticia que tiene que ver con la industria aérea mexicana y el gobierno norteamericano. La Secretaría de Relaciones Exteriores y la Secretaría de Infraestructura, Comunicaciones y Transportes dieron a conocer que, resultado del diálogo sostenido con el Departamento de Transporte de la Unión Americana, se han orientado medidas a la implementación de acuerdos en el transporte aéreo bilateral, algo que el gobierno norteamericano había reprochado y había cometido también acciones o cumplido acciones contrarias a los intereses de la industria aérea norteamericana por lo que se hizo en la administración del presidente Andrés Manuel López Obrador. Hoy esta administración, el gobierno de la presidenta Claudia Sheinbaum, está recomponiendo una relación desgastada, una relación, pues sí, que hay que decirlo, maltrecha por las decisiones que se tomaron en la administración anterior. Se da a conocer que van a tomar en cuenta, en el documento que se firma, se va a reconocer el impulso del Aeropuerto Internacional Felipe Ángeles como parte integral de la oferta metropolitana. Esto no pudo suceder si no es por la presidenta Sheinbaum.

0: hay que reconocerlo. Lo que hicieron en la administración anterior fue delicado porque fueron cambiar las reglas de manera unilateral. Y hay que decirlo con todas sus letras. Hoy la industria aérea, tanto Aeroméxico como Viva Aerobús y la industria aérea en su conjunto, celebran este acuerdo, celebran el avance de este tipo de pláticas y, por supuesto, reconocen lo que está haciendo el gobierno mexicano para lograr mejores condiciones para beneficio de los usuarios de las líneas aéreas, en el transporte de carga y en el transporte también de personas. Una noticia muy importante. El día de mañana abundaremos en ella, pero no quería dejar pasar que esto, sin duda, es un logro y hay que reconocérselo a la administración de la presidenta Sheinbaum. En medio de todo esto que se dice de Estados Unidos y de las cuestiones que se dicen de la cooperación y de lo que está sucediendo en Estados Unidos y las declaraciones de los propios, en ocasiones, funcionarios norteamericanos, pues aquí está, en la realidad, lo que ocurre, como lo que decíamos hace unos minutos, declaraciones de una de las funcionarias de más alto nivel en cuestión de seguridad, que le da a la cadena norteamericana Fox News, que dice, sí, efectivamente hay intercambio de información, efectivamente este intercambio de información da resultados como lo que ocurrió en Tapalpa hace algunas semanas. Así que es importante, sin duda, lo que hoy se da a conocer a través de la Secretaría de Relaciones Exteriores, de la mano de la Secretaría de Comunicaciones y Transportes, sobre este acuerdo bilateral, en donde el sistema aeroportuario le va a cambiar el rostro a la IFA, ¿eh? Porque hoy la industria aérea norteamericana va a tomar en cuenta la IFA y seguramente va a ser la piedra angular para que el propio aeropuerto pueda despegar ya con conectividad a ciudades norteamericanas. Esto, sin duda, es muy importante. Dejen a la pausa comercial, regreso con Rocío Galván, mi compañera que se encuentra en Baja California, con un, pues, un tema que surgió hoy muy temprano con la gobernadora allá en la entidad. Regreso.
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2: Se llevó a cabo la Asamblea de Dueños del Fútbol Mexicano y seguramente habrás escuchado por ahí los distintos acuerdos a los que se llegaron, como por ejemplo la aprobación del regreso del Atlante a la primera división de fútbol de nuestro país, la venta de Atlas de parte de Grupo Orlegui a José Miguel Bejos, actual dueño de los Pericos de Puebla del béisbol mexicano, entre otros. Pero lo más interesante, o al menos lo que yo rescato, es la separación de la Liga MX de la Federación Mexicana de Fútbol en términos corporativos, legales, etc. Lo que sería la primera vez que atienden en muchos años tres temas cruciales para el desarrollo de nuestro fútbol: gobierno corporativo, autonomía operativa y control de negocio. Este cambio, de darse como se plantea, podría amenazar la balanza de poder actual en el fútbol mexicano y apuntalarlo para que verdaderamente desarrolle su potencial.
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3: La palabra infante, que es niño o persona muy joven y que se utiliza para decir, por ejemplo, jardín de infantes o infantería, que es la parte del ejército formada por muy jóvenes, o incluso decir que alguien es muy infantil, que es un derivado de infante. Viene de infantus o de infantus, fantus fablis, que quiere decir el que no puede hablar. Originalmente el infante era un bebé que todavía no podía tener lenguaje, es decir, que no pronunciaba sus primeras palabras, que empezaba a balbucear. Ese era un infante. Pero luego se fue extendiendo a los niños y hasta a los adolescentes. Por eso ahora decimos, oye, no seas infantil a una persona que tiene 40 años.
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4: La Fiscalía General de la República obtuvo vinculación a proceso en contra de César Alejandro N., alias El Güero Conta, presunto hombre de confianza de Audias N., el jardinero señalado como jefe regional del Cártel Jalisco Nueva Generación en Nayarit y Zacatecas. Con el objetivo de seguir fortaleciendo al partido, el presidente nacional del PRI, Alejandro Moreno, tomó protesta como delegados generales a Ana Rosa Valdés por Chiapas, Víctor Saucedo en Guerrero, Olga Pérez en Baja California, Carolina Dávila en Aguascalientes, Mariana Moguel en Tlaxcala, Juan José Castro en la Ciudad de México, en San Luis Potosí a Hugo Contreras y en Michoacán, Coquis Camarena. La Fiscalía de Sinaloa informó que el vicefiscal Damaso Castro presentó su solicitud de licencia para separarse del cargo tras los señalamientos en su contra por parte de autoridades estadounidenses.
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0: Voy hasta Tijuana, Baja California. Rocío Galván, ¿qué fue lo que se dijo desde el día de hoy en la mañana? Se aclaró hoy con Ciro Gómez Leiva alrededor de lo que iba a ocurrir en unos minutos. Hay una diferencia horaria con Baja California, con todo lo que está alrededor de Marina del Pilar. ¿Qué nos dice Rocío? Muy buenas tardes.
5: Hola Jaime, te saludo con gusto, igual que a tu audiencia y a tu público. Mira, decirte que esto comenzó a circular desde hace algunas horas, quizás por la noche de ayer, porque la gobernadora citó una reunión urgente hoy a las 7:00 p.m, donde van a estar los 7 alcaldes y los legisladores, tanto diputados como senadores bajacalifornianos. Esto, como fue una reunión con carácter de urgente y a las 7:00 p.m. aquí en Tijuana, entonces se empezó a especular que seguramente les iba a dar a conocer que iba a pedir licencia. Se publicó en varias columnas, fue una discusión importante en redes, uh-huh. Pero bueno, tal y como tú lo acabas de señalar, el vocero de la gobernadora habló con Ciro Gómez Leiva y le aclaró que no, que la gobernadora no pensaba pedir licencia. Más tarde, ella subió a redes un video donde dijo que no tenía la más, o sea, no tenía en la mente para nada pedir licencia. Y bueno, pues de alguna manera se frenaron las cosas. Ahorita la gran expectativa y la pregunta es qué les va a decir a los diputados, a los senadores y a los alcaldes en esta reunión que va a ser a las 7:00 p.m. No hay convocatoria para rueda de prensa, simplemente va a ser la reunión. Y bueno, pues ella mañana tiene su acostumbrada mañanera, cada miércoles la tiene, la va a encabezar desde aquí, desde Tijuana. Y pues no sé si después de la reunión vaya a haber alguna posibilidad de entrevistarla o a quienes van a asistir a esta junta, o esperar hasta mañana a la mañanera para que diga la gobernadora qué fue lo que pasó con esto. Okay. Llaman la atención tres cosas. Esta reunión se da, pues tú sabes, a unos días de la reunión de Morena, donde se eligió una nueva lideresa, uh-huh. Y bueno, en el ámbito en donde hay al menos seis personajes que quieren tener la candidatura a la gubernatura del estado, ya que la gobernadora termina el año que entra su gestión, como primera gobernadora, la primera mujer que llega al gobierno de Baja California, y pues con todo lo que ha sucedido va a cumplir en unos días, el 10 de mayo justamente, uh-huh. Cumple un año de que le quitaron la visa a ella y a su esposo, a su ex esposo, perdón, porque claro, ya se divorció, ¿verdad? Entonces, pues te doy toda la historia que hay alrededor de pues eso.
0: Ya. Mañana estaremos hablando, Rocío, si así lo permites, para ver qué fue lo que dijo hoy en la noche, tiempo de México, la tarde, tiempo de Tijuana, y ya lo que se diga mañana en su mañanera de todos los miércoles, a ver si hace más o da más datos de esto, que vaya que corrió como pólvora el tema del futuro de la gobernadora de Baja California. Cuídate mucho, Rocío, abrazote grande hasta ese punto de la República Mexicana. Besos.
5: Igualmente, Jaime, hasta luego.
0: Adiós.
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0: La próxima semana se va a llevar a cabo la 35 Convención de Aseguradores de la Asociación Mexicana de Instituciones de Seguro. Se da en un marco bien interesante por todo lo que está ocurriendo alrededor de la cultura del seguro y por supuesto también de lo que se habla y se debate de los seguros. Está con nosotros Pedro Pacheco, presidente de la Asociación Mexicana de Instituciones de Seguros. Presidente, ¿cómo estás? Buenas tardes.
6: Buenas tardes, Jaime, gusto en saludarte como siempre.
0: Pues en sus marcas listos casi fuera, ¿no? Ya para la convención.
6: Sí, ya estamos a una semana, el próximo martes 12 se inaugura la convención número 35 de la Asociación Mexicana de Instituciones de Seguros. Estamos muy motivados, muy contentos, hay muchos temas que comentar. Como sabes, somos una industria que tiene diferentes ramos de especialidad, y para cada uno de ellos tenemos pues temas que se comentarán y profundizarán durante esta convención. Para el tema obviamente del seguro de autos, pues el tema de los accidentes, de las víctimas de estos accidentes viales, que es algo que tenemos en una de las prioridades estratégicas. El tema de resiliencia pues ante desastres naturales, que como sabes México, pues nuestro país tiene pues con frecuencia en la temporada de huracanes situaciones adversas, pero también con el tema del cambio climático hemos visto pues incremento de otro tipo de eventos, uh-huh, como inundaciones, lluvias intensas, que también pues han generado una problemática. Por supuesto, el tema del retiro, que siempre es uno de los puntos, y el de gastos médicos, que como bien lo has comentado, pues ha estado pues recientemente también como uno de los ejes fundamentales de todas las pláticas y estrategias que estamos haciendo.
0: Y también de la viabilidad, seguridad y financieramente hablando de la solidez que tiene el sector asegurado en el país, ¿no, Pedro? Es algo muy importante que pocas veces se habla. Y ustedes reunidos con autoridades, porque aparte van las autoridades más importantes, el regulador, van todos prácticamente a una reunión donde se dan cita estos dos días, se platica de esto, ¿no? De que los seguros están financieramente saludables, están invirtiendo, están socialmente también apoyando el desarrollo del país. Vaya, se habla también de esto, ¿no?
6: Totalmente de acuerdo, sí es una oportunidad también para compartir y convivir con nuestras autoridades, todas las asociadas de AMIS, que ya en este año llegamos a 87 compañías que forman parte de la asociación, pues mostramos pues algo que tú estás bien resaltando, pues el compromiso que tenemos con México. El año pasado rebasamos el billón de pesos en primas emitidas de todos los ramos, lo cual genera pues un crecimiento importante. El año pasado el crecimiento en monto de primas fue alrededor del 12% comparado con 2024, y algo que genera también obviamente pues un dato interesante, pues es que diariamente estamos pagando 1.600 millones de pesos en siniestros de diferentes ramos. La solvencia, como bien mencionas, pues es la que nos da la base para ver toda la protección y la proyección que hacemos en los diferentes ramos, uh-huh, considerando que además en muchos de ellos estamos hablando de productos que tienen una vigencia mayor al año, como sucede en el seguro de vida, donde pues la inversión de reservas por parte del sector asegurador pues genera también una ayuda importante para muchos de los proyectos que hay para México.
0: Estoy platicando con el presidente de la Asociación Mexicana de Instituciones de Seguros, Pedro Pacheco. Viene la Convención Nacional Aseguradora 12 y 13 de mayo. Pedro, desde el Congreso de la Ciudad de México hemos incluso abordado este tema aquí con legisladores. Hay estas intenciones también de poner reglas, de platicar y de abordar temas. ¿Invitan a legisladores también para que se empapen de lo que sucede con la industria de los seguros y también se tomen este tipo de decisiones de manera informada?
6: Sí, por supuesto. Es un buen tema, es decir, algo que fomentamos. Nosotros estamos activamente pues atentos también a lo que los legisladores proponen, y es algo que nos interesa mucho, es que también pues exista una comunicación y una difusión adecuada de lo que hacemos para llegar también a acuerdos en beneficio de nuestros asegurados, y ese contexto pues es muy importante, ¿no? Entonces sí, también es una parte fundamental que se da en esta convención, y no solamente durante la convención, sino toda la actividad pues que hacemos en la parte estratégica respecto a esto.
0: En los años que tengo cubriendo el sector, el gran tema de los automóviles, los seguros mínimamente de terceros, es un tema que también se avanza, se logra llegar a los niveles deseados de la industria aseguradora en el país, ¿o todavía estamos rezagados en ese sentido, Pedro?
6: Mira, obviamente hemos avanzado, pero sí hay un rezago, es decir, es importante resaltar. Por eso el tema que te comenté al principio de las víctimas de accidentes viales es algo que nos preocupa. Por supuesto, si un auto asegurado, el conductor de este auto provoca un daño a un tercero y está el seguro, pues hay un respaldo y hay una protección a ese accidentado. Si no lo hay, pues es por desgracia un problema que genera pues una presión pues para muchos sectores, ¿no? Indiscutiblemente la persona está desprotegida, y eso pues es un reto que tenemos. Se ha avanzado, pero seguimos en este tema insistiendo en cómo hacer que esta cobertura y esta exigencia pues de tener por lo menos una cobertura básica pues tenga una mayor difusión y obligatoriedad.
0: Por último, hablabas de cambio climático. He escuchado, he leído artículos sobre lo que ocurrirá en los meses siguientes por el Niño, este calentamiento del mar, y México pues se encuentra en una situación geográfica muy vulnerable. ¿Esto también los pone a ustedes en alerta, a la industria en todo su conjunto?
6: Sí, totalmente. Este, comentaba hace poco con autoridades de Hacienda, pues que este tema pues ya es algo que a nivel mundial se está viendo por todo el sector asegurador mundial. Los reaseguradores, por supuesto, están con el radar puesto en que esto es un riesgo que está afectando, pues ya de una mayor intensidad, varios de los efectos climáticos que antes sí pegaban, pero ahora tienen un impacto mayor. Es claro que este cambio pues se ha venido alertando durante los últimos años, y un reflejo importante pues es lo que se empieza a pagar por el sector asegurador mundial para estos eventos, y esto también lo platicaremos ahora en la convención.
0: Pues muy interesante, Pedro, ojalá nos permita regresar contigo terminando la convención, días después, para hacer un balance de todo lo que se aborda. Por supuesto, también seguramente se hablará del precio de las primas, de lo que ha ocurrido a lo largo de los últimos meses, que ha sido muy mediático y que también yo creo que merece un análisis especial. Lo he platicado yo contigo en diversas ocasiones, sabemos que es un tema más que gremial, hay cada aseguradora tiene que asumir un costo y también una manera de comunicar lo que está ocurriendo con sus primas. Ustedes tienen, tú hablas a nivel gremial, y eso también es importante destacarlo.
6: Te agradezco, y sí, con mucho gusto, cuando termine la convención, si nos invitas, pues participaremos de los avances, conclusiones y muchas de las iniciativas que tenemos ahí para seguir fortaleciendo pues el tema de la protección que ofrecemos tanto a las familias, a las empresas y al propio gobierno.
0: Hay que hacerlo, pero hay que estar asegurados por cultura, por cuidado y por una viabilidad financiera. Hay historias de vida, hay que enterarnos de ellas, de personas que no estaban aseguradas y que tienen, por desgracia, en sus circunstancias cercanas alguna situación adversa de salud, por ejemplo, y les cambia radicalmente, radicalmente su expectativa y su horizonte. Por eso es la importancia de los seguros. Pedro, gracias, cuídate mucho y que tengas mucho éxito en la convención.
6: Igualmente, un abrazo, que estés bien.
0: Hasta pronto. Es Pedro Pacheco, el presidente de la Asociación Mexicana de Instituciones de Seguros.
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0: Gina Trejo Briseño Marín, el Mundial de Fútbol.
7: Faltan 37 días para el arranque del Mundial de Fútbol 2026. Y este es el dato. Expertos en ciberseguridad han alertado sobre fraudes en el marco del próximo Mundial. Y es que los riesgos van desde promociones falsas, páginas clonadas, reventa fraudulenta de boletos o incluso paquetes turísticos. Además, indicaron que el trabajo a distancia y las clases en línea podrían incrementar el uso de dispositivos y redes domésticas que en muchas ocasiones no están preparadas debidamente para enfrentar este tipo de amenazas cibernéticas. De los mayores riesgos que se han identificado, es la compra de boletos con la simulación de plataformas oficiales. La primera medida para evitar estos fraudes es desconfiar de ofertas demasiado atractivas. En Grupo Fórmula informó Gina Trejo Briseño para Juntos con Jaime Núñez.
0: Bueno, lo que faltan ya 37 días, no falta nada, nada prácticamente para el Mundial de Fútbol. Híjole, y ahí van las cosas. Ojalá se lleve bien, sea una buena competencia, que México tenga una buena participación y, bueno, pues que las ciudades sedes también les vaya de maravilla. Oigan, el Departamento de Justicia está dando a conocer que encontró culpable el caso que involucra tráfico de armas a gran escala por un cártel. Este caso fue investigado y procesado por el Grupo de Tareas de Seguridad como parte de la Operation Take Back America. Gran trabajo, dice el Departamento de Justicia, y lo destaco por lo que dice el embajador Ronald Johnson. En el documento que analizamos al inicio de este espacio informativo con la doctora de la Universidad Iberoamericana de la Ciudad de México, habla de los compromisos que asume Estados Unidos, y eso también hay que destacarlo, para el tráfico de armas letales a nuestro país a gran escala. Y el embajador Ronald Johnson dice: este caso refleja el compromiso del presidente Trump para desmantelar a los cárteles y frenar el flujo de armas que alimenta la violencia. Un hombre vinculado a la Nueva Familia Michoacana traficó 24 rifles tipo AK-47 hacia México y fue declarado culpable. Quienes trafican armas rendirán cuentas. Cada arma que detenemos hace a nuestra nación más, a nuestras naciones más seguras. Bajo el liderazgo de POTUS, Will Donald Trump y la presidenta Claudia Sheinbaum pone la bandera de México, de Estados Unidos y México, fortalece nuestra seguridad compartida. Mensaje importante también de una máxima autoridad norteamericana, en este caso el embajador de Estados Unidos en México, sobre la estrategia conjunta binacional que hay para el combate de las armas, que también Estados Unidos lo asume como un problema que se genera al interior de su territorio y que debe de combatirlo. Mensaje importante del embajador de los Estados Unidos.
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0: Querido Enrique, la calor no nos deja y ahora llovió en la Ciudad de México. Enrique, ¿cómo estás? Buenas tardes. ¿Enrique?
8: Muy buenas tardes, te saludo con gusto. ¿Me escuchas?
0: Ahí te escucho medio fuerte, bueno, y claro, porque te me estás medio oyendo, pero ¿qué onda? A ver, adelante, por favor.
8: Gracias, hasta en España, 17 entidades del país las que seguirán resintiendo las altas temperaturas, como bien lo comentas, una circulación anticiclónica en niveles medios de la atmósfera mantendrá la esta onda de calor. Temperaturas máximas, imagínate, mayores a los 45 grados en Durango, Sinaloa, San Luis Potosí y Guerrero. Las temperaturas de 45 grados en Jalisco, Colima, Oaxaca, también en Chiapas, Coahuila, Guanajuato, Morelos, Teche y la Ciudad de México se ubica.
0: Ay, no te escuchamos en la Ciudad de México. A ver, ¿puedes repetirlo, por favor?
8: La Ciudad de México, 3 puntos con Tlaxcala, las temperaturas más agradables, pero también no dejan de ser implacables para la, pues para cómo somos aquí en la Ciudad de México.
0: No, bueno, es que viéndolo ya en la pantalla, lo que estoy viendo. Gracias, Enrique, tenemos una muy mala comunicación. Agradezcanle, Enrique, que tenemos, qué pena. Pero miren, estoy viendo en pantalla, a través de la transmisión del canal oficial de YouTube de Grupo Fórmula, valores superiores a 45 grados, Durango, Sinaloa, San Luis Potosí, centro y sur, y Guerrero. 40-45, Nayarit, Jalisco, Colima, Michoacán, Oaxaca, Chiapas, Coahuila, Guanajuato, Querétaro, Morelos, Puebla, Campeche, Yucatán, oeste y suroeste. De 35 a 40, Baja California Sur, Sonora, Chihuahua, Nuevo León, Tamaulipas, Zacatecas, Aguascalientes y el Estado de México. Pues ahí tiene razón mi queridísimo Enrique, pues sí, la Ciudad de México está, pues estamos en el paraíso, Tlaxcala y la Ciudad de México, de 30 a 35, pues sí, muy lejos de los 45, pero todavía así, 30 a 35, es un calor terrible, tremendo, en la Ciudad de México y en Tlaxcala. Sí, los valores, la Ciudad de México ha emitido alerta a la población vulnerable, niños menores de edad, adultos mayores, gente con comorbilidades, ya lo saben, hay que extremar precauciones. Recuerde que mañana habrá también macro simulacro, a las 11 de la mañana sonarán las alertas sísmicas, así que no se nos vaya a alterar.
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0: Bueno, yo me voy con los Rolling Stones y con esta gran noticia. Ojalá que acompañado de esto que van a pues anunciar ya con este nuevo disco que tendremos ya completito a partir del 10 de junio, pues tengamos también una posible gira, ¿no? Y que México esté incrustada en esas fechas. ¡Nos vamos! Quédense con Juan Becerra, yo mañana aquí a las 5 de la tarde.

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3: Un hombre identificado como Juventino, de 50 años, asesinó a su esposa, Rosaide Mendoza, de 46 años, con un machete en San Nicolás. El feminicidio ocurrió el 1 de mayo en la colonia Antiguo Nogalar. Juventino bajó de un taxi de aplicación y atacó a Rosa en plena calle. A pesar de la intervención del conductor y de otro hombre, Juventino continuó la agresión, causando heridas mortales. Rosa subió a un taxi y fue llevada a un hospital, donde minutos después se reportó su fallecimiento. Una mujer identificada como Juana, de 60 años, se extravió en el cerro de Topo Chico, en Monterrey. Su hijo reportó su desaparición cerca de las 23 horas. Protección Civil de Monterrey y las autoridades del estado la localizaron con un dron térmico en la parte media alta del cerro durante la madrugada. Tras algunas complicaciones, la rescataron alrededor de las 3 de la mañana, ilesa, y la entregaron a su familia. Automovilistas captaron una pelea en plena avenida Revolución, entre trabajadores y un taxista. Al parecer, la pelea había iniciado por conflictos viales. Por cierto, una mujer paramédica tuvo que intervenir ante la inacción de las autoridades viales, que a pesar de los minutos transcurridos, no llegaron al lugar. Encontraron sin vida a un adolescente de 17 años herido y a dos jóvenes más también heridos por arma de fuego. Esto en un camino vecinal de Montemorelos, Nuevo León. Las autoridades los localizaron alrededor de las 7 de la mañana, en el kilómetro 1 del camino a Hacienda Ojo de Agua, presuntamente abandonados tras el ataque armado. Es una producción de Iván Gómez, redacción y locución, Francisco León.
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4: Las dunas de Bilbao se encuentran en Coahuila. Muchos investigadores han llegado a la conclusión de que el lugar que hoy ocupan las dunas, millones de años antes estaba cubierto por el mar de Tetis, por lo que no es extraño encontrar fósiles debajo de las montañas de arena dorada. Las dunas son una superficie de casi 20 kilómetros cuadrados y se convirtió en el lugar preferido de los mexicanos para practicar snowboarding.
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9: Son las 6 de la tarde, soy Juan Becerra Costa. Estamos en Fórmula Noticias y le voy a dar a conocer los sucesos más importantes, más destacados del país y del mundo ocurridos hoy martes 5 de mayo. Ninguna potencia extranjera nos dirá cómo gobernar. En el 164 aniversario de la Batalla de Puebla, la presidenta Sheinbaum destacó que quienes buscan el apoyo en el exterior al no tener respaldo popular están destinados a la derrota.
10: Que quienes buscan el apoyo externo por no tener apoyo popular en nuestro país están destinados a la derrota.
9: Enfatizó que nada está por encima de la soberanía de México.
10: Pero también a cualquier gobierno extranjero somos claros y contundentes. La historia nos dice que el pueblo de México no se equivoca cuando se trata de defender la soberanía nacional.
9: El secretario de la Defensa, el general Ricardo Trevilla Trejo, recordó que nuestro país ha enfrentado y resistido a potencias extranjeras a lo largo de su historia.
11: He ahí la importancia de este hecho de armas, que representa el símbolo máximo de defensa de nuestra soberanía nacional y la capacidad de resistencia del pueblo de México ante potencias extranjeras.
9: Rinde frutos la colaboración sin subordinación. Estados Unidos reconoce la cooperación y eficiencia del gobierno de México para combatir el tráfico de drogas cuando existe colaboración entre ambas naciones. Así lo expuso la directora de la Oficina de Política Nacional de Control de Drogas, Sara Carter.
12: Les puedo decir que es constante y es continuo. Vimos lo que pasó en México cuando compartimos inteligencia con el gobierno mexicano a actuar inmediatamente contra el Mencho y fue abatido.
9: México es el mejor país para invertir en América Latina. Así lo dijo el presidente del Consejo Coordinador Empresarial, José Medina Mora, en el Council of the Americas, una de las organizaciones empresariales más influyentes de Estados Unidos.
13: Que México es el mejor país para invertir en América Latina nos dieron 5 razones. Nos dicen: México tiene talento, México tiene infraestructura, México tiene comunicaciones, México tiene cultura empresarial, es parte de la región más competitiva del mundo, Norteamérica.
9: Conversaré con José Medina.